Mañana cerramos también clásicos, porque mañana a las 2 de la tarde en Ananta juega la sub-19, la preprofesional Bolívar versus The Stronger en Ananta. Son los partidos que hay, así que estamos paternidad celeste en todas las divisiones inferiores. Nos reencontramos el día domingo.

0: El día domingo.
1: Es así, familia celeste, gracias por estar una noche más, una tarde noche más aquí en esta linda familia que es Bolívar 24/7. Vamos a estar en cercanías el día domingo del estadio Hernando Siles haciendo las previas, comprando, vamos a estar también en el partido y vamos a hacer el post partido para que usted también tenga el micrófono y pueda expresar también de cómo jugó Bolívar el día domingo. Así que nos vemos en cercanías del Hernando Siles.
0: Chau, amigos, cuídense, nos vemos el día domingo a las 4 de la tarde en el estadio Hernando Siles, partido por 17:15, así que apoyemos a la academia, mis amigos. Gracias por acompañarnos.

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0: ¿qué tal? ¿Cómo están? Buenas noches. Un gusto saludarlos, señores, damas y caballeros, ladies and gentlemen, en este viernes.
1: Estamos con todo.
0: Por fin es viernes.
1: Qué lindo.
0: Viernesito, viernesazo.
1: Qué rico.
0: Sí, señor. Rico, mamá.
1: Qué calor, qué calor.
0: Qué calor que está haciendo, ¿no?
1: Se siente.
0: Yo caminé desde la Pérez Velasco.
1: Ah, hiciste ejercicio.
0: Sí, vine por...
1: Estaba
0: por
1: con los audífonos, estaba escuchando musiquita.
0: Hablando con mi hermano.
1: Ah, ya. Estábamos... Saludo a Yoba.
0: Sí, sí, sí, señor. Estábamos ya ultimando detalles de la... De armando toda la productora, pues como
1: claro,
0: para arrancar el 6 de octubre. Mira que falta todavía, pero tú sabes que cómo pasa el tiempo, ¿no? Y... Mira, como si nada, ya estamos un mes nosotros acá en nuevamente al aire y felices y contentísimos, reiniciando pues todo, hermano. Entonces la productora también está reiniciando actividades este próximo 6 de octubre con todo.
1: Qué bueno.
0: Con decirte que solo tenemos ahora 5 cupos.
1: Hoy se puede ir todo y listo.
0: Hoy se va a ir todo y ya no hay nada para la última semana, hermano.
1: Antes de lo esperado.
0: Sí,
1: terminamos.
0: Qué lindo.
1: Pero bueno.
0: Se notaba que me esperaban. Gracias. Muchas gracias por la fidelidad, por estar ahí pendientes del curso, del taller. Es lindo, de verdad. Oye, qué lindo esto, ¿eh? Es exclusivo para celular, ¿no?
1: Exacto.
0: Bien, ahí está, ahí está. Bueno, entonces, como te decía, estaba... Y al modo de un poquito charlar, me vine caminando por toda la Comercio, Plaza Murillo.
1: Actividad de viernes, mucho movimiento, me imagino, a esa hora.
0: Sí, hermano. Hemos pasado por unos barcitos chiquitines.
1: Ya.
0: Donde ya estaban bien acomodada la gente. Yo le dije, un día de estos tenemos que venir. Le dije,
1: un viernes, cuando haya algún partido por ahí.
0: Cuando hay alguna transmisión. ¿Cuándo hay transmisión, hermano?
1: Nos tiene que pasar nuestro fixture de... No, pues ya sería octubre.
0: Octubre. Hoy estaba jugando, creo, Always Ready, ¿no? ¿O no?
1: Creo que sí.
2: No sé, creo que sí, creo que no. Puede ser sí.
0: Pues, a ver, vamos a...
1: Enseguida tenemos
0: Vamos
1: el dato
0: a ver
1: correcto.
0: Si, para ver qué es, creo que estaba jugando. Bueno, no sé. Sí está jugando. Mira, 19 minutos del primer tiempo. No. Ya terminó el primer tiempo.
1: Ya va a comenzar el segundo entonces.
0: Sí, terminó el primer tiempo hace un instante. Nacional Potosí 3, Always Ready 0.
2: ¡Mierda!
0: ¿Qué pasó ahí?
1: Están comiéndose tres. ¿Qué en pasó el primer ahí? Tiempo todavía.
0: ¿Qué pasó? Este es pero de la Copa... ¿Copa División Profesional? ¿No es la Paseña?
1: No sabría decirte el dato. Yo no sigo mucho. Tenemos que preguntarle a los amigos del Deportivo. ¿Ya se nos fueron?
0: ¿Ya se nos fueron?
1: No, muchachos.
0: Sí, mira, Copa... ¿Qué copa es esta? ¿Copa Paseña? ¿Qué copa es esta? Pues está perdiendo, ¿no? Always Ready está perdiendo 3-0. ¡Qué belleza! Me encanta eso.
1: ¿Qué dices eso? No digas eso.
0: Es lo bueno de no ser periodista deportivo.
1: ¿Por qué?
0: Que puede estar alineado un equipo, güey.
1: ¿No tienes que ser imparcial?
0: No, a mí me invitaron a formar parte de varios deportivos.
1: Y ¿Como comentarista?
0: Comentarista, como parte de relato, todo ello.
1: Ya.
0: Porque manejo, no. Si has visto, si está el pelado.
2: El pelado le mete con todo.
0: Pelando. Pero siempre dije no. ¿Por qué? Porque soy muy bolivarista. Demasiado. O sea, todo lo podría alinear al Bolívar, digamos.
1: Ok. Con eso lo puedes direccionar.
0: Exacto. Puedo direccionar la idea, el pensamiento. Tendría que hacer algo neto del Bolívar. Así como el programa que viene antes de nosotros, Bolívar 24-7. Ahí, mis amigos. Ahí podría encajar, tal vez.
1: Claro, un ratito antes del programa, imagínate.
0: Sí. Porque después... Le puede estar dando duro al tigre.
1: O para ir, imagínate con un contrario, otro stronguista, pero así neto.
0: Ya.
1: Para que se anden...
0: Puede ser, ¿no? Porque ahora en todos los programas deportivos se ve un poquito su lineamiento a algún equipo, ya sea Bolívar, Strongest, ¿no? Y muchos por el auspicio a Always también. ¿No? Pero bueno, ya es mambo de ellos, ¿no?
1: Es negocio.
0: Bueno, así nomás. ¿Qué tal su viernes, Fabián Andrés? ¿Qué haciendo? ¿Cocinó, no cocinó? ¿Fue a clases? ¿Cómo anda la vida? ¿La chicoca con la que salimos?
1: ¿Cómo que con la que salimos?
0: O sea, usted.
1: Claro. Todo bien. Te voy a hacer la misma pregunta, pero gracias por preguntarme. Muy buenas noches a toda la gente que se conecta ya a la señal de Radio Éxito.
0: ¡Sí, señor!
1: Estamos muy contentos de poder llegar hasta donde usted se encuentra por la aplicación, mediante el teléfono. Usted está con los audífonos. Ajá. Mientras nos escucha en el minibús. Gracias, de verdad, gracias. A ver, le respondo a mi pregunta. Tuve un excelente... Bueno... Estoy teniendo un excelente viernes.
0: Eso.
1: Hoy no tengo clases. Los viernes no pasó nada. Entonces lo dediqué a limpiar mi casa. O sea, la casa en general.
0: Ya.
1: Fui a regar el jardín que tenemos, limpiar el patio. Después, okay. Como ya es rutina, tener mi cama, ordenar mi habitación. Después cociné. Hice un delicioso guiso. No sé, a mí me encanta el guiso. Además, yo lo preparo yo.
0: ¡Qué rico!
1: Después estaba terminando algunas tareas hasta que vi la hora, se pasó demasiado rápido y ya pues tocó venir acá a la radio.
0: Claro.
1: ¿Tú qué tal?
0: Yo, mira que te digo, en la mañana estuve con la nena, cociné también.
1: ¿Qué cocinaste?
0: Hoy algo facilito.
1: ¿Qué?
0: Hice un choricito.
1: Choricito.
0: Argentino.
1: Miércoles.
2: Se tratan bien estos perros.
1: ¿No ves?
0: Hice un choricito argentino con fideíto y una muy buen tantazo de ensaladita.
1: ¿Qué tenía la ensalada?
0: Lechuguita, pero mira, la otra vez fui al mercadito en el Pedregal y me vendieron lechuguita, pero de diferentes, ¿cómo se dice esto? Diferentes presentaciones de lechuga.
1: Ok, por la típica, lo general tienes la señorita y la cabeza.
0: Sí, estaba la señorita, pero había habido otros tipos de hoja también, más grandes, más pomposos, más verdes.
1: Otros
0: y
1: son el morados.
0: Morado. Y toditos en uno me dieron.
1: Allá.
0: Sí, así como que
1: para que vayas probando, sí, un poco de todo.
0: Y me costó 8 pesos nada más. Y hoy hice toditos, me encantó. Lo piqué, tomatito, pepinito y cebolla.
1: Está bien.
0: Sí, con un buen locotito, porque no hicimos llajua. Le cascamos locotito y bien, le echamos bien el
1: un buen
0: choricito.
1: Almuerzo.
0: Sí,
1: está bueno.
0: Contundente. Bueno.
1: Llenador.
0: Sí, me llenó. Nos llenó, solo que esta hora ya te da hambre, ¿no?
1: O sea, sí, pero después de comer, ¿tú eres de las personas que, o sea, comes y después toma una siestecita?
0: Depende.
1: ¿Si es algo pesado o depende de qué?
0: Depende si mi nena está despierta. Mi nena duerme puede dormir a las 2, digamos. Entonces aprovecho un ratito, ya sea para echarme, descansar, a veces caigo en sueño, a veces aprovecho para ver mi novela.
1: Ya.
0: Sigo viendo mi novela.
1: ¿Qué capítulo
0: quererte
1: vas?
0: Voy en el capítulo número 54.
1: Está bien, estás avanzando.
0: Desde de 140, imagínate ya.
1: Te falta, estás en la cuarta parte.
0: Cuarta, más o menos, ¿no?
1: Sí.
0: Y estaba interesante. Entonces, hoy, por ejemplo, nos pusimos a ver la novela con mi esposa, estábamos viendo ahí en un rato la novela. Y ya se pegó también a mi esposa, porque no,
1: ¿se enganchó?
0: No veía, se enganchó a la novela, ahora ya quiere ver nomás la novela. No ubicaba la novela. De hecho, ya enganchado en el capítulo 11, 12, recién entró.
1: Claro, donde se pone más interesante. Pero usted sabe que los primeros capítulos como que es para el desarrollo de la historia y no muchos se quedan a veces con la historia o sí, se quedan pegados.
0: Sí, totalmente. Entonces, después de eso, mira que después se levantó la nena.
1: Uy.
0: Y le hice su almuercito, le hice comer y nos alistamos porque yo tenía que ir a la productora. Y mi esposa tenía que ir a donde su tía, que vive muy ahí cerca de nosotros, por las joyitas. La tía le dijo, ven, quiero ver tus
1: el
0: joyitas.
1: Catálogo.
0: Para
1: acá.
0: Entonces fue a mostrarle, fue con la nena, las llevé yo, las dejé. Y ya volé a la, a la productora, ¿no?
1: Ah, mira vos, entonces una tarde ocupada, una mañana y tarde ocupada.
0: Sí, porque en la productora igual tenía reunión, teníamos reunión de directorio, hermano.
3: Miércoles, de mucho tiempo. Hola,
1: nos volvemos a encontrar.
3: A ver, era peón, ahora... ¿Cómo hacemos para lo que nos está apretando este país?
0: No sé, ¿cómo salimos adelante?
1: Claro, un tema tal vez muy mencionado es ahora cómo nos va a afectar esto del diésel, ¿o no?
0: Exacto, ¿no? O sea, ¿cómo hacemos? ¿No? ¿Cómo nos reinventamos?
1: Sí.
0: ¿Cómo logramos captar el...
1: Ahora, ¿cuál es el plan?
0: Exacto, todo ello, ¿no? Y empezamos a ya colocar las cosas para que esté listo para el 6 de octubre. Entonces estuvimos ahí. Y dime, vine acá, así, ajetreado. Mañana tengo otro día igual.
1: Movido.
0: Trabajo. Sí. En la mañana tengo reunión con mis amigos de Dalton.
1: Dalton.
0: Sí, de la... En este caso de la... Ayer le mandamos un abrazo.
1: Sí, sí, sí,
0: a los
1: muchachos
0: de Dalton. Mañana tengo reunión con Dalton. Y después, en la mañana, después voy a casa, cocinadita y...
1: Tiene trabajo mañana.
0: Sí, a las 4:30 tengo... Soy maestro de ceremonia de un matrimonio.
1: Ah, está bueno.
0: Voy a sacar mi agenda ya. Me están contratando para todos los fines de semana, hermano. ¿Verdad?
1: Está bueno eso.
0: Sí, hermano, se están casando. Yo dije, en este poco, ¿quién se va a casar con tan caro que están los... el trago, las bebidas,
1: la comida?
0: Se nota que hay plata, hermano. Se están casando.
1: Está bueno, está bueno. Es que tienen que aprovechar porque, claro, por ahí dice el dicho popular que septiembre es como es un mes par, hay que aprovechar, sí, en casarse.
0: Además, por el mes del amor, dicen, ¿no? Uh-huh. ¿No? De hecho, la anterior semana para el 20,
1: no,
0: para el 19, 20.
1: Me pongo a pensar. No, es impar.
0: Es impar.
1: Pero en un año par, eso es lo que cuenta.
0: Ah, bueno. Pero mira, se están casando. Veo matrimonios.
1: Pero va a haber movimiento en muchos de estos acontecimientos sociales a partir de septiembre, octubre, noviembre para finalizar.
0: Siempre para diciembre.
1: Siempre,
0: ¿no?
1: Siempre. Es como que quien conoce y quien sabe más o menos de lo que hablamos.
0: Ajá.
1: Sí, tendrá ese norte, esa lectura. Sí, comienza en el último trimestre del año.
0: Un abrazo para los novios.
1: Felicidades.
0: Y hoy me invitaron a un matrimonio igual.
1: Igual.
0: Estoy feliz.
1: Pero como invitado.
0: Nadie me invita, hermano. Esto es como invitado.
1: Ah, ya.
0: Ya, para el 10 de octubre. Mi amigo Angelines, de la facultad.
1: De arquitectura.
0: Me ha sorprendido. Porque me dijo, ¿cómo es Luchito? Me escribió de mucho tiempo. Yo no, desde la facultad, te digo, desde tercer año no lo vi.
1: Nada.
0: Porque, claro, hicimos el último taller de tercer año, hicimos con el, ahí está, mi grupo, pues ahí éramos los más fieras.
1: Los más fieras.
0: Por eso mi programa se llamó en las mañanas Fieras al Aire. ¿Por qué? Porque yo tenía ese de los más fieras. Y dije, ¿por qué no fieras? Digamos, ¿no? Entonces por eso le pusimos pues Fieras al Aire.
1: Allá.
0: Pero yo tenía mi grupo que se llamaba Los Más Fieras. Y ahí estaba pues el Angelines, el Myron, el Loco Murdock, el Pichonete, yo.
1: Cinco.
0: Los cinco mosqueteros.
1: Cinco mosqueteros.
0: Ahí vamos a de arriba abajo a hacer pues la... Medíamos terrenos, todo pues ahí en Río Abajo cuando no estaba tan poblado, ¿no? Y se comunicó y me mandó la invitación para que el 10 vaya al matrimonio.
1: 10 de octubre.
0: Estoy feliz porque no me invitan a matrimonio.
1: Está bueno eso.
0: Solo quieren que trabajen.
1: No. Ahora vas como invitado. Sacas el traje de invitado y listo.
0: Ya
1: tú vas a disfrutar.
0: Ya le dije a mi esposa.
1: Tenemos
0: que ir. Vamos, me dijo.
1: Entonces, hay evento.
0: Hay evento, pero la nena. Pues,
1: uy, ya, pero desde ya hay que ir planificando. Suegrita. ¿Qué son unas horitas?
0: Yo creo que la voy a llevar a la nena.
1: No, pues, ¿cómo la vas a llevar?
0: Claro, es que, pero, mira, mi hija, tendré que, es que, pecho.
1: Pero, ¿no vas a disfrutar de la fiesta? Tú sabes lo que implica, Luis.
0: Para los amigos de la facultad.
1: Claro.
0: No sé, estoy pensando, podría decir suegrita y que vaya, pues. Y que te lo cuide y que me lo cuide mi encío bailongue. No sé, voy a ver. Pero de que voy.
1: Ok.
0: Voy a ir, quiero ir a ese matrimonio, madre mía. Mi amigazo, Angelines Fernández.
1: Felicidades entonces a los futuros novios también.
0: Sí. Y de mañana, ¿cómo se llaman? Ahorita te digo, para mandarles también un saludito para los novios de mañana.
1: Y a todos los invitados, no olviden llevar su regalito. Y si no, no se preocupe, en el local te venden cajitas.
0: Pero es cristiano.
1: Ah, bueno, tú me dijiste que de cierta hora a cierta hora.
0: De cierta hora a cierta hora va a ser cristiano. Y de cierta hora va a ser secular. ¿De dónde está su número de mi amigo Rudicito, che? Rudy, no me has mandado la dirección. ¿Cómo voy a llegar mañana? Bueno, ahí está.
2: Por allá, ya te...
0: No, ya me han adelantado y todo. No, pero no voy, pero no devuelvo el adelanto. Okay, ya me han ahí está. Un saludo justamente a Rudy y Melissa.
1: Rudy y Melissa, los futuros novios.
0: Sí, los de mañana.
1: Les enviamos un fuerte saludo desde el show del DJ.
0: Con la bendición de Dios y de nuestros padres, Rudy y Melissa. Mañana voy a estar amenizando ese matrimonio. Muchas gracias por la confianza y por confiar en él, en su maestro de ceremonia.
1: Ahí está.
0: Gracias, papita. Bueno.
1: Felicidades, felicidades.
0: Así, entonces vamos a tener un fin de semana medio ajetreado, medio movido. Sí, señor.
1: Ok, entonces... Comencemos entonces el fin de semana como se merita,
0: sí, señor,
1: ¿no? Vamos a ponernos bien las pilas, a alistar el cafecito.
4: Hola, papito, ¿cómo estás?
1: ¿Cómo buenas noches. Buenas noches, a ver.
4: ¿Todo bien? ¿Hoy cómo viniste? A ver, parate.
1: Acá estoy bien sentadito.
0: Le está mirando.
1: No, estoy bien acá sentado.
0: El paquetón, ¿no? ¿Ya sientes olor a panetón o no?
1: Sí, justo. Ayer quería mencionar esto. Ya vi en las tiendas panetón. 50 pesitos la caja.
0: ¿De verdad?
1: Sí.
0: Yo siempre, todo el año hay en donde mis amigos de Hipermaxi, todo el año hay panetón.
1: No, es que, ¿sabes? Sí, hay algo que, no sé, nos gusta a muchos y es pues algo que solo podemos tener una vez al año.
0: Claro.
1: Cuando ya lo tienes a disposición y dices ahí, está ahí siempre, como que no lo quieres, no se te antoja. Pero cuando no hay, necesitas buscarlo.
0: Sí.
1: Es pues otro gustito.
0: Algunos deben comprar el panetón, pero a mí no me da ganas de comprar. Yo siempre veo, porque generalmente...
1: Yo lo asocio mucho a la Navidad, el panetón.
0: Sí, yo también. Pero siempre están los panetones de Hipermaxi. Uh-huh. Siempre están al ladito de la parte de los panes. A mi esposa le gustan mucho los panes de Hipermaxi. Entonces
1: ya.
0: Va a ver si cuando vamos al supermercado, digamos...
1: Me estás dando ideas.
0: Va y se compra pan y vemos ahí, pues, pero
1: no se te antoja.
0: No se me antoja, pero después, ¿cómo se llama esto? Después de un ratingo, en los próximos meses, noviembre, ya voy a estar con antojos.
1: Antojos navideños.
0: Vámonos a la pausa.
1: Me parece bien.
0: Estamos de retorno.
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0: Emergencia Cebollita.
1: ¡Eso! Así vamos a denominarlo esta noche.
0: Sí, hermano, Emergencia Cebollita. 20 con 42. Estás en la frecuencia de los ganadores. Radio Éxito Bolivia.
1: Así es, completamente en vivo. Fabián y Luis. Luis y Fabián te saludan.
0: Exactamente. Hermano querido, sabadito, fin de mes, no hay mucha platita. Sí. Como qué planecillos para el fin de semana uno puede hacer sin mucha plata.
1: Quedarse en casita, creo yo. Como diría mi mamá, que en paz descanse, siempre hay algo que hacer en la casa.
0: Siempre.
1: Siempre.
0: Nunca se termina, ¿no?, de limpiar.
1: No.
0: Yo te digo, dejamos limpio, pero inmediatamente, por decirte, nos ponemos a cocinar, otra vez ensucia.
1: Y otra vez a que...
0: Almuerzas, otra vez ensucia. Vas a jugar con tu hija, otra vez ensucia. Nunca dejas de estar limpiando, acomodando. Sí. Y ahora también, cuando vives en una casa, la casa, a medida que pasa el tiempo, ahí empieza a tener algunos deterioros.
1: Ya sea también con el clima que no ayuda, ¿no? En temporada de lluvia hay goteos o hay filtraciones. O en esta temporada que estábamos viviendo el viento, los ventarrones, se nota, exacto, pues, ¿no? Los techos volando.
0: Exacto.
1: Calaminas al aire.
0: De un lado al otro. Una barbaridad. Bueno, lo cierto es que, pues, nosotros estamos felices de estar acá con usted y que le acompañamos también los fines de semana.
1: Sí.
0: En la radio, claro que sí, con toda una programación exquisita.
1: Hay buena
0: que
1: música.
0: Tiene. Exacto, en la mañana.
1: Los sábados en
0: especial. Mi querido Richard Tex-Tex. El gran Richard Tex-Tex con buenos clásicos y enganchados al ritmo de tu vida.
1: Ahí
0: así
1: está.
0: Es. Ah, con el DJ Richard Tex-Tex. ¿Qué tal? Bueno, ¿no?
1: Es una muy buena opción.
0: Muy buena opción en la mañana, como que... Ahora sábados también se ha vuelto, pues, ya es normal que uno trabaje.
1: Sí, antes, un día hábil.
0: Como tenía sábado y domingo de descanso, pero ahora no.
1: Los trabajos son ahora 6 días a la semana con un día de descanso.
0: Dominguito.
1: Domingo.
0: Domingo del Señor. Ahí está.
1: En algunos casos.
0: Sí, bueno, una buena peli.
1: Puede ser, sí, hay mucho. Bueno, tal vez... No hay estrenos recientes que llamen la atención.
0: Ya.
1: Eso es bueno porque tendrías que ir al cine. Entonces, si te tienes que quedar en casa, yo pienso que vale la pena buscar pelis así del pasado.
0: Ya. Una repetidita, pues, hermano, ¿no? Que, por ejemplo,
1: que ya no te acuerdas.
0: ¿Cuál, ahorita, en este momento, una que quisieras repetir que hace mucho no la ves?
1: Una pareja explosiva.
0: ¿Cuál? ¿El 1?
1: Por eso, el 1, 2 y 3. Quisiera ver la trilogía.
0: Con el señor Jackie Chan.
1: Y el Christopher Tucker.
0: Christopher Tucker, claro. Ah, sí, muy buena. Muy buena. Hay una actriz, si no me equivoco, en el 2, que era como mi...
1: ¿Crush?
0: Mi crush, mi amor de
1: platónico.
0: Sí, es una... Se llama... Si no me equivoco, en la película se llama Isabela.
1: Ya.
0: Era un agente también. Si no me equivoco, es cuando van a buscar a la hijita.
1: No, me acuerdo. Es una película que hace tiempo no veo, entonces quisiera para refrescar también la memoria.
0: Ya, una pareja explosiva. Ahora te voy a decir, para que vean mis gustos. Bueno, crush, ¿no? ¿Dónde está? Ahoringa te voy a decir cómo se llamaba la actriz. Aquí, una pareja explosiva. 2, ¿no ve?
1: Ajá.
0: En esa está. Ahí está. Se llama Roselyn Sánchez.
1: Roselyn Sánchez.
0: Que era la agente Isabela Molina.
1: Me suena a actriz latina.
0: Sí, es latina. Roselyn Sánchez. Ahora te digo de dónde es. Ojo. Ya tiene 53 años, hermano.
1: ¡Epa!
2: ¡Hola, miércoles! Pero qué linda, caramba.
0: Sí. Es una actriz, cantante y modelo puertorriqueña.
1: Sabía.
0: Principalmente conocida por haber interpretado a Elena Delgado en la serie Without Trace y a Carmen Luna en Debut Made. Roselyn Sánchez debutó como cantante en el álbum Borinqueña, que tuvo la participación del salsero Víctor Manuel. A mí no sabía que cantaba.
2: Ah, no, no sabía.
0: No sabía que cantaba. Pero es una señora...
2: Hermosa.
0: Sí. ¿qué te puedo decir?
1: A ver, no me voy a extender para ver.
0: Véala.
1: A ver.
0: Para que no digas, ¿no? La has debido ver en alguna película.
1: Ah, ya.
0: ¿La ubicas?
1: Ubico. Ya. ¡Eso!
0: Roselyn Sánchez.
1: Se mantiene como el buen vino.
0: Exacto, ¿no? Y mirá que es una mujer de un solo hombre. Desde el 2008 con Gary Stritch.
1: Casada
0: hasta la actualidad.
1: Mira vos.
0: Cónyuge, no está casada. Viven en pecado.
1: Libertinaje puro.
0: Yo viviría en pecado también.
1: Si fuera con ella así, dice.
0: Con... Sí. Yeah. Me van a hacer dormir en el...
2: En el sillón, carajo. En el sillón.
1: Pero todavía tienes la llave vos.
0: Pero yo tengo la llave. Bueno, ahí está. Y bueno, ahí está, una buena película. A mí, ¿qué película me gustaría ver?
1: ¿Cuál sería?
0: Si hablamos de películas, una así para...
1: ¿Quieres llorar? ¿Reír?
0: Uy, hace tiempo, incluso antes, lo vi antes de mi viaje. Quisiera ver mi clásico de todos los tiempos.
1: ¿Cuál es el clásico de todos los tiempos?
0: ¿Qué pasó ayer? 1, 2 y 3.
1: La trilogía, de nuevo.
0: La trilogía, sí. El más me gusta el 2. ¿A vos?
1: El 1.
0: El 1 es bueno, buenísimo. Pero el 2 como que tiene mucho más, me da un poquito más. El 3, más o menos, no ha sido...
1: Sí, no, pasó de ser comedia, creo que la trama que tenía como que ya no era pues de boda, es que... ¿Cómo voy a repetir la fórmula de una noche de despedida de soltero 3 veces, no? Claro. Medio que nada.
0: Pero en la 3 termina también, pues en la boda.
1: Exacto.
0: De Alan.
2: ¡Alan!
0: ¿Qué chingados hiciste ahora?
2: ¿Qué chingados hiciste ahora? ¿Me drogaste otra vez con Rufus?
0: Esa me gustaría ver, ¿no? Como para repetir, ahí tienes tranquilamente 6 horas para matar un sábado por la tarde.
1: Después de haber hecho todo de la casa, de tener todo listo también, si es un domingo, tener todo listo para comenzar la semana.
0: Sí, señor.
1: El lunes.
0: Una buena comilona.
1: Después terminan los deberes y ya, te vas a ver películas, terminas la trilogía y te vas a dormir contento.
0: Exactamente.
1: Y es una forma también de distraernos de todo lo que está pasando en el país, pues viejo.
0: Bueno, sí, señor, ahí está. Hay que distraerse, hermano, porque la coyuntura como que te presiona, te pone triste, tenso.
1: Te sugestiona.
0: Te sugestiona, no. ¡Eso! Así que para estar tranquilo... Ahí está, unas buenas pelis.
1: Con unas ricas pipoquitas hechas en casa. ¿Qué prefieres vos, pipocas con mantequilla o las normales?
0: Pipocas con mantequilla.
1: Pipocas con mantequilla.
0: Buena salsita. ¿De qué dependerá, hermano? No sé por qué. Pero las pipocas que yo compro o que hacen en el cine, o por decirte que las compro en la calle, en los carritos, porque ahora hay novedad, 3 pesitos, incluso muchos... Todo ha subido hasta la papa frita, pues, hermano.
1: Sí, viejo. En el puente, no sé si es en el puente de las Américas o el gemelo.
0: Ajá.
1: Hay una caserita ahí que está con su carrito de pipoquitas a esta hora.
0: Ya.
1: Entonces, sí, después para el antojo. ¿Pero de qué depende qué?
0: ¿De qué dependerá que te salgan bien? Porque en esos carritos y en el cine salen muy buenas las pipocas.
1: ¿No te salen bien las pipocas?
0: Cuando yo hago en mi casa, o sea, no te digo que no salgan bien, pero no salen igual. O sea, como que algunas me salen quemadas, o algunas duras, algunas, sí, el maíz no termina de reventar bien. O hay que tener mano, yo digo, para...
1: Sí, completamente.
0: Mi mano debe ser muy...
1: Ahora sí, estás hablando con un experto de las pipocas, pipoca dulce.
0: A ver, contame, ¿cómo hace la...?
1: Todo depende qué cantidad le puedes poner a la olla. Primero, depende de la olla.
0: Ya.
1: Ahora ahí está también la cantidad, ya sea, ¿con qué lo preparas? Con un tantito de aceite, si es que te haces las caseras.
0: Ajá, claro.
1: Depende de la cantidad. Si es una olla grande, le puedes poner unas 2 cucharas de aceite. No soy así, pucha, a reventar. Pero para que al menos cubra la mayor parte de las pipocas. Ahora, no excederte con el maíz, pues. Tiene que haber una medida. Todo se hace con medida.
0: Ya, y esa es la clave.
1: Claro, y bueno, y ahora me va a decir, pero ¿cuál es la medida exacta?
0: Cada Algunas me salen, por ejemplo, quemadas a mí.
1: Eso también influye mucho a qué temperatura expongas la olla cuando ya estés reventando. Si está en demasiado alto, claro, se va a quemar, porque un lado está súper caliente y otro están reventando, digamos, en la base. Entonces tienes que bajarlo, como que a mínimo, y acá el truco es irlo moviendo. Moviendo, hasta que ya no escuches o maíces por ahí. Y obviamente no vamos a decirte aquí que queda perfecto y no hay ningún maíz reventado, pero aprovechas la mayor parte.
0: Ah, ya. Voy a intentar.
1: Te voy a pasar un tutorial.
0: Hay razón en tu lógica, te digo. Para mí me salen así, te digo, ¿no?
1: Tienes que ver la...
0: Yo digo, ¿o será de dónde hay que comprar el maíz?
1: No.
0: Porque yo lo compro, y a veces yo me compraba así de...
1: Claro, le dices granel, una librita.
0: Una librita de pipocas, ¿no ve? Y me hacía, pero no me salían. A veces prefería comprar... Los de microondas, pero que ahora están caros.
1: Pero no te sale, igual se te pueden quemar los de microondas, igual tiene un tiempo exacto.
0: Sí, exacto, igual a mí se me ha quemado.
1: Todo se me quema hasta mi vida. Perro.
0: Ya.
1: Pero ahí está, después, ahora hay el truquito con la mantequilla, ya cuando está a punto de reventar, le pones la buena cantidad que quieras, la vas moviendo y pa, se va impregnando. A reventar como pipoca.
0: Qué bueno. Bueno, los datos que nos da mi amigo Fabián.
2: Vamos, carajo.
0: Vamos, ¿no?
1: Ahora, vámonos una pausa, ya lo tiene anotado. Tal vez tiene pipocas ahí en su alacena. ¿No se le antoja? Yo le digo que vaya. Nosotros le esperamos mientras nos vamos una pausa, ¿le parece?
0: Vámonos una pausa, enseguida estamos de retorno con más aquí en el show
1: del DJ, baby.
0: Dale, papá.
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0: ¡Eso! Estamos de retorno, señores, aquí en la radio. 21 horas con exacto 01 minutos.
1: El dato puntual.
0: El dato de la hora. ¿Qué has dicho? ¿Qué has dicho, papá? Bueno, ¿y cuál es el número para que la gente se contacte con nosotros?
1: El 6414-7307. 6414-7307.
0: Muy bien, ahí está, para que tú puedas participar esta noche con nosotros. También quiero hablarte de cosas muy importantes porque estamos de la mano. ¿Quieres comer rico este fin de semana?
1: Uy, se me antoja un chicharrón, viejo.
0: Sí, señor, y ahí está.
1: ¿Dónde puedo ir a comer un buen chicharrón?
0: Con Fricarriel.
1: ¡Ah, Fricarriel!
0: Sí, señor.
1: A ver, convénceme, porque medio que puede haber otras opciones. ¿Por qué tendría que ir a Fricarriel?
0: Primero, cerdito de cabaña.
1: Ya.
0: Un platito bien servido que no tiene, no te deja como que con hambre.
1: Como que no es solo para tapar la muela.
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1: De un plato.
0: Normal.
1: Ok, ya.
0: Consistente, puedes pedir más llajuita, puedes pedir más juguito en el fricasé.
1: ¿Me atienden bien? No, no me.

0: modernizado.
1: Calles de nostalgia, calles de antaño.
0: Y puedes elegir chicharrón, fricasé o el mixto.
1: Ahora bien, tengo una duda más. Ya, ¿me puedes llegar a convencer
0: dígame.
1: ¿Puedes llegarme a convencer de que, ok, me van a tratar bien, el plato va a estar bien servido, voy a tener un buen ambiente? Ahora, si llevo a alguien que no quiere comer ni chicharrón, ni fricasé, ni un mixto...
0: Facilísimo, hermano. Tenemos, obviamente, por ejemplo, lechoncito.
1: ¡Oh!
0: Sacta de pollo.
1: ¡Oh, my God!
0: Platitos especiales, ¿no? Pero
1: de la temporada.
0: Pero tradicionales bolivianos, ¿no? No vas a encontrar pizza, por ejemplo.
1: Sushi.
0: Claro, sushi.
1: Sushi.
0: Pizza. Caviar. No, o sea...
1: Wings.
0: Tradicionales bien boliviano, ¿no? Bolivianos, chicharroncito. El chicharroncito es paseño. Que a mí es el que me gusta, no me gusta el cochala.
1: ¿Por qué?
0: O sea, no es que no me guste, no es que digamos, ay, qué asco, qué feo, no. Prefiero entre los dos, entre el chicharrón cochala y el chicharrón paseño, prefiero el chicharrón paseño.
1: ¿Por qué es más crocante?
0: Más crocantito, siento que me parece
1: no
0: que es más
1: rico. No tienes que pelear con las cáscaras de maíz al día siguiente.
0: Ni te dan papa.
1: Ni tan papa, porque solo pasecito y chuñito.
0: Chuño y mote, y su buena yajuita.
1: Algunos fricas, digo, chicharrones, pero le ponen, aunque sea una papita.
0: ¿En algunos lugares?
1: En algunos lugares.
0: Yo prefiero...
1: Por lo general, ajá. No, si estamos hablando de, por ejemplo, un punto donde te venden chicharrones en la Plaza Guino.
0: Ajá.
1: ¿No? Tienes chicharrones desde 10, 15... 25.
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1: Y te dan con mote y chuño.
0: ¿Ah, sí?
1: Ajá.
0: Mira vos, no sabía. Yo pensé que solamente, pero son chicharrones. Es que el cochala, por ejemplo, yo lo siento bien aguachento.
1: Como que todavía...
0: Remojado lo siento. Mientras que el otro es bien crocante.
1: Sequito. Sequito. Y para que entre bien, yajuita.
0: Yajuita. Puedes pedir más yajuita. Rico.
1: Ok,
0: rico.
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1: Mejor también para quedar bien si voy a ir en pareja, ¿no?
0: Claro, si vas a ir con tu pareja, con tu novia, con la familia, con los hijos, con los amigos después de un partidito, hermano.
1: Claro, no se pudo festejar el Día de la Amistad el lunes.
0: Claro, porque estaban con sus espositas.
1: Claro, ahora pásenlo al fin de semana y váyanse a Fricarriel.
2: Ahora le toca a mis cuates.
1: Claro.
2: Ahora con mis cuates me voy a ir.
0: Listo. Entonces vas con tus cuates, chochera. Listo, no pasa nada.
1: Vas a disfrutar del delicioso sabor del verdadero cerdito de cabaña.
0: Exacto, Fricarriel, qué delicia, papá.
1: Eso. ¿Qué más? ¿A quién también más tenemos que agradecer esta noche?
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0: 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Ahí está, mis amigos de Edcor Motors. Vamos. ¡Sabroso! Hablando de películas,
1: me gustaría saber qué me recomienda la audiencia, porque ya tengo películas para el sábado, por
0: ejemplo.
1: Para
0: adultos. ¿Vos te animarías a decirle a tu chica, veremos, qué tal si vemos una película
1: erótica?
0: Erótica.
2: Ay, no, qué feo, cochino, asqueroso, marrano, puerco.
1: No, no, la verdad que no. Me gustaría más
0: que ella te lo diga.
1: Hacer la película, bueno, erótica.
2: Veremos esta peli, pero no me juzgues.
0: Puta. Ni bien entra, dice Cifilix Producciones. Presenta Caperucita Roja y el Lobo Feroz.
1: Sería algo interesante. ¿Por qué no, digamos? ¿Por qué no decir no?
0: ¿No te asustarías? ¿No dirías, esta es una ninfómana?
1: No, tal vez ese no sería mi pensamiento, el primer pensamiento que yo tenga, digamos. Yo diré, la película dará miedo. Yeah. ¿Estará buena la traba?
0: ¿No habrá mucha acción?
1: Claro, porque al fin y al cabo, digamos, es una película, ¿no?
0: ¿No será mucha violencia?
1: ¿Tú qué harías en ese caso?
0: No, yo soy bien moralista.
1: No verías. No, muy ni para moralista. ni digamos, si estás atravesando un momento mal en la relación, digamos, como que con pingüinos en la cama, obviamente uno tiene
0: Vamos aclarando ese asuntico.
1: Uno necesita tal vez de ayuda, ¿no? Imagínate, para reavivar la llama de la pasión. Ponte un matrimonio de 50 años, o de 40, o de 30.
0: Pero, por ejemplo, cuando hay pingüinos en la cama, es bien jodido para el hombre, ya, yo lo hablo desde el punto de vista del varón,
1: yeah.
0: Porque muchas veces tu mujer piensa lo peor, o piensa, seguramente tienes otra con la que te revuelcas, perro. O piensa de que ya no te atraigo, estoy gorda, ya no te apetece esto. Y vos, no, estoy cansadito. Digamos, a ver. ¿No es cierto?
1: Claro.
0: Porque hay etapas.
1: Sí.
0: ¿No?
1: Por eso digo, yo sí, una relación en los primeros años, no creo.
0: Todo el rato.
1: Están con la llama viva 24/7.
0: Claro, todo el rato, cada momento.
1: Donde se pueda, y más si ya viven juntos.
0: Oh, si viven juntos, no me quiero imaginar las cosas que está haciendo el pichón, digamos, ¿no? Pero no tienen hijos.
1: No está su mamá cerca, los vecinos, ¿qué nos importa?
0: Sí. Ah, su mamá ya no está. A ver, por favor, ¿qué está pasando? ¿Se separan?
1: Sí. Que uno se siente,
0: no se sientan juntos. No está. Ya eres libre, son las primeras semanas, miércoles, que le das, pues, ¿no? Como tambor chaqueño.
1: Claro.
0: Tararán, tararán, pero bueno, entonces, bien complicado que tú vayas con tu película, porque ahí sí sería peor, te puede decir, ¿qué necesitas esto para excitarte? Que yo ya no te excito, ya no te emociona verme. ¿Vos? ¿La verdad o...?
1: ¿Quieres que te mienta?
0: ¿Quieres que te mienta, mujer? Y de mis labios nunca han salido mentiras. Complicado, ¿no?
1: Pero es una posibilidad, porque ahora lo estamos viendo desde nuestro punto de vista.
0: Claro.
1: Ahora también puede ser de ayuda, hasta terapéutico.
0: ¿Qué deben utilizar, no? Yo he visto que hay terapias de pareja, digamos, cuando tienen ese tipo de problemas. Los terapeutas les dicen, ¿por qué no ven una película, o sea, no porno, pero una película erótica? O sea, que tenga, ¿no? Por ejemplo, hay películas que en cierto modo tienen un trama medio hot, ¿no es cierto? Entonces ahí podría ser que de repente...
3: A ver, una película hot que no sea porno, pero que sea hot.
0: el 50 sombras de Grey, no sé, ¿no ve?
1: 50 sombras de Grey.
0: Sí.
1: ¿No lo viste, che?
0: Pero dicen que es un
1: como erótico, que...
0: pero no es, o sea, no es un porno explícito, digamos.
1: Ok.
0: Tiene sus momentos, ¿no? Y le pone ahí sus canciones de... Ahí está mejor.
1: De.
0: Ahora, por ejemplo, de Cantinflas. ¡Ya!
1: ¿Cuál?
0: El Padrecito.
1: No creo.
0: A una película que tú digas hot, que te haya encendido, que no sea porno.
1: Una película.
0: A la audiencia hot. También, película hot. Que no le... Que, o sea, que no sea una pornográfica. No nos diga Alibaba y los... No, no, eso. Ni el chavo del 813X. Ni, no.
1: Oye, no soy Yache. No.
0: O no ves.
1: No veo.
2: Oh, tu mamá te pega.
1: Me prohíben. Tengo bloqueado ese canal. No, últimamente no he visto una así.
0: ¿Ni antes?
1: No, tal vez es que alto contenido, o sea, como que aparecen desnudos en pantalla y digo, ya, digamos, no es como que me asuste.
0: No te enciende.
1: O me acalore.
0: Por ejemplo, hoy no...
1: Oh, te vaya, hace tiempo vi Boogie Nights.
0: Ya, Boogie Nights. ¿De qué trata? No la vi.
1: De un actor, no, por...
0: Ay. ¿Con quién es?
1: Con Mark Wahlberg.
0: ¿Él no es de Galaxia?
1: Hace Ted. No, es el que hace Ted.
0: Ay, ay, ay. No la vi. ¿Es buena? Por ejemplo...
1: La trama es buena.
0: La película con Demi Moore.
1: Demi
0: Striptease.
1: Moore. Te fallé, te voy a fallar ahí, no la vi.
0: Es con Demi Moore. Es una película que... Claro, trata justamente del striptease, pero no es vulgar la película.
1: Ya. Yeah.
0: ¿No? Entonces, pero te enciende.
1: Tiene escenitas ahí.
0: Claro.
1: Un tanto picaronas y pintorescas.
0: También otra, digamos, que en cierto modo te no sé, siento yo que puede encenderte una propuesta indecente con la misma Demi Moore.
2: Otra jodida la mina.
0: Es que era pues un avión, ¿no? Una propuesta indecente, ¿han visto?
1: A ver, tengo mensajes de la audiencia, yeah. A ver, tengo una nota de voz. ¿Qué nos dice?
0: Ah, no, seguro es el Tarántula.
1: No es tu amigo Tarántula. A ver, yeah. Otro oyente. Hola, buenas noches.
3: Hola, Luchito, ¿cómo está?
4: Hola.
3: Sobre película, a ver, hermano, te recomiendo El Patriota. El Patriota es una buena película, si no la has visto, puedes verla. Después, Interestelar, pero yo creo que sí la viste. No sé, pero por si acaso te menciono la película Interestelar, si va. Excelente película.
1: Ahí está. Pero esas no son las hot. No, te van a aparecer todos los... A ver, 6414-7307, 6414-7307, Interestelar. Interesante película.
0: Yo esa película estaba viéndola en el cine. Era una de las primeras veces que iba al cine. En Santa Cruz estaba. Y un sobrino nos llevó al cine para ver esa película. Pero me dormí en la mitad.
1: Entonces... ¿No se te antojó volver a verla?
0: No he visto hasta ahora, me han dicho que es muy buena, pero esas no son hot, ¿no? El Patriota sí la vi con el señor, ¿cómo se llamaba este? ¿Cómo se llamaba? El mismo de Corazón Valiente.
1: Mel Brooks.
0: Mel Gibson. El Patriota.
1: A ver, acá dice, vean la película Malena. Me traumó cuando tenía 15 años. Muy hot la película.
0: Malena. Bueno, ahí está Malena. Ahí está, a ver, Malena. Malena, película. ¿Con quién es? Falta que sea Demi Moore. ¿No? Ahí está, mira, Malena. Película. Oh, a ver. Mira, son películas antiguitas.
1: Película retro, dice. Y me pasó algo similar. Digo, algo similar. Con mi vecina, Utano.
0: Mira, Mónica Bellucci.
1: Mónica Bellucci.
0: Y Giuseppe Sulfaro.
1: Me suenan italianos.
0: Debe ser una película italiana. Malena.
1: Malena, ahí está. A ver, más sugerencias. 6414-7307. Sí, 6414-7307.
0: Vámonos a la pausa.
1: Ok,
0: estamos de retorno.
1: Con más, aquí en la radio.
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0: Estamos de retorno, señores, acá en la radio, por supuesto, mi hermano querido.
1: Así es, 9 de la noche con 24 minutos, completamente en vivo para todo el país.
0: Oye, terrible lo que está sucediendo en Potosí.
1: No me digas, ¿cuánto está en Potosí?
0: Sí, no sé qué pasó, pero está perdiendo una pena Always Ready. Ahora, este es el esta es la Copa, a los que saben, ¿es la Copa Paceña o es la Copa División Profesional? Porque Nacional Potosí ya terminó el partido. 9-0 ganó Nacional Potosí Always Ready. 9-0.
1: Goleada. ¿Antes se ha visto esto en el fútbol boliviano?
0: No. Yo no.
1: ¿Qué está pasando con Always Ready?
0: Ahora el hijito de papá, pues hay que ver lo que va.
1: El de las polémicas.
0: El de las polémicas, ¿qué va a decir? ¿Qué va a hacer? ¿Qué? ¿Esta es Copa Paceña o qué copa es?
1: La Copa Pistón, dicen por aquí.
0: La Copa Pistón. Eso yo quiero saber, ¿no? Porque eso es goleada, pero en Potosí, ¿no? Goleada. Bueno, así nomás le cuento.
1: Es una vaina loca.
0: Una vaina loca que te pone... Dice que aquí me están escribiendo, dice que es la Copa Paceña.
1: La Copa Paceña.
0: Entonces no tiene tanto...
1: No, pero a ver, sea cual sea el torneo, ni siquiera, no hay que desvalorizar eso, viejo.
0: Dice, Copa Paceña, Luchito, con puro fetos ha jugado, dice. El equipo titular es para la liga, dice. Mira vos, pero perder tan feo 9-0.
2: Claro, pues.
1: No me gustaría ni en una segunda división, ni tercera.
0: Yo digo eso, ¿no? Pero bueno, cada quien con su mambo, ¿no? Pero así nomás le comento que ganó, en todo caso, Nacional Potosí en la Copa Paceña. Sí, Copa Paceña había sido.
1: 9-0.
0: 9-0. Perdió Always Ready. Bueno, parece que no les importa mucho esa copa. Bien, así estamos. Participe con nosotros. ¿Cuál es el número?
1: 6414-7307. 6414-7307 es nuestro número de WhatsApp para que usted se contacte con nosotros en esta noche de viernes. Cuéntenos cuáles son sus alternativas. Nosotros no sabemos mucho, che, de películas. Pero a ver, cuéntenos, películas así, medio sugestivas. Ya podemos hablar de eso, ¿no? Ya pasamos las 21 horas.
0: Sí, ya podemos. Mira, 21... 21 con 27.
1: Ay,
0: y 30 empezamos. Estoy preocupado, hermano, por el tema de mí.
1: ¿De la emergencia cebollita? De la
0: emergencia cebollita.
1: Se va a sanar, sí, viejo. No. Va a pasar. Ahorita, sí, enseguida bien, llega.
0: Es tarde y está fuera mi bebé. Y este gatito que me dice, ya estoy, y nada.
1: No me digas eso.
0: Bajaré yo nomás, hermano. Ni modo.
1: ¿Estás pensando que sí?
0: Sí. Porque no puede estar en la calle, mija. Difícil.
1: No, pues, friar, te entiendo.
0: Tanto frío. Le meteré una volada, hermano.
1: Bola.
0: Vámonos a la pausa enseguida. Estamos de retorno.
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0: señores, aquí en la radio. ¿Quién es el señor?
1: El señor J.K., conocido como Jamiroquai.
0: Miércoles.
1: Con el Virtual Insanity, ¿no?
0: ¿Qué canción?
1: Una canción legendaria que hace un par de semanas cumplió 30 años.
0: Mira vos.
1: Lanzada en el año 1996.
0: Ajá. Del álbum Miércoles.
1: Del álbum homónimo Virtual Insanity. Es la canción que le da nombre al álbum.
0: Al álbum. Muy linda canción. Como para dar ese ambiente, ¿no? Una previa a la noche de viernes, ¿no?
1: Sí, sí,
0: aunque,
1: sí.
0: Aunque no sé, siento un poquito, no sé si tú sientes igual de la misma manera, un poco la gente como que está un poco bajoneada, siento, aquí en la ciudad de La Paz.
1: Con
0: mucha preocupación.
1: Incertidumbre.
0: Tristeza en las calles. Hoy caminaba un poquito. Como te digo, hice todo ese recorrido y no veía personas felices, al contrario, ¿no? Veía personas un poco muy saturadas de...
1: Como que el estrés también se refleja en el estado de ánimo, si están molestas, si andan gritando. Yo sí lo puedo notar por los bocinazos.
0: Bocinazos, yo veo en los rostros, ¿no? Y también en la... ¿Cómo se dice esto? En la tolerancia. Si te das cuenta, están caminando, te empujan. Muchas veces, a mí por ejemplo me empujan, no soy de esos, digamos.
1: ¿Qué reaccionas?
0: ¿Qué pasa, carajo? Camina bien, pues, buzo de mierda. O sea, no reacciono de esa manera, ¿no?
1: Ya.
0: Si no, me empujan, le miro nomás. Pero ahora te empujan, hermano, o empujas a alguien. ¿Qué pasa, carajo? Te dice directo. O sea, están así, como dicen los mexicanos. Pocas pulgas.
1: Con pocas pulgas. Sí,
0: pocas pulgas.
1: Alterados.
0: Todos.
1: Sí, pues ahí se ve en el trato, en cómo uno también. Imagínate todos ahí con serios, enojados, y vos, felicote de la vida, con una sonrisa de oreja a oreja.
0: Es que también me imagino que en la casa hay necesidades y uno tiene que cumplir, y mira, y tal vez hasta el billete se ha acabado.
1: Sí.
0: Y es la preocupación, ¿no? Que tienen.
1: De no llegar a fin de mes, porque ya la siguiente semana muchos comienzan a pagar el alquiler, los servicios básicos,
0: tu crédito, si tienes algún crédito.
1: El internet.
0: Internet. O sea, no es...
2: No es un chiste, ¿no?
0: No es un chiste. No es un chiste. Lastimosamente no es un chiste. Pero bueno, así es. Así estamos en nuestro país y hay que asimilarlo nomás, ¿no? Como quien dice, hay que tomarlo por el lado amable.
1: Sí, sí, para eso llegamos nosotros. A ver, vámonos por este lado. Dejemos de hablar de estas cosas tristes y serias que
0: sí, señor.
1: A nosotros no nos compete. Mejor a lo nuestro, ¿no? Estábamos preguntando películas que nos recomienden ustedes. Audiencia, ahí medio hot para disfrutarlo en pareja. Necesario tal vez para revivir la pasión en su matrimonio. También nos puede dar su punto de vista. 6414-7307. 6414-7307 es nuestro número de WhatsApp para que usted se pueda comunicar con nosotros. Así como lo hizo mi querido. No nos deje el nombre acá, pero bueno. ¿Qué nos dice su mensaje? Buenas noches, Fabianazo y Luchito. Solo pasaba a saludar y desearles bendiciones para vosotros y sus familias. Luchito, ojalá algún día Carito vuelva a la radio. Se le extraña. Ídolos. Y Fabián, si no es molestia, un temita de Kimamani Reflection de Annie. Por favor.
0: Kimamani, así se llama.
1: Kimamani. Debe ser japonés.
0: Kimamani.
1: Kimamani.
0: Sensation.
1: Kimamani. Kimamani.
0: Kimamani Sensation.
1: Reflection, dice.
0: Reflection.
1: A ver, lo voy a buscar un rato. Gracias, gracias.
2: Metele con todo.
1: A ver, tenemos audios en este lado. ¿Qué nos dicen? Hola, buenas noches.
0: Buenas noches, papito.
1: Radio Éxito, ¿cómo están? A ver.
0: Hola.
3: Hola, Luchito. Hola, hola, Fabián. Buenas noches. A ver, una película. Quería mencionar esa que dijiste, la de Demi Moore, la de Propuesta Indecente. Pero otra es antigua igual. De hecho, muy antigua casi. Se llama Slater.
0: Slater.
3: Así es, literal, ¿no? Se trata de un tipo que tiene como un edificio y que tiene cámaras en todos los departamentos. Y pues ya sabes, espía a las mujeres y creo que las conquista y se las echa también.
0: Es erótica.
3: Yeah. Saludos aquí rumbo a casa.
0: Dale, papito.
1: Dale, compadre. Él está en México, pues, se le echó.
0: Echale.
1: ¡Se echaron a mi mujer!
2: ¡Se la echaron, desgraciados!
1: Y creo que también es con Demi Moore. Dice, ah, mira vos, Demi Moore. Alto, alto contenido entonces en su... A ver, lo voy a buscar el fin de semana. ¡Qué buen tema de Whitesnake!
0: Esa es la que te decía. Esta es otra de las canciones que me acompañaban todos los días cuando iba ahí en Estados Unidos.
1: Here we go again on my own.
0: Creo que eran fanáticos de esa canción porque siempre tocaba.
1: Es que te llena de vitalidad. Hay algunas canciones que no necesariamente tienes que saber qué dicen para que sientas, para que lleguen a tu corazón, para que lo sientas en el alma.
0: Sí.

0: Mine. Oye, qué buena canción.
1: La banda legendaria, la serpiente blanca, Whitesnake, con este Here We Go Again, On My Own.
0: ¿De qué año?
1: Una canción del año 1900, si no me equivoco la data, está entre las mejores canciones ochenteras de Whitesnake.
0: 1987.
1: Para ser exactos. Lanzada después del gran éxito This Is Love, que es del año 1985.
0: ¿Qué tal? Oye, buenas canciones.
1: Perfecta para un viernes. Participa con nosotros, 6414-7307, 6414-7307. Estamos completamente en vivo.
0: A Vamos.
1: Ver. Hola, buenas noches.
2: Buenas noches, mi chico, todavía. Yo pensé que quería hacer...
1: A ver, le dejo un poquito a la música.
2: Buenas noches, Luchito.
0: A la papita.
2: Yo pensé que querían películas para ver el fin de semana con la familia. El Fabián quiere ver películas eróticas. Entonces una de Mel Gibson, Lo que ellas quieren, es la película. Lo que ellas quieren, entonces te recomiendo ver la película.
0: Ajá.
1: Epa.
0: Lo que ellas quieren.
2: La película es un buen drama, tiene erotismo igual. Te recomiendo, es buena película. Antiguitas son, bueno, la que mencionó el amigo Melina, igual es una super obra, pero
1: es una super obra.
2: Alberto, que, a ver, quiero que la veas.
0: Lo que habla, pero.
2: Es en la noche. A ver, pues, ve las películas, papito. ¡Ah!
0: Está alucinando.
1: Está bien, está bien. Está bueno. Recomendaciones, claro. No, yo digo, estas películas, después de que ya la familia se haya ido a dormir y ya pues esté solo, entonces voy a optar por esas películas.
0: Buenas pelis.
1: A ver, recomiéndeme. Diga.
0: Buenas noches, Luchito, Fabián. Como siempre, nos alegra la noche. Aquí con mi hermano William trabajando. Se los quiere mucho. Atentamente, Jess. Mi postdata, mi hermano Jesmy, dice que los que están aburridos de sus vidas se casan. Díganle algo, Luchito, dice. ¿Qué ha dicho? Está aburrido de mi vida, hijo de tu madre.
1: No es tan aburrido de su vida. Yo he llegado a una conclusión.
0: Ya.
1: Claro, los matrimonios, muchos se van a expresar y van a opinar en que digan, claro, es que es un tanto molestoso, no te cases. Pero a ver, dígame usted, Luis Jiménez, ¿acaso estar con su esposa a veces no nunca están de acuerdo en algo, siempre alguna discusión, que siempre alguna molestia, pero acaso no es rico tener un poco de picantito en la vida?
0: Sí.
1: Es como la llajua en tu sopita de fideo.
0: Claro, cuando ya se torna todos los días y a cada rato, ay, claro que molesta, que es incómodo y todo lo que quieres, ¿no? Pero es parte del de, ¿no?
1: Obvio.
0: Además que, o sea, no sé, ¿qué te puedo decir? Yo, por ahí dicen, ya, es complicado el tema del matrimonio, y sí lo es, yo lo estoy palpando, ¿no? Es difícil, ¿no? Pero bueno, yo creo que cuando
1: hay amor
0: y sobre todo Dios está en el matrimonio, se puede sobrellevar las cosas, ¿no? Pero si no, complicado. Por eso también, pues muchos...
1: No es para muchos.
0: No, muchos botan la toalla al primer, segundo año, ya no quiero saber de ti. Y muchos llegan a odiarse, ¿no? Al punto de que ya no quieren verse para nada.
1: Sí.
0: ¿No? La macana es que si tienen guagua se van a ver toda la vida, salvo uno de ellos se haga el desentendido de las guaguas, se escape, no aparezca, que hay muchos de esos, ¿no? Principalmente hombres que desaparecen.
1: ¡Cobardes! ¡Cobarde! ¡Qué ganas de herirme! Ahí está, participe junto a nosotros, 6414-7307, 6414-7307. Esta es la noche en el show del DJ completamente en vivo por Radio Éxito 93.1, la frecuencia de los ganadores.
0: Sí, señor, participa con nosotros.
1: A ver, tengo más mensajitos antes de irnos a la pausa. ¿Qué nos dicen por este lado? Hola, una película que vi es Pantaleón y las Visitadoras. Es ahí donde actúa Reina Pachas de Al Fondo Hay Sitio. Jeje, nadie la vio seguramente. Atentamente, JP Lobito Siu.
0: Bueno. ¿Sabes qué?
1: De sus galerías, de su prohibido.
0: Esas películas, por ejemplo, no son conocidas, pero ¿sabes qué? Este cerdito, te puedo asegurar, cuando ha aparecido y estaba de moda el tema de Al Fondo Hay Sitio, han empezado a aparecer no solamente de ella, sino de la Monse Fuana, pues. Y este cerdín ha debido buscar la película para verla.
1: Si tenía otra faceta de actriz,
0: claro. Y ahí la veías a la Monse Fuana, así, pero explícito.
1: Oye, nunca me llamó mucho la atención. Cerdo, nunca he visto cerdo. De esa perspectiva.
0: Tenía
1: de atrás,
0: que ser
1: las actrices.
0: El enfermo del lobo, sí. Qué asco, manteco, cara de nalga.
1: Ahí está, pero me imagino que para compartirla debe ser de sus 10 favoritas.
0: Pero con la Reina Pachas vas a alucinar, ¿no? Pues, vale. Pero tenía que ser el lobito.
1: El lobito Fisher. A ver, usted, déjenos. Bueno, ya, tampoco, ya no tienen que ser tampoco así, subida de tono. Una que uno pueda disfrutar así tranqui con la familia. A ver, ¿tienes cargador hoy?
0: No.
1: No, va a morir el teléfono, pero antes.
0: Yo pensé que ibas a traer tú.
1: Yo igual quería traer.
0: Porque mira, yo también estoy muerto. Yo estoy con 35.
1: Creí que iba a traerlo, pero me olvidé, viejo, en el camino. A ver, hola, buenas noches.
0: Liz, ¿cómo estás?
3: ¿Qué tal, chicos? ¿Cómo están? ¿Todo bien?
0: ¿Todo
3: hola,
0: blue?
3: Calor el día de hoy, ¿no?
1: Sí.
3: Tremendo. Che, ¿se están basando a películas familiares o a películas porno? Porque
1: las por dos cosas.
3: Éramos cerrados, que de años pasados.
0: Cerdos son, pues.
3: Gente depravada, creo. ¿Qué pasa? Te choco. Saludos, muchachos. Aquí escuchándoles desde la zona de Sopocachi.
1: Saludos, mi bro. Hasta Sopocachi.
3: Atentamente, Marco Fefe.
0: Dale, Marco.
1: Dale, Marquito. Estás ruteando, estás trabajando. Que te vaya bien esta noche. A ver, nos cuentas tu experiencia, pues, ahí como conductor. Y sugerirnos, pues, una película. No tiene que
0: claro,
1: ser...
0: Claro, o sea, hemos dicho películas para poder ver el fin de semana. No hemos dicho... En ningún momento hemos dicho familiares. No, puede ser, hemos dicho...
1: Pero si no tengo familia, las quiero ver solo también,
0: claro,
1: ¿no?
0: Pero, y no hemos dicho porno, por clarito, hemos dicho películas
1: eróticas,
0: hot. Pero que, o sea, que tengan su momento hot, pero que no sean, pues, porno. Si no, ahí hubieras buscado Blancanieves y los siete enanitos, y ahí veías al enano de... que se llamaba de MTV, que se llamaban
1: que los de que
0: de Jackass.
1: El Wiman, el Steve.
0: No escuchan bien, carajo, la radio es para escuchar, entonces tienes que estar así atento.
1: A ver, dice, uff, con respecto a las pelis, mis favoritas están las clásicas de Jackie Chan. Sus coprotagonistas eran hermosas para mi gusto. Ah, y no te olvides de mi canción, por favor, Fabianazo. La voy a buscar de Kimamani Reflection.
0: Reflection.
1: Ahí está. Puede dejar su mensaje en lo que nosotros vamos a irnos a la pausa, ¿no?
0: ¿Tenemos pausa? Sí, vámonos a la pausa. Enseguida estamos de retorno, dale.
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0: vamos. Sube. Feeling up. Ay, ay, ay. Suba. Estamos felices y contentos de estar acá en la radio, por supuesto, la frecuencia de los ganadores, Radio Éxito Bolivia. 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Bueno, maestro, estamos felices y contentos, por supuesto, de estar acá nosotros en la radio. Sí, señor. Participa entonces con nosotros, escríbenos qué estás esperando. Ahí está, buenísimo. Buenísimo. Ahí está, más bien ya llegó el gatito miércoles, ha volado.
1: Ha volado.
0: Le ha cascado en cuánto, media hora.
1: Ya llegó.
0: Estaba preocupado, mi hija estaba en la calle, hermano. Se olvidaron la llave. Yo.
1: ¡Qué cosa!
0: ¡Qué terrible! Primera vez que me sucede, me he puesto a temblar, me he puesto. ¿Qué será cuando mi hija crees que esté en el colegio y no llegue? O se atrase, me va a poner nervioso, voy a estar ahí, Jesús, María y José, ahorita mismo voy, carajo.
1: Mejor que no crezca.
0: Que no crezca, que se quede así chiquitina.
1: La chiquitina, que se quede chiquitina.
0: Bueno, así nomás le comento a usted que está ahí en casita, como le decía. Bueno, participe con nosotros. Es viernes y el cuerpo lo sabe, dicen. ¿Qué tal si escuchamos, no sé, ¿qué quieren escuchar?
1: Algo de buena musiquita.
0: Tal vez algo de buena musiquita, así unos buenos para comenzar el viernesito.
1: A ver, ¿qué le pones?
0: A ver, DJ, sorprende.

0: ¿Qué tal? Esa cancioncita para viernes.
1: Para mí, gusto, para mi opinión, una muy buena canción. Una muy buena opción.
0: ¿Qué pasó? ¿Bajoneado estábamos?
1: Ahora sí. No, estaba viendo atropellaron un perrito.
0: ¿Unos papelitos?
1: No, atropellaron a un perrito.
0: No, ¿dónde?
1: Acá estaba justo la dueña ahí. Una escena muy triste.
0: ¿Y el perrito mal?
1: Sí, creo que ya no sobrevivió.
0: ¿Y no tenía correa?
1: No sé, la verdad, la situación. Ya la dueña estaba llorando.

0: Pues que, salvo que sea un perro callejero, que hay varios, pues es que esos son capísimos. O sea, esos pueden pasar, si quieres, cuando está hasta en luz verde. O sea, no hay, son capos esos perros. Pero un perrito de casa, un perrito que esté en la casa y sale, piensa pues que está saliendo a jugar, que es un patio, que no va a pasar nada y no se da cuenta. Por eso es importante, si tú vives así en avenidas enormes, grandes, siempre con correa, ¿no?
1: Sí.
0: Y mejor si no lo sacas, ¿no? Ahora es importante sacarlos a pasear, lo sabemos, pero pucha, no sé, quitarle la correa o andar. Es que yo veo muchas personas, de verdad, y que lo sacan a pasear y qué lindo, dices, ¿no? Pero la persona está, si bien lo está agarrando al perrito con la correa, pero en el otro, en la otra mano está el celular.
1: Oh.
0: Y distraído. Distraído. ¿Por qué? Porque estás caminando y el perrito puede, qué sé yo, con algo alocarse o distraerse y puede correr. ¡Tin! Se
1: Claro.
0: va a soltar de tu mano porque vos estás distraído con tu celular. Si vas a sacarle a pasear, entonces tienes que estar pues pendiente de que no suceda nada, de que no le pase nada al perrito. Estas avenidas son tremendas, corren los autos,
1: Sí.
0: más si es viernes, ¿no? Algunos con sus
1: Y ni siquiera, y
0: rigulines.
1: lo peor es que tal vez ni siquiera se detienen
0: Totalmente,
1: para
0: totalmente.
1: poder auxiliar aunque sea. Y no, pues triste. La verdad es que todo aquel, igual vi hace un par de semanas en Cupín, igual, en la avenida, atropellaron un perrito y los autos se dan en la fuga. No puede ser tan hijo de. Que claro, puede pasar un accidente cualquiera, pero la intención en poder auxiliar, en quedarte ahí, es pues vale más, ¿no? Porque cualquiera se nos puede ir. No pueden aparecer los perritos de la nada o. Pero. No sé. Pone mal.
0: Sí, totalmente. Bueno. Qué pena por el perrito, ¿no? Bueno, ya pasó, ya
1: Ya
0: pasó.
1: pasó, ya pasó. Bueno,
0: ¿Qué
1: nosotros
0: tal?
1: ya tenemos que seguir con el chu.
0: ¿Qué tal Depeche Mode?
1: Bandota. No hay canción mala en Depeche Mode, digo yo. Perfecta para musicalizar cualquier momento de tu vida.
0: ¿Cuál te gusta más de Depeche Mode?
1: Este es Policy of Truth, ¿verdad?
0: No, Strange Love.
1: Strange Love, ah, Strange Love.
0: Strange Love. ¿Ves? Antes yo
1: Strange
0: te
1: Love.
0: hubiera dicho Strange Love.
1: Strange Love.
0: Ahora yo,
1: Strange
0: Strange Love.
1: Love.
0: Mi inglés ya está
1: Ya,
0: mejorando, hermano.
1: fluido,
0: Ya,
1: más
0: como que
1: fluido.
0: quieres. Strange Love. Oh yeah.
1: Strange Love, Strange Love. El amor es extraño.
0: Extraño, el amor es extraño.
1: A ver,
0: Bueno.
1: ¿tenemos mensaje por ese lado?
0: Sí, maestro.
1: ¿Qué nos dice la gente?
0: Dice, hola Luchito, está muy bueno el programa como siempre. Y Fabiancito, mándame un beso, me encanta tu voz. Ay.
1: No te creo que me diga eso.
0: Atentamente, Lore.
1: Ah, Lore, te envío un beso. Gracias, gracias.
0: Lore.
1: ¿Qué andas haciendo, Lore, en este
0: ¿Qué
1: viernes?
0: sé, Lore?
1: ¿Tienes planes para el fin de semana?
0: A ver, que nos cuente, ¿no?
1: Claro.
2: Ay, sí, chicos, voy a salir a. No sé, voy a irme de party.
1: ¿De party?
2: ¿De party de quién?
0: Digo, de party. ¿De party?
1: Sí.
0: Parisiño.
1: Si vas de fiesta el fin de semana, no olvides, portate bien. Ah, digo, portate mal,
0: Para
1: cuida.
0: pasarla bien. Ah,
1: No,
0: no,
1: no,
0: no.
1: no. Portate mal, cuídate bien. La recomendación.
0: Cuídate, cuídate, cuídate. Lo más importante, cuídate, ¿eh? Luchito, ¿podrías poner la música de Feel the Heat? Una muy buena película, Cobra, con Sylvester Stallone,
1: El agente
0: claro.
1: Marion Cobretti.
0: Cobretti. Los lentes de Marion Cobretti. Yo tenía los lentes de Marion
1: De
0: Cobretti, ¿no?
1: aviador.
0: De aviador. A ver, ¿cómo se llama la canción? Feel the Heat.
1: Feel
0: ¿De
1: the
0: quién
1: Heat,
0: es?
1: de Jan Bieber.
0: Jan Bieber. A ver, ahora lo pongo.
1: No, estábamos hablando antes de Alphaville, ¿no? Con el Big in
0: Sí, sí,
1: Japan.
0: sí.
1: Es que no hay canción más ochentera, no hay canción que más representativa de esa década.
0: Totalmente. Sí, Big in Japan.
1: Big in Japan.
0: ¿Eh?
1: In Japan.
0: ¿De qué trata la canción?
1: Buena pregunta. A
0: Big
1: ver,
0: in Japan.
1: Big in Japan. ¿De qué se trata la
0: ¿Es algo como
1: canción?
0: vive en Japón o
1: No,
0: grande
1: Big
0: en Japón?
1: in Grande en Japón.
0: Grande en Japón. Big in Japan. A ver.
1: A ver, ahorita te tengo el dato.
0: Lanzale el datito.

0: A ver, pongamos la canción, ¿no?
1: Para claro, hablar, para ambientar, para musicalizar el ambiente.
0: Grande in Japan. A ver. ¿Dónde está? Bueno. Boom,
1: bam,
0: boom.
1: Bam, bam, bam, bam.
0: Ahora sí, aquí está. Esta es una maravilla. Una canción poderosa. ¿De qué año?
1: Es una canción del año 1984. Sí, uno de mis años favoritos en nivel, si hablamos de música. El sencillo debut de la banda alemana Alpha Beat, incluido en su exitoso primer álbum Forever Young. Detrás de su pegadizo sonido synth pop se esconde una trágica historia y un trasfondo muy lejano al país asiático. La escena de la... Bueno, en la escena aparece la heroína Marianne Gold, la vocalista líder del grupo que compuso la letra, inspirándose en la cruda realidad de los años 70 en el Berlín Occidental.
0: Ahí está. Ya.
1: ¿Qué significa realmente Big in Japan? Sí. La mentira del perdedor. En el mundo musical, la frase se usa para describir a los artistas occidentales que son un perdedores. Fenómeno masivo. Ah, no. En Japón, pero no en su propio país, donde no los conoce nadie. Marianne Gold explicó que el uso de la expresión como una metáfora al autoengaño es la excusa del fracasado que prefiere inventar un éxito imaginario en un lugar lejano para no admitir su dura realidad. En la canción, los adictos repiten esta especie de ilusión para convencer de que su vida va bien.
0: Mira vos. O sea, eres grande en Japón, te dice.
1: Es como que uno no es profeta en su tierra. ¿Ubicas esa legendaria frase?
0: Sí, claro que sí.
1: Va más o menos, ¿no?
0: Sí.
1: Claro, donde nadie te conoce, vas a un territorio donde no saben nada de ti, fácilmente puedes engañar y mentir. Puedes mostrar una personalidad diferente a la que realmente eres, una realidad diferente a la que viviste.
0: Claro, porque nadie
1: pasada.
0: Te conoce, ¿no? Uh-huh. Por ejemplo, yo cuando fui a Estados Unidos,
1: era
0: súper mecánico.
1: Súper mecánico.
0: Cuando no sabía ni cambiar una llanta.
1: Pero era súper mecánico.
0: No, pero es cierto, ¿no? Porque nadie te conoce, ¿no? Y ahí puedes...
1: Hasta fanfarronear.
0: Muchos escapan, pues, digamos, de su país porque se mandan una cagada.
1: O en ese momento había, pues, exiliados.
0: También.
1: Un exiliado.
0: Y te ibas ahí y volvías a empezar tu vida, ¿no? Que era, bueno, interesante. Ahí está, Big in Japan, para los que les encanta Alpha Bill. Buena canción. Bueno,
1: yo sí la pondría en mi fiesta, che.
0: Yo también.
1: Si hago una reunión entre amigos un viernes, les digo, ya van a traer Fernandito y yo pongo las canciones.
0: Y una choripaneada.
1: O choripaneado, nos pedimos una pizza. Algo simple.
0: Papito, no quiero saber de pizza.
1: No.
2: ¿Pero quién dijo que te va a invitar a vos?
0: Perdón, pensé, me sentí invitado.
1: No, si fuera nuestra fiesta, le meteríamos alitas. Alitas del Gonza de la 21.
0: Alitas del Gonza. Podemos pedir alitas del Gonza, hacer unos buenos choripanes en casa también, porque para una primera picada,
1: claro,
0: digamos, tipo 8
1: tanditas,
0: de la noche.
1: Tanditas.
0: 8 de la noche, alitas. Para allá, ahí tomamos un fercho, uh-huh. ¿No? Después del fercho, tipo 11, choripaneada. Para allá revivir un poquito.
1: Ya después.
0: Ahí le metemos whiskach.
1: Para que también tengamos el estomaguito lleno. Porque claro. Usted sabe que cuando uno va a consumir sus bebidas espirituosas, tiene que tener, pues, si no,
0: sí,
1: lo devuelven.
0: Y a las 11 y le metes unas 3 horitas más y 2 de la mañana y a todos a su sobre.
1: Listo.
0: El pichón me estaba diciendo, con los chicos vengan a mi casa.
1: ¿Cuándo?
0: Quedaremos, me dijo. Tal vez la próxima semana podemos visitar.
1: Normal.
0: Como el pichón. Podemos
1: armamos la juntadita.
0: Podemos hacer el gran junte.
1: La gran ¿qué pasó ayer?
0: La gran ¿qué pasó ayer? Exacto, puede ser. Imagínate, no.
1: Al Denis le decimos que se encargue de sus rufis. ¿Eh?
0: De los rufis. No, viejo. Vámonos a la pausa, enseguida estamos de retorno, dale.
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0: Sí. Estamos de retorno, señores. Acá en la radio, por supuesto. Escuchando algo de buena música. Aquí está la canción que nos pedían también hace un instante. Bájame la música. No es de los Guns.
1: Oh, temazo, temazo. Soundtrack de película.
0: Ahí está Marion Cobretti,
1: el protagonista de esta historia.
0: Cobra, Sylvester Stallone. Mierda. Vamos. Hoy no vamos a poder hacer en vivo en el TikTok. Van a disculpar a todos, pero no estamos con batería. Ninguno de los dos. Fabián tiene 5 de batería y yo tengo 13.
1: Y estamos haciendo lo que podemos.
0: Así que
1: disculparán.
0: Ahí disculparán. Bueno, participe con nosotros. ¿Cuál es el número?
1: 6414-7307. 6414-7307. Una canción del año 1986. ¿Lo sabías tú?
0: Exactamente.
1: De su álbum Dreams Along to Moonwalk.
0: Y este John Bieber es una canción que es una, como decimos, el One Hit Wonder, ¿no?
1: Sí. ¿Y qué es un hit wonder? La gente se preguntará.
0: ¿Qué es un one hit wonder?
1: Un one hit wonder.
2: Esto es tu segmento. Han debido escuchar, ¿no? Los que saben el ambiente musical.
1: ¿Qué quieres, que lo pongamos en el sector culturizando collas?
2: A ver. Cortame la música. ¿Por qué? Porque este es tu segmento.
3: Este es tu segmento, papito.
1: Ah, me gusta. Me gusta que la presentes.
3: Culturizando a collita.
2: ¡De mierda!
1: Suena mejor. Suena mejor.
3: Con
1: bueno.
3: Ustedes, su anfitrión.
1: Gracias.
3: El de 25 centímetros.
1: Lo sabe bien. ¿Cómo sabe eso?
3: El de la melena.
1: Ah.
3: El de los anteojos de Harry Potter. Él es el Chapulín Colorado.
0: No.
3: Él es Fabián André.
1: Muchas gracias, mi querida Beishu. Hola, mi colla favorito.
2: ¡Ya sé!
1: Bienvenido a nuestro sector Culturizando Collas.
2: ¡De mierda!
1: Bien, para salir de esta duda de viernes, un One Hit Wonder, en español, artista de o grupo de un solo éxito, es un intérprete o banda musical que alcanza la fama mundial o comercial con una sola canción sin volver a repetir el gran impacto en el resto de su carrera.
0: Exacto, o sea que tuvieron un éxito,
1: claro,
0: en toda su vida.
1: Puede ser en muchos casos que este artista solo haya lanzado una canción en su vida o tenga varias o una, ¿no? Puede ser un álbum completo. Pero solo pegó una canción de todo ese álbum de 12 canciones.
0: Nada más.
1: ¿Mm? Ah, y nada más. Hay ejemplos muy claros en la música, como podemos... Perfecto para esta noche de viernes, digo... Illusion.
0: Illusion. De Jeopardy, ¿no?
1: No. Es de... Creo que es Your Illusion. Is Your Illusion. De igual creo que es la banda Illusion.
0: Illusion.
1: Imagination es la banda.
0: A ver.
1: A ver, pásalo.
0: Bueno, esta es una, la que nos pedía nuestra amiga, que era... Que entra con mucha fuerza, ¿no?
1: Escucha.
0: A mí me gusta.
2: A ver.
0: John B. Boy. Te da ganas de agarrar tu auto, hermano, y tu pucho ahí.
1: Y manejar toda la costanera.
0: Oh.
1: ATP a toda potencia.
0: Ya, gatito, metele. Gatito, metele. Como quien dice, turbo, hermano.
1: El gatito que está...
0: Gracias, gatito. Llegó más bien rápido con las llaves, hermano.
1: Gracias, gatito. Bien ahí.
0: Más ratito viene y te pago, gatito.
1: Gracias, gato. Ahora sí, sentite el protagonista de tu historia, gatito.
0: Hasta
1: musicalizando tu noche.
0: Qué bueno, amigo. Ahí está. 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
1: 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Y si está sonando esta canción, es garantizado de que tu carrera vas a ir volando.
0: ¿Mm? Exacto.
1: Vas a llegar a tu destino a la hora.
0: Ahí está. Bueno, la canción que estabas diciendo hace un instante.
1: Sí.
0: Es pero, esta.
1: Exacto. Pero mirá, te lanzo un dato del señor Jan Bieber, ¿te parece?
0: Ya.
1: A ver.
0: Vuelva a poner el...
1: Sí, ahí está. Jan Bieber, nacido en Chicago, Estados Unidos, el 9 de agosto del año 1960, es un multiinstrumentista, compositor y productor musical estadounidense que ha colaborado con artistas y bandas como Kiss, The Ramones, Crow and Toms, Voodoo X y The Plastics. Lo mencionamos acá porque se lo conoce en escena musical por formar parte del soundtrack de la película protagonizada por el señor Sylvester Stallone.
0: Exacto.
1: Cobra.
0: Sí, bueno.
1: Demon.
0: Ahora sí, cambiamos.
1: Ahora sí, no.
0: Vamos al Illusion. Es buena esta también, me gusta. Tun, tun, tun. Para viernes.
1: Sigamos en nuestra planificación de fiesta, ¿no? Porque quien se encarga de la música no tiene que meterse en más cosas. Y también los demás invitados tampoco tienen que meterse a dar su opinión.
0: Sí,
1: por claro. Algo lo eligieron al musicólogo.
0: Qué buena canción. Just Illusion.
1: Sí, Just an Illusion. Canción del año 1982 del grupo británico Imagination, sonando en la radio. Esta sí te da como para bailarla.
0: Como para, ¿no? Ya levantarse y decir, chicos, bailemos un poquito. Nena, ¿quieres bailar conmigo?
2: ¡Ay, no bailo con feos!
1: No.
2: Y pobres.

0: ¿Qué dijiste?
1: Canción que llegó a ser número uno en España y número dos en el Reino Unido. En los Estados Unidos alcanzó el puesto número 27 en el Hot R&B Hip Hop Songs y el puesto número 15 en el Dance Club Songs. Una canción que fue escrita por el señor Steve Jolly y Don Shane, Ashley Ingram y el señor Lee John. Una canción que fue un hit mundial en parte de Sudamérica.
0: Y yo te pregunto a vos que nos escuchas, y en tu playlist, ¿qué posición ocupa?
1: Me gustaría que me cuente 6414-7307, 6414-7307.
0: Sí, señor, ahí está, buenísimo, participa con nosotros.
1: Ajá.
0: A ver, otra cancioncita.
1: A ver, dice... hola, Luchito.
0: Hola.
1: Las de American Pie, esas sí son.
0: Tiene. Hot,
1: tiene season. Comedia y medio escenitas hot. Está bueno, American Pie.
0: A mí me gusta de American Pie la 4, que se llama la...
1: ¿La boda o el reencuentro?
0: No. En la 4 no está ni el Stifler. Está el primo del Stifler, que es el... La guerra de bandas.
1: Ah, ya, ya.
0: Con el... Con otro que era el primo del Stifler, pero está y no ve con el campamento del clarinete.
1: Del shampoo también, la escena.
0: Del shampoo. Del bloqueador solar.
1: Es una buena peli.
0: Que era un litro de jugo de Stifler. De Stifler Meister. De Stifler Meister. Esa me gustó más.
1: Está buena. Para una noche de sábado, si no tienes planes, si no vas a salir a la disco,
0: sí,
1: a la fiestita, a la reunión, entonces sí, esa se me hace una película muy de sábado, pero así, sí, en la noche.
0: Sábado por la noche. Sí, ¿no? Está buena. Ahí está. Illusion. Qué buena canción.
1: ¿Qué mensaje ahí, señor? ¿Qué nos dice la gente?
0: A ver qué nos dice la gentleman. Dice, otra película será Aeroviaje Censurado. Oh, es buena, es buenísima.
1: Es buena esa peli, es buena.
0: Aeroviaje Censurado.
1: Te cuento la trama. Un estudiante, no me acuerdo cómo se llama el protagonista, pero él está hablando con... Según él cree que es un chico de Alemania, su mejor amigo. Es Michaela, creo. Y al final... Se entera, no, le lo sugestionan y dicen que está hablando con un depravado alemán, supuestamente, y lo sugestionan pues porque no lo conoce, son amigos por correo electrónico.
0: Ajá.
1: Y hasta que no sé si es su hermano que le dice, este no es un chico, es una chica y te quiere conocer, te quiere ver. Y no, pues él antes, o sea, antes de que se entere y que lo analice bien, ella le había enviado un correo diciéndole que no te acerques a mí, que no me gustan ese tipo de personas y bla, bla, bla.
0: Depravado.
1: Y para arreglar...
0: ¿Qué quieres hacerme?
1: Y para arreglar las cosas, obviamente ya es un graduado, es el del Scotty Does Know. ¿Ubicas?
0: No.
1: ¿No lo tienes? A ver, lo tengo acá.
0: Canción.
1: Pero te voy contando la trama de la película mientras busco la canción. Para arreglar esto, entonces, como ya salieron graduados, tienen un viaje a Europa. Él para ir a encontrarla y ahí se suma a su amigo y un par de amigos más. Y comienza pues su travesía en los diferentes países. Me llama mucho la atención y me gusta mucho la escena cuando se encuentran

0: con los fanáticos del Manchester United.
1: ¿Ah, sí?
0: Es su bus. Es una buena peli, la verdad, yo sí la recomiendo.
1: Voy a verla. Creo que está en... He visto por ahí en Amazon.
0: ¡Esa!

0: lo gracioso de esta escena es que dice el protagonista se llama Scott,
1: ya,
0: de la película, y su novia se llama Fiona. Y se está metiendo con el integrante de la banda, por eso la canción se llama Scott y no lo sabe.
1: Scott y no. Scott y no.
0: La canción sirve como para poder confesar que le estaban poniendo pues los cuernos.
1: Los cuernos. Miércoles. ¡Sí! Ay, Diosito. Ay, Diosito. Buena. Buena.
0: Ahí da buenas sugerencias entonces de películas para
1: hasta el momento, para el para fin este fin de semana. Bueno, a la pausa, después de la pausa ya cambiamos el tópico para hoy también poder conversar con la gente.
0: Me parece bien.
1: Vámonos a la pausa, estamos de retorno acá en la radio.
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0: estamos de retorno, hermano querido. Hablando de cosas de viernes, situaciones que te pueden suceder un viernes. A ver, te pongo un poquito y te pregunto, ¿no? Pues, para que un poquito le demos ritmo a esto.
1: Ya, dime.
0: Imagínate que tú estás viernes 10:30 de la noche, 11 de la noche.
1: Ya.
0: ¿No? Hace más o menos una hora ha sido la última vez que has chateado con tu chica.
1: Ya. A las 9, digamos.
0: A las 9, digamos, y de
1: generalmente,
0: la nada.
1: Generalmente la hora donde acaba el free cover.
0: Claro, y de la nada tú le estabas preguntando cosas, ¿no?
1: Debemos tener una charla normal.
0: Normal, y de ella dejó de contestarte.
1: Como que ya. Como que si hubiera dormido.
0: Sí, tú dijiste, uy, estaba cansadito hoy día, mi amorcito, ya ha dormido.
1: No, todavía estaba aguantando a las brujas de su trabajo, me estaba aguantando.
0: Y a la loca de su hermana. Y...
1: No, pero se ha dormido. No, debe estar cansada. Ya yo.
0: Y al transvesti de su hermano. Que se pone toda su ropa.
1: Ya.
0: El travesaño. Ya. ¿No? O sea. Bueno, la cuestión es que estaba, ¿no? Y tú tranquilo dices, bueno, se debe dormir.
1: Bueno,
0: me acostaré.
1: Jugaré una partidita de PES y ya después a dormir.
0: Exacto, ¿no? Entonces te pones a jugar Play, estás jugando Play.
1: O estoy viendo una peli, ¿no?
0: Estás jugando Play, ¿no? Yo pues me tengo el carón. Ay, mierda. Me he hecho mal los tamales.
1: Me he hecho mal. Ay, el ají de lenteja, creo. No tostó bien la cebolla.
0: Bueno, estás ahí normal. Bueno, ya llega, ya te ha dado como sueñito, ¿no? Y el bostezo, ¿no?
1: Ya las 10, ya vine a dormir, ya tengo que ir temprano al trabajo.
0: Ya abres tu cama. Bueno, no abres porque estaba destendida, porque no había extendido así.
1: Solo mueves tu ropa nomás, está desmontonada.
0: Aquí está mi calzón.
1: Pucha, aquí está mi corta uñas.
0: Puta, aquí está mi calzón. Así, ¿no? Aquí está mi calzón, puta, no encontraba este calzón. Pero ya, mañana me pongo.
1: A ver, ya, lo voy a poner. Todos tienen en su casita, ¿no? La silla. La silla donde ponen su ropa.
0: La sillita, pero en la silla hay tu plato. De hace 2 días que tu mamá te ha llevado ají de fideo. Bueno, la cuestión es que, ¿no? Tú estás ya, te entras a tu camita. Te acurrucas. Y piensas ahí, bien. Ahora, ya, me do amor propio. No.
1: ¿Una pajita? No, estamos en septiembre, todavía nos quedan días. Pero no he visto hace mucho tiempo.
0: Además
1: me ha dicho que este fin de semana no iba a poder. Bueno, y no. Además en la radio me han recomendado unas películas.
0: Okay. No, me andaré bien, me andaré recto.
1: Nada, puedo superar el mes sin FAP. Puedo, yo puedo, no.
0: Exacto, así, ¿no? Y de la nada... No,
1: dejaré mi teléfono.
0: Cierras tus ojos, ya no quiero ver eso. Todo el rato me salen potos nomás en TikTok. ¡Sabroso!
2: Eso a mí me encanta.
0: Bueno, la cuestión es que, así, ¿no? Y de la nada... ¿Qué sonidito tú tienes?
1: No suena mi teléfono. O sea, tenía antes una canción, pero ahora no suena. No sé qué tiene, ya muchas caídas, creo. Y el teléfono ya no suena. Cuando me llaman por WhatsApp, por ejemplo, me aparece en modo no molestar. Por eso muchas de tus llamadas, de las llamadas de mis hermanos, de conocidos, las tengo que... Perdón, estaba ocupado, bro. No escucho, no suena. Pero ahí está. Sí, generalmente suena así.
0: ¿No ve o no?
1: Sí, no le pongo como que sonidos extraños o nuevos. El predeterminado que viene con el teléfono se queda.
0: Bueno, ¿te empieza a sonar tu teléfono?
1: Ay,
0: la mierda. Un número desconocido.
1: Estaba en modo no molestar, a ver. Ay, pues ¿quién será? No, ay, que no joda.
0: Otra vez, ¿no?
1: ¡Quiero dormir!
0: A ver, y además no te conozco, mierda.
1: Todavía está. Número desconocido. ¿Hola?
0: ¿Hola?
3: Aló, hola, Fabián. Fabio, Fabián.
1: Fabián, sí, sí, con él habla.
3: Cosas. Hola, ¿qué tal?
1: ¿Quién habla?
3: Bueno, no te puedo decir porque no te conozco. Ya.
1: Sí, es llamada broma, de verdad, no estoy para.
3: Escúchame, bro. La Kimberly.
1: ¿Qué?
3: La Kimberly,
1: ¿qué?
3: La Kim, pues. La Kim, la nalgona.
1: ¿Qué, cómo?
4: La Kim, la
1: nalgona. ¿Kimberly Paredes?
3: Sí, la nalgona, pues, las nalguitas.
1: Nalguitas.
3: Un poquito ha tomado y está tomadita y, bueno, me han dicho que va a ser su men, va a ser su novio. No sé si puedes venir a recogerle, brother, porque ya está haciendo el ridículo aquí.
1: ¿Quién paré?
3: Se está durmiendo.
1: No, no, creo que
3: tu novia, me han dicho que es tu novia.
1: Se está equivocando, creo. Ya le he dicho, así es llamada broma. No, gracias. No moleste.
3: Puta, es la nalgona, La nalgona. Puta madre, maricón.
0: Puta. O sea.
1: Claro, primero, y después.
0: Otra vez.
1: Puta, otra vez. Ay, no, me están haciendo broma los de la radio, seguro. Carajo. ¿Para qué dan mi número? A ver. ¿Hola?
3: Hola. ¿Fabián?
1: Fabián.
3: Fabio, Fabián. Tú eres un chico de la Kimber, de la Kim, ¿no ves? La nargonita. La del lunar en la mejilla.
1: ¿La del lunar en el lunar izquierdo?
3: La de manos grandes.
0: Son para mejor.
3: Tu chica, pues, puta, no lo vas a desconocer, brother.
1: Ya, pero ¿qué tiene?
3: Ya, hemos tomado unos tragos.
1: Pero ella está en su casa.
3: Ay, cuate. ¿Cómo está en su casa, pues?
1: Hola.
3: No está en su casa. Está aquí, está en la disco.
1: ¿En la disco?
3: Sí.
1: ¿En cuál disco?
3: Es pues una disco que no tiene nombre, es por la JJ Pérez, Perro Negro, clausurado, estaba, hemos abierto. Digo, han abierto normal. ¿Qué?
1: ¿Pero quién habla?
3: No tiene letrero, entras por el pasillo y golpeas la puerta con reja. Ahí adentro estábamos y está durmiendo, se ha dormido ahorita. Espera, gacho, espera, se está durmiendo, espera.
4: ¡Oye, Kim! ¡Levántate, carajo! ¡Levántate!
3: Puta, no reacciona. Un cachito le he palmeado su cachetito, pero no reacciona.
1: ¿Qué?
3: Voy a intentar pellizcarle. Dicen que cuando le pellizcas del ombligo, ahí reaccionan. Voy a intentar, a ver, espera.
1: ¿Quién es? ¿Quién eres?
3: No te puedo decir porque no te conozco.
1: Pero...
3: No, mi viejo desde chiquito me ha dicho que a personas desconocidas no digas tu identidad. Ya, tú solo ven, cuate, de verdad, porque ya me tengo que ir. Ya me tengo que ir, en serio, ya no puedo. Ya, y todos sus amigos se han ido, le han dejado conmigo y con mi bro, el Jason.
4: Jason, carajo, no metes tu mano ahí.
1: ¿Qué? Hola.
4: Jason, no, tu mano ahí.
1: Hola, hola.
4: Cojudo, tiene ñato, no le metas tu mano ahí.
3: Hola. Hola. Fabio, ¿has venido o no? Porque yo lo voy a dejar, sino con no sé, en la discoteca, yo no sé. Ya tengo que irme, brother.
1: No, ¿dónde estás?
3: JJ Pérez, te estoy diciendo.
1: JJ Pérez.
3: Sí.
1: Ya voy.
3: Por favor, apúrate. Porque yo, mira, te voy a esperar 10 minutos te voy a esperar. No llegas, brother.
1: No, pero
3: 10... Te voy a tener que dejar.
4: Jason, soltale, carajo, su teta. Soltale, miento. <Sí.
3: risa> Apúrate, brother. Apúrate, brother, por favor, apúrate.
1: Ya voy.
3: Apúrate, brother. Ya, te esperamos. Chao, brother. Chao.
0: Puta.
1: ¿Qué? ¿La Kimberly?
0: Puta, ¿qué es lo primero que haces?
1: Voy corriendo, no, porque, a ver.
0: ¿No le llamas? O sea, primero, digamos, para decir.
1: Ah, ya, claro, tienes razón.
4: Kimberly.
1: No, pero hace una hora estamos hablando. Todavía me está diciendo, me voy a hacer mi skincare y me voy a dormir.
0: ¿Mi skincare?
1: A ver. No, creo que es una mamá. A ver, voy a llamar. A ver.
0: puta mierda. Ya, son.
1: A ver. Me debe estar mamando. Me está cojudo. A ver. ¿Hola?
3: ¿Aló? Jason, no así sus piernas, cojudo.
1: Hola.
3: Jason, soltale.
1: Hola, hola.
3: Hola, sí.
1: ¿Kimberly?
3: ¿Otra vez tú?
1: Oye.
3: ¿No has venido? No, cojudo. Ese es tu celular de la Kimberly, pues estoy agarrando yo.
1: ¿De verdad? ¿Kimberly?
3: ¿Qué? ¿Piensas que estoy mintiendo? ¡Jason! ¡Suéltale la teta! Ya, oye, ¿vas a venir o no? Nos están haciendo, nosotros tenemos que coger. Pues el Jason también, mano larga. ¡Pura!
1: Jason, suéltale la concha. ¿Kimberly? Ya voy.
3: ¡Apúrate! Puta mierda.
4: Jason, ya suéltale, en serio, cojudo. Amiga es.
0: Puta, eso más. Puta, ¿qué haces?
1: Sam.
0: No ves, ¿qué haces? ¿De rato vas?
1: Voy, pues.
0: Inmediatamente. No te ponen en el camino.
3: Radio Móvil Miraflores.
1: ¿Te imaginas
0: tin,
1: cosas?
0: Tin, tin.
3: Por favor, Radio Móvil Miraflores.
1: Al móvil gatito, por favor.
3: Se la van a cargar a mi mujer. Es una emergencia. No perder el costo.
1: No, ahorita sí pido. Ahorita sí pido, ya no me van a cobrar el doble. No, en Drive no quieren negociar conmigo esos petes.
0: Para como no tienes ni un pirulo y tienes que pedirle plata a tu mamá para ir.
1: Oye, mi mamá está durmiendo ahorita.
0: En tu cuarto de tu mamá.
1: Mami.
2: ¡Está durmiendo, no jodas! Todo el día es jodido.
1: Mami.
2: ¿Qué quieres?
1: Mami, ¿estás despierta?
2: Chico, ¿qué pasa?
1: Me han llamado.
2: ¿Quién te ha llamado?
1: Me han llamado, no sé, un número desconocido. Me ha dicho que la Kimberly está en una discoteca. Dice que...
2: ¿Quién carajos es Kimberly?
1: La chica con la que estoy saliendo.
2: Yo te he dicho que esa Emilia no me pares. Yo te he dicho que esa Emilia enana no te pares. Yo te he dicho, no te dejes llevar por su poto. Te he dicho, estarán algo bonita y no. A mí me late que son esponjas.
1: Mami,
2: no creo que sean reales, eso no es real.
1: Mami, eso no es el punto, me han dicho. Está mal.
2: Son esponjas. ¿Yo qué voy a hacer? ¿Yo qué culpa tengo? ¿Qué está mal? ¿Qué tiene?
1: No, me han dicho que
2: si tiene resfrío, que tome una limonada o que se compre un taxi, esas cosas, y listo. Ahora, si tiene otra cosa, que se muera. Sus papás que se encarguen, yo que tengo que ver.
1: Mami, no digas eso.
2: Entonces, ¿qué cosa quieres, hijo? Estoy durmiendo, estaba durmiendo ya.
1: Mami, pero estás ahí con la tele bien fuerte, bien tu novela.
2: ¿Y a vos qué te importa? Pues es mi único momento para que me desestreso. En la mañana, desde la mañana, haciendo el desayuno, haciendo el almuerzo.
1: Pero mami, mami, me han llamado y dice que está mal. Y quiero ir a ver si cómo está.
2: ¿Está mal? Dice ¿dónde está mal?
1: En una discoteca.
2: Mentiroso, vos que salimos a no. Discotequear esas cochinadas.
1: No,
2: mami, esos lugares antros del demonio donde los jóvenes muchachos como vos andan besuqueándose con mujerzuelas y mujerzuelas andan besuqueándose con hombres hediondos como vos.
1: Mami, ay.
2: ¿Qué cosa quieres?
1: ¿Así le vas a hablar a tu hijo?
2: ¿Sabes qué?
1: Hediondo todavía.
2: Yo no debería hablarte en primer lugar a vos.
1: ¿Por qué?
2: ¿Cuántos años has perdido en el colegio? Ahora, ¿cuántos años estás perdiendo en la universidad? Yo no tendría que tenerte ni siquiera aquí en la casa.
1: Pero mami, no era.
2: Y te tengo.
1: No era.
2: Y te tengo. Así que agradece que yo no te he botado a la calle.
1: Oh, mami, ya, mami. Mami, no estamos hablando de eso.
2: ¿Y ahora qué quieres? No, ¿yo qué voy a hacer? No me dirás qué pasa, que yo voy a tener que ir a recoger.
1: No, vos no vas a tener. Yo
2: ¿cómo que... te consigues una tipa alcohólica?
1: No.
2: ¿Qué vas a hacer?
1: Pero no sé, pues mami, me han dicho
2: además,
1: que
2: estás... ¿Cómo va a estar tomando en otro lugar? Ni siquiera estás vos ahí. ¿Qué le pasa pues a esa Emilia?
1: Ya, pero es mamá, es mi
2: así no, siempre son las enanas.
1: Mami. No digas eso, mami.
2: Yo te he dicho, no quiero con esa. Vos te dejas llevar por su trasero.
5: Semejante trazo, por si yo te he dicho, eso son esponjas. Yo sé bien.
1: No, mami, no es yo ya he tocado.
5: Una vecina que se ponía esponjas.
1: No, yo ya he tocado.
5: En su casa de Lucho vivía.
1: Mami, eso es de... Mami, ¿será que tienes unos, mucha, 100 pesitos?
5: ¿Sí? ¿De dónde me sacas yo 100 pesitos, carajo? ¿Qué piensas que soy?
1: No, pero vos recibes, ¿no? De lo que te ha dejado mi papá cada mes, ¿no? Recibes...
5: Eso es mi plata, ¿con qué piensas que cocinamos?
1: No, pero...
5: ¿Para qué quieres 100 pesos vos tanto?
1: No, que quiero, es que voy a pedir taxi.
5: ¿Y vas a pedir taxi para qué?
1: Para ir a ver, pues...
5: ¿Por qué vas a ir a ver?
1: Para ir, pero ¿cómo está pues la Kimberly, mamá?
5: ¿Y pues quién eres? Pues que vaya su papá, que vaya su mamá.
1: No, pero a mí me han llamado, pues, mami.
5: Me han llamado a mí, no.
1: Desde su teléfono me han llamado. No, mami.
5: Ah, tienes. No tengo plata, yo no tengo plata.
1: He visto la anterior guardia del ropero y tienes.
5: ¿Qué cosas? ¿Sabes de dónde guardo mis cosas?
1: No, no.
5: Con razón, otra vez he visto mis calzones movidos.
1: No, mami.
5: ¿Qué cosa? ¿Tocas mis calzones?
1: Pero la anterior.
5: ¿Qué tocas mis calzones?
1: No he tocado nada, mami.
5: Cuidado, pero.
1: Pero anterior me está diciendo ahí, saca para apagar la luz, me está diciendo...
5: Para apagar la luz, yo te he dicho de la cómoda, no te he dicho de mis calzones, porque mis calzones estaban movidos.
1: Pero no he encontrado, pues mami, ¿vos dónde lo pones?
5: ¿Dónde lo pongo, no? ¿Dónde lo pongo?
1: Pero mami, ya, hace rato me han dicho, 10 minutos iban a esperar, no sé dónde se iban a llevar, no sé si le iban a dejar, mami. Tú estás viendo todo lo que puede pasar allá.
5: ¿Qué quieres que haga yo?
1: ¿Pero qué me das pues 100 pesos, mami?
5: ¡Ay, yo te voy a dar 100 pesos todavía!
1: ¡Por favor!
5: ¿Y cuándo me vas a devolver?
1: ¿No te vas a
5: he prestado, carajo, también plata?
1: ¿Le vas a cobrar a tu hijo?
5: ¿Qué es que te regalo todavía?
1: ¿Al que ha salido de tus entrañas?
5: 3 años has perdido en el colegio. ¿Cuántos años estás perdiendo en la universidad? ¿Y todavía quieres que te regale? ¡Te doy comida! Cuando dices zapatos, te doy zapatos. Cuando dices pantalones, es pantalones para el colmo, carajo. Yo no sé cómo te compras pantalones rotos.
1: Pero es la moda, pues, mami.
5: La moda.
1: Para que esté fresco. Pero, no, pues, mami, no.
5: Con sus amigos, de hecho, los Cumbia King, carajo. Pandilleros de mierda.
1: Mami, es la moda.
5: ¿Qué cosa quieres ahora? Yo tengo que... O sea, tú, no sé lo que es.
1: Eso es mi chica.
5: ¿Chica? ¿Cuál chica? Tan fea todavía, enana.
1: Pero por eso no has visto, es chica, pues, por eso.
5: Todo por un poto, hijo. Yo te pregunto así, sinceramente, ¿todo por un poto? ¿Todo por un poto? No puede ser, hijo. No puede ser. Que todo lo arriesgues. Todo lo arriesgues por un poto.
1: No, no es solo el poto, mami. Tiene muchas cualidades.
5: ¿Qué cualidades? ¿Qué cualidades?
1: Buena pregunta, mami.
5: ¿Qué cualidades? ¿Sabe? Anda con su trasero nomás. Que ya te he dicho, parecen esponjas. No creas en lo que ves.
1: No, mami, yo he tocado, no son esponjas.
5: ¿Qué cosa, carajo?
1: No, mami. Mami, das el punto, mira. Ay, ya estamos tardando aquí. Pues ya, préstame, ya, mira. Mira, a tu hijo le vas a prestar 100 pesos todavía y le quieres cobrar.
5: Sí, cochino, carajo.
1: Ya, mami.
5: ¿Cuándo vas a pagar?
1: Cuando tenga pues trabajo, mami. Mira, están llamando. A ver, hola.
6: Hola.
1: Hola, hola.
6: ¿Cómo es, hermano? ¿Vas venido o no?
1: Ahorita, ¿está aquí en Belé ahí?
6: Jason, no le saques el asiento. No, su pantalón.
1: Hola.
6: ¿Qué? Hola.
1: Hola.
6: Jason, su pantalón. No, ya deja igualito como estaba. Jason, hola.
1: Hola.
6: Oye, Fabio.
1: Fabián,
6: no sé. ¿Vas a venir o no?
1: Sí, sí.
6: Ya, yo te digo, yo ya no soy responsable.
1: No.
6: Pero... Además, yo estoy bien, bien pito. Así que, no sé. Ya. Por favor, apúrate.
1: Pero pásame pues la ubicación.
6: Yo te coché de plata. Porque ella ha invitado a Artur Sago. Y ahora el dueño del boliche dice que tiene que pagar. Si no, no sale.
1: ¿Qué?
6: No sale. Y están frotándose las manos los meseros. No sé, yo no sé qué va a pasar, qué le van a hacer, porque tienen que pagar.
1: Ella
6: ha invitado tragos, ha invitado baldes.
1: ¿Baldes?
6: Sí, ha invitado baldes.
1: ¿Cuántos baldes?
6: 4.
1: ¿4 baldes?
6: 4, sí. Y estaban en 2x1. Pagas tomas uno y pagas dos.
4: Jason, no es, no te pongas encima. Jason, solta tu bragueta. Jason, Jason, tu bragueta.
6: Hola, chao, chao, brate.
1: Pero, ¿dónde está? Ni siquiera pásame por la ubicación. No.
5: ¿Qué ha pasado? ¿Qué dice?
1: Mami,
5: dice, ¿qué dice?
1: Dicen que necesito llevar plata, mami.
5: ¿Para qué llevar plata? ¿Para qué vas a llevar plata?
1: Dice que se había puesto a invitar a la Kimberly trago.
5: ¡Ay, qué bonito la Emilia que te has conseguido! ¡Borracha!
1: Mami.
5: Y he escuchado voz de hombre ahí. O sea, ¿con otros hombres estaba tomando?
1: No sé, mami, eso también pues quiero ir a ver.
5: ¿Y para qué vas a ir a ver? Pero, ¿con otros hombres estaba tomando?
1: No, pero yo tengo que ir pues a recoger, soy su novio.
5: Soy su novio, cojudo. ¿No ves que otros hombres? Las cosas que habrá hecho de borracho, ¿por cómo se duerme?
1: Mami, no hables así, no es así.
5: Una coscolina de
1: todo. No es así, ella.
5: Igualita que tu ex, te ha engañado. Con mami. Tu mejor amigo, acostada, mami. En tu cama.
1: Mami.
5: Ni siquiera me has respondido esas sábanas.
1: Pero mami, todo manchado, se lo han llevado todavía.
5: Por eso, pues.
1: Esas botas de la casa.
5: Claro, todos yo les he pescado.
1: Desnudos, las botas calanchos, ¿no? Pues.
5: ¿Y ahora otra vez?
1: Pero
5: mami. Todo por un poto.
1: Mami.
5: Todo por un poto. Hijo, las cosas, la vida no es así. Por un poto. No puedes arruinar tu vida por un poto.
1: Es que mami, no es un poto.
5: No puede ser así.
1: Mami.
5: Es un poto. Porque cara no tiene. Pecho no tiene. Espalda no, bueno, tiene. Lo único que tiene, poto. No tiene más.
1: Pero mami.
5: No tiene más. Y todavía falso. Falso. Entonces, ¿qué quieres? ¿Qué quieres de mí? ¿Qué quieres? No, que yo todavía te dé plata para que tú vayas a pagar lo que ella ha tomado con otro hombre, hijo. Dios mío, eres cojudo.
1: Mami, ¿no tienes ahí 300 de tu...?
5: ¿300? ¿De dónde me has sacado los 300? Es toda mi renta, dignidad, carajo.
1: De tu bono Pepe, pues, mami.
5: Pero es que te importa, eso no te voy a dar.
1: Ah, pero...
5: No te metes con eso, es mi plata a mí.
1: Pero vos ni usas...
5: El gobierno me ha dado.
1: Tienes la herencia del abuelo, vos.
5: Dios, ¿qué te importa? Pero, ¿es que te importa vos? Eso son mis platas de mí.
1: Pero ves, hay plata, mami.
5: Hay plata. Está miércoles, carajo. ¿Por qué no le he hecho caso a mi amiga cuando me ha dicho? Ay, no, mejor no digo, carajo.
7: ¿Cómo es? ¿Qué harías?
1: ¿Usted qué haría? ¿Lo que haría?
7: Vamos a la pausa.
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0: de retorno.
1: Si supieras que no era un poto nomás, era el poto.
2: ¿Qué tal? ¿Qué harías? ¿Qué harían ustedes?
3: Yo, la verdad, no, claro, fuera de mi personaje. Escucha. Por ser un buen caballero, iría. Iría para, obviamente, para que no le pase nada. Y ya después la dejo en su casa y me voy. Y no me vuelve a ver.
2: ¿Seguro?
3: Sí.
2: O sea, nunca más así. Sí. Te cortas. Contacto cero, así.
3: Porque ya se rompió la confianza. Ya.
4: Hola. Hola, Fabián. Bebé.
3: Bebazo. No, no, no.
2: Ya no hay tu tía, ¿sí?
3: Ya no hay tu tía. Es que no, pues te digo, es que ya si me mintió, ¿no? Me dice, bueno, el supuesto, ¿no? De se va a dormir, todo bien, y que después me aparezca borracha ahí en otro lado. Ya pues mató ahí toda la confianza.
2: Y con otros hombres.
3: Claro. Pues
2: ya no hay. Todavía que con una amiga te llame, ¿no? Hola, hola, hola. A ver, otra vez.
3: Una amiga. Como si fuera la casi la misma situación, pero en este caso
2: una amiga, digamos, ¿no? Le cambia el panorama.
3: Ya no hay un Jason. Jason de mierda.
2: Jason.
3: Hola.
4: Lo vas a lastimar, cojuda. Lo vas a lastimar y le dices eso. Yo le voy a hablar.
3: Hola.
4: Hola.
3: ¿Aló?
4: Hola, Fabricio.
3: No, Fabián.
4: Fabián. Hola, Fabián. Hola, Peque. Digo, hola. Soy yo, Isa.
3: ¿Hola? ¿Con quién habló?
4: Isa.
3: Isa.
4: Isa es la mejor amiga de
2: ¿qué nombre se me ha ido?
3: Kimberly.
4: La

0: No, señoritas, mujeres, señoras, yo no entiendo la verdad y hasta me pondría molesto, ¿no? De maquillarme, de pasarme el tiempo maquillándome para que solo me vean el cu. Yo entiendo su dolor, ¿no? No, y mira, imagínate, ¿no? Que de todas las características que puedas tener, solo sea y te fijen en tu
1: potasio. Claro, pero bueno.
2: Hola, hola, hola,
1: dime.
2: Fabriz.
0: Hola,
2: Fabriz.
0: Sí, Fabián.
2: Fabián, ¿cómo estás? Hola, Fabián. Soy yo, Isa.
0: Isa, vos eres la amiga de la Kim, el liberal de Kim.
2: Sí, a la mejor amiga, Kim Berly. Oye, Fabi, o sea, perdón, pero, o sea, me estamos con la Kim y ha tomado un poquito tomado y está un poquito, un poquito mal, poquito nomás, pero mal y no sé si puedes, ¿no? Porque si no puedes, no hay problema. Yo soy su mejor amiga. Yo voy a estar aquí en las buenas y en las malas con ella porque somos amigas desde chiquita. Mira, te voy a ser bien sincero, bien sincera.
0: Claro,
2: Ah, yo no sé por qué está contigo. Puta madre, pe. Ya porque ella tenía varios chicos pretendiéndola. Y yo no sé por qué, si es que te ha visto, no sé. Pero yo no me meto en sus cosas porque no me meto en quién se mete en su cosa. Porque ya una vez hemos tenido un problema, porque yo le aconsejaba, de hecho, tú eres una chica bien, de casa, de familia, eres bien bonita, blanquita, rosadita, pero te metes con semejantes feos, asquerosos, y porque ha tenido varios chicos, tú sabes, hasta he estado con su profe de inglés,
0: ¿Qué?
2: con ese morocho Nelson.
0: ¿Al que le decían Maluma? Digo, ¿al que le decían Ozuna?
2: Pero ¿quién comas, hombre? Y ese le rompía el corazón. Eso le rompía el corazón porque le engañaba y ella detrás de él se salía a la 1 de la mañana a la cojuda de su casa para ir a la casa de ese
0: ¿Qué?
2: degenerado porque le decía ven, pero solo con tu bata, y la cojuda iba con su bata y adentro nada. O sea, era así y yo le dije, oye, está mal y me dijo que no me mete en su vida. Así que ahora ya no me meto con quien se mete en su cosa. Ni en su vida, ni en su pasado, ni en su futuro, ni en su pretérito.
0: Kimberly, claro, entiendo y que estés un tanto tomadita, pero
2: Sí.
0: ¿cuál es el motivo de tu llamada?
2: Espera un ratito.
0: Claro.
2: Kimberly. Kimberly, no hagas eso con el chico. Kimberly, no te ves. Ya te di, tienes novio. Lo vas a lastimar, cojuda. Lo vas a perder, pero vas a ser un mediocre. Te ama, te quiere. Ahora ya no se encuentra esas cosas, Kimberly. No lo beses. Con lengua, te está tocando. Hola, hola.
0: Ah, hola.
2: Fabricio. Fabricio.
0: Fabián.
2: Fabián. Fabi. Hola. Soy yo. Esa. Escúchame una cosita. Escúchame. Ven, por favor. Que la quiero ver borrachita y ya está. No sé, se está comportando como cualquiera.
0: ¿La Kimberly de
2: Como
0: verdad está
2: cualquiera.
0: contigo?
2: Sí.
0: No te creo.
2: Sí.
0: A ver, pásame foto.
2: No confíes en mí.
0: Es que.
2: O sea, desconfías de lo que te estoy
0: Es que
2: diciendo.
0: me llamas de
2: O
0: un número
2: sea,
0: desconocido, estás un tanto mareadita.
2: este es mi número, ¿ya? Si quieres, me llamas aquí.
0: Pero
2: Si no
0: aparece como
2: quieres,
0: un
2: me
0: número
2: llamas.
0: desconocido.
2: ¿En serio?
0: Sí.
2: Ah, es cierto.

0: Vas a disculpar, Juancho. Digo, Fabricio.
1: Fabián.
0: Fabián, perdón. Pero tienes que venir, por favor, me ves tan mal. Tienes que llevarle a su casa porque yo me voy a ir. Tengo otro. O sea, bueno, no, yo no tengo por qué decirte mi vida, ¿no? Porque, bueno, te la digo, para que veas que. Buena, en buena onda te digo, buena ondita, me pareces buena ondita. Entonces te digo, pues es que me voy a ir con mi chico. Bueno, no es mi chico, o sea, estamos saliendo, pero hoy me dijo que vaya a su casa. Entonces no lo voy a poder llevar a esta borracha, ¿ya? Pero puedes venir, yo tengo que irme, está esperando. Y yo no lo puedo agarrar porque está haciendo tonterías, ¿ya? Kimberly, ya basta, no te beses así. No, Kimberly, no te dejes tocar el... ¡Oh! ¡Kimberly! ¡Oye, Ancho! Ándale, vente.
1: Fabián.
0: Fabián. Vente, por favor, ¿ya?
1: Isa, ya. ¿Dónde estamos? Mándame la ubicación, sí, por favor.
0: En tiempo real.
1: Por favor.
0: Real. En tiempo real. Ya te mando.
1: Te mando
0: besos. No te ves, soy yo. Esa.
1: Pero. Cuídala a la Brittany.
0: ¿A la Brittany? ¿Cuál Brittany?
1: No,
0: Kimberly, cojudo.
1: Kimberly.
0: Ya lo estás cambiando.
1: A la Kimberly, por favor.
0: Ahorita. Le voy a cuidar, pero apúrate, por favor. No
1: ya, pero pásame por su ubicación.
0: Te mando ahorita mismo.
2: Otra vez. Diferente, ¿no?
1: Pero casi lo mismo.
3: Se deja manosear.
4: Está tocando el culo.
3: De una u otra forma se deja tocar. La cucaracha.
2: ¿Cómo es? ¿Qué haces?
5: ¿Qué hacen ustedes? Ahí les pregunto, ¿qué harían ustedes?
2: Participen la gente a este número.
5: Al 6414-7307, 6414-7307. Díganos, ¿qué haría usted en esta escena, no? Si estuviera en el lugar de Fabián, ¿qué haría? ¿Cómo procedería usted? ¿Lo cuelga y manda al chorizo a todos y se vuelve a dormir? ¿O sale de su casa?
6: Nadie matará mi sueño.
2: Se había valido madres. Al día siguiente su mamá, ¿no?
7: Hola. ¿Aló, Fabián?
1: ¿Hola?
7: Hola, disculpa que te llame tan temprano.
1: ¿Quién habla?
7: Mi hija no ha llegado a casa. ¿Está contigo?
1: ¿Quién es su hija? Disculpe.
7: Kimberly, pues baboso, carajo. ¿Qué más va a hacer, diga?
1: Doña Susana.
7: ¿Quién más te está llamando, pues?
1: A ver,
7: levántate, carajo, abrí tus ojos. Te estoy diciendo algo importante, mierda.
1: Doña Susana, no se altere.
7: No voy a enterar, dígame, dígame.
1: Son las...
7: Sí, ¿a dónde se entra?
1: Son las 8 de la mañana. Doña Susana, ¿qué ha pasado?
7: No está contigo, ¿no?
1: ¿Quién?
7: ¡Mi hija! ¡Mi hija! ¡Ni modo que mi marido, carajo! ¡Mi hija!
1: Doña Susana,
7: ¡mi hija no está contigo, no!
1: Cálmese, la Kimberly...
7: ¡Está contigo, no está contigo, mi hija!
1: Pero Kimberly me dijo que estaba en su casa. Ayer me dijo que...
7: ¡No estaba en mi casa! ¡Ha salido! ¡Me ha dicho que iba a estar contigo!
2: ¡Puta, peor, hermano!
1: Pero, doña Susana... Yo estoy en mi casa. Acabo de despertar.
7: ¡A ver, levántate! A ver... Reacciona, pero... a ver, razona. ¿Le has visto o no le has visto a mi hija?
1: No, le digo, doña Susana.
7: ¿Estás o no estás con mi hija?
1: No estoy.
7: ¿Entonces dónde carajo está mi hija?
1: Eso yo también digo.
7: Escúchame, mierda.
1: Yo creo que está en su casa.
7: Si no pasa algo, tu culpa, mierda.
1: Pero, doña Susana.
7: Porque ya había dicho que estaba contigo.
1: No, pero...
7: ¿Dónde le has dejado a mi hija?
1: ¿Dónde
7: le has dejado a mi hija?
1: Doña Susana, yo ni siquiera tengo plata para salir.
7: ¿Para salir? ¿Entonces por qué me has dicho que iba a estar contigo?
1: No sé, a ver, su teléfono, pero a mí, mira, a ver, le voy a mostrar aquí, me dice, creo, a las 10 estaba conectado última vez. Pero me está diciendo que se ha ido a dormir porque le dolía el estómago.
7: No le dolía nada, esa desgraciada y mía, carajo. Le voy a agarrar, pero cuando llegue la voy a agarrar de sus pelos, le voy a agarrar, carajo. Y no va a salir más. Así que no estés viniendo vos a querer que salga. ¡No va a salir más!
1: Pero...
7: ¡No va a salir más!
1: Pero tenía...
7: ¡Hasta que salga bachiller esa mierda!
1: Pero, doña Susana...
7: ¡Qué cosa!
1: Yo no sé. Dígame también, si quiere, vamos a buscarlo juntas.
7: ¡No sé lo que tengo que buscar contigo, nada, mierda! ¡Para eso tengo a mi marido! Ah, bueno, me he divorciado. ¡No! ¿Dónde estás?
1: Hola, doña Susana, pero... Pero dígame...
7: ¡Si sabes algo, me llamas, mierda! ¡Malditos! Ustedes jóvenes hacen lo que les da la gana a ustedes. No se preocupan en sus padres, no se preocupan en nada. Piensan que son inmortales, cojudos. Ahora ya todo es peligroso, hasta se los violan.
1: Pero, doña...
7: ¡Te van a violar a vos más! Si eres así.
1: Doña...
7: Si te duermes cuando estás borracho, ¡te van a violar!
1: Doña...
7: Ahora ya no perdona nada, mi sobrino ha sido violado.
1: Doña Susana...
7: ¡Y por su mejor amigo! ¡Ni siquiera por un extraño!
1: Pero, doña Susana... igual, por favor, manténgame pues al tanto.
7: ¡No me molestes! Digo, te voy a... cualquier cosa. ¡Estate atento a tu celular!
1: Ya...
7: ¡Y despierto! ¡No! ¡Bostezando, carajo! 8 de la mañana. Yo ahora ya había tomado mi desayuno.
1: Ya, doña Susana.
7: ¡Oh, Juana! ¡Susana, mierda!
1: No, Susana, le dije, doña Susana.
7: Cualquier cosa que sepas me llama.
1: Ya, doña Susana. Que tenga un buen día.
5: Muchos mañana. Ya.
2: No, mañana. Muchos mañana. Qué fea situación. Porque si la hija dice que ha estado contigo.
5: A vos no más te meten contigo, pues, en el mambo.
2: Y se pierde.
5: A vos, claro. Sí. Le han dicho que estabas con vos. Yo, claro, vos...
2: Me ha dicho que el primer...
5: El primer sospechoso.
2: El primer sospechoso de que haya desaparecido eres vos, porque ella ha dicho que estaba con vos. Para que vean que es peligroso.
5: Que la mentira puede evolucionar en algo más peligroso.
2: Y si no aparece Díaz, te pueden meter preso. Por más que vos digas, estaba durmiendo.
4: Me he hecho una pajita y me he dormido.
2: Creemos que está manchada mi polera. Vean de cuántos días es. Si siguen vivos o ya muertos.
4: Se me parecía, yo no quería. Me he hecho una pajita y me he dormido.
2: Juro por Dios. Incluso les digo, ya sé. Les digo, en F10 estaba dando American Pie. Ahí con la del Steve, con la mamá del Steve. Pregunta en F10.
4: Yo no salí de oficial.
0: Con la mamá del Steve. Qué feo, oye.
2: Para gustos no hay disgustos.
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0: música. La verdad, yo sí banco a Alex Sintek con todo el dilema del reggaetón.
1: Sí, yo también. Adelante, vamos Sintek.
0: Porque en este mundo, ¿qué? ¿Por qué tendríamos que ser personas comunes, normales?
1: Claro.
0: Los locos, entre locos nos entendemos.
1: Totalmente. Así que aguante Sintek.
0: Alex sin teclados, el sin teclados.
1: Intocable, qué linda canción.

0: 23 minutos. El último bloque que en el show del DJ Baby. Cuéntenos, ¿qué tal? ¿Qué te pareció la pequeña dramatización? ¿Te ha pasado?
1: ¿Te ha pasado? ¿No te ha pasado?
0: Y si no, te va a pasar.
1: Ahora, todos los que han mandado el número, se le apagó el celular al Fabián. Mándenme a mi número.
0: Ah, sí,
1: al 670-3-44-55. Ya últimos minutos del programa, 673-44-55. Ahí está, 673-44-55. Participe
0: con
1: nosotros.
0: ¿Vos qué harías? ¿Usted qué haría?
1: Ota, no sé. Dependiendo cuánto tiempo estoy.
0: O sea, si fuera algo reciente, ¿no irías?
1: Sí, porque digo... No, ya me está mostrando, digamos,
0: sus labios, o sea, compartidos.
1: Sus labios compartidos. Ahora habrá que ver qué labios, ¿no? Sí, pero... pero, no.
0: No irías.
1: No, pero si ya estoy... Si hay un sentimiento grande, por más que esté emplumado, voy, pues porque no quiero que le pase nada. O sea, por ti te ha pasado un tiempo que estamos un año, dos.
0: Pero si fuera de un mes, de tres meses, ¿no?
1: No.
0: Es que tampoco mide el... O sea, es depende también del interés, ¿no? El grado de interés que uno pueda llegar a tener.
1: Claro, justamente por eso te digo, o sea, si sería de un mes, un corto tiempo, no, pues, o sea, diría,
0: no, puta,
1: no, esta ñata es loquísima. Así, ¿no? Salvo que me guste muchísimo.
0: Ya.
1: Y que diga, no, yo me lo voy a comer. Mío, jódete. Pero, escucha, pero después cómo, el problema no va a ser ese rato, porque el rato vas, le recoges, le llevas a su casa.
0: Dios quiera no haya pasado nada.
1: Hasta puteada de sus viejos, ¿no? Porque seguramente vos le has hecho tomar, mija, no toma, carajo.
0: Señora, yo le he dicho, estoy sano.
2: Señora, ¿qué le pasa? Son los frijolitos de mamá, Dolores.
0: Es la ají de lentejas de mi mamá.
1: No ve, pero como te digo, ¿no? Entonces, hasta eso, pero luego al día siguiente, ¿cómo reaccionas? ¿Cómo le preguntas? O sea, ¿qué le dices? ¿Cómo le encaras? ¿Cómo le dices, oye?
0: ¿Qué ha pasado?
1: ¿Qué pedo? ¿Qué ha pasado?
0: Pues es que también ahí no vas a recibir una respuesta sincera.
1: Obvio, no te va a decir,
2: ¿sabes qué? He tomado, un tipo me ha seducido. Y como estaba borrachita, me he dejado llevar. Lo hicimos dos veces. Una en el baño y otra en su depa.
1: ¿Qué?
2: En su depa. Del baño no me acuerdo, no te preocupes. O sea, es como que una vez... Y te juro que no lo sentí. Estaba muy borracha. Aunque ahora me duele.
0: Es un golpe así en los quinotos.
1: A ver qué dice acá, locos. A veces cuando estás jaladísimo no lo craneas bien. Más te gana el cocoroco
0: y el impulso
1: y la cabezona. A veces nos pasamos de huevones en nuestra cruz. Ahí está, en nuestra cruz.
0: Ay, nuestro.
1: A mí me ha pasado.
0: Uy.
1: Una vez tenía una chica y esta chica se fue a hacer comadres.
0: Ya.
1: Y me dijo, pues, me citó a mí, después de comadres solamente va a ser hasta las 7. Nos vemos a las 8, no, hasta las 8 va a ser comadres, me dijo, sábado.
0: Ya. Y, de la noche.
1: Sí, y generalmente en la zona sur no me hacen sus comadres en el COE y todo eso.
0: Ya.
1: ¿No? Y me dice, 8, aquí va a estar 9, nos vemos a las 9 en el obelisco. Y nos vamos a bolichar, me dice.
0: Ok.
1: Yo, anda,
0: okay.
1: Tranquila, anda, no te preocupes, le digo, ¿no? No pasa nada. La cuestión es que yo pues, voy a las 9, digo.
0: Como habían acordado.
1: Como habíamos acordado, ¿no? Cuando no llegaba, pues... Y yo no era de esperar. Dije, ah, le voy a esperar 10 minutos. No llega, me vale un carajo. Era 9:10.
0: Ya.
1: Hasta y cuarto esperaba. Cuando le escribía yo, no me contestaba. ¿Dónde estás? No me contestaba. Puta mierda. Hasta cuando... Ya, me voy así. Puta, hermano, he girado a la obelisco. Un taxi para. Para ahí. Cuando del taxi sale, pues, ella, sus dos amigas y dos chicos. Y uno abrazándosela, pues.
3: Está yo. ¿Qué dijiste? ¿Reclamaste o te quedaste ahí?
1: No, me he quedado así. Ya, carajo. Se ha ubicado porque me ha visto. Y todavía sí se ha hecho soltar, pues. Porque el otro es de su cintura. El otro. ¡Suéltame! ¡Ah! ¡Amor!
4: Me ha dicho.
1: ¡Cojuda! ¿Cuál amor? ¿Cuál amor? ¿Cuál amor? ¿No ve? No, pues el rato me he ido. Estaba queriendo venir así medio mareada, borracha.
3: A seguirte.
1: Detrás de mí, así. Se ha chocado siempre con uno de los árboles que están. Ahí no ve, ese tiempo era la discoteca Gurú.
3: Ah, ya.
1: Así se llamaba donde. Después no sé cuántos nombres ha tenido esa discoteca, pero está.
3: La que está. A la vuelta del obelisco. Ese tiempo se llamaba La Paz.
1: Exacto, ese tiempo se llamaba Gurú. Ahí se ha chocado. ¡Pum! En un árbol. Yo he tomado taxi.
3: ¿Te has ido a dónde?
1: Cotonos.
3: Porque en ese entonces todavía
1: había katanas. No, mentira. No tenía plata para katanas. Me fui al. Mi amigo tenía discoteca.
3: Ah, ya.
1: Administraba una discoteca en Achumani, se llamaba Extreme.
3: ¿Y te fuiste a Achumani?
1: Me fui a Achumani. Así me fui a ¿qué se llama esto? A echarle mis tragos, digamos. Puta, me llamó así incansablemente. Parece que se recuperó, pero me empezó a llamar. O sea, no paraba de llamarse. Nada, me ha valido. En una de esas, ya, mi papá me está llamando. Hola, papi. Estás bien, ¿no? Pero seguía llamándose. Entonces, debí tener unas 80 llamadas.
3: Esa noche.
1: Así, te digo, de ella. Nada. Al día siguiente, viejo. No le he contestado nada. Pucha, el día siguiente era domingo.
3: Ya.
1: Estaba de chaki, pues, porque he llegado a mi casa a las 4 de la mañana, creo. Del extremo, así. Cuando desde la mañana dije, pues, puta, no. Me iré a comer un cardan caldito.
3: ¿Dónde vendían en ese entonces?
1: En el Don Coso, pues Don. ¿Qué se llamaba? Ya no hay.
3: Por eso te pregunto, ¿dónde?
1: ¿Qué se llamaba? Marquiño.
3: Don Marquiño.
1: Don Marquiño, su local era más allá.
3: Entrando hacia Cupini 2, digamos.
1: Sí, más o menos.
3: Ya.
1: Y había cardan caldito, ¿no? He ido, pues, a comer cardan caldito. Estoy comiendo, ¡pum! Se aparece. Había venido hasta mi casa, pues.
2: Hola, tenemos que hablar.
1: ¿Qué tenemos que hablar? Ándate a la. Tenemos que hablar. ¡Carga aquí, mierda! De verdad, pues, tal vez botado como a perro, así.
3: La tataste.
1: Andate, no te voy a hablar. No, déjame en paz, puta. Quiero comer tranquilo. Andate. Te voy a tratar de lo que sea. Andate, así. Andate. Nada que ver. Y sí, has bajado y te estaba agarrando de la cintura el cuate. Y nada que ver. No, nada que ver. Pero él me ha agarrado. ¿Acaso yo le estaba agarrando? Ah, sí.
3: Y vos dices que te dejo.
1: Claro. Para el colmo, tonta. Y todavía ella me dice, bien cínica, ¿no? Me dice,
2: a ver, escúchame una cosa. ¿Cómo iba a venir yo con alguien al obelisco? Si tú me estabas esperando en el obelisco, tendría que ser muy estúpida para mostrarme, ¿no crees?
1: Pero eres, le he dicho. Pero eres, si has venido agarrada de la cintura. No, andate. No quiero, de verdad, no quiero hacerte escándalo. ¡Don Marquiño!
2: ¡Don Marquiño!
1: ¡Botale! Si no, no te voy a pagar tu carta. Así.
3: Uy.
1: Puta, me ha rogado esa tipa así para estar una semana así. Hasta que al final me mandó un mensaje. Está bien, te respeto. Yo no te hice nada. Yo quería estar contigo bien. De verdad, te amo. ¡Ay, sí! Te amo. Por eso yo digo, esas fiestitas de. Es que uno piensa y dice, las amigas, o sea, cuando salen entre amigas.
3: Ok.
1: Es una joda tranqui.
3: Es lo menos tranqui que se.
1: Es lo menos tranqui que puede suceder.
3: Es igual o peor a la fiesta de un hombre.
1: Totalmente.
3: No hay como. Porque si somos más reservados, más recataditas.
2: ¡Mamazo!
1: Porque recuerden que cuando los hombres. Yo te puedo decir, vos, Fabián, el Denis, Pichón, ya vámonos, los cuatro. Vamos a una discoteca, vamos a buscar chicas. discoteca, ¿no? No,
3: discoteca. No, lo quiero.
1: No lo quiero, ni antes. No, discoteca. Entramos a la discoteca. Ya, aquelita quiero. Ya, listo, voy. ¿Vos piensas que me va a tirar pelota? Así, así, o sea,
3: al ratito. Rato.
1: ¿Tú quieres conmigo? Bueno, vamos. O sea, no. Para el hombre tendrá que conquistar a la chica, tendrá que, o sea, más jodido.
3: Es un proceso más extenso.
1: Mientras que si cuatro chicas van a una discoteca y encuentran una tropita de unos 3, 4, chicos, ¿podemos sentarnos en su mesa? Ven aquí, sentate en mi pierna. O sea, es ratito. Ese ratito. Entonces, no hay lógica, ¿no ves?
3: No.
1: No hay igualdad ahí en decir que la joda de los hombres es
3: peor.
1: Peor. Salvo que los hombres sean unos que se van pues a los bulines. Ay, ay, sí, digamos, aquellita quiero, ya, listo. ¿No ves?
3: Pero no está conquistando, además está pagando.
1: Totalmente, totalmente. Así que no se hagan. Bueno, vamos despidiéndonos.
3: ¡Vámonos! Misión cumplida, bro.
1: Sí, señor, toda la semana.
3: Al 10. Le estamos hablando con Tuti.
1: Sí, sí, sí, sí. Vamos, vamos, vamos, vamos, vamos. Vámonos, ha sido un placer estar toda la semana con ustedes. Siempre es grato, siempre es hermoso poder acompañarlos,
3: distraerlos,
1: poder estar con ustedes aquí en la radio. Querido Fabián, hasta el día lunes, cuando arranquemos nuevamente esto que es el show del DJ.
3: Hasta el día lunes, mi querido Luisito, a toda la gente que nos está escuchando hasta este momento, muchas gracias a usted, señor, señora. De verdad que es un gusto enorme. Nos llena de mucha felicidad el saber que podemos al menos contribuir un poquito con su felicidad. Poderle sacar una sonrisa para nosotros es una tarea cumplida y lo hacemos con mucho gusto. Pase un fin de semana realmente agradable dentro de lo posible, ¿no? No olvide hidratarse, comer rico.
1: Coma verduras y frutas.
3: Verduras y frutas.
1: Yo no tomo.
3: Y pónganse condón.
4: Yo lo tomo. Pónganse condón, coman verduras y frutas. Y... ¡qué verga!
3: Esa es la recomendación. Nosotros lo esperamos el lunes a partir de las 8, cuando las cortinas se abran, las luces se enciendan y el show inicie una vez más.
1: Sí, sí,
3: Luisito, pasó un excelente fin de semana. Te deseo todo lo mejor. Saludos ahí a la esposa, a la guaguita.
1: Sí,
3: si vas a trabajar, cuídate bien, mi hermano.
1: Sí, se está levantando, dice mi
3: no,
1: guagua.
3: No. No va a dormir. ¿A quién le toca si es que se despierta en
1: no,
3: la madrugada?
1: Hasta que llegue a mi esposa. Ahorita voy a volar. Parece que tiene fiebre mi guagua.
3: ¡No! ¡Va a volar! ¡Gatito!
1: Gatito, por favor, volale, hijo. Volale. Ya, vámonos. Ya sabes que nosotros viajamos seguros.
3: Siempre.
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1: Ahí está, cuídense muchísimo. Volvemos el lunes.
3: Sí, sí, sí.
1: Pase un buen fin de semana con la familia, es lo más importante. Prepárese algo en casita, disfrute de una buena película, disfrute de la familia.
3: Lave la ropita. Ordene la casa.
1: También es importante, sí. Los queremos mucho. Él es Fabián Andrés.
3: Él es Luis Jiménez.
1: Y esto ha sido...
3: El show del DJ.
5: Con esa enana. ¿Por más? Por un poco, hijo. Por un poco.
3: Mami.
5: Por un poco, hijo.
3: Mami.
5: No puede ser, hijo. Por un poco. O sea, y todavía es esponja.
3: Mami, vos ni siquiera has tocado.
5: Tocar, ahorita te voy a hablar de tocar, carajo.
3: No, mami, no me pegues. Vámonos, vámonos, no me venimos.
5: Chao, desgraciados. Fuck you.
1: Fuck you.
3: Jason.
4: Jason.
6: Señores, este
4: Jason, hoy. Saca tu mano.
6: Así. sacas su mano de tu teta. Sacas su...

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1: Así es, comenzamos a informar al país a través de esta primera edición de la red de noticias Éxito. Un placer reencontrarnos hoy sábado, sábado 26 de septiembre de este 2026. Nuevamente juntos para compartir estas dos horas con las principales informaciones. Enviamos un abrazo a todas las personas que nos van siguiendo a través de Éxito Noticias Bolivia en Facebook. Los invitamos también a no perderse ni un solo detalle siguiendo nuestra transmisión en redes sociales. Recuerde, estamos juntos como Éxito Noticias Bolivia en Facebook. Saludamos a todas las emisoras aliadas que van bajando también nuestra señal hasta diferentes puntos del país. Gracias por acompañarnos hasta las 9 en punto de la mañana. Cielo despejado hoy en la sede de gobierno. Al momento tenemos una temperatura de 7 grados centígrados y va en ascenso. No olvidemos que hay anuncios también, ¿no?, de una ola de calor hasta mañana 27 de septiembre, por lo cual hay que tomar las previsiones correspondientes. Quédese con nosotros. Todo lo que usted necesita saber lo encuentra a través de la primera edición de la red de noticias Éxito. 7:11. Mi nombre es Naira Miranda. Bienvenidas y bienvenidos. Vamos con el desarrollo de las principales informaciones.
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1: Hablemos de la medida que se ha estado anunciando ya para la próxima semana, para el lunes, en relación a los choferes. Se anunciaba un repliegue, pero esta situación de a poco va quedando en duda, ¿no? Porque hay sectores divididos, pese a que la Confederación de Choferes ratificó repliegue de todos los vehículos de servicio público. Por ejemplo, los transportistas de pasajeros de las ciudades de La Paz y El Alto declinaron participar de esta protesta y adelantaron que buscarán otras formas de lucha frente al alza del diésel. La decisión se produjo luego de que se promulgara el decreto 5726 que autoriza la compra de nuevos vehículos para los transportistas que deseen realizar el cambio de herramienta de trabajo. Será a través de un fondo creado por la conversión de los vehículos de gasolina a gas. La Federación del Alto es la que estuvo pues proponiendo este paro general, pero ¿qué dijo su representante? Vemos que la Confederación nunca hizo respetar las demandas que tenemos y los acuerdos que llegó con el gobierno. Entonces nosotros preferimos ir por nuestro lado, señaló su representante Eddie Condori. Él representa a la Federación Andina Primero de Mayo de la Ciudad del Alto y fue el primero en mencionar la protesta por el alza del diésel, pese a que en esa ciudad el 90% del transporte público utiliza GNV principalmente. A ver, vamos a conocer qué es lo que han estado señalando otros dirigentes de los transportistas. Edson Valdés también ha confirmado que no acatarán el paro convocado por la Federación y decidieron en todo caso negociar por su lado con el gobierno, que ofreció facilidades para el cambio de vehículos. De ese modo, la movilización de los choferes quedó solo con la convocatoria de la Confederación, porque las federaciones departamentales también están tomando decisiones. En Cochabamba también decidieron, por ejemplo, no acatar el paro convocado por Lucio Gómez. Así va la situación. La emisión de este decreto 5726 ha desactivado por lo menos hasta el cierre de la semana, lo que era un paro nacional de transporte para la próxima semana. Los choferes

0: Están divididos. El transporte urbano de La Paz y El Alto se margina de lo que es repliegue para el lunes. Vamos a escuchar precisamente lo que señalaban los choferes de La Paz anunciando que no acatarán la medida. Ven difícil también usar GNV en vehículos pesados y alegan que por la topografía será difícil que puedan trabajar. Pero escuchemos todos los detalles a continuación.
1: Un vehículo pesado difícilmente va a poder trabajar con GNV en nuestra topografía.
2: El dirigente de la Federación Departamental de Choferes Primero de Mayo, Edson Valdés, afirmó que no acatarán el paro convocado para este lunes en reclamo al levantamiento de la subvención del diésel.
1: En realidad, este tema es un tema muy delicado. Un vehículo pesado difícilmente va a poder trabajar con GNV en nuestra topografía, ¿no? Por lo tanto, esto merece un análisis profundo. Si hay un decreto también.
2: Por otra parte, aseguró que la conversión de vehículos pesados a gas natural vehicular GNV requiere un análisis debido a las características geográficas del departamento.
1: Donde dice el gobierno que va a haber innovación de herramientas de trabajo, eso nos parece más factible por la topografía que tiene el departamento de La Paz.
2: Red de Noticias Éxito, Lía Vega, La Paz.
0: Gracias, Lía. Vamos a continuar hablando sobre este mismo tema, escuchando ahora a los representantes de la Federación Andina de Choferes en Ciudad del Alto. También han señalado que no acatarán la medida.
3: La Federación Andina de Choferes de la Ciudad del Alto ha determinado no acatar el paro de 24 horas ni el repliegue del transporte. Su ejecutivo, Eddie Condori, indicó que la medida no es suficiente frente al impacto del Decreto Supremo 5716.
4: Conocer a la población y a nuestros compañeros socios de bases afiliados a esta federación, queremos decirle a la población con mucho respeto y a nuestros compañeros, el empleado de emergencia de esta Federación Andina, por mayoría de los secretarios generales, han dicho que no vamos a acatar al paro de 24 horas con repliegue de movilidades que se ha optado en el departamento de Santa Cruz.
5: ¿Por qué no acatan cuando ustedes serán los primeros en proponer una medida similar?
4: Así es, nosotros, esta federación ha dicho que tiene que haber un paro nacional, pero hemos visto que solamente están haciendo con repliegue de movilidades, ¿no? Por eso es la Federación Andina y los secretarios generales, sus subfederaciones, las centrales han dicho, nosotros vamos allá a coordinar con el pueblo, porque este decreto 5716 no solamente ha afectado al transportista, ha afectado, ¿no?, a la población en entero. Entonces, por eso nosotros hemos decidido, vamos a tomar otras estrategias como Federación Andina. Y es más, han dicho los secretarios generales que nada es creíble ya a nuestra Confederación Nacional de Choferes de Bolivia. Se ha hecho acuerdos con el gobierno donde prácticamente no se ha cumplido ni uno de esos acuerdos. Por eso esta Federación Andina es revolucionario. Esta vez va a tomar otras medidas, otras estrategias, pero con el pueblo.
6: Incrementar el pasaje como aconteció en Sucre.
4: Por eso no queremos tocar esos temas por el momento, más bien vamos a pedir siempre a nuestras autoridades que tienen que hacer el estudio de costo. No nos queremos pelear con la población nosotros, por eso queremos coordinar nosotros, por eso pedimos a nuestras autoridades de la gobernación, de la alcaldía, tienen que hacer un nuevo estudio de costo.
0: Red de Noticias Éxito, Gilda Castro, El Alto. Gracias, Gilda. A propósito de este tema, pues le comparto algo que es importante. En cuanto a los datos, ¿no? La Confederación de Choferes de Bolivia ha ratificado el repliegue total de vehículos, pero también expresó su disposición a mantener el diálogo con el gobierno. Por su parte, el vocero presidencial José Luis Gálvez y el ministro de Obras Públicas, Mauricio Zamora, buscan abrir un acuerdo con los dirigentes del transporte para evitar el repliegue, anunciado, y mantener las negociaciones en torno al precio del diésel y las medidas adoptadas por el gobierno. Hemos escuchado las posiciones de los choferes de la ciudad de La Paz y de la ciudad de El Alto. Domingo Ramos, dirigente del transporte pesado, afirmó que su sector mantendrá también sus actividades y desconoció la convocatoria de la Federación de Choferes. El transporte libre anunció que no cumplirá el paro federado y confirmó que todas sus modalidades prestarán el servicio con normalidad. El dirigente nacional del sector Limber Tancar explicó que la decisión alcanza a Trufis, alcanza a minibuses, taxis, también buses, camiones, dijo, flotas que prestan servicios interdepartamentales y también los servicios interprovinciales. A propósito del transporte interprovincial de La Paz, han señalado que se incrementaron ya los pasajes por lo menos en un 55% a raíz del costo del diésel. Han señalado que aún analizan también este aspecto, es decir, este incremento con los municipios de diferentes puntos, precisamente del departamento de La Paz. No quieren que los más afectados sean los usuarios, pero de que incrementó el pasaje, sí se lo hizo, por lo menos en un 55%, señalaron. Escuchemos a continuación el informe.
7: El pasaje estaba entre 20 bolivianos en los buses, está subiendo a 30 bolivianos, hasta 35, en ese precio se está manteniendo. Sí. En Los Valles también tenemos una tarifa de 60 bolivianos era y se está incrementando un 30 bolivianos, entonces sería 90 bolivianos ya la tarifa actual.
8: En contacto con Radio Éxito, el ejecutivo de la Federación Departamental de Transporte Interprovincial de La Paz, Wilmer Condori, informó que debido al retiro de la subvención al diésel, su sector incrementó el precio de los pasajes en un 55%.
7: 45% de nuestros compañeros transportistas que viajamos a las diferentes provincias operan con el tema del diésel. Ya ha afectado más que todo entre el usuario y el transportista. Ahí es donde que un poco no hay buen entendimiento, porque si bien sabemos que el diésel se ha elevado a casi 18 bolivianos y el pasaje estamos haciendo aumentar nosotros como un 50%, 55%.
8: El dirigente explicó que ya no es sostenible mantener las tarifas actuales ante la situación económica que atraviesa el país.
7: La cosa que desde la gobernación también nos decía, dicen que el 25% nomás se debe aumentar, o un 19%. Y eso más que todo no conviene en sí al transporte interprovincial, porque las carreteras también hay que ver que están en mal estado. No podemos operar de manera gradual, porque nuestros compañeros también sufren con la elevación de los costos de los repuestos.
8: Red de Noticias Éxito, Ever Vargas, La Paz.
0: Pero vamos a continuar hablando del transporte interprovincial de La Paz. Al margen de incrementar el precio de los pasajes, ha señalado que no acatará el repliegue de sus vehículos. El repliegue convocado por la Federación, mencionan que es importante realizar un ampliado y también dialogar para que consideren diversos aspectos.
7: Pues nosotros vamos a replegar, porque si bien sabemos que con paro de 24 horas es como estar buscando interés personal. Nosotros siempre habíamos velado por todos nuestros hermanos campesinos, más que todo, ellos es donde que sufren allá en el campo, y siempre hemos velado por ellos. Por eso nosotros no vamos a acatar el paro de 24 horas.
8: El ejecutivo de la Federación Departamental de Transporte Interprovincial de La Paz, Wilmer Condori, confirmó en contacto con Radio Éxito que su sector no acatará el repliegue previsto para este lunes y denunció intereses políticos en la convocatoria de la Confederación de Choferes.
7: Más que todo, la CONF siempre ha buscado interés personal, han buscado los ministerios en las gobernaciones, las direcciones, y eso un poco no gusta a nosotros, más que todo a mi transporte interprovincial, porque mediante eso políticamente han politizado y al transporte interprovincial los han querido desmembrar, pero hoy en día no vamos a dejar eso que ocurra.
8: Informó que su sector convocó a un ampliado para analizar la situación y presionar a las autoridades departamentales a realizar un estudio de costos.
7: El día lunes vamos a evaluar con todos mis sindicatos afiliados a la Federación Departamental de Transporte Interprovincial para poder viabilizar, y también con la gobernación nos vamos a reunir, y temas del incremento en cuanto siempre vamos a quedar, y según a eso ya sacar la escala tarifaria a las diferentes provincias y municipios.
8: Red de Noticias Éxito, Ever Vargas, La Paz.
0: Les recordamos que es Radio Éxito Bolivia, junto a la primera edición de la Red de Noticias Éxito, 7:24. Le contamos más, los choferes preparan un estudio de costos ante y el fin de las subvenciones de la gasolina. Bueno, eso no es novedad, ¿no? De hecho, es un secreto a voces lo que va a ocurrir de aquí en adelante. Primero es lo que ha ocurrido con el diésel, se viene el siguiente paso que tiene que ver con la gasolina y se apunta este estudio de costos para definir también la nueva tarifa que tendrán los choferes. Conozcamos los detalles. Lía Vega, adelante, por favor.
9: Esto va a afectar prácticamente a la población, pero dentro de esta situación también tenemos que decirlo, el gobierno lo va a hacer porque está presionado por el FMI.
2: Santos Escalante, ejecutivo de la Federación de Choferes Chuquiago Marca, informó que el sector ya trabaja en un estudio para establecer una eventual nueva tarifa del transporte público.
9: Entonces, bajo esa situación nosotros ya estamos pensando, ya se va a empezar a trabajar en estudio de costos, también lo culminamos al gobierno nacional, tanto como al municipal, para que de una vez ellos también hagan ese estudio de costos para poder afrontar y de una vez también explicar a la situación que hay una necesidad también de arreglar este tema de las tarifas y en caso se diera este gasolina. En este momento hay que decirlo, nadie se está pronunciando, no simplemente es el transporte en este momento que se ha pronunciado sobre el tema del diésel. ¿Dónde están los otros sectores? Parece que no les está afectando. Nosotros no vamos a llegar a confrontar con la población. Una vez más les decimos, nosotros ya estamos trabajando en un estudio de costos, pero que sea real. Y aquí también tiene que comprometerse el gobierno, porque esto del gasolinazo le va a afectar a la población en general, y en especial a esa clase humilde. Y lo primero que debería primero es pensar en los salarios.
2: El dirigente pidió al gobierno nacional y municipales realizar también sus estudios de costos y aseguró que buscan evitar una confrontación con la población ante un posible fin de la subvención de la gasolina.
9: Hay mucha gente que 3.300 en este momento de salario mínimo no nos sirve para nada ante esta situación. Y es por eso que nosotros ya estamos advirtiendo, también estamos alistándonos y preparándonos para ya de una vez presentar también nuestro proyecto de estudio de costos.
10: ¿Cuánto debe ser un salario mínimo actual con este cuerpo?
9: Con esto deberíamos llegar a unos 6.000, por lo menos debería ser el salario mínimo. No se olviden que esto está subiendo en un 100 hasta 200% es la elevación que en este momento se va a dar. Si se da esa inflación, va a afectar a todo lo que es la economía a nivel nacional.
2: Red de Noticias Éxito, Lía Vega, La Paz.
0: Gracias, Lía. Le contamos ahora lo que anuncia la policía en relación a esta medida que se ha estado señalando por parte de los choferes. La policía boliviana garantiza, por ejemplo, que en el alto se desarrollen las actividades con normalidad, pese al paro anunciado por el sector del transporte. Gilda Castro tiene los datos. Adelante, Gilda.
3: El coronel Limber Coca informó que la policía boliviana dará cumplimiento a las disposiciones del estado de excepción para proteger las actividades económicas y libre circulación de la población.
11: Evidentemente, la policía boliviana lo que está haciendo es tomar sus recaudos y estar en estado de listeza. Sin embargo, es un dato que todavía está en proceso. No tenemos todavía la información de que evidentemente se va a llevar este paro, pero sí se llevará a cabo. Nosotros vamos a garantizar que se desarrollen las actividades acá en la ciudad con normalidad. Estamos en un estado de excepción y vamos a dar cumplimiento a lo que establece el estado de excepción, garantizando que nuestros ciudadanos puedan desarrollar sus actividades económicas o ciudadanas en completa normalidad. Vamos a dar cumplimiento a lo que establece el estado de excepción. La policía boliviana va a garantizar esta situación y vamos a dar cumplimiento a lo que establece el estado de excepción.
2: Red de Noticias Éxito, Gilda Castro, El Alto.
0: 7:28, tiempo de marcar nuestra primera pausa y en breve volvemos. Quédese con nosotros.
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0: Estamos de regreso, gracias por acompañarnos. 7:33 de la mañana. Es nuestro segundo bloque junto a la red de noticias Éxito Primera Edición. Le contamos ahora que la Fuerza Especial de Lucha contra el Crimen investigará a instigadores de movilizaciones. Investigará todos estos hechos en coordinación con la Fiscalía. Vamos con el informe.
1: Yo no me corresponde como director de la Fuerza emitir algún criterio. Sin embargo, la FELCC va a realizar su trabajo en cuanto le corresponde realizar en el caso de investigación, en el caso de seguimiento, en el caso de arrestos, en el caso de aprehensión.
2: La Fuerza Anticrimen realizará investigaciones y arrestos contra personas que instiguen a las movilizaciones, esto en cumplimiento al estado de excepción. Así lo informó el coronel Selim Salas, director nacional de la Fuerza Anticrimen. Por otra parte, aseguró que estos controles se lo hará en coordinación con el Ministerio Público.
1: La Fuerza se va a trabajar de acuerdo a su competencia. Sin embargo, esa información la puede dar la autoridad competente, es respectiva de la policía boliviana. Claro que sí, ante la comisión de un hecho delictivo, ¿no? Y que sea de conocimiento de autoridad competente, se van a iniciar las acciones investigativas correspondientes en coordinación con la autoridad fiscal.
2: Red de Noticias Éxito, Lía Vega, La Paz.
0: Le contamos otra información. El oficialismo le está pidiendo al gobierno convocar al diálogo al sector del transporte y así buscar soluciones. Vamos con el detalle. Iber Vargas.
3: Yo creo que algunos se han manifestado porque en algunos departamentos no van a acatar al paro, algunos han pedido, van a dialogar, van a votar, seguramente algunos que otros, ¿no? Pero yo creo, respetamos el Congreso, pero siempre está abierto el diálogo para los sectores de transporte para buscar alguna solución, ¿no? Entonces vamos a mediar con los diputados, senadores, con los ministros también.
4: El diputado del PDC, Daniel Fernández, espera que el gobierno y el sector del transporte agoten las instancias del diálogo para buscar una solución ante el paro previsto para este lunes a nivel nacional.
3: En la asamblea siempre algunos vamos a pedir que haya un diálogo, una concertación de la cultura para poder trabajar este tema del combustible con el gobierno central. Yo creo que se está dando a través de algunos ministros que realmente están respondiendo, están socializando, yo creo que se aplaude ese trabajo y el otro es parte del gobierno ha presentado un proyecto en el que dice que buscar otras alternativas para no afectar, ¿no?
4: Como una forma de solución al retiro de la subvención, el diputado considera que se deben buscar otros mecanismos como el uso de vehículos eléctricos.
3: Otros países que ya un poquito están más modernizados, ¿no? Entonces yo creo que cualquier mecanismo, cualquier idea constructiva que puede favorecer, que se puede ver, ¿no? No es por demás las ideas, pero hay que rescatar. Entonces, ver los resultados posteriormente seguramente va a evaluar esta situación, ¿no?
4: Red de Noticias Éxito, Eber Vargas, La Paz.
0: 7:36. También desde el PDC están cuestionando las medidas del gobierno y plantean impulsar vehículos híbridos.
5: Lo que se debería hacer es ya empezar a generar una estrategia comunicacional para que los transportistas estén empezando a cambiar algo que sí se está trabajando, que es energía renovable, que se vayan transfiriendo a híbridos o movilidades a energía, que se lo está viendo hoy en la Expo Cruz, se ha podido ver de que hay una gran cantidad de movilidades que está entrando en ese panorama.
4: La senadora del PDC, Ana María Crispín, cuestionó el decreto 5726 que tiene por objetivo renovar los vehículos del transporte público. Aseguró que la medida no solucionará la situación tomando en cuenta la coyuntura hidrocarburífera que atraviesa el país.
5: Quiere hacer de que muchas movilidades quieran hacer esa transferencia o quieran ya volver a este ámbito que se lo hacía hace años, que era una política, pero hoy por hoy, cuando ya no va a haber gas, quiere decirles que gasten dinero porque no hay una política que vaya a sustentar o generar un apoyo al sector transporte. No va a haber gas, o sea, van a cambiar a gas y vamos a entrar en otra crisis.
4: En ese sentido, sugirió impulsar los vehículos eléctricos mediante la eliminación de impuestos para estos motorizados.
5: Que vaya socializando, que vaya mitigando esos impuestos para este tipo de transporte, porque lo que se viene no solamente es el mal manejo de la economía de nuestro país, sino la crisis energética va desarrollándose a nivel mundial. Van a gastar en vano esos recursos para un año. Me parece que el gobierno no conoce qué es lo que está pasando en el mundo en tema de crisis energética.
4: Red de Noticias Éxito, Ever Vargas, La Paz.
0: No olviden seguirnos en nuestra transmisión a través de Éxito Noticias Bolivia en el Facebook. Los estamos esperando a todos ustedes. Hasta las 9 en punto de la mañana nos quedamos juntos. El gobernador de Santa Cruz ha confirmado la primera importación de diésel mediante alianza público-privado. Escuchó usted, el gobernador Juan Pablo Velasco anunció que este lunes 28 de septiembre firmará una alianza público-privada para concretar la primera importación de diésel destinada a su departamento. El objetivo es abastecer a los diferentes sectores productivos. Dijo él, serán varios millones de litros de diésel que se está trayendo, más de 300 cisternas que mostraremos. Es el inicio de la rueda para abastecernos, afirmó Velasco durante la celebración del Día del Ganadero en Fegasacruz. La primera autoridad departamental admitió que la llegada del carburante no cubrirá el 100% de la demanda de la región, sin embargo señaló que representará un alivio para los productores. Explicó que también trabajan en la búsqueda de nuevos proveedores internacionales, es decir, empresas que actualmente no operen en Bolivia. Velasco indicó que el precio del combustible estará sujeto al parámetro internacional y en base a esto se estarán manejando nuevos costos de logística y el margen de las empresas privadas involucradas en las operaciones. El lunes dijo, después de muchas semanas, estamos anunciando la primera importación de los millones de litros que estamos trayendo de diésel. Nosotros estamos conectados con los proveedores internacionales, afirmó el gobernador cruceño.
6: El lunes, bueno, ya después de muchas semanas de trabas, ANH, intervenciones, el lunes estamos anunciando la primera importación de los millones de litros que estamos trayendo de diésel. Esa va a ser la primera.
2: El gobernador de Santa Cruz, Juan Pablo Velasco, anunció que desde este lunes llegará la primera importación de diésel gestionada mediante una conexión público-privada entre importadores, comercializadores y distribuidores.
6: Y va a empezar a la rueda a girar y seguramente vamos a poder abastecer al menos al sector productivo departamental de diésel. Vamos haciendo el anuncio, la alianza público-privada, la conexión que hemos hecho entre el importador, el comercializador y el distribuidor. Van a ser varios millones de litros de diésel que estamos trayendo, más de 300 cisternas que vamos a mostrar. Entonces, no va a paliar el 100% de lo que se necesita inmediatamente, pero sí es el inicio de la rueda para poder abastecernos.
2: Indicó que el combustible llegará a precio internacional y que esta operación busca comenzar a garantizar el abastecimiento del carburante en todo el ciclo productivo departamental de Santa Cruz.
6: Nosotros de manera autónoma para todo el sector productivo y todo el sector, todo el público en general.
7: ¿De qué país estaría trayendo?
6: Son de varios países, ¿no? De realidad, nosotros estamos focalizando en un nuevo trader, alguien que no trabaja todavía con Bolivia, porque obviamente ya sabemos lo que ha pasado con los actuales, pero el lunes anuncia todo.
7: ¿Cuál es el precio?
6: El precio es el precio internacional, esa es la realidad, es el precio internacional.
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0: Revisemos qué es lo que ha señalado ahora el sector de industria farmacéutica. Afirmaron que tras la eliminación de la subvención al diésel se ven afectados en los precios de la producción para los medicamentos.
8: Hemos recibido el llamado de la ministra de Salud y del ministro de Economía para poder sentarnos, tener una mesa de trabajo. Tenemos la preocupación del dólar, el dólar flexible, que está a la alza, que nos complica nuestra estructura de costos. Tenemos problemas ya con la elevación de servicios de transporte, fletes, porque ya no existe la subvención al diésel.
2: El gerente general de la Cámara de la Industria Farmacéutica de Bolivia, Cifabol, Josip Lino Eguino, informó que ante el levantamiento de la subvención del diésel se verá afectado la producción y los precios de los medicamentos al consumidor final.
8: No, estamos preocupados por los conflictos sociales que se están anunciando ya para la próxima semana en cuanto a distribución y transporte. Entonces, todos estos temas nos obligan nuevamente a salir a la opinión pública y pedirle al gobierno nacional tener esta agenda de trabajo. Queremos seguir produciendo, la producción de medicamentos está en riesgo y esto nosotros lo vamos a medir el momento en que los que nos otorgan el servicio nos digan estas son las nuevas tarifas. El momento que tengamos esas nuevas tarifas, vamos a estar realmente complicados porque eso va a impactar en nuestras propias estructuras de costos.
2: Ante esta situación, pide diálogo con distintas autoridades del gobierno nacional para trabajar en medidas de contingencia para el sector farmacéutico.
8: Bueno, la idea es no llegar a este extremo, la idea es tener medidas de contención, ¿no? Tanto para el tema de transporte como para las propias estructuras de costos que nosotros tenemos. Esto es una cadena de suministros, cualquier actor que se vea afectado en sus costos va a repercutir en el costo final de lo que es el medicamento. La idea es trabajar antes de que esto ocurra, antes de lo que los medicamentos suban de precio, para que la población no se vea afectada. Pero se necesita tener una mesa de trabajo con el gobierno, una mesa técnica, donde la industria pueda hacerle conocer estos problemas y el gobierno nos ofrezca soluciones.
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0: 7:43.
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0: Le contamos ahora las declaraciones de la diputada Claudia Bilbao, quien afirma que los días de bloqueo, en esos 53 días de bloqueo, los precios de los productos de la canasta familiar eran más caros, dijo, más caros que ahora, tras la eliminación de la subvención al diésel. Ahora, en comparación a lo que ocurría en esos días de bloqueo, están mucho más económicos, señaló. ¿Qué opina usted? Sin embargo, vamos a escuchar a la diputada.
10: 53 días de bloqueo, ¿y cuánto costaba un maple? Ha llegado hasta 80 bolivianos, no estoy mintiendo. Ha llegado a 80 bolivianos. En 53 días de bloqueo, un pollo ha llegado a costar 100 a 110 bolivianos. Hoy día hemos alzado la subvención del diésel. ¿A quién hemos atacado con fuerza? A los contrabandistas, a los exdiputados, senadores, ministros que se han hecho ricos con el contrabando.
2: La diputada Claudia Bilbao realizó una comparación con los 53 días de bloqueos y el levantamiento de la subvención del diésel al indicar que en las movilizaciones un maple de huevo tenía un costo de hasta 80 bolivianos y hoy, tras la eliminación de la subvención del carburante, lo encuentran en máximo hasta en 35 bolivianos.
10: ¿Qué ha sido más perjudicial? ¿El bloqueo de los 53 días en el costo de la canasta o la alza de la subvención? Yo desde aquí les digo a los hermanos transportistas, vamos a darles políticas claras, estamos trabajando, pero el alzar la subvención ha sido algo necesario para Bolivia y una valentía también del presidente Rodrigo Paz, entendiendo que hoy día los costos, un maple hoy día está 35 bolivianos. Un pollo está 50 bolivianos y eso te dice que más perjudica el bloqueo que lo que se ha alzado la subvención. Todo el tiempo vamos a hacer acuerdos, sobre todo con sectores productivos como son los choferes, como son los gremiales, con el tema del dólar, porque ellos compran el producto y luego tienen el problema. Claro, nos vamos a reunir con sectores productivos para mejorar la vida de estos mismos sectores, pero sobre todo para mejorar la vida de los 12 millones de bolivianos.
2: Bilbao pidió a la población recapacitar y ver con claridad que los bloqueos eran los que generaban mayores pérdidas.
10: Pero no podemos alzar la subvención. Y les vuelvo a decir, un maple en el bloqueo costaba hasta 80, 70 bolivianos. Hemos alzado la subvención, estamos de acuerdo, ha subido la canasta, pero no como en el bloqueo. Hoy día un maple de huevo está 35 bolivianos y un pollo puede estar 50. En el bloqueo hasta como 100 bolivianos. Entonces, ¿qué perjudica más, el bloquear o el alzar la subvención?
2: Red de Noticias Éxito, Lía Vega, La Paz.
0: Bien, vamos a escuchar ahora qué es lo que señalan desde Ciudad del Alto. Dirigentes autoconvocados lanzan duras críticas hacia la diputada Claudia Bilbao. Esto fue lo que señalaron.
11: Representantes de autoconvocados arremetieron contra la diputada Claudia Bilbao, acusándola de dar la espalda al pueblo y defender únicamente los intereses del gobierno.
12: Esa hermana, a veces hasta me da vergüenza decir hermana. Esa señora, no sé si parece nuestra clase, nuestra sangre parece, pero es una señora que no sé, creo que es de otro país, otra española parece, que no siente de nosotros, de nuestra sangre, de nuestra gente campesina, los 20 provincias, los 9 departamentos, las hermanas de nuestra clase, no siente. Está hablando de esa senadora, no sé, diputada, habla que está defendiendo al gobierno, en vez que nos defienda de nosotros, se defienda de nosotros. Ahora, ¿en qué estamos? Todavía dice que los hijos, a los digamos, a los que son del colegio, que tienen que dar, tienen que se van a, o sea, habla burreras, a las mujeres nos hace quedar mal, a todos del alto, a los 20 provincias, a las mujeres de nuestra clase, a la gente indígena, nos hace quedar mal esa señora.
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0: Bueno, y también desde el gobierno respaldan la propuesta de los empresarios para construir un pacto nacional que tenga que ver con producción y empleo para el país. Ever Vargas tiene el informe.
14: Se la recibe con muy buena disposición. Siempre hemos estado además en contacto con las diferentes organizaciones empresariales, asociaciones del sector productivo, como es el caso de la CAO, la CAINCO y de otras regiones del país. Se recibe muy bien toda propuesta.
4: Ante la propuesta del sector empresarial para construir un pacto nacional por la producción y el empleo, el viceministro de Políticas de Industrialización, Gustavo Jáuregui, anunció que en los próximos días se reunirán para viabilizar esta iniciativa.
14: Nosotros como Ministerio de Producción Sostenible, Medio Ambiente y Agua, desde el día 1 hemos estado trabajando con los diferentes actores del sector productivo. Tenemos una hoja de ruta de trabajo con ellos. Esto tiene que ver justamente con eso y por supuesto vamos a continuar ese trabajo en el caso de lo que son políticas de industrialización.
4: Entre los principales planteamientos se encuentran el uso de la biotecnología, la eliminación de restricciones, el fortalecimiento de la seguridad jurídica y la creación de una nueva política energética en el país.
14: Todas las medidas y políticas públicas que se implementan desde el gobierno nacional son articuladas justamente con quienes las van a aplicar. Y esa es la premisa que estamos utilizando en el gobierno. Recibimos muy bien esa propuesta y seguramente en los próximos días va a haber una reunión de articulación para ver qué acciones se van a tomar justamente en la misma línea.
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0: Continuamos, 10 minutos nos separan de las 8 de la mañana. Vamos a contarles ahora sobre las declaraciones del sector de los avicultores. Están en una situación bastante compleja frente a lo que ocurre con el diésel y se han declarado en emergencia. ¿A cuánto está costando el kilo de pollo? ¿Qué es lo que ocurrirá de aquí en adelante? Este es el detalle.
15: Se fija el precio a partir de hoy en 10 bolivianos en Santa Cruz, con ascenso gradual y el resto del país de acuerdo a su hoja de costos. Reunión con mataderos a nivel Santa Cruz para tratar temas de comercialización. Para constancia, firmamos al pie.
4: El presidente de la Asociación de Pequeños y Medianos Avicultores, Marlon Álvarez, informó que su sector se declaró en emergencia tras un ampliado y anunció que el precio del kilo de pollo vivo se incrementará a 10 bolivianos en Santa Cruz.
15: Nos declaramos en estado de emergencia. Se pide mediante carta reunión con incubadoras y SENASAC para temas de sobreproducción. Se refuerza el pedido de nuevas elecciones en el CONA. Se pide planificar la avicultura nacional.
4: Asimismo, indicó que otra de las determinaciones es exigir la ampliación a 30 días del vacío sanitario con el objetivo de frenar la sobreproducción en el departamento.
15: Se pide ampliar el vacío sanitario a 30 días por temas de sanidad avícola. Se demostrará el peligro de una alta densidad y deficiente control de bioseguridad de la población avícola. Se pide reducir a 60 semanas la vida útil de las reproductoras.
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0: Consejos importantes llegan a continuación, no se vayan.
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7: Así es, estamos de regreso en un nuevo bloque. Qué placer acompañar a todos ustedes, amigas y amigos, comenzando su jornada. Un abrazo para todos. En la primera edición de la Red de Noticias Éxito, a través de la frecuencia de los ganadores, si no se equivoque, es Radio Éxito Bolivia. Un abrazo para todos. Arrancamos este nuevo bloque. Evo Morales afirma que el gobierno pretende privatizar la energía solar. Este el informe.
8: Privatizar energía solar, van a privatizar el sol.
9: El expresidente Evo Morales denunció que el gobierno pretende privatizar la energía solar y cuestionó el impacto que esta medida tendría para la población boliviana.
8: Es lo preocupante, compañeras, compañeros, la última información que recibí. Energía eólica, privatizar energía solar, van a privatizar el sol. No vamos a tener derecho a tener panel solar en las casas. En los sectores sociales o familias, una gran pregunta, muy grave esto.
9: El exmandatario argumentó que esta decisión estaría vinculada a los acuerdos asumidos con el Fondo Monetario Internacional.
8: Una gran pregunta, muy grave esto. Y se acordó. El secretario de Estado de Estados Unidos, Rubio, dijo, vamos a seguir apoyando con tres condiciones, privatización, hidrocarburos, minería y energía verde.
9: La Red de Noticias Éxito, Eder Vargas, La Paz.
7: Y el vocero de Evo Pueblo pide investigar a Andrónico Rodríguez por posibles vínculos y financiamiento ilícito en lo que fue su campaña.
10: Recordemos un poco sobre los candidatos a presidente de la anterior legislación y sus candidatos a diputados y senadores. El diario Correo del Sur dice, candidato de Andrónico Rodríguez tiene antecedente por sustancias controladas y vínculos con el PCC.
11: Ángelo Céspedes, vocero de Evo Pueblo, pidió que se investigue al ex candidato presidencial Andrónico Rodríguez por posibles vínculos con grupos irregulares y por un presunto financiamiento de su campaña.
10: 21 de septiembre de 2026, el candidato Andrónico Rodríguez tenía nexo con el PCC y Aliana en su casa. Digavisión saca un viaje donde dice Andrónico Rodríguez llega a Santa Cruz arribando un vuelo de Sao Paulo, Brasil. Gente, por presuntos financiamientos por grupos ilícitos. No se me hizo caso. Hoy día, confirmando nuevamente que una de sus candidatas había tenido nexo como el otro candidato, amerita una investigación, Andrónico Rodríguez, y qué vínculo tenía y de dónde recibió su plata para su candidatura. Recordemos que el felipillo Andrónico Rodríguez viajaba más que los candidatos de derecha.
11: Indicó que Rodríguez contaba con bastantes recursos económicos, incluso viajó hasta Dubái.
10: Tenía más plata que incluso el candidato del gobierno que tenía en su momento, como era el Castillo. Veíamos vuelos en avionetas por aquí, por allá, viajes a Dubái. ¿Sabían ustedes que en Dubái fue donde se inició la operación para que ingrese
6: el señor Marcel a Bolivia? ¿Será que este señor ha viajado hasta allá para tener a lo mejor alguna reunión? Si bien es cierto, cada reunión, cada candidatura era de a pulmón o de un boliviano, de 20 bolivianos, 100 bolivianos. Pero nunca tuvimos tanto dinero como tuvo.
11: Red de Noticias Éxito, Lía Vega, La Paz.
7: Bien, cambiamos el rumbo de la información, 8 de la mañana en punto. Vamos a recordar lo que estuvo ocurriendo también en las semanas que finalizó cuando el gobierno aprobó el decreto 5727, el cual declara de alta prioridad la reorganización, disolución o liquidación de las empresas públicas deficitarias del nivel central del Estado. Datos clave para poder comprender también todos estos aspectos, todo lo que implica la medida. Se habla de empresas exceptuadas, las compañías con un fuerte rol de servicio social como Mi Teleférico. Desde el gobierno han señalado que no se tocarán y en todo caso pues mantendrán sus operaciones. ¿Cuál será el destino de resto de las otras empresas? Pues bueno, el resto de las firmas estatales en crisis pasarán por un proceso de liquidación o bien serán transferidas a inversionistas privados interesados en su administración. Las decisiones se basan en informes de la Oficina Técnica para el Fortalecimiento de la Empresa Pública y requieren el visto bueno del Consejo Superior Estratégico de esta empresa pública. Los ministerios a cargo de cada sector disponen de un límite máximo de 15 días hábiles tras la recomendación técnica para emitir el instrumento jurídico que formalice el cierre o reestructuración. Recordemos que el cierre de una entidad no frena las investigaciones por posibles responsabilidades civiles, administrativas o incluso penales contra los administradores anteriores. Y precisamente en Radio Éxito hemos hablado con el representante de esta oficina técnica del gobierno. ¿Cuántas empresas se van a cerrar en esta primera fase? Pues nos han señalado que serán 8. 8 las empresas que se cierran y el resto está aguardando ya su reestructuración. Escuche usted.
6: Bueno, vamos a empezar que este es un paquete, si usted quiere, de las primeras 8 que mediante decreto supremo, porque fueron creadas por decreto supremo, pues esta es la herramienta para cerrarlas, ¿no? Entonces ya esto da la cintura y de la posibilidad de respetando la norma vigente de nuestro país.
9: El director de la Oficina Técnica para el Fortalecimiento de la Empresa Pública, Pablo Camacho, informó en contacto con Radio Éxito que la próxima semana se dará a conocer el cierre de al menos de 8 empresas estatales debido a su situación financiera.
6: Se crearon empresas, en algunos casos mal llamadas estratégicas, y ahí por ejemplo tenemos la de EBIH, que además está en la Constitución, que hicieron una fábrica de tubos con un único comprador. Eso es irracional, Yacimientos. Yacimientos deja de comprarles y la empresa está quebrada. Lamentablemente eso ha pasado con varias, ¿no?
9: El director argumentó que esas empresas no supieron administrar sus recursos limitados y actualmente carecen de una buena operatividad.
6: Por ejemplo, en el tema de plantas de biodiesel, ya han terminado las plantas, pero lo que no hay son los insumos. ¿Qué vamos a hacer con plantas, por ejemplo, que trabajan con la palma africana, que el tiempo de cosecha de la planta tarda casi 7 años la primera vez, del macororó entre 3 y 4 años?
9: Red de Noticias Éxito, Eder Vargas, La Paz.
7: Se ratifica lo que le habíamos señalado. Mi Teleférico, la empresa estatal, no se encuentra en la lista de aquellas empresas que serán cerradas, es lo que ha estado informando el director de la Oficina Técnica del Gobierno.
6: No, por favor, eso que quede claro. Mi Teleférico es una empresa social que cumple, que no está, si bien tiene una pérdida, es contable, tiene un flujo que le permite mantener su operación.
9: En contacto con Radio Éxito, el director de la Oficina Técnica para el Fortalecimiento de la Empresa Pública, Pablo Camacho, informó que la empresa Mi Teleférico no se encuentra en la lista de empresas estatales cuyo cierre está en análisis.
6: El año pasado ha tenido un flujo positivo de 10 millones, hoy a junio tenía 6.4 millones de utilidad, entonces obviamente no es una utilidad millonaria, hay que hacerle ajuste, lo hemos conversado con su gerente, con Cristian Eduardo, y temas tan simples, usted sabe que Bolivia es líder mundial en aplicación la interoperabilidad del QR entre todos los bancos.
9: Explicó que el sistema de transporte por cable cuenta con los recursos necesarios para mantener sus operaciones debido a que registra un flujo de utilidades positivo.
6: Acuérdese, hasta hace 3 semanas o un mes no había QR. Ese es el nivel de obsolescencia. Van a trabajar en generar horarios diferenciados, porque la gente en líneas complicadas de mal diseño, porque ha habido mal diseño, la línea blanca, por ejemplo, entre otras, pues puedan generar algo de ingresos.
9: Red de Noticias Éxito, Ever Vargas, La Paz.
7: ¿Qué dicen desde la Asamblea Legislativa? ¿Respaldarán el cierre de las empresas públicas? Pues sí, respaldan este cierre. Sin embargo, estarán exigiendo que se presente todos los informes técnicos.
12: En mi criterio, como siempre he dicho, la primera empresa que yo eliminaría sería Quipus. Esa ha sido para mí la mentira tecnológica. Después, seguidamente, lo que es Emapa también. Entonces, si son empresas que no rinden, ¿para qué siguen? ¿Solo para mantener favores políticos? ¿Para mantener así como agencias de empleo?
9: El senador de Libre, Jorge Quispe, respaldó el eventual cierre de empresas públicas debido a su situación financiera y exigió que previo a la decisión se conozcan los resultados de las auditorías.
12: Ahí es donde entra el criterio, ¿no? O lo sigo manteniendo con pérdidas, o de una vez hago inversión para liquidar a todos y ya no pierdo más. Entonces, ese es el criterio que se toma. No vamos a decir, no, es que si lo cierro voy a tener que pagar tanto, prefiero seguir perdiendo. Al final no compensa. Entonces, ese es el criterio que se tiene que tomar.
9: Entre tanto, el diputado de Unidad, Alejandro Reyes, espera que el cierre se ejecute antes de fin de año y cuente con los respaldos correspondientes.
13: Ojalá podamos cumplir hasta fin de año con el cierre de por lo menos 10, como lo dijo el Ejecutivo, y luego avanzar en el cierre de prácticamente todo. En todo caso, lo importante también acá es la reestructuración de las empresas estratégicas que van a permitir seguramente tener capital privado, mejorar las finanzas internas de cada una de estas empresas y darle nuevos objetivos.
9: Red de Noticias Éxito, Ever Vargas, La Paz.
7: Bien, y desde el gobierno han estado descartando que se vaya a privatizar estas empresas públicas y en todo caso señalan que un consejo superior definirá el futuro de las mismas.
14: No se trata de una privatización, en ningún momento este gobierno ha hablado sobre ello, siempre hemos hablado con la verdad de decir, se está trabajando en buscar la viabilidad de las diferentes empresas públicas, eso significa justamente tratar de darle es una viabilidad, porque las hemos recibido con nivel de endeudamiento muy alto.
9: El viceministro de Políticas de Industrialización, Gustavo Jáuregui, descartó que el decreto 5727 busque privatizar las empresas públicas tras su cierre o reorganización. Explicó que el objetivo es mejorar la capacidad de gestión para aquellas que continúen operando.
14: Y eso tiene que ver con alianzas público-privado, comunitario, productivas, que es el modelo que nosotros por lo menos desde el Ministerio de Producción Sostenible, Medio Ambiente y Agua hemos estado promoviendo, que tiene que ver justamente con alianzas, donde el Estado pueda ser partícipe todavía de la propiedad de las diferentes empresas.
9: La autoridad informó que el Consejo Superior Estratégico de las Empresas Públicas definirá la situación y el eventual cierre de las empresas estatales.
14: Tendrá que ser evaluado en COSEP, que es una instancia establecida por la ley 466, que es la ley de la empresa pública que rige hoy todavía a la actividad empresarial pública en Bolivia, y a partir de esa evaluación que se haga en COSEP, por supuesto, se determinarán justamente en función al último decreto las determinaciones que sean correspondientes para cada caso.
9: Red de Noticias Éxito, Ever Vargas, La Paz.
7: Le contamos ahora sobre las declaraciones del representante de la Federación de Mineros de Bolivia. Advierten que no permitirán se rifen empresas estatales y se han declarado en estado de emergencia.
15: En el sector minero no lo vamos a permitir. Ya lo hemos indicado. Los hemos demostrado. Y más al contrario, hemos exigido condiciones. Hemos pedido que se respeten las empresas preconstituidas y constituidas.
9: El Ejecutivo de la Federación Sindical de Trabajadores Mineros de Bolivia, Andrés Valle, rechazó el decreto 5727 que dispone la reorganización o disolución de empresas públicas y cuestionó al gobierno por no establecer una posición clara sobre el futuro de estas instituciones.
15: Esta Federación de Mineros hace 3 días ha estado en comité ejecutivo, nos hemos declarado en estado de emergencia nacional y no nos hemos equivocado, porque sabíamos

0: hace bastante tiempo andas señalando y señalando, pero sin dar un criterio, una posición clara y concreta, técnicamente, en el tema de las empresas estratégicas, lo que es el patrimonio del pueblo boliviano. ¿O es que quiere entregar mediante el compromiso de ese documento memorando de Fondo Monetario Internacional?
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3: Cambiamos el rumbo de la información, 8 de la mañana con 10 minutos. Vamos a continuación a realizar el recorrido por diferentes puntos del país. Llegamos hasta Tarija, donde se informa sobre la nueva tarifa de los micros. Subió 50 centavos. El taxi Trufi se mantiene en 3 bolivianos. Son las nuevas tarifas, en todo caso tarifas transitorias de transporte público en Tarija, fijadas por el alcalde Johnny Torres. Mario Fernández, estamos con usted. Buenos días, adelante.
4: Gracias, buenos días, país. Buenos días, Mayra. Oficial, anoche aprobaron el autotransporte público en Tarija 15 de abril conjuntamente el alcalde Johnny Torres Esterzo, la tarifa transitoria. Atención para Tarija cercado en los micros, que a propósito, desde esta jornada comienzan sus actividades normales luego de una semana de paralización. Adultos mayores, 3.50. Personas mayores, 13 bolivianos. Estudiantes, 12 bolivianos. Estudiantes de secundaria, 1.50. Estudiantes de primaria, 1.50. Taxi Trufi, 3 bolivianos. La medida a partir de la fecha corre, por lo que se dice que es solamente transitorio por par de meses hasta que salga el estudio de tarifa nuevamente de los precios, de los costos de la canasta alimentaria, de los repuestos de los vehículos. En tal sentido, es transitorio esta tarifa. Sin embargo, el dirigente del autotransporte 15 de abril ha manifestado que acatarán el paro a nivel nacional previsto para este lunes. Desde el sur del país, les informó Mario Fernández.
3: Muchas gracias, Mario. Este próximo contacto. Bueno, así está la situación. 3 bolivianos con 50 para adultos. La nueva tarifa transitoria en Tarija. Adultos mayores, 3 bolivianos. Estudiantes universitarios, 2 bolivianos. Estudiantes de secundaria, 1.50. Lo mismo que los estudiantes de primaria, 1 boliviano con 50 centavos. En Taxi Trufi, 3 bolivianos para todos. 8 de la mañana con 13 minutos, vamos a dejar Tarija para trasladarnos hasta Camiri, donde señalan que los recursos económicos del gobierno municipal no alcanzan para comprar diésel. Héctor Aguilar Mercado, estamos con usted, buenos días.
5: Este es el informe desde la capital petrolera del país. Otro de los sectores afectados por la eliminación de la subvención del diésel es precisamente los gobiernos municipales de nuestro país. Camiri no es la excepción. El alcalde de nuestra ciudad, Gonzalo Moreno García, mostraba su preocupación.
6: Nuestra situación del municipio es complicada, ¿no? Ahorita, por ejemplo, para terminar este año necesitamos 160 mil bolivianos para cubrir ese déficit que nos va a generar el aumento del diésel. Para el próximo año son casi medio millón de bolivianos.
5: Además, ha señalado que el POA para la gestión 2027 habría tenido un presupuesto para adquirir en 10 bolivianos el litro de diésel, pero en la actualidad es 18. Los recursos económicos no van a alcanzar para la compra de este carburante, ha remarcado.
6: Es un POA que ha sido aprobado con el precio de 10 bolivianos del diésel, hoy está 18. Consumimos 5.000 litros por mes. Entonces nos pone también en una encrucijada financiera, digamos, hasta el municipio.
5: Finalmente ha remarcado, no hay otro camino que reducir el personal en el gobierno municipal de Camiri.
6: Que se van a ver afectados los sueldos, los mismos trabajadores del municipio, o sea, y lo digo abiertamente, porque ¿de dónde más voy a recortar, digamos, si no es apretarse los cinturones, digamos? Entonces, porque la población espera también que nosotros ejecutemos trabajo y...
5: En el informe

0: Héctor Aguilar Mercado para la red de noticias Éxito.
1: 8 de la mañana, 15 minutos. Marcamos una nueva pausa y enseguida regresamos. Aguárdenos.
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7: De regreso con más información para todos ustedes. 8 de la mañana, 19 minutos. Hablemos de la movilización que se estuvo generando en la capital, otorgándole un plazo al gobierno de 72 horas para derogar el decreto supremo 5716, norma que, según el sector, afecta a distintas organizaciones. Durante esta marcha, sus dirigentes destacaron la unidad de varios sectores y anunciaron movilizaciones. Señalaron que estas movilizaciones serán hasta las últimas consecuencias. Esto ocurrió en Chuquisaca, este el informe.
8: Voto el estado de excepción. Hemos sido el baluarte, compañeros, y felicitar a las otras organizaciones que se han juntado. Y ahora es unidad en contra de un solo propósito, que es la derogación del 5716, que nos está lastimando a todas las organizaciones. El sector gremial se ha parado, por eso ya hemos salido en marcha y hemos decidido el empleado hasta las últimas consecuencias, compañeros. Por eso estamos aquí con todas las organizaciones y vamos a dar 72 horas al gobierno desde aquí para derogar. Y si no es así, desde aquella Casa de la Libertad donde nos han enseñado los próceres, vamos a partir a la ciudad de La Paz a bajar este maldito gobierno, porque ya estamos cansados de sus mentiras. Casi un año y no ha habido nada de cambio. Han entrado otros malantes al gobierno a seguir robándonos, compañeros. Es basta que nos engañen. Es momento de que las organizaciones tomen el poder, compañeros. Muchas gracias y ahí les voy a decir que vivan las organizaciones. ¡Que viva Chuquisaca! ¡Que viva Bolivia!
7: Hemos escuchado, el dirigente también sostuvo que las organizaciones están cansadas de esperar los cambios. Casi un año y no hubo ningún cambio, señaló. Y por eso ratifican el estado de emergencia y el plazo de 72 horas para derogar el decreto supremo 5716. Si no, partirán a La Paz para realizar las movilizaciones en contra del gobierno. Y luego de esta multitudinaria marcha protagonizada por distintos sectores en Sucre, las organizaciones movilizadas exigieron la abrogación del decreto que elimina la subvención al diésel y establecieron también este plazo para atender su demanda. Esto fue lo que ocurrió en las principales calles de la capital.
8: Y también a los diputados, a los senadores, que le deben al pueblo, a la alcaldesa. Aquí está el pueblo, aquí está el pueblo que nos ha elegido, nos ha puesto como alcaldes y como autoridades. Y este mismo pueblo les puede sacar, así es que gobierne con el pueblo, al lado del pueblo, hagan caso a las instituciones, porque de lo contrario se van a tener que ir, porque ese es el pueblo. ¿El pueblo dónde está? Si si este no es el pueblo.
7: Fue la movilización de diferentes organizaciones como la Central Obrera Departamental, los gremiales, la FOL en Chuquisaca, entre otros, refiriéndose a estos aspectos que no solo les preocupan a ellos, sino también al país. También el representante del Magisterio Rural de Chuquisaca expresó la molestia del sector por la situación económica y las medidas asumidas por el gobierno. Dijo: en Chuquisaca estamos sintiendo el estrés y decepción de este pueblo. Afirmó y llamó a los diferentes sectores a mantenerse unidos frente a estas movilizaciones.
8: Los diferentes sectores. No podemos cooperar con el gremial porque ha hecho subir su precio, con el micrófono que ha hecho subir, o con el maestro que no va a pasar clases. No tenemos que pelear. El enemigo está focalizado, está en La Paz. Está en La Paz, compañeros. Entonces, a puro decretazos, este gobierno está administrando Bolivia. Cada día saca un decreto. A partir de este año pasado ya son 300 decretos. ¿Qué está haciendo la Asamblea Plurinacional? No nos saca leyes en beneficio de Chuquisaca, compañeros. Por eso es la molestia de todos nosotros y expresamos en este día. Por último, quiero expresar otra molestia a la brigada parlamentaria, a los senadores y diputados, que son enemigos del pueblo chuquisaqueño. Han ampliado el estado de excepción sin consultar, embolsillando sus $50,000 o $5,000.
7: Los asambleístas, los diputados y senadores son enemigos del pueblo, es lo que ha señalado el representante del Magisterio Rural en esta movilización que se estuvo llevando adelante en Sucre. Estamos sobre las 8:25. El alcalde de La Paz, César Dogweiler, ha pedido al gobierno y en realidad le ha pedido al presidente Rodrigo Paz compensar a las alcaldías y a las gobernaciones por la eliminación de la subvención al diésel.
6: Un decreto supremo que tendría dos elementos fundamentales. Uno, que estaría relacionado efectivamente a que el gobierno nacional haga una compensación a todas las entidades territoriales autónomas. Es decir, una compensación a las gobernaciones y a los gobiernos municipales. Una compensación que se ha establecido en el marco de un procedimiento para que las gobernaciones y las alcaldías presenten de una manera con datos, por supuesto verificables, cuál ha sido la afectación que tendría o cuál va a ser la afectación que tendría hasta fin de año justamente el incremento del diésel. Y luego el Ministerio de Economía y Finanzas Públicas, valorando toda esta información, en 10 días podría hacer una asignación de recursos para de alguna manera generar liquidez a los gobiernos subnacionales. El segundo componente tiene que ver con lo que les mencionaba. ¿Qué hacemos con las contratistas? No son empresas, no son entidades públicas, son empresas privadas y ellas de alguna manera requieren que se les dé una compensación. Ahí viene un problema.
7: Como hemos escuchado, Dogweiler explicó que las entidades deberían presentar con datos y por supuesto datos verificables la afectación que tendrán hasta fin de año por el incremento del combustible para que posteriormente el Ministerio de Economía pueda valorar la información y en un plazo de 10 días hacer una asignación de recursos para que de alguna manera puedan generar liquidez a los gobiernos subnacionales. Cambiamos a cuánto se cotiza el dólar, pues atentos con esta información, el tipo de cambio oficial bajó de 12.22 a 12.05 por la aplicación de la nueva modalidad dispuesta por el Banco Central de Bolivia. Ni tan nueva en realidad, ¿no? Ya van varios meses. Sin embargo, se da esta reducción del 0.17, equivalente a una variación del 1.39 respecto a la cotización vigente ayer viernes. El nuevo valor rige durante este fin de semana hasta el lunes, en realidad, sábado 26, domingo 27 y lunes 28 de septiembre. El dato fue publicado conforme a lo establecido por el Banco Central de Bolivia. Así es que tome en cuenta, el dólar oficial ha bajado de 12.22 a 12.05 con la nueva fórmula del Banco Central de Bolivia. ¿Qué estará ocurriendo la próxima semana en la Asamblea Legislativa? Pues bueno, el 30 de septiembre puntualmente se estará tratando la ley antibloqueos. Hasta esa fecha, ya los 13 integrantes de la Comisión de Justicia decidieron tratar el proyecto de ley antibloqueos, que ya tiene retraso por observaciones de los propios legisladores, dijo el presidente de esa instancia, el diputado Manolo Rojas. El 30 de septiembre se tratará en la Comisión de Justicia Plural nuevamente estas consideraciones que se estuvieron presentando a través del comité desde enero de este año, recordemos cuando se produjo el primer conflicto social con bloqueo de caminos por causa del decreto 5503. Los diputados del oficialismo y el propio gobierno proyectaron una norma que penaliza el bloqueo de caminos. En 9 meses, según Rojas, recibieron 10 anteproyectos y tuvieron que unificar todos estos documentos. Los diputados de los partidos mayoritarios con representación parlamentaria tienen los suficientes votos para aprobar cualquier proyecto, pues suman más de 2/3 en el total de diputados. Rojas dijo que se decidió el cambio de nombre de la propuesta para que sea asimilada por la población y es importante que la población sepa que el nombre de la ley es el siguiente: Ley para garantizar la libre transitabilidad y protección del pueblo boliviano. Ya no se llama Ley Antibloqueos, le han cambiado el nombre, pero el objetivo es el mismo, ¿no? Penalizar cualquier bloqueo. Entonces dijo el diputado, creo que este nombre pega más, sirve a los bolivianos, sobre todo a los que son perjudicados por los bloqueos, señaló Rojas. Así es que le contamos, será ahora la ley para garantizar la libre transitabilidad y protección del pueblo boliviano. Es el nombre que escogieron los diputados para la nueva norma antibloqueos que se estará tratando en la Asamblea Legislativa el próximo 30 de septiembre. Y los parlamentarios exhortan a la justicia a no aceptar la acción de libertad en el proceso que se le sigue a Evo Morales.
9: Por supuesto que no, la justicia no puede estar al servicio de Evo Morales como estuvo siempre. Por lo tanto, acá sí se tiene que dar una muestra clara de que el Ministerio Público está cambiando.
10: El expresidente Evo Morales presentó una acción de libertad ante un tribunal del Beni. Al respecto, el diputado de Unidad Alejandro Reyes considera que la justicia no debe prestarse a estas acciones, toda vez que el exmandatario debe responder ante las acusaciones en su contra.
9: Bueno, la realidad es que Evo Morales puede intentar hacer lo que quiera, pero tiene que responder ante la justicia, y no solamente por lo que hoy está en vigencia, sino por todas las investigaciones y auditorías que se tienen que dar en el proceso de esta gestión, porque ciertamente Evo Morales es el causante de la crisis económica. Si hoy no tenemos reservas, Evo Morales es el culpable. Si hoy no tenemos la posibilidad de importar combustibles, Evo Morales es el culpable.
10: De igual forma, el diputado de Libre, Edgar Segarra, cuestionó los recursos legales presentados por el exmandatario para evitar su orden de aprehensión.
11: Entonces, no tienen moral para hablar esto, señor. Estos señores realmente han perdido toda compostura y además son unos cínicos y descarados para poderse pronunciar en este aspecto. Quieren
12: chicanear y escaparse de la justicia. Espero que la justicia no sea prostituta y se venda al poder político, como ha hecho con el hijo del expresidente de la República.
10: Red de Noticias Éxito, Eder Vargas, La Paz.
7: Bien, el gobierno anuncia que apeló la decisión de la justicia sobre la detención domiciliaria del hijo del expresidente Luis Arce. Recordemos que se ha beneficiado con detención domiciliaria. Eso llamaba la atención no solo de la población, sino también de las autoridades de gobierno, y ahora anuncian que apelarán dicha determinación.
13: Nosotros rechazamos esta determinación, pero nos parece bastante llamativo que al señor Luis Marcelo Arce se le conceda esta excepcionalidad, y hay más de 17.000 personas con detención preventiva para quienes no se razona de la misma manera.
10: El viceministro de Lucha contra la Corrupción, Yamil García, rechazó la resolución que otorgó la detención domiciliaria a Marcelo Arce, hijo del expresidente Luis Arce, y anunció acciones legales para revertir la medida.
13: Hace apenas 3 semanas se ha presentado una ampliación de la imputación formal. ¿Esto qué significa? Que los señores Arce, que eran los que inicialmente eran investigados, habrían operado económicamente a través de terceras personas.
10: Indicó que los investigados deben cumplir medidas cautelares más restrictivas, especialmente tras el hallazgo de documentos y dispositivos vinculados a yacimientos petrolíferos fiscales bolivianos en los domicilios de los implicados.
7: Y a propósito del hijo de Luis Arce, pues aún no cumple los requisitos para poder acceder a la detención domiciliaria.
14: Bueno, recibimos el parte respectivo, como todos los días, del director de seguridad penitenciaria. Y él sigue en el penal mientras no cumpla lo requerido por la autoridad jurisdiccional.
15: El comandante departamental de la policía de Santa Cruz, coronel Edson Fernández, informó que el hijo del expresidente Luis Arce continúa en el penal mientras no cumpla con los requisitos establecidos por la autoridad jurisdiccional para acceder a su detención domiciliaria.
14: ¿No? Entonces, a tal efecto, él actualmente se encuentra en el penal. Los inherentes que garanticen que él se va a acoger a su defensa en el proceso que se le sigue, pero con todos los recaudos procesales de ley, vale decir, seguramente es en el domicilio, registro domiciliario, bueno, y otros aspectos inherentes, ¿no?
15: Entre los requisitos contemplan documentos y otros aspectos legales, además de las garantías necesarias para respaldar su permanencia en libertad y el cumplimiento del debido proceso.
14: Identificación que tiene que presentar, certificados que tengan que garantizar que él no va a fugarse, ¿no? Y va en libertad, se va a someter al debido proceso.
15: Red de Noticias Éxito, Lía Vega, La Paz.
7: Una nueva pausa llega a continuación y cuando regresemos vamos a estar revisando el informe policial. Aguárdenos, es la primera edición de la Red de Noticias Éxito.
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2: Estamos de regreso, 8:38.
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2: Así es, comenzamos a revisar el informe policial y contarles que aprendieron a varias personas que estarían involucradas en el robo que se estuvo generando en el sector de San Antonio. Esta banda está conformada por sujetos bolivianos y peruanos. Este es el informe.
3: Conocimiento a la población que el trabajo efectivo, eficiente de los investigadores asignados a este caso en particular, de la unidad especializada de la Fuerza Especial de Lucha contra el Crimen, ha desplegado sus capacidades para, a partir de un dato obtenido en el lugar de los hechos.
4: Tras la identificación plena del vehículo que fue parte del robo en la zona San Antonio, se logró identificar y aprender a las personas que fueron parte de este robo.
3: Trabajar con esta información para la identificación plena del vehículo que ha participado en este hecho de robo agravado en fecha 22 de septiembre en la zona de San Antonio. Estas personas que han sido identificadas, localizadas y aprehendidas es una banda que viene operando lamentablemente en la comisión de estos hechos. Está conformada en sujetos de nacionalidad peruana y boliviana. Están todos plenamente identificados gracias a la eficiente labor desplegada por los señores investigadores de la Fuerza Especial de Lucha contra el Crimen. Es probable también, y se está investigando, que esta banda de delincuentes haya participado en otros hechos de robo que se han perpetrado en nuestra ciudad. La participación y vinculación en estos casos.
4: El comandante general de la policía, coronel Adrián Álvarez, informó que estos ya están plenamente identificados por el trabajo de los investigadores de la Fuerza Anticrimen. Se prevé que estos sujetos son partes de otros hechos delictivos.
3: Esta persona que ha sido sorprendida en la terminal metropolitana del Alto pretendía viajar hacia la frontera con el vecino país del Perú para poder eludir la persecución de la policía boliviana y de la justicia. Ha sido sorprendido en flagrancia al momento de abordar un bus y al momento de las requisas se le ha encontrado un arma de fuego, una pistola calibre 9 milímetros. Y por supuesto esta arma es la que ha sido utilizada en el momento de la comisión del robo agravado en la zona de San Antonio.
4: Red de Noticias Éxito, Lía Vega, La Paz.
2: Bien, en otro hecho, 40 brasileños fueron expulsados del país. Todas estas personas tenían antecedentes en hechos criminales. Lía Vega nos cuenta.
3: En el que el nuevo mando policial ha sido posesionado por el señor presidente constitucional de nuestro estado, se ha generado una nueva forma de administración del mando policial y, por supuesto, el desarrollo, el despliegue de las operaciones de carácter nacional. El resultado de estos 40 ciudadanos extranjeros que han sido expulsados del territorio nacional solamente es a partir de esa fecha, vale decir, en esta nueva gestión.
4: El comandante general de la policía, coronel Adrián Álvarez, informó que a la fecha ya se expulsaron a 40 brasileños. Esto gracias a la nueva forma de administración del nuevo mando policial.
3: Y estas personas que han sido encontradas principalmente en la ciudad de Santa Cruz tienen directa relación con su participación en organizaciones criminales transnacionales. Recuerden que Al día siguiente de haber tomado conocimiento, posesión del nuevo mando policial, hicimos una conferencia de prensa de una organización transnacional con base de operaciones en la República del Perú, esta organización conocida como los Pulpos de Trujillo, donde ciudadanos súbditos peruanos ampliaron su área de operaciones desde Perú.
4: Gracias a la nueva forma de administración del nuevo mando policial, indicó que se realizan operaciones y despliegues a nivel nacional para dar con más personas que cometan hechos delictivos.
3: Estas personas fueron identificadas, encontradas en nuestro territorio y expulsadas, consecuentemente, por su situación irregular migratoria. Y a partir de ello, también se han realizado expulsiones de miembros importantes de la organización criminal PCC, de la organización criminal Comando Vermelho. No vamos a permitir, esta es una decisión férrea.
4: Red de Noticias Éxito, Lía Vega, La Paz.
2: El dato de Lore es importante, 8:43. Una discusión de cuñados terminó con la vida de uno de ellos. El motivo sería por una deuda. Este es el detalle.
5: Porte de la ciudad de Cochabamba, el día de ayer, se ha protagonizado también un hecho de sangre, donde han participado dos personas que tienen un vínculo de afinidad de cuñados. Hay una discusión entre ellos, uno de ellos ha tomado un cuchillo de cocina y le ha protagonizado lesiones en la otra.
4: En la ciudad de Cochabamba, tras una discusión entre cuñados, uno de ellos perdió la vida. El coronel Serín Salas, director nacional de la Fuerza Anticrimen, indicó que uno usó un cuchillo de cocina para causarle heridas al otro.
5: Lamentablemente, llegando al hospital, esta persona ha fallecido. El autor se dio a la fuga, sin embargo, la acción inmediata del personal de homicidios de la Fuerza de Cochabamba ha permitido su aprehensión en la localidad de Quillacoy. Actualmente el sujeto se encuentra en celdas policiales y en las próximas horas va a ser sometido a su audiencia cautelar. Se ha encontrado también el objeto que ha sido utilizado para este crimen, además de que la ropa de este sujeto también presentaba diferentes manchas rojizas, posiblemente hemáticas, relacionadas con el crimen principal. Ha habido una discusión entre ellos, según la referencia de los familiares, por una deuda de dinero que tenían y que no quería ser correspondida por la otra parte. Esa ha sido la principal motivación. Sin embargo, se están analizando algunos otros elementos para poder determinar las causas y móviles exactos.
2: Cambiamos el rumbo de la información, 8:45. Le contamos ahora que clausuraron 5 consultorios médicos aquí en La Paz, ubicados en el sector de La Garita de Lima, porque no contaban con licencia de funcionamiento.
6: En otro operativo interinstitucional, hemos llevado con el CEDES, a partir de lo que fue ayer, encontrar personas que estaban expendiendo y comercializando pastillas abortivas.
4: Efectivos policiales y personal del Servicio Departamental de Salud CEDES La Paz realizaron un operativo en la zona Garita de Lima, donde se procedió a la clausura de 5 consultorios médicos por no contar con la licencia de funcionamiento.
6: Continuando con la investigación, esta mañana se realizó un operativo en la Garita de Lima con el CEDES, en un operativo interinstitucional, y se pudo clausurar 5 consultorios médicos que venían desde dentistas, consultorio médico de atención general y ginecólogos, los mismos que no tenían ninguna licencia de funcionamiento. Es por eso que se realizó este operativo con ellos, se procedió al cerrado de estos consultorios por parte del CEDES.
4: Y el coronel Ricardo Terrazas, director departamental de la Policía La Paz, informó que continuarán realizando estos controles en distintos puntos de la ciudad de La Paz y de la ciudad de El Alto.
6: Y en el lugar no se pudo encontrar estas pastillas que estaban a la venta, pero sí que ninguno tenía licencia de funcionamiento. Y el CEDES en forma inmediata procedió al cierre del mismo. No hubo personas aprehendidas, porque como le digo, solamente era el tema de la licencia de funcionamiento, ya que no encontramos otras pastillas Citotex o pastillas abortivas que se presentaron en el lugar.
4: Red de Noticias Éxito, Lía Vega, La Paz.
2: Gracias, Lía. Y con este informe nosotros cerramos el bloque. Finalizamos el informe policial. 13 minutos nos separan de las 9 de la mañana. Gracias por estar con nosotros.
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2: Bien, estamos de regreso con más información para todos ustedes. 8:51. Vamos a esta ciudad del Alto, donde se anuncia por parte del secretario de Seguridad Ciudadana que se implemente el plan Amanecer Seguro. ¿En qué consiste? Adelante, Gilda.
15: El secretario de Seguridad Ciudadana, Elío Pacheco, anunció la implementación del plan Amanecer Seguro, un patrullaje especial que operará de 10 de la noche hasta las 5 de la mañana en zonas estratégicas como La Ceja, Upea, Puente Borracho y Sencata.
16: Le he pedido al comandante regional que organicemos un servicio especial que se va a llamar Amanecer Seguro, que van a ser patrullas que van a patrullar solamente en lugares peligrosos y en horarios críticos. Estamos hablando de La Ceja, La Opea, el Puente Borracho y Sencata. Esas patrullas no van a salir y van a patrullar en un principio de 10 de la noche a 5 de la mañana. En este momento no tenemos ese servicio y la gente lo está requiriendo. Estamos trabajando en estas estrategias innovadoras para que la población se sienta más seguro. Estas patrullas van a tener unas tablets donde el vecino ya no va a tener que llamar a 110, directamente va a hacer el relacionamiento con la patrulla. Va a poder mandar mensajes, va a poder mandar ubicaciones y un detalle de las denuncias que tengan que hacer. Personas robando, atracando, consumiendo consumidores de bebidas alcohólicas, etcétera, ¿no?
2: Red de Noticias Éxito, Gilda Castro, El Alto.
17: No, y en otro tema más grato, vamos a contarles lo siguiente, que es sumamente importante. Los efectivos de la policía estuvieron realizando un festejo a los niños con cáncer.
18: hacer conocer que el comando departamental, juntamente con lo que es la empresa, con una empresa telefónica Tigo, estamos llevando adelante lo que viene a ser nuestra campaña en ayuda a los niños con cáncer.
19: El comando departamental de La Paz realizó un agasajo en la EPI San Pedro a los niños con cáncer. El coronel Ricardo Terrazas, de dicha institución del Verde Olivo, afirmó que este contó con el apoyo de la empresa telefónica Tigo. Asimismo, se entregó distintos regalos a los menores de edad.
18: Es por eso que esta actividad que estamos realizando es una actividad social para apoyarlos a ellos mismos en cooperación con esta empresa privada, pero que nos está, como ustedes pueden ver, apoyando a los niños y nos está dando muy buenos resultados, ya que por lo menos les estamos sacando una sonrisa hoy en la tarde, en estos momentos que ellos realmente la están pasando muy mal.
19: Terrazas anunció que continuarán con estos agasajos en distintos puntos.
18: La misma forma es el conocer que la policía boliviana va a continuar con estas acciones sociales, ya que el día de mañana también tendremos una actividad muy similar con el grupo de apoyo civil a la policía, y a mediodía estaremos en lo que viene a ser la actividad del Inca Stronguista, que también es una actividad social que vamos a llevar adelante con policía boliviana y el comando departamental de la policía.
12: Red de Noticias Éxito, Lía Vega, La Paz.
17: Gracias, Lía. Noticias que son importantes también compartir. Resulta importante destacar esta labor social. 8:54. En otra información, la policía en Ciudad del Alto recibe combustible para poder realizar el patrullaje correspondiente. Conozcamos más.
15: El Comando Regional de la Policía del Alto recibió vales de combustible para reforzar patrullajes y la seguridad ciudadana en esa urbe.
20: En cumplimiento a las órdenes que hemos recibido de nuestro comando general y también de nuestro comando departamental. El objetivo que tenemos es de reducir los índices de criminalidad y también de faltas y contravenciones y el consumo de alcohol. En ese entendido, estos vales van a ser recibidos, recepcionados por las oficinas correspondientes de tal manera, y asimismo van a ser controlados por la oficina de transparencia para que sean bien utilizados en vistas de que sean utilizados estos vales de gasolina en nuestros vehículos para garantizar la presencia de nuestros policías en las zonas que requieran en la Ciudad del Alto.
12: Red de Noticias Éxito, Gilda Castro, El Alto.
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17: Así es la Red de Noticias Éxito. Damos vuelta a la página y a continuación revisamos lo que ocurre en el mundo. China afirmó que respeta la decisión de Trump de empezar a llamarle superinteligencia a la IA. China afirmó este sábado que respeta la decisión de Donald Trump de sustituir la denominación inteligencia artificial por superinteligencia, abreviada SI, en las comunicaciones oficiales de Estados Unidos. La posición llegó después de la cumbre de Washington con Xi Jinping, que dejó como resultado un canal bilateral para tratar incidentes vinculados con esta tecnología. La próxima reunión de ese mecanismo está prevista para noviembre. Estados Unidos y China también crearon un diálogo sobre superinteligencia para intercambiar sus posturas sobre los beneficios y los riesgos de estos sistemas, según se informó. Trump había anunciado el martes que su administración adoptaría un nuevo término tras las conversaciones con Xi. Sostuvo a través de redes sociales que el dirigente chino pareció compartir esa formulación, aunque Beijing no confirmó ni desestimó de forma explícita dicha caracterización. También una multitud aclamó al Papa León XIV en su recorrido en el Papa Móvil por París antes de la misa en la Plaza de la Concordia. El Papa recorrió París en Papa Móvil antes de presidir una misa al aire libre en la Plaza de la Concordia ante una asistencia prevista de cerca de 700.000 personas. Más de 600.000 fieles se habían inscrito para ingresar al evento, aunque la organización elevó al mediodía su previsión de asistencia. El eje habilitado abarcó 3 kilómetros desde la Plaza de la Concordia hasta la Avenida de la Gran Armada, pasando por los Campos Elíseos, la Plaza de la Estrella y el Arco del Triunfo. La multitud comenzó a concentrarse desde primeras horas de esta jornada en los accesos de la avenida y los alrededores de la iglesia, junto a la calle Fontbord y al Palacio del Liceo. Se formaron grupos de asistentes que esperaban la apertura de este lugar para poder estar ya listos y recibir al Papa. Y también la última, una ONG denunció que todavía hay más de 70 medios bloqueados en Venezuela. En Venezuela permanecerían bloqueados 177 dominios de sitios web, entre ellos 72 medios de noticias, 8 días después de que el gobierno anunciara el levantamiento de estas restricciones, según denunció la organización no gubernamental B Sin Filtro. El reclamo se produjo el mismo día en que se concluía el segundo ciclo de diálogo entre el chavismo y el sector de la oposición, centrado específicamente en la libertad de expresión. Estos y otros temas, se les recordamos, también lo encuentra a través de Éxito Noticias Bolivia, nuestra cuenta oficial en Facebook, donde los invitamos a todos ustedes que nos puedan seguir y, como siempre, estar muy bien informados. La última, un importante apunte. Hoy, a partir de las 5 de la tarde, se estará realizando el cierre de vías en el Prado Paseño por la Marcha de las Diversidades Sexuales y de Género. Se realiza hoy la marcha, hoy sábado 26 de septiembre. La marcha, entiendo, arranca a partir de las 18 horas. El cierre de vías desde las 5 de la tarde para que los colectivos también se vayan acomodando en diferentes lugares. La marcha estará avanzando por el centro paseño. Tome en cuenta esta información para que vaya organizando también sus actividades. Claro, si tiene que pasar por el centro. A nombre de todo el equipo, muchísimas gracias por habernos acompañado. Mi nombre es Naira Miranda. Fue un placer. Bendiciones para todos.
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0: 10:20. ¿Pensaste que no iba a llegar? Pues estoy acá. Las canciones mezcladas y enganchadas al ritmo de tu vida es lo que escuchas a través de Radio Éxito. Soy Richard Tex-Tex, Richard Rodríguez. Hasta las 12 del mediodía, enganchando las canciones al ritmo de tu vida.
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0: 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Me pregunto cuánta gente está en sintonía de la radio ahora, en este instante. 10:21.

Llegó el primer mensaje. Javier, Javier, te voy a regalar un enganchado. Este precisamente, el que estás escuchando, es lo que vas a tener de regalo. Gracias por mandar el primer mensaje de hoy, sábado 26 de septiembre. Dice, a ver, buenos días, bendecido día tengas, Richard Textex. El grupo Un Lobos presenta como cada sábado. Quería pedirte un enorme favor, si pudieras mandar un saludo a mi señora hija, Esdenka Tito Mejía. El día de ayer fue su cumpleaños, dice. Por favor, ella sabe que la queremos mucho y que por mi trabajo no puedo estar más tiempo con ella. Tu amigo Javier Tito. Javier Tito, te voy a regalar este enganchado, ¿sí? Espero que te guste. En el transcurso de la tarde vas a recibir un mensaje mío que diga descargar. Así que bueno, dale volumen a la radio. Es éxito. La frecuencia de los ganadores. Ahora canta conmigo.

0: Acabas de escuchar a Black Box con Right on Time de 1989. Ahora es tiempo de Blue Mercedes. Mientras leo estos mensajes, I want to be your property. ¿Cómo estás, bro? Felicitarte por los buenos enganches que nos brindas cada sábado. Desearte lo mejor, tu bro Mike Capo DJ, dice Mike Roger. Un abrazo. Buenas, Tex, por favor, una versión musical de Good Shape, Check My Love. Gracias atentamente, Ángel Ramos. Saludos desde la zona sur, Obrajes Bellavista, para la constructora Ramos, dice. Un abrazo, querido hermano. Hola, Tex, cada sábado presente en el mejor programa de música del ritmo de tu vida. Te mando un abrazo a la distancia. Chau, Freddy Rodríguez. Un abrazo, querido hermano. Yo quiero ser de tu propiedad, es lo que dice Blue Mercedes. I want to be your property. Escucha esto. Lo que está entrando pertenece a finales de la década de los 80s. 1989, exactamente. Esto es One Too Many Downtown. Canciones que han marcado el ritmo de nuestra vida y hoy...
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0: Las escuchas a través de Radio Éxito. La próxima semana estaremos diciendo adiós, adiós a este mes de septiembre y estaremos recibiendo el mes de octubre. Y así se nos está yendo el tiempo, los meses y la vida.

Hola, Tex, aquí escuchando en el taller de cerrajería Pilco, ya alistándonos para la fiesta de Cota Cota de mi zona. Dice, saludos, hermano Tex, y felicidades. Presente a la familia Pilco. Un abrazo gigante, querido hermano, a ti y a toda la gente que está contigo escuchando Radio Éxito, la frecuencia de los ganadores. Como cada sábado tienes 3 horas de música enganchada al ritmo de tu vida.

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1: ¿Querías más música enganchada? Pues aquí tienes. Aquí está Duran Duran. Vamos a arrancar algo noventero, ¿te parece? Y de esta manera te invito a que te unas al live de TikTok, que vamos a comenzar ahora mismo. Ahí voy a regalar un par de cosas. Lo que pasa es que ahora las reglas de TikTok y los live están mucho más restringidos. Así que hay que tener cuidado con lo que uno dice, con lo que uno hace y lo que uno va a poner de fondo, porque todo puede ser causante de que te bloqueen la cuenta. Así que bueno, vamos a tener mucho cuidado a hacer el live y va a ser breve y corto. Así que si quieres unirte, hazlo ya, porque voy a regalar un par de enganchados. Voy a hacerlo camufladamente para que tú sabes, no me detecten que estoy regalando. Y ya sabes, la palabra regalo es malo en TikTok. Así que únete. Tex, Tex de J. Tex, Tex de J. Ahora mismo.

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0: 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Vida. Te mando un gran abrazo a Antonio Durán. Dice, saludos desde Las Torres Mall. Un abrazo. Espero que la música sea de tu generación. De la tuya y de la tuya también. Shirley Crumb. James Will Do the Good. Hey. Dice, buen día, Tex. Piccola. James. What do you do? Únete al live de TikTok. Estamos ahora emitiendo live a través de TexDJ. TXTXDJ. Así es como me encuentras en TikTok.

Erika desde Málaga, España. Saludos a mis hermanas Gladys, Lorena y Rosario. Un abrazo, querida amiga. Yo sé que estás en España. He visto tus contenidos desde España. Espero que te vaya muy bien, querida mamá. Edwin Ramírez dice, por favor, manda saludos al Servicio Técnico Automotriz Mecánica y Electrónica Ramírez. Te escuchamos a través del TikTok los mensajes que llegan. Un abrazo. Saludos desde Santiago de Chile. Carlitos, muchísimas gracias. Hay mucha gente que se conecta desde España, desde Argentina, desde Chile, Colombia, Perú. Gracias. Hay gente que está sintonizando la radio a través del www.exitonoticias.com.bo ahora, en este instante. Así que muchísimas gracias por estar con éxito la frecuencia de los ganadores.

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Hace un par de minutos atrás me pedía un amigo a través del TikTok si podía poner Philly Bailey, The Woman. Bueno, espero que esto te guste. Más o menos es de esa época. Aquí está Big Love, Fleetwood Mac. ¿Cuánta gente escucha la radio en la oficina mientras trabajan? Están ahí escuchando la radio. ¡Ey! A ver. Looking out for love. ¿Cuánta gente está en el emprendimiento? ¿Cuánta gente está en casa limpiando, cocinando, lavando y escuchando éxito, por supuesto? Enseguida se vienen un par de enganchados para la gente de TikTok, ¿sí? Así que únete. Te voy a dar exactamente como unos 3 minutos para que te unas.

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2: Dale volumen a la radio. Si te gusta la buena música y tú eres de esos que dices, a mí me encanta la música buena. Aquí está YouTube, donde las calles tienen nombre. Where the streets have the name. Ojo, este tipo de canciones solo para gente que sabe. Y él, caramba. Ese ratito ya me están cambiando. No, yo no conozco. Chao. Dale volumen. Son canciones que han marcado el ritmo de nuestra vida y que, claro, ¿quién no conoce a YouTube?

Acabas de escuchar a The Oakfield con All the World. Ahora es tiempo de In Excess. Esto es Disappear. Escuchas la frecuencia de los ganadores en Radio Éxito. Soy Richard Tex-Tex, acompañándote hasta las 12 del mediodía. 3 horas de música enganchada cada fin de semana. Los sábados de 9 a 12 del mediodía. Te repito, distintos géneros, distintos estilos. La música mezclada al ritmo de tu vida. Ahora, si quieres unirte al live de TikTok, me encuentras como TexTexDJ.

Acabas de escuchar a Concan con Move to Move. Soy Richard Tex-Tex. Escuchas Radio Éxito a la frecuencia de los ganadores. Cada fin de semana tienes 3 horas de música enganchada. Los sábados de 9 a 12 del mediodía. ¡Ey!

pisarlo, Triangle, de frente, digital. ¡Ey! Suena muy bien. Las canciones mezcladas y enganchadas al ritmo de tu vida. A través de Éxito, soy Richard Tex-Tex. Dale volumen. Ahora, Lizzy Stanfield. Este es This is the Right Time. A inicios de los 90 sonaba muy bien. Cuando uno prendía la radio, salía la voz de Lizzy Stanfield diciendo... ¿Qué tal esta canción?

This is the right time. Buen día, Richard. Estoy en sintonía con el ritmo de la vida. Saludos a mis sobrinos Leandro y Brandon. Estamos trabajando en casa. Atentamente, la Alex me manda la foto de los sobrinos que no tienen idea qué están escuchando, pero están ahí disfrutando. Muchísimas gracias a la gente que se suscribe a Mis Enganches. Gracias. El apoyo es realmente importante. Quiero decirles que la suscripción incluye cada lunes enviarles 3 nuevos enganchados durante todo este año. Y claro, hay gente que se ha suscrito en enero y hasta la fecha siguen recibiendo 3 nuevos enganchados durante todo este año. La suscripción es de enero a noviembre, así que quedan exactamente un mes más para seguir recibiendo los enganches. Hay mucha gente que me encuentra en la calle y me dice: Richard, me acompañas toda la semana. En la oficina estoy con tus enganchados. Y muchísimas gracias. Gracias por unirse al grupo de WhatsApp y disfrutar de mis enganches. Aquí está Estefanía de Mónaco. Esto es One Love to Give.

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1: 11:03, estamos de retorno a través de Radio Éxito a la frecuencia de los ganadores. 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Radio Éxito Bolivia, a dar volumen. Hey, nanana. Hey, nanana. Vamos a recordar parte de la década de 2000 y estas canciones que han marcado el ritmo de nuestra vida. ¿Te parece? Es tiempo de que bailes.

si hay gente de Tarija que está sintonizando la radio, decirles que este próximo viernes 13 de noviembre estaré visitando Tarija con mis amigos de la Generación 2000. En Tarija, este próximo viernes 13 de noviembre, junto a Alan Vera, Soraya Delfín y mi amigo Robert Zárate. ¿Qué tal? ¡Ey! Así que si tú tienes primos, amigos en Tarija, diles que este próximo viernes 13 de noviembre estaremos en Tarija. Para mí será la primera vez enganchando en Tarija la Generación 2000.

Alex Intex con Ana Torroja con Duele el Amor. De esas canciones que han gustado mucho allá en la década de 2000. Todos estos remixes en un momento eran muy difíciles de conseguir para quien les habla. Los tenía en 128 de calidad, 160 de calidad. Pero bueno, con el paso del tiempo ya es como que uno ve el disco y dice el CD. ¡Wow! Lo tengo en mis manos. Esas canciones que uno colocó cuando era DJ de club. Aquí está Juan Magán. Otra de esas canciones que coloqué incansablemente. María. Viejas noches de discoteca con esta canción.

0: Juan Magán Camaría. Cuando estas canciones estaban de moda, yo tenía como 30 años, imagínate cómo ha pasado el tiempo de volada. María, María. 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
0: Destination Calabria. ¿Cuánta gente ha bailado esta canción? A ver, diga presente.
3: ¡Hey!

Original 12 Mix, 12 Inch, para esta versión de Alex Gaudino. El tercer track del CD. Destination of Love. Es diferente a las 12 pulgadas que conocemos, ¿no? A la versión club que colocábamos. Este es mucho más a capela. ¡Ey! ¡Sube! 11.9. 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

Canciones que nos transportan y nos evocan en el tiempo. ¿Qué hacías tú cuando esta canción estaba de moda? Acuérdate, hey. Ahora, otro de sus favoritos de la noche.

sé a qué te trae recuerdos a ti que escuchas la radio, pero a mí me trae recuerdos cuando salíamos del boliche después de haber trabajado toda la noche, tipo 4 de la mañana, 4 y media, directo a comer anticuchos y decirle, doñita, uno más. I like it. Y no faltaba alguien que decía, hermano, qué buena música que has puesto. Le pasó cañón. En serio, así era la cosa.

Don't Know, de esas favoritas de la noche, Erika. Suena muy bien. I don't know. Mucha nostalgia al escuchar estas canciones que han formado parte de nuestra vida. 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

Muy al inicio del programa te presentaba la versión normal de Kinky. ¿A dónde van los muertos? Es una buena pregunta. ¿A dónde van los muertos? Te dije que para mí, en esta temporada, estoy reuniendo toda la música que coloqué. Y esto al fin lo tengo en mis manos. Las versiones remix que formaron parte de nuestra vida y de las noches de discoteca.

¿A dónde van los muertos? A propósito de lo que ya se acerca. Halloween, para mucha gente. Para nosotros es Día de los Muertos, todos los santos.

Ingrid, 2 for 2. Un abrazo a Nico Peñaranda. Avancemos con más. 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Quiero sentir tu cuerpo. ¡Hey!

0: pasito perrón, ¿eh? Quiero sentir tu cuerpo.
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Aprovecho la oportunidad para mandar un gran abrazo a la gente de Lugo Dávila. Este próximo 7 de noviembre, sábado 7 de noviembre, estaré enganchando para el reencuentro de promociones del Hugo Dávila. Así que un abrazo. Si tú fuiste de ese colegio, Hugo Dávila, el 7 de noviembre tenemos un reencuentro. Ahí estaré enganchando y la animación de mi amiga Soraya Delfín. Así que nos estaremos viendo para bailar las canciones al ritmo.

ya llega el último segmento enganchado, el último bloque enganchado. Y yo quiero contarte, antes de presentarte ese último enganchado que vendrá luego de la pausa, que fue un 15 años. Ese set está grabado en vivo. Y llegué al 15 años y casi me linchan, literal, casi me linchan. Porque yo llegué y claro, me decía, el del sonido me dice, hermano, pon musiquita para que... Y hay gente, ya ok, agarré y puse un tema. Yo vi a la madre de la quinceañera venir corriendo porque comenzaron a silbar. Y el del sonido me dice, hermano, cámbiale de música, cámbiale. Y la señora vino, me dijo, joven, es un 15 años, cámbiale de música, eso es muy antiguo. Eso es cuando yo tenía 15 años. Deme un minuto, por favor, un minuto, hasta que me acomode, le dije. Y efectivamente, en un minuto cambió la situación. De lo desesperada que estaba la mamá de la quinceañera y los chicos que estaban silbando, comenzaron a cantar los chicos. La quinceañera era la más feliz. Estaba haciendo live de TikTok y comenzaba a cantar con sus amigos. Eso lo vas a ver luego de la pausa, porque el último segmento es algo que me pasó. Casi me linchan en un minuto. Y al siguiente minuto era el ídolo de la fiesta.

Ricky Martin con Pégate un poco más. Ralphie's Mix para esta estupenda canción, incluida en el CD Maxi. De aquella época, imagínate,

¿Quieres saber con qué canción casi me linchan y con la siguiente canción que puse era un ídolo? Eso viene luego de la pausa. 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

0: Este es el último segmento enganchado y te lo anuncié. Llegué a un 15 años. Un poco tarde. El del sonido me dijo, hermano, métele porque ya están los jóvenes, ya está lleno. Ya agarré y puse un tema. De pronto vi correr a la madre, vi correr a la quinceañera que silbaba y la madre vino y me dijo, ¿quién es el DJ? Joven, es un 15 años, esa canción estaba de moda cuando yo tenía 15 años, cámbiele por favor, mi hija quiere otra música. Ya señora, deme un minuto. Y efectivamente, un minuto es lo que duró ese malestar con mi primera canción. Y con la siguiente canción, unos chicos estaban cantando, haciendo live de TikToks. Era increíble cómo era el cambio de la furia a ser ídolo en la fiesta. Así que bueno, a ver, vamos a parar esto y arrancamos con esto, ¿te parece? Vamos. Ahora entiendes por qué la madre se ofuscó y vino a decirme, cámbiale de música.
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hasta ahí era el peor DJ. Aquí la historia cambió. Se pusieron a cantar. Y la fiesta se había activado en 2 segundos.

Y en este momento ya la fiesta estaba activadísima. Ya estaban bailando, haciendo los pasitos las chicas. Y claro, de aquí en adelante era una cantadera. Canción tras canción, cantando.

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Las canciones mezcladas al ritmo de tu vida hasta las 12 del mediodía. Este programa es un programa de música enganchada al ritmo de tu vida con distintos géneros, estilos y claro, lo importante es que tú, y tú también te sientas bien.

si tú estás con tus hijos, si tú estás con tus sobrinos, si tú estás con los nietos, hey, estas canciones son unas canciones que están pues de temporada en algunos eventos, en algunas fiestas. Son un poco antigüitas, sí, pero bueno, siguen sonando. Lo bueno es que la gente canta y vibra cada canción, se la saben de memoria. Criminal, criminal. Después de haber venido y decirme la madre del 15 años, cámbiale de música, es un 15 años. Se acercó cuando estaba de esto y me invitó un refresco. Me dijo, muchas gracias, va a disculpar. Estaba preocupado que mi hija no tenga el 15 años que soñó. Y le dije, bueno, ahora va a disfrutar de la fiesta. Y cuando coloqué esta canción, no, ya para qué. Todo el salón cantaba esta canción y reventó la pista.

Ha sido un placer estar con cada uno de ustedes. Soy Richard Rodríguez, Richard Tex-Tex. Para mí es un placer estar aquí en Radio Éxito, compartiendo las canciones al ritmo de sus vidas. Este no es un programa de clásicos, este es un programa de música enganchada al ritmo de tu vida. Todo esto, toda esta música la reciben los suscriptores cada lunes en el grupo de WhatsApp. Muchísimas gracias por su apoyo, me han acompañado de enero a noviembre y bueno, queda casi un mes para que disfruten de la suscripción, pero muchísimas gracias, gracias eternamente y a cada uno de ustedes por escuchar este programa. Ya vienen las noticias acá en Radio Éxito, así que mantengan la sintonía. Tex-Tex DJ, es así como me encuentran en Facebook, Instagram, TikTok, Spotify, Tex-Tex DJ, TXTX DJ. Paz y amor para cada uno de ustedes. A seguir cantando y a seguir disfrutando de Radio Éxito. ¡Chao!

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2: Bienvenidos a esta nueva edición, es la Red de Noticias Éxito que conecta ya con ustedes para contarles los hechos más importantes ocurridos durante estas últimas horas. Pasemos a conocer el detalle de las informaciones, 60 minutos de información. Acá en Radio Éxito Bolivia, la red de noticias Éxito que ya conecta con ustedes. La Federación Andina de Choferes en el Alto ha decidido no acatar el paro de transporte convocado por la Confederación. Este lunes,
3: la Federación Andina de Choferes de la Ciudad del Alto ha determinado no acatar el paro de 24 horas ni el repliegue del transporte. Su ejecutivo, Eddie Condori, indicó que la medida no es suficiente frente al impacto del Decreto Supremo 5716.
4: Conocer a la población y a nuestros compañeros socios de bases afiliados a esta federación, queremos decirle a la población con mucho respeto y a nuestros compañeros, el empleado de emergencia de esta Federación Andina, por mayoría de los secretarios generales, han dicho que no vamos a acatar al paro de 24 horas con repliegue de movilidades que se ha optado en el departamento de Santa Cruz.
5: qué no acatan cuando ustedes serán los primeros en proponer una medida?
4: Así es, nosotros, esta federación ha dicho que tiene que haber un paro nacional, pero hemos visto que solamente están haciendo con repliegue de movilidad, ¿no? Por eso la Federación Andina y los secretarios generales, sus subfederaciones, las centrales han dicho, nosotros vamos allá a coordinar con el pueblo, porque este decreto 5716 no solamente ha afectado al transportista, ha afectado, ¿no?, a la población en entero. Entonces, por eso nosotros hemos decidido, vamos a tomar otras estrategias como Federación Andina. Y es más, han dicho los secretarios generales que nada es creíble ya a nuestra Confederación Nacional de Choferes de Bolivia. Se ha hecho acuerdos con el gobierno donde prácticamente no se ha cumplido ni uno de esos acuerdos. Por eso esta Federación Andina es revolucionario. Esta vez va a tomar otras medidas, otras estrategias, pero con el pueblo.
6: Incrementar el pasaje como protección sucre.
4: Por eso no queremos tocar esos temas por el momento, más bien vamos a pedir siempre a nuestras autoridades que tienen que hacer el estudio de costo. No nos queremos pelear con la población, ¿no? Por eso queremos coordinar nosotros, por eso pedimos a nuestras autoridades de la gobernación, de la alcaldía, tienen que hacer un nuevo estudio de costo.
7: Red de Noticias Éxito, Gilda Castro, El Alto.
2: La Federación Interprovincial de Transporte en La Paz tampoco va a acatar repliegue que ordena la Confederación de Choferes. Se está convocando a un ampliado el lunes.
8: Bueno, nosotros no vamos a replegar porque si bien sabemos que con paro de 24 horas es como estar buscando interés personal, nosotros siempre habíamos velado por todos nuestros hermanos campesinos, más que todo ellos es donde que sufren allá en el campo, y siempre hemos velado por ellos. Por eso nosotros no vamos a acatar el paro de 24 horas.
9: El ejecutivo de la Federación Departamental de Transporte Interprovincial de La Paz, Wilmer Condori, confirmó en contacto con Radio Éxito que su sector no acatará el repliegue previsto para este lunes y denunció íticos en la convocatoria de la Confederación de Choferes.
8: Más que todo, la CONF siempre ha buscado interés personal, han buscado los ministerios, en las gobernaciones, las direcciones. Y eso un poco no gusta a nosotros, más que todo a mi transporte interprovincial, porque mediante eso políticamente han politizado y al transporte interprovincial nos han querido desmembrar, pero hoy en día no vamos a dejar eso que ocurra.
9: Informó que su sector convocó a un ampliado para analizar la situación y presionar a las autoridades departamentales a realizar un estudio de costos.
8: El día lunes vamos a evaluar con todos mis sindicatos afiliados a la Federación Departamental de Transporte Interprovincial para poder viabilizar, y también con la gobernación nos vamos a reunir y temas del incremento en cuanto siempre vamos a quedar, y según eso ya sacar la escala tarifaria a las diferentes provincias y municipios.
9: Red de Noticias Éxito, Eber Vargas, La Paz.
2: Los choferes en La Paz tampoco van a acatar el paro. Ven difícil el poder utilizar GNV en sus vehículos. Alegan que la topografía es difícil para poder trabajar.
10: Un vehículo pesado difícilmente va a poder trabajar con GNV en nuestra topografía.
7: El dirigente de la Federación Departamental de Choferes Primero de Mayo, Edson Valdés, afirmó que no acatarán el paro convocado para este lunes en reclamo al levantamiento de la subvención del diésel.
10: En realidad, este tema es un tema muy delicado. Un vehículo pesado difícilmente va a poder trabajar con GNV en nuestra topografía, ¿no? Por lo tanto, eso merece un análisis profundo. Si hay un decreto también.
7: Por otra parte, aseguró que la conversión de vehículos pesados a gas natural vehicular GNV requiere un análisis debido a las características geográficas del departamento.
10: Donde dice el gobierno que va a haber renovación de herramientas de trabajo, eso nos parece más factible por la topografía que tiene el departamento de La Paz.
7: Red de Noticias Éxito, Lía Vega, La Paz.
2: La Confederación de Choferes le exige a sus afiliados en La Paz y en la ciudad del Alto acatar el repliegue nacional del transporte convocado para este lunes.
11: Sí, prácticamente el ampliado ha sido unánime la decisión, en este caso del repliegue de todo el parque.

0: Nacional.
1: En el ampliado, en el llevado en seriamente en la ciudad de Santa Cruz. Y extrañamente hoy día aparecen algunos compañeros, ¿no?, que no están de acuerdo, pese que esta confederación, esta, en este caso este Comité Ejecutivo Nacional, ha sido claro y concreto, ha sido a pedido de las federaciones este repliegue correspondiente. De tal manera vamos a pedirle a la Federación de La Paz, a la Federación Andina, que necesariamente que reflexionen y tengan que ir, porque finalmente es en defensa del compañero transportista y no podemos ir en contraposición. De tal manera les vamos a pedir fraternalmente, compañeros, que cumplan la decisión, en este caso la resolución que se ha hecho en la ciudad de Santa Cruz. De las provincias que trabajan en este momento a diésel.
0: El dirigente sostuvo que la medida fue asumida de manera unánime y pidió mantener la unidad del sector en defensa de los transportistas que se ven afectados por la falta de combustible.
1: Los compañeros que uno, pues necesariamente hoy día se sienten afectados con el tema del combustible. Entonces seguramente van a acatar disciplinadamente y no puede ser de que alguna situación o por influencia por alguien estuviera necesariamente queriendo soslayar esta responsabilidad que se ha asumido en la ciudad de Santa Cruz. Definitivamente el gobierno va a ser siempre, ¿no?, de querer dividir necesariamente para poder debilitar en este caso el repliegue. Y seguramente lo va a hacer, pero si acaso los dirigentes van a caer a esa situación, bueno, ¿no? Finalmente, bueno, aquí se está escuchando a dirigentes en este caso, por eso vamos a pedir nuevamente una reflexión.
0: Red de Noticias Éxito, Lía Vega, La Paz.
2: La policía anuncia la activación de un plan denominado Bolivia Unida ante los anuncios de movilizaciones por parte del transporte este lunes.
3: Con referencia a lo que pueda suceder el día lunes, nosotros como Policía Boliviana, juntamente con las Fuerzas Armadas, ya hemos desplegado el personal desde el jueves de la anterior semana.
0: El comandante departamental de la Policía La Paz, coronel Ricardo Terrazas, informó que Alberto Olivo, en coordinación con las Fuerzas Armadas, desplegó el Plan de Operaciones Bolivia Unida.
3: Dentro de lo que viene a ser el Plan de Operaciones Bolivia Unida, que está en cumplimiento del estado de excepción. Tenemos más de 450 efectivos policiales en diferentes puntos estratégicos del ingreso a la ciudad de La Paz, más otros 450 de las Fuerzas Armadas. Este personal va a seguir en lo que es este plan de largo aliento. Entonces, nosotros, de acuerdo a la situación, como vaya dándose el día lunes, vamos a actuar. Pero este personal que está en los puntos estratégicos de la ciudad de ingresos a la ciudad de La Paz se va a mantener. Y no solamente por el día lunes, sino por lo que corresponde al estado de excepción.
4: Es decir, ¿hay algún punto de bloqueo? ¿Ustedes van a intervenir?
3: Nosotros, de acuerdo a la normativa y a la reglamentación que saque el estado de excepción, nos da ciertas funciones que debemos cumplir.
0: La autoridad indicó que 900 uniformados fueron ubicados en distintos puntos estratégicos para evitar cualquier tipo de bloqueo.
3: Y dentro de estas está evitar cualquier tipo de bloqueo. Entonces nosotros primero vamos a dialogar. En caso de que sean totalmente intransigentes, nosotros vamos a actuar de acuerdo a lo que nos permite y nos da las funciones el estado de excepción. Como indiqué anteriormente, nosotros vamos a primero dialogar. Como hemos hecho ya anteriormente, tomamos las acciones de prevención. Y si las acciones de prevención no llegan a un buen puerto o un buen resultado, ya tomamos las acciones de reacción que nos permite y que nos da el estado de excepción.
0: Red de Noticias Éxito, Lía Vega, La Paz.
2: Continuamos, choferes se preparan estudio de costos ante posible fin de la subvención de la gasolina.
5: Esto va a afectar prácticamente a la población, pero dentro de esta situación también tenemos que decirlo, el gobierno lo va a hacer porque está presionado por el FMI.
0: Santos Escalante, ejecutivo de la Federación de Choferes Chuquiago Marca, informó que el sector ya trabaja en un estudio para establecer una eventual nueva tarifa del transporte público.
5: Pues bajo esa situación nosotros ya estamos pensando, ya se va a empezar a trabajar en estudio de costos, también lo culminamos al gobierno nacional tanto como al municipal para que de una vez ellos también hagan ese estudio de costos para poder afrontar y de una vez también explicar a la situación que hay una necesidad también de arreglar este tema de las tarifas y el caso sería este gasolina. En este momento hay que decirlo, nadie se está pronunciando, no simplemente es el transporte en este momento que se ha pronunciado sobre el tema del diésel. ¿Dónde están los otros sectores? Parece que no les está afectando. Nosotros no vamos a llegar a confrontar con la población. Una vez más les decimos, nosotros ya estamos trabajando en un estudio de costos, pero que sea real. Y aquí también tiene que comprometerse el gobierno, porque esto del gasolinazo le va a afectar a la población en general y en especial.

0: a esa clase humilde, y lo primero que debería el primero es pensar en los salarios.
1: El dirigente pidió al gobierno nacional y municipales realizar también sus estudios de costos y aseguró que buscan evitar una confrontación con la población ante un posible fin de la subvención de la gasolina.
0: Hay mucha gente que 3.300 en este momento de salario mínimo no nos sirve para nada ante esta situación, y es por eso que nosotros ya estamos advirtiendo, también estamos alistándonos y preparándonos para ya de una vez presentar también nuestro proyecto de estudio de costos.
2: ¿Cuánto debe ser un salario mínimo actual con este
0: bueno? Con esto deberíamos llegar a unos 6.000, por lo menos debería ser el salario mínimo. No se olviden que esto está subiendo en un 100 hasta 200% la elevación que en este momento se va a dar. Si se da esa inflación, va a afectar a todo lo que es la economía a nivel nacional.
1: Red de Noticias Éxito, Lía Vega, La Paz.
3: Y subirán los medicamentos. La Cámara de Industria Farmacéutica afirma que tras la eliminación de la subvención del diésel, se verán afectados los precios de producción en los medicamentos que se distribuyen.
4: Hemos recibido el llamado de la ministra de Salud y del ministro de Economía para poder sentarnos, tener una mesa de trabajo. Tenemos la preocupación del dólar, el dólar flexible que está a la alza, que nos complica nuestra estructura de costos. Tenemos problemas ya con la elevación de servicios de transporte, fletes, porque ya no existe la subvención al diésel.
1: El gerente general de la Cámara de la Industria Farmacéutica de Bolivia, Cifabol, Josip Lino Eguino, informó que ante el levantamiento de la subvención del diésel se verá afectado la producción y los precios de los medicamentos al consumidor final.
4: No, estamos preocupados por los conflictos sociales que se están anunciando ya para la próxima semana en cuanto a distribución y transporte. Pues todos estos temas nos obligan nuevamente a salir a la opinión pública y pedirle al gobierno nacional tener esta agenda de trabajo. Queremos seguir produciendo, la producción de medicamentos está en riesgo y esto nosotros lo vamos a medir el momento en que los que nos otorgan el servicio nos digan estas son las nuevas tarifas. El momento que tengamos esas nuevas tarifas vamos a estar realmente complicados porque eso va a impactar en nuestras propias estructuras de costos.
1: Ante esta situación pide diálogo con distintas autoridades del gobierno nacional para trabajar en medidas de contingencia para el sector farmacéutico.
4: Bueno, la idea es no llegar a este extremo, la idea es tener medidas de contención, no tanto para el tema de transporte como para las propias estructuras de costos que nosotros tenemos. Esto es una cadena de suministros, cualquier actor que se vea afectado en sus costos va a repercutir en el costo final de lo que es el medicamento. La idea es trabajar antes de que esto ocurra, antes de lo que los medicamentos suban de precio, para que la población no se vea afectada, pero se necesita tener una mesa de trabajo con el gobierno, una mesa técnica donde la industria pueda hacerle conocer estos problemas y el gobierno nos ofrezca soluciones.
1: Red de Noticias Éxito, Lía Vega, La Paz.
3: El gobernador de Santa Cruz, Juan Pablo Velasco, anuncia la primera importación de diésel a precio internacional desde este lunes.
5: El lunes, bueno, ya después de muchas semanas de trabas, ANH, intervenciones, el lunes estamos anunciando la primera importación de los millones de litros que estamos trayendo de diésel, esa va a ser la primera.
1: El gobernador de Santa Cruz, Juan Pablo Velasco, anunció que desde este lunes llegará la primera importación de diésel gestionada mediante una conexión público-privada entre importadores, comercializadores y distribuidores.
5: Y ahí va a empezar a la rueda a girar y seguramente vamos a poder abastecer al menos al sector productivo departamental de diésel. Vamos haciendo el anuncio, la alianza público-privada, la conexión que hemos hecho entre el importador, el comercializador y el distribuidor. Van a ser varios millones de litros de diésel que estamos trayendo, más de 300 cisternas que vamos a mostrar. Entonces, no va a paliar el 100% de lo que se necesita inmediatamente, pero sí es el inicio de la rueda para poder abastecernos.
1: Indicó que el combustible llegará a precio internacional y que esta operación busca comenzar a garantizar el abastecimiento del carburante en todo el ciclo productivo departamental de Santa Cruz.
5: Nosotros de manera autónoma para todo el sector productivo y todo el sector, todo el público en general.
6: ¿De qué país estaríamos yendo?
5: Son de varios países, ¿no? De realidad. Nosotros estamos focalizando en un nuevo trader, alguien que no trabaja todavía con Bolivia, porque obviamente ya sabemos lo que ha pasado con los actuales, pero el lunes anuncia todo.
6: ¿Cuál es el precio?
5: El precio es el precio internacional, esa es la realidad, es el precio internacional.
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3: Vamos a continuar con más. El gobierno está preparando una agenda con los gobernadores para poder atender sus demandas tras la eliminación a la subvención en el precio del diésel.
7: Hemos activado varias medidas, por ejemplo, un programa de readecuación financiera a nivel territorial, y estamos activando permanentemente mecanismos de diálogo. En esta agenda hay temas aún de discusión.
1: El viceministro de Coordinación, Planificación Estratégica y Modernización del Estado, René Rivera, informó que el gobierno prepara una agenda de diálogo con las gobernaciones para atender sus demandas derivadas del incremento del precio del diésel, entre ellas el pedido de compensación de recursos.
7: ¿No? Entiendo que vamos a tener estos espacios con nuestros equipos técnicos para discutir, para acordar temas. No es exactamente lo ideal tener un condicionamiento del diálogo en un tema que nosotros hemos propuesto. Estamos en una situación, digamos, de alguna complejidad, pero estamos seguros que vamos a lograr los acuerdos a nivel territorial en la medida de lo posible. Sí, bueno, vamos a tener una agenda, creo que en la siguiente semana.
1: La autoridad de gobierno advirtió que existen limitaciones para modificar las partidas presupuestarias destinadas al gasto de carburantes.
7: ¿No? Esto lo vamos a ver bien en la parte política con el viceministro de Autonomías, ¿no? Y en la parte fiscal con, obviamente, con el ministro de Economía y Finanzas, pero la siguiente semana ya tenemos a nuestro presidente aquí también, hemos estado coordinando y él está muy, muy preocupado. Estos meses han sido más bien discusiones más y preocupaciones más ligadas con el tema de hidrocarburos y poder atender la demanda ciudadana. Estamos en ese trabajo.
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3: Vamos a continuar con más. Y escuche lo que manifestó la diputada del Partido Demócrata Cristiano del PDC, la diputada Bilbao. Ella, en contacto con los medios de comunicación, ha manifestado que los productos se los encontraba más caros en los 53 días de bloqueo. Y ahora, con la eliminación de la subvención, incluso se los encuentra más económicos.
9: 53 días de bloqueo, ¿y cuánto costaba un maple? Ha llegado hasta 80 bolivianos, pues estoy mintiendo. Ha llegado a 80 bolivianos. En 53 días de bloqueo, un pollo ha llegado a costar 100 a 110 bolivianos. Hoy día hemos alzado la subvención del diésel. ¿A quién hemos atacado con fuerza? A los contrabandistas, a los exdiputados, senadores, ministros que se han hecho ricos con el contrabando.
1: La diputada Claudia Bilbao realizó una comparación con los 53 días de bloqueos y el levantamiento de la subvención del diésel al indicar que en las movilizaciones un maple de huevo tenía un costo de hasta 80 bolivianos y hoy, tras la eliminación de la subvención del carburante, lo encuentran en máximo hasta en 35 bolivianos.
9: ¿Qué ha sido más perjudicial? ¿El bloqueo de los 53 días en el costo de la canasta o la alza de la subvención? Yo desde aquí les digo a los hermanos transportistas, vamos a darles políticas claras, estamos trabajando, pero el alzar la subvención ha sido algo necesario para Bolivia y una valentía también del presidente Rodrigo Paz, entendiendo que hoy día los costos, un maple hoy día está 35 bolivianos, un pollo está 50 bolivianos, y eso te dice que más perjudica el bloqueo que lo que se ha alzado la subvención. Todo el tiempo vamos a hacer acuerdos, sobre todo con sectores productivos como son los choferes, como son los gremiales, con el tema del dólar, porque ellos compran el producto y luego tienen el problema. Claro, nos vamos a reunir con sectores productivos para mejorar la vida de estos mismos sectores, pero sobre todo para mejorar la vida de los 12 millones de bolivianos.
1: Bilbao pidió a la población recapacitar y ver con claridad que los bloqueos eran los que generaban mayores pérdidas.
9: Pero no podemos alzar la subvención. Y les vuelvo a decir, un maple en el bloqueo costaba hasta 80, 70 bolivianos. Hemos alzado la subvención, estamos de acuerdo, ha subido la canasta, pero no como en el bloqueo. Hoy día un maple de huevo está 35 bolivianos y un pollo puede estar 50. En el bloqueo ha estado como 100 bolivianos. Entonces, ¿qué perjudica más, el bloquear o el alzar la subvención?
1: Red de Noticias Éxito, Lía Vega, La Paz.
3: La diputada Bilbao recibe duras críticas por parte de dirigentes autoconvocados en el Alto.
10: Representantes de autoconvocados arremetieron contra la diputada Claudia Bilbao, acusándola de dar la espalda al pueblo y defender únicamente los intereses del gobierno.
11: Esa hermana, a veces hasta me da vergüenza decir hermana. Esa señora, no sé si parece nuestra clase, nuestra sangre parece, pero es una señora que no sé, creo que es de otro país, otra española parece, que no siente de nosotros, de nuestra sangre, de nuestra gente campesina, los 20 provincias, los 9 departamentos, las hermanas de nuestra clase, no siente. Está hablando de esa senadora, no sé, diputada, habla que está defendiendo al gobierno, en vez que nos defienda de nosotros, se defienda de nosotros. Ahora, ¿en qué estamos? Todavía dice que los a sus hijos, a los que son del colegio, que tienen que dar, tienen que se bajar. O sea, habla buseras. A las mujeres nos hace quedar mal, a todos del Alto, a los 20 provincias, a las mujeres de nuestra clase, a la gente indígena, nos hace quedar mal esa señora.
1: Red de Noticias Éxito, Gilda Castro, El Alto.
3: Otro tema, avicultores se declaran en estado de emergencia. Están fijando a 10 bolivianos el kilo de pollo vivo en Santa Cruz.
12: Se fija el precio a partir de hoy en 10 bolivianos en Santa Cruz, con ascenso gradual, y el resto del país de acuerdo a su hoja de costos. Reunión con mataderos a nivel Santa Cruz para tratar temas de comercialización. Para constancia, firmamos al pie.
13: El presidente de la Asociación de Pequeños y Medianos Avicultores, Marlon Álvarez, informó que su sector se declaró en emergencia tras un ampliado y anunció que el precio del kilo de pollo vivo se incrementará a 10 bolivianos en Santa Cruz.
12: Nos declaramos en estado de emergencia. Se pide mediante carta reunión con incubadoras y SENASAC para temas de sobreproducción. Se refuerza el pedido de nuevas elecciones en el CONA. Se pide planificar la avicultura nacional.
13: Asimismo, indicó que otra de las determinaciones es exigir la ampliación a 30 días del vacío sanitario con el objetivo de frenar la sobreproducción en el departamento.
12: Se pide ampliar el vacío sanitario a 30 días por temas de sanidad avícola. Se demostrará el peligro de una alta densidad y deficiente control de bioseguridad de la población avícola. Se pide reducir a 60 semanas la vida útil de las reproductoras.
13: Red de Noticias Éxito, Ever Vargas, La Paz.
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5: Vamos a continuar con más. El senador suspendido Nilton Condori participa de un ampliado en el trópico cochabambino. Recibe el respaldo del sector evista.
6: Este gobierno solamente persigue a los que alzan la voz. Pero eso está aquí el compañero Milton, también sabemos, y muchos dirigentes. Claro está, el pueblo boliviano está más que nunca unidos.
7: La secretaria ejecutiva de la Confederación Nacional de Mujeres, Bartolina Sisa, Juanita Ancieta, advirtió una persecución política contra el senador, quien se encuentra inhabilitado y suspendido, Nilton Condori, quien se encuentra también presente en el ampliado del sector evista.
8: Noticias Éxito, Ever Vargas La Paz.
5: Diputada de Alianza Popular está cuestionando a Nilton Condori y lo acusa de priorizar simplemente intereses políticos.
9: Queremos decir a toda la población boliviana que esta es la verdadera cara del senador. A ese punto es el que está buscando, y todos no podemos dar cuenta que está buscando sus intereses políticos.
7: La diputada de Alianza Popular, Basilia Cruz, cuestionó al senador suspendido en el legislativo, Nilton Condori, por su asistencia al ampliado convocado por el expresidente Evo Morales en La Ocaeñe, que se desarrolla este sábado.
9: A toda la población boliviana, que es algo ilógico. Él es senador de la derecha, senador de Alianza Unidad, que lidera Samuel Doria Medina, y todos sabemos que es el cogobierno de Paz Pilar. O sea, qué ilógico, uno de derecha, invitado por un expresidente de la izquierda. Pero bueno, podemos ver ahí toda la población, nos podemos dar cuenta de muchas cosas. yo sé que hay una convocatoria de las organizaciones sociales que va a ser en octubre, y pues bueno, ahí tendrían que decidir las bases, y esa es una convocatoria que es realizada por las organizaciones sociales, por los ejecutivos, por las instituciones, si no me equivoco, y sobre su asistencia o no del vicepresidente, que el vicepresidente no se olvide que es de este gobierno.
8: Red de Noticias Éxito, Ever Vargas La Paz.
5: Evo Morales se cuestiona la reforma constitucional que se pretende realizar, pide que sea sometida a voto popular.
10: Hermanas y hermanos, el gobierno ha planteado cómo modificar bajo cuatro paredes la constitución. Es la primera constitución de refundación de Bolivia aprobado con el voto del pueblo.
7: El expresidente Evo Morales cuestiona la propuesta de la reforma de la Constitución Política del Estado y pide que sea sometido al voto popular.
10: El gobierno ha planteado cómo modificar bajo cuatro paredes la Constitución. Es la primera Constitución de refundación de Bolivia aprobado con el voto del pueblo. Un día, por supuesto, tendrá que mejorar, seguir mejorando, pero cualquier nueva Constitución ahora debe ser aprobado con el voto del pueblo y no bajo cuatro paredes como quisiera la derecha. Muchos exdirigentes por acá, exasambleístas, departamentales, exalcaldes, alcaldes también presentes acá, concejales. Es una reunión de todo el pueblo boliviano.
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5: El gobernador de Cochabamba, Leonardo Loza, desconoce la legitimidad de representación gubernamental del presidente Paz en la ONU.
11: Al presidente y a toda su cúpula que ha ido a hablar a nombre del pueblo boliviano y de las Naciones Unidas, le decimos, hermanas y hermanos, Bolivia no está en venta, compañeras y compañeros.
7: Durante el ampliado que se realiza esta jornada en la UCAEÑE, el gobernador de Cochabamba, Leonardo Loza, lanzó duras críticas contra el presidente de Estado, Rodrigo Paz, tras su reciente participación ante la Organización de las Naciones Unidas en Estados Unidos.
11: A toda su cúpula que ha ido a hablar a nombre del pueblo boliviano y de las Naciones Unidas, le decimos, hermanas y hermanos, Bolivia no está en venta, compañeras y compañeros. Bolivia no es mercancía, compañeras y compañeros. Nuestros recursos naturales no están en venta, compañeros. Que vayan a hablar a nombre de su familia, que vayan a hablar a nombre de su cúpula, compañeros. Pero le decimos al gobierno, a toda esa cúpula, Bolivia no está en venta, compañeros, ni nuestros recursos naturales, ni nuestra soberanía, ni nuestra dignidad nacional, compañeras y compañeros.
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15: Vamos a continuar con más. La oficina técnica de empresas estatales del gobierno anticipa el cierre de 8 empresas y el resto serán reestructuradas.
16: Bueno, vamos a empezar, que este es un paquete, si usted quiere, de las primeras 8, que mediante decreto supremo, porque fueron creadas por decreto supremo, pues esta es la herramienta para cerrarlas, ¿no? Entonces ya esto da la cintura y de la posibilidad de, respetando la norma vigente de nuestro país.
17: El director de la Oficina Técnica para el Fortalecimiento de la Empresa Pública, Pablo Camacho, informó en contacto con Radio Éxito que la próxima semana se dará a conocer el cierre de al menos de 8 empresas estatales debido a su situación financiera.
16: Se crearon empresas, en algunos casos mal llamadas estratégicas, ahí por ejemplo tenemos la de EBIH, que además está en la Constitución. Hicieron una fábrica de tubos con un único comprador. Eso es irracional, Yacimientos. Yacimientos deja de comprarles y la empresa está quebrada. Lamentablemente eso ha pasado con varias, ¿no?
17: El director argumentó que estas empresas no supieron administrar sus recursos limitados y actualmente carecen de una buena operatividad.
16: Por ejemplo, en el tema de plantas de biodiesel, ya han terminado las plantas, pero lo que no hay son los insumos. ¿Qué vamos a hacer con plantas, por ejemplo, que trabajan con la palma africana, que el tiempo de cosecha de la planta tarda casi 7 años la primera vez, del macororó entre 3 y 4 años?
17: Red de Noticias Éxito, Ever Vargas, La Paz.
15: Mi teleférico no se encuentra en la lista de cierre de empresas estatales, es lo que afirma el director de la OFEP.
16: Por favor, eso que quede claro, mi teleférico es una empresa social que cumple, que no está, si bien tiene una pérdida, es contable, tiene un flujo, que le permite mantener su operación.
17: En contacto con Radio Éxito, el director de la Oficina Técnica para el Fortalecimiento de la Empresa Pública, Pablo Camacho, informó que la empresa Mi Teleférico no se encuentra en la lista de empresas estatales cuyo cierre está en análisis.
16: El año pasado ha tenido un flujo positivo de 10 millones, hoy a junio tenía 6.4 millones de utilidad, entonces obviamente no es una utilidad millonaria, hay que hacerle ajustes, lo hemos conversado con su gerente, con Cristian Eduardo, y temas tan simples, usted sabe que Bolivia es líder mundial en aplicación, la interoperabilidad del QR entre todos los bancos.
17: Explicó que el sistema de transporte por cable cuenta con los recursos necesarios para mantener sus operaciones debido a que registra un flujo de utilidades positivo.
16: Acuérdese, hasta hace 3 semanas, un mes, no había QR. Es el nivel de obsolescencia. Van a trabajar en generar horarios diferenciados, porque la gente en líneas complicadas de mal diseño, porque ha habido mal diseño, la línea blanca, por ejemplo, entre otras, pues se puedan generar algo de ingresos.
17: Red de Noticias Éxito, Ever Vargas, La Paz.
15: El gobierno descarta privatizar empresas públicas y señala que es un consejo superior definirá el futuro de las mismas.
8: No se trata de una privatización, en ningún momento este gobierno ha hablado sobre ello, siempre hemos hablado con la verdad de decir, se está trabajando en buscar la viabilidad de las diferentes empresas públicas, eso significa justamente tratar de darles una viabilidad, porque las hemos recibido con nivel de endeudamiento muy alto.
17: El viceministro de Políticas de Industrialización, Gustavo Jáuregui, descartó que el decreto 5727 busque privatizar las empresas públicas tras su cierre o reorganización. Explicó que el objetivo es mejorar la capacidad de gestión para aquellas que continúen operando.
8: Y eso tiene que ver con alianzas público-privado comunitario productivas, que es el modelo que nosotros, por lo menos desde el Ministerio de Producción Sostenible, Medio Ambiente y Agua, hemos estado promoviendo, que tiene que ver justamente con alianzas, donde el Estado pueda ser partícipe todavía de la propiedad de las diferentes empresas.
17: La autoridad informó que el Consejo Superior Estratégico de las Empresas Públicas definirá la situación y el eventual cierre de las empresas estatales.
8: Tendrá que ser evaluado en COSEP, que es una instancia establecida por la ley 466, que es la ley de la empresa pública, que rige hoy todavía a la actividad empresarial pública en Bolivia, y a partir de esa evaluación que se haga en COSEP, por supuesto, se determinarán justamente en función al último decreto, las determinaciones que sean correspondientes para cada caso.
17: Red de Noticias Éxito, Ever Vargas, La Paz.
15: La Federación de Mineros de Bolivia advierte que no va a permitir que se rifen empresas y se ha decidido declarar el estado de emergencia.
18: En el sector minero no lo vamos a permitir, ya lo hemos indicado, los hemos demostrado, y más al contrario, hemos exigido condiciones. Hemos pedido que se respete a las empresas preconstruidas y constituidas.
17: El ejecutivo de la Federación Sindical de Trabajadores Mineros de Bolivia, Andrés Valle, rechazó el decreto 5727 que dispone la reorganización o disolución de empresas públicas y cuestionó al gobierno por no establecer una posición clara sobre el futuro de estas instituciones.
18: Esta Federación de Mineros hace 3 días ha estado en comité ejecutivo, nos hemos declarado en estado de emergencia nacional y no nos hemos equivocado, porque sabíamos las intenciones que se vienen y las cosas que se van a venir. Entonces, sinceramente, mis compañeros joyanchos, estamos cerrando filas en defensa del patrimonio del pueblo boliviano.
17: El dirigente anunció que su sector cerrará filas en defensa de las empresas estatales y de la estabilidad laboral.
18: El gobierno hace bastante tiempo anda señalando y señalando, pero sin dar un criterio, una posición clara y concreta, técnicamente, en el tema de las empresas estratégicas, lo que es el patrimonio del pueblo boliviano. ¿O es que quiere entregar mediante el compromiso de ese documento memorando de Fondo Monetario Internacional?
17: Red de Noticias Éxito, Ever Vargas, La Paz.
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15: Avanzamos con más. Están buscando modificar la detención preventiva del expresidente Luis Arce en base a los nuevos diagnósticos médicos que revelan grave deterioro en su estado de salud.
19: Sí, nos llama curiosamente la atención que una audiencia de secesión nunca se puede suspender. Esto ya lo ha determinado en muchas ocasiones el Tribunal Constitucional Plurinacional, pero pese a que esto ha sido denunciado, el juez no ha decidido continuar con la audiencia.
20: El abogado Fernando Rivadeneira cuestionó que se haya suspendido la cesación a la detención preventiva de Luis Arce, la misma que fue programada para este próximo martes. El jurista recordó que según el certificado médico emitido por el Hospital Arco Iris, el exmandatario cuenta con 9 diagnósticos, lo que refleja el deterioro en su salud.
19: La suspendió para este martes que viene. ¿Qué es lo que dice el certificado médico en términos claros? Que se le ha encontrado una nueva masa en el riñón derecho. Las ecografías muestran una lesión sólida que todavía no tiene diagnóstico definitivo. Sus riñones ya funcionan mal. Los médicos le han diagnosticado enfermedad renal crónica. Estos elementos que son graves respecto a la integridad física del exmandatario ya deberían haber sido modificados de oficio por el juez, porque ya hemos visto injerencia e intromisión.
20: Asimismo, anunció que presentarán una denuncia ante la Corte Interamericana de Derechos Humanos
19: de un denominado SAR anticorrupción, que de alguna forma ya estamos viendo cierto tipo de injerencia respecto del caso en cuestión. Y obviamente esto no puede ser, porque el juez solo está atado a la normativa, a la ley especial, a la ley general y sobre todo a la constitución política del Estado. Naturalmente, si vamos a tener una negativa, pues obviamente vamos a iniciar las acciones penales en contra de este juez. Y si existiera intromisión por parte de un estamento del Ejecutivo, vamos a denunciar dentro de este caso aperturado que ya tiene conocimiento la Corte Interamericana de Derechos Humanos.
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16: En la recta final le contamos que el gobierno está apelando la decisión de la justicia sobre la detención domiciliaria del hijo del expresidente Luis Arce.
17: Nosotros rechazamos esta determinación, pero nos parece bastante llamativo que al señor Luis Marcelo Arce se le conceda esta excepcionalidad. Y hay más de 17.000 personas con detención preventiva para quienes no se razona de la misma manera.
18: El viceministro de Lucha contra la Corrupción, Yamil García, rechazó la resolución que otorgó la detención domiciliaria a Marcelo Arce, hijo del expresidente Luis Arce, y anunció acciones legales para revertir la medida.
17: Hace apenas 3 semanas se ha presentado una ampliación de la imputación formal. ¿Esto qué significa? Que los señores Arce, que eran los que inicialmente eran investigados, habrían operado económicamente a través de terceras personas.
18: Indicó que los investigados deben cumplir medidas cautelares más restrictivas, especialmente tras el hallazgo de documentos y dispositivos vinculados a yacimientos petrolíferos fiscales bolivianos en los domicilios de los implicados.
17: Vamos a requerir en el caso del juez 27, en el caso de Luis Marcelo Arce Mosqueira, todos los antecedentes administrativos y disciplinarios. Queremos saber qué pasó con las investigaciones que debía llevarse adelante en contra de este juez a partir de estos 2 hechos previos de gran connotación.
18: Red de Noticias Éxito, Ever Vargas, La Paz.
16: Desde el oficialismo dicen que la justicia da vergüenza tras la decisión de darle detención domiciliaria al hijo del expresidente Luis Arce.
19: Ya nos da vergüenza la justicia, realmente nos da vergüenza la justicia. Hoy día el de a pie piensa que la justicia también depende de nosotros y ustedes saben que no. Hoy día la justicia es independiente, pero hace lo que le da la gana.
20: La diputada Claudia Bilbao afirmó que da vergüenza la justicia, esto ante la determinación de la detención domiciliaria para el hijo del expresidente Luis Arce.
19: ¿Cómo lo puede liberar a este señor? ¿Cómo libera tan...? Mira, la Chacoyo está fuera. ¿Por qué? ¿Por qué se la han liberado, pues? Y hoy día está en Brasil sin pagar toda la plata que se ha robado. Realmente es una vergüenza la justicia y mucho más este juez. Ahora dicen que Evo Morales está presentando en Beni para que le quiten los procesos. ¿Se imaginan? ¿Eso es justicia? O sea, realmente hay que cuidarse de la justicia de Bolivia y en cada juzgado hay que persignarse porque realmente lo peor que te puede pasar es llegar a este tipo de cosas. Deberíamos nosotros, desde el fiscal, magistrados, tendríamos que interpelarlos y censurarlos, pero no lo podemos hacer porque el reglamento no permite. Estamos haciendo esas modificaciones y tenemos que seguir adelante. Nos cuestionen o no, nosotros queremos cambiar la forma de hacer política. No puede ser que un juez haga lo que le dé la gana y realmente de justicia cero. En Bolivia esto ha pasado todos estos años y en 20 años, gracias a que un señor ha sido dictador de todos los poderes, hoy ya tenemos estos serios problemas en el tema de justicia.
20: Afirmó que cada boliviano tiene que cuidarse de la justicia y alega que los jueces tienen que ser interceptados y censurados.
19: Están pagando facturas, pues, ¿cómo ponían a los jueces antes? Están pagando facturas, facturas a los magistrados, facturas a los jueces y nos culpan a nosotros el gobierno. ¿Acaso depende de nosotros la justicia? Nosotros no hemos elegido a sus señores.
21: Red de Noticias Éxito, Lía Vega, La Paz.
16: Ha sido un gusto compartir con ustedes esta presente entrega. Es la Red de Noticias Éxito que vuelve, por supuesto, en una siguiente edición. El lunes temprano para mantenerlo muy bien informado. Quédese con la radio, la programación continúa.
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2: Vamos, listo. Salud, muchachos, por esa mujer.

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2: Este tema va dedicado para todos los que alguna vez sufrimos el corazón roto.

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10: ¡Hola! ¿Cómo están? Qué gusto saludarlos, amigos. El abrazo para todos ustedes. Bienvenidos al Estadio Hernando Siles. Bienvenidos a Éxito Sports. Esta jornada acá en el Estadio Hernando Siles, con ya el movimiento por el Día del Hincha Stronguista fuera del escenario deportivo. Primero, con la gente que ha llegado hasta la parte de la preferencia para poder ver algunos grupos, algunos cantantes que estuvieron por ahí, con el show, por supuesto, que se desarrolló hace algunos minutos. Y ahora el show se ha trasladado a la parte interna del escenario deportivo porque están comenzando a tocar los trampa ahí en el terreno de juego. Ya vemos a las bailarinas y al grupo completo. La recta de general con no más de 70 personas a esta hora. Falta todavía para el inicio del partido. La curva sur pasa exactamente lo mismo. Hay varios vendedores que se notan a la distancia y en la

0: preferencia, el panorama es similar. Debemos llegar a las 100 personas. Todavía muy poco público, falta mucho para que arranque el partido. Pleno de sol, la cancha se ve bien a la distancia. Ojalá que esté así todo el compromiso. Lo regaron hace rato. Llegó la gente de Guavirá, ingresaron al terreno a ver cómo estaba la cancha. Lo mismo Sago y su hijo ingresaron al terreno de juego hace algunos minutos y luego se fueron rumbo a zona de vestuarios. Así que bueno, con este panorama estamos arrancando esta jornada. Insisto, cielo totalmente celeste acá en Miraflores. Lindo clima el que tenemos, lindo para poder pasear, para tomar un helado y para ver fútbol acá del estadio Hernán Siles, porque entendemos muy bien todo lo que está pasando dentro de este pseudo parate del fútbol, porque también se paró el torneo boliviano, es cierto, pero se está jugando en paralelo la Copa de la División Profesional, que ya tiene compromisos cerrados como los que se jugaron ayer, la victoria de San Antonio por 3-0 sobre Real Potosí, la victoria de Aurora sobre ABB en la Ciudad del Alto, la goleada estrepitosa de Nacional Potosí sobre Always Ready por 9-0. Hoy estamos acá en el estadio Hernando Siles para Die Strongest enfrentando al conjunto de Guavirá, y más tarde se completará la fecha con Universitario de Vinto frente a Oriente Petrolero, con GB San José mañana jugando frente a Independiente Petrolero y Bolívar con Blooming, además de Tomayapo con Real Oruro para cerrar la fecha 5. Tenemos un panorama bonito acá en Miraflores, ya con música, ya con ambiente futbolero, con poco público es cierto, pero con algunos hinchas ya acomodando las banderas en distintos lugares. Ha llegado la ambulancia, también le ha dado el paso correspondiente, así que bueno, nosotros acá ya estamos listos. Voy a saludar al equipo de transmisión de esta jornada, por supuesto que nos van a acompañar a lo largo de esta tarde de fútbol, tarde noche que vamos a tener acá en la radio. Está con nosotros para el comentario Juan Carlos Lascano, listo para el saludo. Qué gusto, Juan Carlos, de nuevamente coincidir contigo en una transmisión. Bienvenido y arranquemos.
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3: Hola, ¿qué tal, Rafa? ¿Cómo estás? Un abrazo enorme para ti, como siempre, y para todo el equipo de Éxito Sports, que está convocado justamente para la cobertura de este partido que corresponde al torneo por series de la División Profesional del Fútbol Boliviano. Algunos le llaman la Copa. Juega el plantel de Die Strongest, es local, enfrenta al conjunto de Guavirá, el equipo cruceño, el equipo de Montero, que, bueno, normalmente suele presentar buenos equipos y hacer presentaciones dignas en el estadio Hernando Siles. Es un torneo que tiene otra expectativa, tiene otra visión por parte de sus principales protagonistas, pero igual, obviamente, con toda la seriedad que corresponde en un torneo de la primera división del fútbol boliviano. Este enfrentamiento entre Die Strongest y Guavirá es histórico. Se han enfrentado en 106 oportunidades, se han jugado 106 veces. Han superado el centenar de partidos Die Strongest y Guavirá, jugando tanto en La Paz, en el estadio Hernán Siles, como en Santa Cruz, principalmente en el Gilberto Pará de Montero, ¿no? Alguna vez ha jugado Guavirá también en el estadio Ramón Aguilera Costas. Bueno, sin tomar en cuenta el tema de localías, 106 enfrentamientos. Die Strongest tiene una superioridad que está clara, es patente. 61 victorias ha obtenido Die Strongest sobre el plantel de Guavirá. Guavirá tiene 26 victorias sobre Die Strongest y se han registrado 19 empates. Eso dice la estadística de los enfrentamientos entre ambos representativos. El goleador de los enfrentamientos directos entre Die Strongest y Guavirá para el Gualdinegro es el recordado Jair Reynoso. Mientras tanto que el goleador histórico de Guavirá enfrentando a Die Strongest es el recordado Alejandro El Barbas Quintana, que ya no está formando parte de este primer plantel. Ya se han enfrentado en este torneo, en el 2026, en esta gestión quiero decir. Guavirá le ha ganado en el Gilberto Parada justamente a Die Strongest por 3-1. Ese partido fue en el torneo Todos contra Todos. Eso todavía falta la revancha de ese compromiso. Y en la gestión pasada se han enfrentado en 4 oportunidades. En una ganó Die Strongest por 5-1 Guavirá. En otra Guavirá devolvió gentilezas, le ganó 2-1 a Die Strongest. Luego Die Strongest otra vez le ganó Guavirá 2-1 en el Siles. Y devolvió gentilezas Guavirá en Montero, le ganó por 3-2. ¿Qué nos dice esta estadística? Que por lo menos en los últimos enfrentamientos, Guavirá ha hecho respetar su localía. Y que Die Strongest también hizo lo propio, hizo respetar su localía. Entonces, si vamos con ese margen de resultados, resultados, con ese historial de los últimos enfrentamientos. Entonces hoy The Strongest tendría que hacer respetar su localía en el estadio Hernando Siles. Rafa, te envío un abrazo enorme, es un gusto como siempre compartir micrófonos contigo. Hoy comentamos el compromiso The Strongest Guavirá en una tarde pletórica de sol, y por supuesto el hincha stronguista feliz porque está festejando su día, el hincha del hincha stronguista. Ya vamos a estar enseguida justamente con la previa y con todo ese detalle, un movimiento impresionante que se vive en el estadio Hernando Siles. Un abrazo para todos, estamos arrancando el laburo acá en Éxito Sports.
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0: Gracias, Juan Carlos. Ahí están los detalles muy importantes. Por supuesto, el tema histórico, que es definitivamente necesario, por supuesto, en esta previa. Lo voy a saludar a Alex Ramos, por supuesto, con los detalles, datos, por supuesto, que esta jornada van a presentar ambos equipos. Qué gusto saludarte, Alex. Bienvenido a esta calurosa tarde.
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5: Muy buenas tardes, Rafa, Juan Carlos, un saludo a todos los que nos escuchan a través de la frecuencia de los ganadores, Radio Éxito 93.1, también en las respectivas redes sociales, por Facebook y por YouTube. También pueden estar sintonizando las incidencias de este partido que corresponde a la quinta fecha de la Copa de la División Profesional, quinta fecha que arrancó ayer con las victorias de San Antonio por 3-0 contra Real Potosí, la victoria de Aurora contra ABB y la goleada de Nacional Potosí contra Always Ready, 9-0. Vaya que Always Ready se está dando el lujito de desperdiciar todo lo que tenga que ver respecto a la Copa de la División Profesional, concentrándose netamente en la Liga. The Strongest y Guavirá harán rodar el balón a partir de las 5:30 de la tarde, y hoy FC Universitario y Oriente Petrolero cierran esta jornada de sábado a las 8 de la noche en el Félix Capriles. Ya después tienes GB San José contra Independiente, Bolívar contra Blooming y Real Tomayapo contra Real Oruro para cerrar esta fecha 5 de la Copa de la División Profesional. En el fútbol boliviano, que no puede dar el lujo de pararse, aunque se está jugando fecha FIFA, fecha de selecciones, se está jugando la Liga de Naciones, se está jugando partidos amistosos, y también a la espera de lo que va a ser el partido de la selección boliviana, que se enfrenta mañana a Paraguay en Estados Unidos. Aún así, la vida sigue, el fútbol boliviano también, y en instantes estaremos con las alineaciones y todos los datos a disposición para este partido entre The Strongest y Guavirá en esta jornada, que si bien es previo al día del hincha stronguista, extiendo mis felicitaciones a todos los hinchas del conjunto atigrado. Lamentablemente, en esta jornada se recuerda un día muy trágico, 26 de septiembre de 1969, la tragedia de Biloco, que se llevó al equipo de The Strongest de esa gestión, que supieron reponerse de ese lamentable incidente, pero que queda marcado en la historia del conjunto gualdinegro. Tengan muy buenas tardes, sean bienvenidos a una nueva transmisión de Éxito Sports. Ya estamos con el partido, muchísimas gracias por la sintonía, vamos con el encuentro.
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0: Bien, perfecto. Gracias, Alex. Detalles importantes, por supuesto, que vamos a tener. Hoy vamos a revisar las tablas de ubicaciones también para ver quiénes están con tendencia de clasificación y quiénes están ahí bordeando el irse de este campeonato. Bueno, vamos a revisarlo enseguida. Brandol Brañes también está con nosotros. Brandol, ¿te sabes alguna canción de los Trampa? ¿Cómo estás, Brandol? Qué gusto.
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6: ¿Cómo estás, Rafa, y a toda la gente que nos va escuchando por Radio Éxito, la frecuencia de los ganadores? Sí, sí, te comento, Rafa, que a mí me gusta mucho la agrupación Los Trampa, ¿no? Por ejemplo, la música Que Seas Feliz, también hay Ya No Te Buscaré, Morena, y muchas músicas que tiene Los Trampa.
0: ¿Qué capo? A ver, están ya tocando en este momento, les mandé una foto al grupo, lo van a publicar también, me imagino, más adelante. Pero ya están tocando Los Trampa en este programa que ha preparado la gente de The Strongest, porque ya se encuentran también dentro del escenario deportivo. Mala Kumbala ya tocó hace rato afuera del estadio Hernando Siles, donde Chiqui y compañía estuvieron ya trabajando desde muy temprano. Lo vi en Eco ahí con la previa y todo aquello. Así que bueno, sí hay un movimiento importante por el Día del Hincha Stronguista. Recordando que hoy los menores de 15 años van a ingresar gratis al Hernando Siles para que puedan venir también, para que puedan asistir con la familia. Hay un programa, ¿no? ¿Alguien tiene el programa a la mano como para saber qué pasa después? Porque me imagino que después de esto, Juan Carlos, Alex, ingresan directamente ya al trabajo precompetitivo y luego al partido. A ver, tal vez Neneco tiene la respuesta, a quien lo voy a saludar en este momento. Neneco, qué gusto, bienvenido, la previa es tuya, arranquemos acá adentro. Todavía la gente va ingresando de a poquito para el partido. ¿Cómo está afuera? Qué gusto saludarte, Neneco.
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8: 5:30.
9: Hola, ¿cómo estás, Rafa? ¿Cómo están, amigos de Éxito Sport? Nosotros estamos listos, estamos aquí afuera del estadio Hernando Siles. Ahora sí, me escuchan, y saludar a todas las personas que están en sintonía de la 93.1 Éxito Sport. Nosotros estamos listos viviendo esta fiebre tigrada, porque hoy es Día del Hincha Stronguista y así se está haciendo sentir, ¿no? Porque hoy fue el Tigre contra Guavirá y aprovechado también hacían festejos con empresas y grupos también que se han sumado a esto. Ya nos encontramos acá afuera con una hincha tigrada. Hola, ¿cómo estás? ¿Cuál es tu nombre?
10: Hola, amigos, ¿cómo están? Soy Camila Franco.
9: Es Camila Franco, con su heladito, muy paseña ella, lista para vivir esta fiebre del fútbol hoy sábado.
10: Claro que sí, el día de hoy estamos con toda la energía y pueden ver el cariño de la gente igual, ya esperando para entrar, te cuento.
9: Eso, el heladito para calmar la sed también, ¿no?
10: Amigos, hay una ola de calor en la ciudad de La Paz que se ha presentado desde el día de ayer, va a durar una semana, yo creo, así que mejor un heladito de canela.
9: Un buen heladito y a pasarla bien hoy día con la familia o los amigos por el Día del Hincha Stronguista, ¿no?
10: Claro que sí, aquí estamos con la polerita, amigos, estamos ahí modelándolo. Miren qué linda, está hermosa y estamos con todo. ¿No, Neneco?
9: Eso, nos vemos adentro, amigos. Ahorita vamos a ingresar también un viejo conocido acá. Amigo, ¿cómo estamos? ¿Todo bien?
11: ¿Qué tal, Neneco?
9: Amigo de la casa, ¿no?
11: Sí, de la casa.
9: Un saludito
11: a Chacha. A Rafael, a Casmani, a todos quienes fueron parte, pues, del equipo de Éxito Sports.
9: Es un saludito igual y que venga la gente del Tigre, ¿no?
11: Sí, todavía tienen tiempo, ¿no? Como para poder venir acá al estadio Hernando Siles, y justamente hay un partido importante para The Strongest, la Copa Bolivia frente a Guavirá, pero más que todo la fecha, ¿no? Que coincidió con el Día del Hincha Stronguista, así que la invitación está tendida para que vengan acá al Coloso de Miraflores.
9: Eso, muchas gracias, José Víctor. Amigos, esa es la impresión de nuevas personas que van llegando acá al estadio Hernando Siles. Obviamente muchas personas que se dan cita a una y entrada. ¿Cómo está, campeón? Dígame. ¿Todo bien?
12: Sí.
9: ¿Listo para el partido?
12: Sí.
9: ¿Cómo crees que le va el Tigre hoy día?
12: Le va muy bien, con todas las ganas.
9: Eso, hoy día es Día del Hincha Stronguista.
12: Ganas.
9: Eso, hoy día es Día del Hincha Stronguista. Vos...
12: Ganas.
9: Eso, hoy día es Día del Hincha Stronguista. Vos... ¿Cuándo eres hincha?
12: Ganas.
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9: ¿Siempre has estado apoyando?
12: Sí.
9: Eso, mandales un saludito a los hinchas ahí.
12: Hola.
9: Buenísimo, eso, muchas gracias. Mira, allá tenemos un mariachi, voy a correr detrás de él. Gracias, chicos. Oye, mira, quiero mostrarles a las personas del TikTok. Quiero que vean cómo es que ha llegado esta persona. Ha llegado con su sombrero del tigre. Señor, ¿cómo está? Buenas. Señor, ¿cómo estamos? Buenas tardes. Ahí listo para el partido.
13: Claro, pues.
9: Eso, día del hincha estronguista. Buenísimo, muchas gracias. No quiere hablar mucho el señor, pero la pintanga que se gastaba, amigos, mucha pinta, el sombrerito, toda la facha que tiene ahí. Las personas que nos están viendo a través del TikTok van a poder ver toda la facha del señor, como lo hemos mencionado, el sombrero listo y hoy listo para celebrar el día del hincha estronguista hoy. Así que todas las personas, igual que han podido venir acá al estadio, ha podido igual convivir un poquito con las empresas del Club The Strongest, con los main sponsors que se han encargado de que el hincha estrangulista la pase bien, con grupos y sobre todo la pase en familia, ¿no? Que puedan divertirse en familia. Vamos a continuar hablando con algunas personas que están dando cita acá. Señor, ¿cómo estamos? Buenas tardes. Aquí para Éxito Sport, la frecuencia de los ganadores. ¿Cómo le va el Tigre? ¿Cómo se siente hoy día del hincha estronguista?
14: No, felices porque sabemos que vamos a ganar.
9: Eso, hoy día del hincha estronguista, conmemoración también. ¿Usted desde cuándo es hincha del Tigre?
14: No, desde la cuna.
9: ¿Desde la cuna?
14: Papás.
9: Eso, ahí también el papá le inculcó entonces.
14: Toda la familia del Tigre.
9: Eso, nadie del Bolívar.
14: Nadie. ¿No? Toda la familia del Tigre que el papá ha inculcado.
9: Buenísimo. ¿Y qué les diríamos a las personas que de pronto no son hinchas del Tigre? ¿Por qué deberían serlo?
14: Porque sabemos que este equipo es un decano, es un representante del pueblo. Este equipo tiene mucha historia, tanto historia boliviana y muchas cosas.
9: Eso, si podría definir al Tigre en una palabra, ¿en qué palabra lo definiría?
14: Corazón, amor y corazón.
9: Amor y corazón. Buenísimo. ¿Con quién hemos venido hoy al estadio?
14: Con toda la familia.
9: Con toda la familia, ahí estamos.
14: Además, están mis sobrinos comprando las poleras para entrar.
9: Ah, buenísimo. ¿Y qué vamos a comer adentro del estadio?
14: Veremos qué se presenta.
9: Es usualmente
14: un sándwich.
9: ¿Un sándwichito ranga, tal vez, o no?
14: No, más que todo un sándwich. Es un dedo de chola.
9: Eso. Buenísimo. Un saludito a la gente que nos ve a través de Éxito Sports, por favor.
14: Un saludo a todas las personas que están viendo y escuchándonos. Y apoyar así.
9: Que se apure, ¿no?
14: Equipo siempre, siempre. En el corazón lo llevamos. Y en las buenas y en las malas somos estrellas.
9: Eso, buenísimo. Muchas gracias, señor. Ahí le impresiona, amigos, de un hincha. Muy hincha que ha venido hoy a apoyar al club. Y obviamente a celebrar con los amigos, con la familia, el día del hincha ha tirado. Así que bueno, les quiero comentarles un poquito del panorama que se está viviendo acá, que muchas personas igual están aprovechando en tomarse fotos y tal vez tener algunos juegos recreativos también que hay. Así que igual los invitamos a todas las personas que se sumen a esto, que se apuren en llegar, si están en el teleférico, en el taxi, apúrense porque hoy juega el Tigre, hoy día del pinche estrangulista. Vamos a hablar con otro hincha que tenemos acá. ¿Cómo estamos, señor? Aquí está sacando una fotito, ¿todo bien? Aquí con la frecuencia de los ganadores.
15: ¿Qué tal? Muy buenas tardes. Hola, ¿cómo estás?
9: Eso, ¿cómo se siente hoy día del hincha estronguista?
15: Bien, bien, muy feliz. Bueno, cumplimos muchos años ya como hincha estronguista desde que he nacido. Y también mi mamá, y estamos aquí muy felices, ¿no?
9: Eso ahí
15: también, el tema de Biloco es muy importante, ¿no?
9: De Biloco, eso, los héroes de Biloco. Ahí sí. También tenemos a la mamá que está sacándose fotitos, hincha tigrada también.
15: Hincha tigrada también.
9: ¿Ella te ha hecho del Tigre?
15: No, más bien yo le he hecho del Tigre.
9: Ah, la vuelta sí, del Tigre, entonces.
15: Sí.
9: Buenísimo, ¿qué le diríamos a esas personas que aún no han llegado al estado? Que se apuren, ¿no?
15: No, que se apuren, también las entradas están bastante accesibles. Los niños de 15 años también entran gratis, así que hay muchas oportunidades, ¿no?
9: Yo quiero hacerle una pregunta, ¿por qué creemos que tal vez el paseño no viene al estadio, no viene a apoyar a sus equipos, tomando en cuenta que los equipos paseños siempre están jugando la punta?
15: Así es, así es. Bueno, debe ser, hay muchos problemas, ¿no? Tanto sociales como económicos, pero creo que hay que sacar un poquito de tiempo por tu equipo, ¿no? A veces el equipo pesa mucho, entonces lo más importante es decir apoyar a tu equipo siempre, ¿no?
9: Eso, buenísimo, muchas gracias. ¿El pálpito para hoy?
15: Ganamos 4-0.
9: 4-0, amigo. Muchas gracias, señora. Ahí lo dejamos sacándose la fotito con la mamá, que hoy vino igual a apoyar al equipo a Tigrado. Así que todas las personas igual que están llegando al estadio pueden hacerlo. Aún hay entradas en boleterías de preferencia, en las puertas número 2 y 3, 24 y 1 pueden hacerlo. No hay mucho tráfico, no podemos decir que hay bastante hincha, ¿no? Tampoco que ingresado. Y como Rafa igual ya daba el panorama, dentro del estadio no hay muchas personas que han asistido hoy al partido. A ver, vamos a hablar con una señora que está acá. Señora, ¿cómo está? Buenas tardes, ¿todo bien? Aquí por la frecuencia de los ganadores, estamos en vivo. ¿Cómo se siente hoy? ¿Juega el Tigre?
13: Sí, está bien acá celebrando igual el día del hincha, igual con el pequeñito.
9: Eso, ¿cómo se animó a venir al estadio hoy día? Un día muy especial para los atigrados.
13: Sí, para festejarse, para apoyarlos en todo momento.
9: Eso, ¿cómo crees que le va el Tigre hoy día?
13: Hoy un 2-0.
9: 2-0. Eso, ¿y qué les dirías ahí a todos los hinchas stronguistas?
13: Que siempre con garra de la cuna del cajón y siempre con corazón.
9: Eso, buenísimo. Y mandarles un saludito ahí, que se apuren en venir al estadio, porque ya no falta nada igual para el partido.
13: Sí, ya falta muy poquito, acá igual siempre se les espera que vengan volante.
9: Eso, muchas gracias ahí con el pequeño saludito. Muchas gracias. Ahí todas las personas y familias que van llegando acá al estadio, amigos. Así que la invitación está hecha y también que nos puedan seguir a través de la frecuencia de los ganadores 93.1, Facebook, TikTok. Ahí van a poder ustedes escuchar las transmisiones de todos los partidos. ¿Cómo está, papá? ¿Todo bien?
16: Todo bien.
9: Ahí estamos en vivo, ¿todo bien?
16: Gracias, un saludito para todos. Esperamos aquí en una fiesta increíble para todos los atigrados y bueno, pues esperamos irnos con un buen resultado el día de hoy.
9: Eso, ¿cómo te sientes? Escuchamos la radio también, ¿no?
16: Claro que sí, ahí a la expectativa también, celebrando un añito más, el día del hincha stronguista y nada, pues aquí alentando con toda la pasión.
9: Eso, la pregunta que les estoy haciendo, ¿por qué crees que tal vez el público paseño no responde tanto al tema del fútbol? Ya sea que los equipos paseños están peleando siempre la punta, pero le cuesta un poquito a la hinchada, ¿no?
16: Yo creo que más que dejar ese hincha stronguista, yo creo que se ha vuelto más exigente, ¿no? Sobre todo por estos últimos años que los rivales que están en la división profesional no han dado mucha exigencia a los clubes paseños. Y yo creo que el hincha paseño en general, tanto stronguistas, bolivaristas, se han vuelto muy exigentes. Y para mí creo que es el motivo principal para que, no asista mucho al tema de los escenarios y todo eso.
9: Pero bueno, el hincha tiene que seguir apoyando en las buenas y en las malas. Por favor, mandales un saludito a la gente que nos está escuchando.
16: Claro que sí, un saludo para todos los hinchas de corazón del Tigre, que lo celebren muy bien, que se sientan orgullosos de estos colores y bueno, pues a seguir alentando como siempre, ¿no?
9: Eso, muchas gracias, papá. Ahí nos vemos en la curva. Muchas gracias. Hay personas también que escuchan la radio y que siempre están pendientes de lo que acontece con Éxito Sports. ¿Cómo estamos, chicos? ¿Todo bien?
17: Sí.
9: Eso, ¿cómo estamos? ¿Todo bien?
17: Todo bien, todo
9: bien. Mira, me encanta esa polera. Ahí una polera muy antigua del Tigre, ¿no?
17: Sí, loco.
9: Eso, loco. Eso, la de Biloco, mirá qué bonito hoy día del hincha estronguista.
17: Sí, siempre apoyar al equipo, en las buenas y en las malas, estamos dispuestos para alentar al equipo.
9: Eso, ¿cómo creen que le va el Tigre hoy día?
17: Ganamos, 3-0 tiene que ser.
9: Eso, y festejar el día del hincha estronguista con
17: también,
9: victoria, ¿no?
17: También, mil felicidades a todos los estronguistas.
9: Buenísimo, muchas gracias. Hay una polera muy antigua, amigas, la que tenía nuestro amigo, así que bueno, igual vamos a ir mostrándoles. Un señor está con una flauta, a ver, antes con un amigo. Amigo, ¿cómo estás? ¿Cuál es tu nombre? Gabriel, ¿cómo te sientes hoy día del hincha estronguista con tu polera y con autógrafos?
18: Sí, sí, me siento feliz por hoy día, un año más de ser hincha del Tigre, ya son 9 años que soy del Tigre.
9: Sí, ¿cómo es que tú te has vuelto hincha del Tigre?
18: No.
0: Bien, enseguida vamos a retornar con el eco. Ha salido al terreno de juego la gente de The Strongest en este momento a la etapa precompetitiva. Enseguida vamos a tener las formaciones ahí con el trabajo de Alex también, que ya tiene a la mano ese detalle. Bien, calientan los equipos ahí en el terreno de juego. Estamos a media hora de que arranque el partido. Vamos a aprovechar con esta pausa y enseguida estamos de retorno ya con las formaciones, con los últimos pasajes de la previa para que la gente se vaya metiendo al estadio Hernando Siles y, por supuesto, con el comentario de Juan Carlos Lascano. Señoras y señores, hoy acá en Éxito, The Strongest, Guavirá.
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1: Bien, estamos de retorno acá en el Estadio Hernando Siles. Ha salido también a la etapa precompetitiva el cuadro de Guavirá a la entrada en calor. Hace calor aquí en Miraflores, pero ya están trabajando tanto The Strongest como también la gente del cuadro de Guavirá. Nosotros estamos a la espera de formaciones de los dos equipos. Y claro, en una fecha, Juan Carlos, que más allá de ser la Copa u otro torneo, que podría haber sido cualquiera, lo que llama la atención fue cómo pierde Always Ready ayer frente a Nacional Potosí. Un resultado que dentro de las posibilidades está perder cuando visitas a alguien, pero no de esta manera y no con esta cantidad de goles. Creo que es la nota fuerte de esta fecha 5.
2: Hay cosas, explicables, pero que parecen inexplicables. No sé si me estoy dejando entender. Lo que está haciendo Always Ready en este torneo, por series, por grupos, en la Copa, es justamente promocionar su elemento joven, jugadores juveniles que, bueno, en algún momento seguramente serán tomados en cuenta en la profesional o en los equipos que normalmente disputan títulos. En el caso de Always Ready, es claro lo que pretende el plantel de la banda Sangre, que en este caso es precautelar su participación en el torneo Todos contra Todos, en la Liga, para conseguir su pase a Copa Libertadores, fase de grupos, y claro, ante todo ser campeón, es lo que quiere Always Ready, y promocionando su plantel juvenil. Y claro, te expones cuando haces eso a que ocurra lo que pasó ayer, cuando enfrentaron al plantel de Nacional Potosí, el otro equipo de la banda Sangre, en su cancha allá en Potosí, en el Víctor Agustín Ugarte, y bueno, terminaron goleados por 9-0, y con alguno que otro jugador que salió muy golpeado, muy sentido, y haciendo evaluaciones para ver cómo se encuentra también la parte física de los mismos. Son situaciones a las cuales se exponen determinados clubes e instituciones. Así lo ha hecho Always Ready. Sabemos que su panorama es otro y que este torneo, bueno, le interesa solamente para eso, para promocionar uno que otro elemento joven.
1: Sí, no le interesa más nada, creo, en esta parte del campeonato. De todos modos, claro, para los paseños es otro el sentir de estos campeonatos, ¿no? Porque están peleando arriba, no hay mucha oposición a partir del tercer lugar para abajo, porque Aurora viene a los tropezones en el campeonato y el resto ni qué decir. Así que en el otro torneo se define entre los tres. Este campeonato quizás te pueda dar la chance de encontrar algún otro equipo que pueda marcar algo de diferencia, pero son The Strongest, Bolívar, y antes de que tropiece Always Ready también era protagonista, pero veamos cómo se decanta este campeonato. A propósito del campeonato, Alex, tenemos a la mano la tabla de este grupo para ver una tendencia quizás a esta altura en la fecha 5.
3: Así es, grupo C es donde se ubican tanto The Strongest como Guavirá. Grupo que lidera Oriente Petrolero con 9 puntos en 4 jornadas. The Strongest segundo con 7 unidades. Tercero Guavirá con 6. Y último FC Universitario, ya podía decirse que desahuciado, con una sola unidad recolectada en ese torneo. Quizá deje ir la Copa Paceña y a enfocarse netamente en salvar el descenso en el torneo Todos contra Todos.
1: Ahí está el panorama entonces. Gracias, gracias Alex. ¿Este partido es el único de la jornada? No. También juega la U.
3: También juega precisamente FC Universitario. Lo hará contra Oriente Petrolero esta noche a las 8 de la noche. Y ya son los dos partidos que corresponden a esta jornada de sábado por la fecha 5 de la Copa Bolivia.
1: Bien, y Bolívar mañana su partido también, casi a la par del compromiso de la selección boliviana, Juan Carlos, ¿no? Algo llamativo.
2: Sí, seguro. Juega la selección boliviana, lo hace enfrentando al representativo de Paraguay en esa fecha FIFA de partidos amistosos que ya está en plena disputa. Y claro, va a coincidir con el primer tiempo también del partido que va a jugar el cuadro de Bolívar con Blooming, ¿no? Son situaciones que así lo ha determinado la Federación Boliviana de Fútbol, tomando en cuenta de que, bueno, el campeonato este, el de series, el de grupos, el torneo denominado la Copa, no puede parar para completar los partidos y el compromiso que se tiene con la televisión. En otrora se hacía algo que, bueno, no era muy usual en Bolivia, ¿no? Se paraba el fútbol totalmente para los partidos de la selección. En este caso, eso ya no se puede, y además es algo que no estaba bien, y que en ninguna parte del mundo se hace. En definitiva, los equipos tienen que ser largos, y en base a eso, los que están convocados, bueno, van con la selección, y los otros, bueno, están disputando los torneos que tengan en su país. Así debe ser.
1: Sí, sí, definitivamente, se tiene que seguir jugando, y creo que así lo han entendido también. Han salido las tigresas de negro y blanco a la pista de tartán a poder alentar al equipo que en este momento está trabajando en la cancha. ¿Va a jugar con el amarillo y negro el tigre Alex o de blanco y negro?
3: Ahorita estamos chequeando el detalle de las alineaciones y también de las disposiciones que van a utilizar. Va a jugar con el oro y negro, Die Strongest, para este partido. Y Guavirá va a vestir completamente de rojo.
1: Claro, es que me llamaba la atención. Hay mucha gente de blanco y negro en el terreno de juego. Hay un par de personas que están de blanco y negro. Las tigresas salieron con ese traje alterno, si quieres verlo de esa manera. Así que, bueno, es un uniforme más de calle, me parece, ese blanco y negro. Pero no está mal, me gusta el color. Bueno. A ver, vamos a guardar entonces por el reingreso a zona de vestuarios. Ha llegado mucha más gente. Si podemos conectarnos nuevamente con Neneco a la parte externa del estadio Hernando Siles, o si ya se encuentra acá adentro también para poderlo escuchar, para poder dar una vueltita también por inmediaciones del estadio Hernando Siles, tomando en cuenta que el público va llegando, se ha incrementado el público en este reducto. Va llegando la gente a la recta de general, hacia la preferencia de la misma manera. En la sur ya hay mucho más ambiente futbolero, es cierto, todavía esperando a la ultrasur para que arribe hasta ese sector. Ya las banderas están colocadas por ese lado. Hay mucha gente en la pista atlética y eso un poco distrae. Por eso te decía el tema del blanco y negro, porque hay mucha gente de blanco y negro y eso es raro. Bueno, detalles, por supuesto, que lo vamos a ver más adelante. Están ya los árbitros también, lo alcanzo a ver ahí en la recta de general de verde, con una camiseta de calentamiento, verde, negro y morado. Me imagino van a entrar de morado entero. Los árbitros del compromiso, el señor Cristian Condori, Jesús Ramírez, el señor Ronald Antonio también calentando ahí en el terreno de juego. Y bueno, ese es el movimiento, Juan Carlos. Mucha gente, es cierto, en la parte sur, en la cancha sur, en el momento del calentamiento de Die Strongest también hay mucha gente en el círculo central. En fin, es una fiesta. Estamos en la Copa, entendamos eso también. Como te decía, Juan Carlos, han ingresado las tigresas, está la banda en la mitad de la cancha, hay algunos familiares de los jugadores del equipo al borde del terreno, hay policías ahí en el terreno, también hay una banda, me imagino va a haber algún acto previo también de negro, también ellos ahí al borde de la intersección de la curva sur y la preferencia. En fin, hay mucha gente acá en este día especial para Die Strongest, es cierto, pero el público de a poquito va llegando. Ojalá tengamos mucho más público en las graderías que en la cancha, Juan Carlos.
2: Lo ha preparado así, ¿no? La dirigencia del plantel de Die Strongest, una fiesta. Tomando en cuenta la fecha, se recuerda, se conmemora el día del hincha stronguista. Entonces hay partido de fútbol, está bien, corresponde al torneo por series, por grupos, la Copa, pero igual hay convocatoria para ver el fútbol y rodear ese espectáculo, el deportivo digo, con otras cosas, aditamentos como la música, la presencia de artistas que se ha tenido, que se tiene en el estadio Hernando Siles, y obviamente la cereza en la torta será la presentación del equipo, el partido en consecuencia, y todo eso se ha realizado, se lo ha hecho, se lo ha organizado para que el hincha asista, esté presente en el estadio Hernando Siles. Entiendo, porque todavía falta mucho para el compromiso, para que arranque el compromiso, digo, falta media hora, y media hora es una eternidad, así que el hincha se está dando con la paciencia del caso, el tiempo necesario para llegar al estadio y presenciar el compromiso, seguramente muchos terminando todavía de comer algo, también de disfrutar de alguna bebida refrescante, tomando en cuenta la temperatura que tenemos. Entonces va a estar llegando el hincha para presenciar el partido, porque te reitero, es la cereza en la torta de este espectáculo que ha preparado la dirigencia en conmemoración al equipo y también al hincha stronguista que está en su día.
1: Sí, sí, definitivamente, creo que va a ser particular lo que vamos a tener en este escenario deportivo en minutos más. Hasta el Neneco lo veo ahí en la en la pista atlética. Así que hay mucha gente en distintos lugares de este escenario deportivo. Insisto, predomina mucho el color negro y blanco, y eso me llama la atención poderosamente en este momento. Pese a que los jugadores de Die Strongest todavía están con el ponchillo rojo, algunos otros con la camiseta de entrenamiento amarilla. Pero bueno, vamos a ver si hay algún homenaje. Insisto, hay también gente de una banda que se está preparando en este momento. Así que es un momento llamativo, les digo, compañero, porque es usual que predomine el amarillo y negro ahí abajo, pero hoy ha cambiado la cosa. ¿Me decías, Alex?
3: Claro, va a contar con detalles amarillos la camiseta de Die Strongest, va a estrenar nueva camiseta el conjunto atigrado, camiseta casi en su totalidad negra, la parte inferior de las mangas cerca a la axila tiene el color blanco. Y ya el serigrafiado será de color amarillo. De paso, Rafa, ya tenemos las alineaciones disponibles para poder darlas acerca del partido entre Die Strongest y Guavirá.
1: Bien, ahí está el detalle. Entonces, han acabado los trampas en este momento, se va a vaciar un poquito más el escenario deportivo. Ese es el detalle que te decía y que lo que compartía con ustedes. Es muy distinto el panorama en este momento, viendo a mucha gente de negro y blanco, incluidas las tigresas en este momento. Sí, lo alcanzo a ver con el largavistas. Tienen un diseño como de un tigre, ¿no, Alex? En la parte del estómago,
3: podemos así decirlo, es así, ¿no? Así es, tiene el diseño de un tigre junto con otros bordados. Camiseta conmemorativa al día del hincha strongista, al día del hincha stronguista. Camiseta especial de Die Strongest, muy coqueta, la verdad. Estoy viendo algunos detalles y me parece bastante bonita esa camiseta. Así que hay que ver cómo la luce en esta jornada del conjunto atigrado.
1: Mira, acá abajo Zacarías Moy también con la camiseta blanca y negra, obviamente de ellos sin número. A ver, hay gente ahí abajo, el cuerpo técnico también con esa camiseta. En fin, bueno, se retiran los trampas, terminado el show, un poco más de 40 minutos, quizás algo más para verlos a los chicos, por supuesto, a la cabeza de Benjamín también ahí trabajando en el terreno de juego. Bien, estamos simplemente aguardando el inicio del partido. Me parece que se van a retirar los jugadores de Die Strongest rumbo a zona de vestuarios. Y voy a aprovechar con Alex Ramos para en este momento comenzar a repasar uno a uno a los jugadores que van a saltar al terreno de juego enseguida. Señoras y señores, hincha de Die Strongest que está quizás ahí en la movilidad con una temperatura altísima. Quizás ahí con los amigos aprovechando el sábado con una buena parrillada. Quizás con la familia también caminando ahí por el centro, por zona sur. Señoras y señores, así forma el tigre esta jornada, así salta el tigre en este día del hincha stronguista.
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3: Previo al día del hincha stronguista y mientras vemos cómo Adrián Estacio firma camisetas para la gente que se va personando a la zona de preferencia, damos el onceno que pone Antonio Carlos Sago en el estadio Hernando Siles para el partido contra Guavirá. En el arco, camiseta número 12 para Diego Valdivia. Diego, línea de 5 en el fondo, camiseta número 27 para Dylan Saavedra. Camiseta número 22 para Widen Saucedo. Camiseta número 15 para Santiago Arce. Número 3 para Pablo Pedraza. Cierra la línea defensiva con el número 19, Carlos Roca. Cantan los niños. Tres hombres en el medio sector. Camiseta número 34 para Santiago Melgar, mejor dicho. Vibra el cemento. Camiseta número 16 para Víctor Cuellar. Llegó otra estrella. Camiseta número 10 para Raúl Castro. De adelante dos hombres, camiseta número 26 para Gabriel Sotomayor y número 99 para Luis Enrique Pachú. Estos son los 11 jugadores que pone Antonio Carlos Sago en el estadio Hernando Siles.
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3: Y en la banca de suplentes, el arquero suplente es Kioto Mendoza con el número 33, número 4 para Martín Chiatti, número 9 para Carlos Ventura, número 21 para Fabricio Cuaglio, número 24 para Kevin Chacón, número 28 para Aníbal Nelson Arrascaeta, número 32 para Lionel Moy, número 35 para Gerel Bueso, número 37 para Pedro Espíritu, número 38 para José Miguel Lázaro y número 40 para Luis Adrián Cueto. Estos son los suplentes en el conjunto atigrado, recordando que Rodrigo Vanegas no está porque está junto con la selección boliviana para la ronda de partidos amistosos que tiene en esta fecha FIFA.
1: Bien, perfecto, gracias Alex. Se va inflando un globo en la mitad de la cancha con el logotipo de Die Strongest para que ingresen los equipos por la parte central. Señoras y señores, momento de conocer al rival, momento de conocer a Guavirá. Ha regresado el Tigre a zona de vestuarios. Guavirá se quedó todavía un par de segundos. Damas y caballeros, así salta Guavirá al terreno de juego.
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3: Atentos, señores, aquí ya llega la formación del conjunto de Guavirá. Estos son los 11 jugadores que pone Leonardo Egues en el campo de juego. En el arco, camiseta número 13 para Jorge Arauz. Línea de 5 en el fondo, número 6 por derecha, Carlos Enrique Áñez. Número 2 para Joaquín Barro. Número 27 para Rafael Corrales. Número 97 para Sergio Gil. Y número 29 para Nicolás Masconi. Cuatro hombres en el medio sector. Camiseta número 7 para Gustavo Peredo. Camiseta número 77 para Thiago Ribeiro. Camiseta número 37 para Thiago Chávez. Y camiseta número 15 para Rafael Alan Molerque Rafinha. Cerramos el onceno con el único delantero que pone Leonardo Egues, camiseta número 91 para Víctor Ábrego. Este es el onceno que pone el conjunto montereño en el Hernando Siles.
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3: La banca de suplentes, el portero alternativo es Roger Coronado con el número 25, número 4 para Andrés Ruiz, número 8 para Andrés Moreno, número 11 para Samuel Garzón, número 14 para Juan Carlos Parada, número 17 para Milton Maciel, número 18 para Matías Aguilera, número 21 para Milciades Portillo, número 22 para Maquerlo Telles, número 28 para Yuto Baigorria y cerramos la banca de suplentes con el número 35, Denner Da Silva. Así llega Guavirá al gigante Miraflorino.
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8: ¿Cómo está? Muy buenas tardes, ¿no? El equipo llega con toda
3: la Leonardo Egues, director técnico de Guavirá.
8: Venimos de sumar los últimos dos partidos, sabemos la importancia que nos vamos ante uno de los clubes más grandes del país, con mucha historia, que ellos tienen un día muy especial, pero bueno, esto es fútbol, nosotros vamos con nuestro plan de partido hoy día a tratar de buscar el objetivo que es sumar, ¿no?
9: Dando pelea en ambos torneos, ahora en Copa Paceña, están a un pasito de esta clasificación.
8: Creo que el grupo está ahí abierto, está bonito, creo que entre Oriente, Strong, nosotros y bueno, la U también, porque falta competencia, es un grupo bien parejito y creo que el objetivo que tenemos nosotros es clasificar en esta Copa y ahorita estamos tirando todo lo que tenemos a disposición. ¿Por qué? Porque tenemos la necesidad, la obligación de venir a buscar el partido.
9: ¿Qué Guavirá veremos esta tarde, profesor?
8: No, vamos a ver un equipo ordenado, un equipo que está convencido en un plan de partido y un equipo que va a venir a proponer, ¿no? Porque tenemos, como te mencionaba anteriormente, el objetivo de ganar y para ganar es proponiendo, así que vamos a proponer desde un inicio.
1: Bien, perfecto, ahí está el técnico del conjunto de Guavirá, qué raro, qué raro la paz, la tranquilidad, la comodidad acá en el estadio del entrenador que hace un par de semanas, no muy lejos de acá, en la zona de Villingenio, pasaba un momento que va a quedar, por supuesto, marcado dentro de el fútbol en este 2026, Juan Carlos, ¿no? El tema de amaño, que amenazaron a alguien. En fin, es un Guavirá que lo estamos viendo después de dos semanas, pero que parece otro, ¿no?
2: Sí, en cuanto a la paciencia, dices, ¿no? Cómo Leonardo Egues transmite el mensaje explicando en dos oportunidades cuando se le consultaba en la transmisión televisiva que tiene un plan de partido. Él dice, si sale el plan de partido en consecuencia de lo que se ha trabajado, entonces estamos conscientes de que vamos a hacer un buen partido y sacar un buen resultado. Sí, claro, desde la tranquilidad lo veo normal. Sí. A Leonardo Edwards, después de eso que comentabas, pasó.
10: Es que recuerdo hace dos semanas atrás, Juan Carlos, que se fueron llorando de Villingenio, que se fueron con bronca, que investiguen esto, y es hoy como si nada hubiera pasado. Bueno, así es el fútbol, hay que dar la vuelta a la página, pero sí, me hace un poco de ruido eso.
3: El incidente con Manuel Ferrell en gran parte lo que derivó a unas tumultuosas semanas en el campamento montereño, pero al final parece que todo ya se resolvió dentro de lo que cabe. Leonardo Edwards ha sido ratificado en el cargo. El propio presidente de Guavirá, el señor Rafael Paz, ya lo ratificó diciendo que tiene 2 años de contrato, así que las cosas vuelven a estar algo en calma en Guavirá tras ese incidente en Villingenio.
10: Claro. Raro después de todo ese problemita de hace dos semanas. Bien, con Juan Carlos Lascano vamos a leer el sistema de cada uno de los equipos, tanto de The Strongest como de Guavirá, cuando ya los dos equipos están en zona de vestuario y están regando el terreno. Con ustedes, Juan Carlos Lascano.
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2: Bien, muchas gracias, Rafa. Vamos a comenzar, como siempre, respetando al equipo local, al plantel de The Strongest, que va a utilizar el tradicional sistema de juego que ya lo ha empleado y es la marca, el sello que utiliza el técnico Antonio Carlos Sago, ¿no? El 1-3-5-2. Esa es la lectura correcta. No es 1-5-3-2, es 1-3-5-2. Y les voy a explicar el porqué. En zona 1, el arquero es Diego Valdivia. Hasta ahí vamos todos bien, tomando en cuenta que su arquero titular se encuentra con la selección boliviana. Mañana vamos a ver si tienen la oportunidad de jugar, ¿no? Algunos minutos en la selección frente a Paraguay. Bueno, Valdivia hoy el arquero titular del plantel de Strong es zona 1. En la defensa, zona 1, Widen Saucedo es el primer marcador central. Segundo marcador central, Pablo Pedraza. Último hombre libero, como decían los antiguos, el hombre escoba, Santiago Arce. Dejando ya en el medio sector en zona 2 a los volantes laterales. Hay diferencia entre lateral y volante extremo. Volantes laterales. Die Strongest utiliza mucho los volantes laterales. El derecho es Dylan Saavedra. El izquierdo es Carlos Roca. Dejando en el medio sector, estamos en zona 2, ¿verdad? A Víctor Cuellar y Santiago Melgar como los encargados de la marca, del corte del cuadro de Die Strongest. Encargados de cortar el juego ofensivo que quiera proponer en algún momento el técnico Egues o el plantel de Guavirá. Cuellar más que Melgar. Melgar un poquito se va a destapar por su costado izquierdo. Bueno, pero encima de los dos volantes de marca, de Cuellar y de Melgar, se ubica Raúl Castro, el comandante, que es el encargado de generar el fútbol ofensivo del plantel de Die Strongest, tomando en cuenta que hoy no está Arrascaeta. Arrascaeta generalmente es el eje creador del fútbol, el enlace del plantel gualdinegro, pero al no estar él, bueno, Raúl Castro tiene que asumir automáticamente esa función. Dejando adelante en línea ofensiva en zona 3 a Gabriel Soto Mayor, el Pitu, y a Luis Pachú, el brasileño, que nuevamente tiene la confianza desde el arranque en un partido, y esperemos que ahora esa confianza que le da el técnico Sago la traduzca en el campo de juego con goles o con un buen accionar. Entonces, esa es la forma de juego que tiene Sago, el 1-3-5-2, la disposición táctica en el campo de juego. Los protagonistas, por supuesto, son los jugadores. ¿Qué pasa con el plantel de Guavirá? Leonardo Edwards propone también una línea de 5, pero no en zona 2, sino en zona 1. Entonces la lectura es 1-5-4-1, a diferencia de la lectura del sistema de juego de Die Strongest. Guavirá va a jugar con el 1-5-4-1, con Jorge Arauz en la puerta, es el arquero titular. Los 5 jugadores de la última línea, este sí es volante lateral por derecha, Carlos Áñez, volante lateral por izquierda, Nicolás Masconi, primer marcador central, Joaquín Barro, segundo marcador central, Sergio Gil, último hombre libero, hombre escoba, Rafael Corrales. Los 5 jugadores de la última línea del plantel de Guavirá. ¿Qué significa eso? Que va a blindar su zona 1, su sector defensivo, el plantel de Guavirá. Está claro lo que va a hacer Guavirá. está viniendo a defenderse y a contragolpear en algún momento cuando el compromiso se lo permita. Bueno, en el medio sector, en zona 2, hay dos Tiagos que se encargan de la contención de la marca. Tiago Ribeiro, jugador que parece que tiene 99 años, pero no. Creo que va por los 30 y tantos y sigue jugando al fútbol, es lo que me sorprende, ¿eh? Y a buen nivel, bueno, a cierto nivel que le da el fútbol boliviano. Y el otro Tiago es Tiago Chávez. Los dos se encargan de la marca, del corte en el plantel de Guavirá. Luego están los que encargados un poco de abrir las bandas como extremos. Gustavo Pereo va a ser una especie de extremo por derecha,

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2: Bueno, ha ingresado ya la gente de The Strongest en este momento hacia la curva sur del estadio Hernando Siles. Ha ingresado también la recta de General, ahí los vemos con globitos también ahí, esperando por el ingreso de los equipos a la cancha. Bien, prácticamente estamos con todo. ¿O tienes algo más en la libreta, Alex?
3: Ya sería prácticamente todo referente al partido entre The Strongest y Guavirá, también referente al partido de la, bueno, a la Copa Paceña, a la coyuntura actual que nos da este torneo. Se están jugando amistosos entre selecciones y más adelante estaremos repasando los partidos más importantes de los distintos torneos que se van disputando también en esta jornada. Recordemos que estamos en plena fecha FIFA, pero el fútbol boliviano no para.
2: Sí, con prioridad con los equipos de Conmebol, ¿no? Para revisar, creo que Perú también tiene amistoso hoy día, Colombia. A ver si lo podemos revisar, es el momento, Alex, porque ya van a salir a la cancha los equipos.
3: Perú en este momento está jugando contra Estados Unidos, está empatando 1-1 tras un comienzo bastante complicado. Ayer Brasil empató 1-1 con Argentina en un partido bastante complicado para los de Carlo Ancelotti. Esta noche a las 9 de la noche jugará Colombia contra México, Chile jugará también contra Canadá y a la espera también del partido de la selección boliviana que jugará ante Paraguay, Japón se medirá ante Venezuela y Ecuador jugará contra Corea del Sur.
2: Bien, perfecto. Están comenzando a animar a la gente, por supuesto, ahí en la gradería del estadio Hernando Siles. Vamos a esperar por el ingreso del equipo al terreno de juego. Vamos a esperar por el ingreso de The Strongest, por el ingreso de Guavirá. Ya hay movimiento en el banco del conjunto azucarero, han salido parte de la utilería en este momento. Están a punto de salir a la cancha los jugadores del equipo de The Strongest y el equipo de Guavirá. Es de Neco el que está dando las alineaciones ahí abajo. Así que, bueno, nos alegra mucho. Bien, están ya los equipos en la boca del túnel. La gente todavía va ingresando acá a las graderías. Hay mucho más público y eso es bueno, y eso es bueno. Vamos a ver, por supuesto, cuánto más gente puede llegar acá por el día del hincha extra a poder ya celebrar al final del partido. Ojalá que sea con un resultado positivo, dirá el hincha de The Strongest. Salen los alternos del Tigre en este momento con el ponchillo naranja, se van a sentar, y la banda que está muy cerca de la cancha, no alcanzo a divisar de qué banda se trata. Me parece que la banda de la alcaldía. Vamos a ver de todos modos en el momento del protocolo, porque va a haber un protocolo acá en el estadio. Ha salido Sago en este momento, va a saludar también a la gente de la mesa de control, ahí muy cerca las Tigresas también. Giancarlo Sago, su hijo, camina, saluda a todo el mundo y se van a sentar. Bien, están los equipos entonces a punto de ingresar al terreno de juego. La manga ya está inflada un poquito más atrás de donde habitualmente se la coloca, pero bueno, ya está ahí para poder ver el ingreso de los dos equipos. La mesa de control va al túnel, ya está por ese lugar también el señor Cristian Condori, árbitro para esta jornada. Y va a salir The Strongest de negro y blanco para esta jornada. Los números en amarillo y negro. Los papelitos amarillos que comenzamos a ver acá muy cerca también, que comienzan a volar con este vientito que nos refresca a todos, con este viento que ya se siente un poquito ahí en la curva, un poquito de fresco después de toda esta temperatura alta que hemos tenido durante esta jornada. Van a salir los equipos al terreno, sale Guavirá en este momento, los alternos, digo, saltan al sector del banco de alternos. Egues es el último en salir por ese lugar con el canguro plomo y negro. Señoras y señores, están a punto de saltar al terreno de juego los equipos. Los dos que vamos a ver en esta jornada en la cancha, a Guavirá y a The Strongest, los vamos a ver enseguida. Juan Carlos, minutos nada más para arrancar este compromiso.
4: Así es, preguntábamos un poco el cronograma, ¿no? De este show que ha preparado el hincha, bueno, la dirigencia de The Strongest para el día del hincha stronguista, pero ya ha terminado todo el tema del espectáculo. Sí, la banda es de la alcaldía, del gobierno municipal de La Paz, y habrá un minuto

0: De silencio. Recordemos que siempre hay un protocolo, ¿no?, que se prepara antes de que arranquen los compromisos en la división profesional, pidiendo respeto en el tema del fútbol, del espectáculo. Pero bueno, en esta oportunidad habrá un minuto de silencio que se va a proponer, que se va a llevar a cabo antes de que arranque el compromiso que está pactado para las 17 horas con 30 minutos. Entonces ya enseguida ingresarán los equipos al campo de juego y por supuesto viviremos la fiesta del fútbol a lo que vinimos.
1: Es el momento, Juan Carlos. De morado lo veo al árbitro del compromiso, ya en la boca del túnel. Me imagino faltan algunos ahí abajo para que se reúnan en la línea para saltar ahora sí a la cabeza del señor Cristian Cognori, el señor Jesús Ramírez y Ronald Antelo Abani, los árbitros del compromiso. Acá están los equipos. Acá está Guavirá, acá está Di Strongest, como lo decíamos, de negro y blanco el Tigre de Achumani. Vuelan los papelitos en la recta de general, en la preferencia, de la misma manera. Sale Di Strongest, las Tigresas los reciben 1-1. Acá está el cuadro de Achumani. Acá está el Tigre con la camiseta conmemorativa en esta jornada. Todos salen de negro y blanco. Guavirá de rojo tradicional, el arquero del conjunto visitante, de un rosado muy brillante. Muy brillante. Y Di Strongest, todos de negro, incluido el arquero que está con la camiseta conmemorativa y se la va a sacar y va a estar de verde el terreno de juego. Los equipos ya en la cancha, la banda ya se organiza para poder ingresar. La gente de protocolo también colabora por ese sector. Señoras y señores, los dos equipos ya en el terreno de juego en esta jornada calurosa, insisto. De a poquito se nos va la tarde en un día bonito el que hemos tenido en territorio paseño para, por supuesto, disfrutar con la familia. Y muchos de ellos están acá recordando que los jugadores,
2: no sé, a ver,
1: que recordando a la gente que el hincha menor de 15 años ingresa gratis. ¿Quién convocaba? Bien, gracias. A ver, la banda con el himno, a ver, lo escuchamos muy lejos.
3: Estaba escuchando cumbia, hermano.

0: La Paz, ahí en el terreno de juego, en realidad de la pista atlética. Ahí se quedaron los miembros de la banda, que en este momento se retiran. Saluda a Guavirá, saluda a los jugadores de The Strongest después de haber escuchado el himno paseño. Nosotros estamos listos para arrancar. Me imagino que el árbitro también va a convocar a los capitanes al terreno, a la mitad del terreno de juego, para el sorteo correspondiente. Está Guavirá en este momento sacándose la fotografía. The Strongest se va a acomodar para saludar a su público en este día del hincha stronguista. Se retiran los que nada tienen que ver en la pista atlética en este momento, para que quede totalmente vacío ese sector. Bien, está The Strongest saludando a su hinchada en la recta de general, en la curva, en la preferencia. Y está ahí el Tigre Tigre, que nace desde la curva. Señoras y señores, estamos ya a segundos de que arranque este compromiso. Llaman a los capitanes antes de ir a la fotografía, a la gente de The Strongest. La foto del equipo en la mitad de la cancha. Ese que salía en el periódico antes, Juan Carlos, ¿no? Y ahora no sé dónde lo colocan.
1: Bueno, creo que salen algunos perfiles, pero ya no hay esa moda que se tenía antiguamente, ¿no? En los 80, en los 90, cuando salía en el periódico de todos los días.
0: Sí, sobre todo el domingo, para coleccionar, ¿te acuerdas?
1: Claro, seguro. Y también salía para fin de año, ¿no? Con el calendario del próximo año que se comenzaba.
0: Claro, el anuario, esos años donde nos daban hasta fixture completo. Hoy nos dan fixture en cómodas cuotas. Bueno, hay tiempos, han cambiado los tiempos. Convocan a los capitanes de ambos equipos. Thiago Ribeiro, me imagino, por Guavirá. ¿Tienes el detalle, Alex?
2: Carlos Enrique Áñez es el capitán del conjunto montereño, también esperando por Pablo Pedraza, que en este caso es el capitán de The Strongest asignado para este partido.
0: Bien, ahí están, se van a la mitad del terreno de juego. Estamos bien con el audio, ¿no, Brandon?
3: Sí, sí, todo perfecto acá.
0: ¿Todo ok?
3: Todo ok para que arranque el partido.
0: Así me gusta, así tiene que ser, para que la gente también que nos está escuchando en casa, la gente que nos está escuchando en el interior, la gente que nos está escuchando allá en Santa Cruz también, fanáticos de Guavirá y Montero, que nos escuchan mucho a través de Éxito Sports en Facebook, a la gente que nos escucha también en Éxito Santa Cruz, a todos ellos, mandarles un abrazo. Dime, Alex.
2: Ya mencionaste toda la nómina de campo de los árbitros para este partido, quienes van a ser también liderados desde la sala del video arbitraje por Vladimir Rueda, el árbitro tandijeño que ha venido siendo cuestionado durante los últimos partidos. Va a estar desde la sala del video arbitraje respaldando al cuerpo arbitral.
0: Bien, se cumple el minuto de silencio en este momento. Bien, se van a la mitad del terreno, señoras y señores. Estamos listos. Are you ready? Estamos listos para arrancar el fútbol. A la portería sur se va el arquero Diego Valdivia, de verde, de esta jornada. Arco norte para el señor Jorge Arauz. Ya estamos listos. El árbitro, el asistente, el segundo, Ronald Antonio Mamani, va a tener el sol de frente en este primer tiempo. Está tremendo el sol por ese lugar, así que va a ser algo complicado su trabajo durante este primer tiempo. ¿Estás listo, Brandol?
3: Todo listo, Rafa.
0: ¿Estás listo, Alex?
2: Todo listo, Rafa, para el arranque del partido.
0: Juan Carlos, estamos listos.
1: Hace rato, listos para vivir el compromiso de este día. Strongest Guavirá.
0: Minuto de silencio, lo respetamos nosotros.

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0: Todo cronometrado, señoras y señores. Ha comenzado. El fútbol. Bienvenidos. Hoy juegan acá del estadio Hernando Siles, Luis Estrobe, Guavirá, un paseño, el otro de Montero. Bienvenidos a todos.
3: La Paz. Estadio Hernando Siles. The Strongest
2: versus
3: Guavirá.
0: Señoras y señores, ha comenzado el fútbol. La pelota va para atrás, en el fondo ya la tiene The Strongest. Santiago Arce sacando la pelota para Pedraza. Pedraza ahora con el balón, tocando para adelante. Toca y rebote ese balón. Buena pelota pinchada ahora para el costado. Está llevando la pelota por la banda, pero no puede encaminar ese balón Sotomayor. Balón por fuera y lateral. Saca el mismo Sotomayor, dejando la pelota para Pedraza. Y este para el medio. Viene sacando el balón Cuellar. Cuellar que va a reventar el balón. No, prefiere frenar, aguantar y esperar. El toque ahora para el costado izquierdo. Tocando la pelota ahora para la banda. Roca tocando para el medio, va The Strongest de blanco y negro en esta jornada. La pelota de Roca, Roca tiene que retroceder, esa pelota va para atrás, desde el fondo va a salir Arce. Arce tocando para el costado derecho, ya la tiene William Saucedo, dejando la pelota para Dylan Saavedra. Se le fue la pelota a Dylan Saavedra, le sacaron el balón. En todo caso, hay lateral, el primero del partido es del Tigre.
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0: La pelota se fue por el costado lateral para el cuadro de Guavirá, desde la recta de General. El balón que la toca para el medio, insiste la gente de Guavirá en salida, ya la perdieron, recupera Dylan. La pelota va para atrás en el fondo, Santiago Arce. Arce con la pelota jugando para el costado izquierdo. Está llevando la pelota el cuadro de Diez Strong, esa tensión por la banda, van a tocar para el medio, lo hacen ahora. Está corriendo, bueno, se equivocó Dylan, se equivocó con ese balón. Cuando intentaba correr era Santiago Melgar el que entregaba la pelota muy largo, el balón por el fondo. Como estaba establecido en el comentario, Juan Carlos, ¿no? Así se paran los equipos.
5: Tal cual, como lo habíamos mencionado, con esa línea de 5 que tiene en defensa el plantel de Guavirá y con esa línea de 5 en el medio campo, es una 2 que tiene el plantel de The Strongest.
0: La pelota es del conjunto rojo, por el costado va a reventar ese balón desde atrás el señor Corrales. La pelota a la mitad de la cancha, la perdió Guavirá, la recupera el Tigre a medias, la vuelve a ganar Guavirá con la mano, pedían los atigrados. Thiago Ribeiro con el balón, cae Thiago Ribeiro, sin embargo le queda el toque ahora para que reviente Peredo. Peredo largo para Ábrego, no lo van a encontrar, recupera la pelota de The Strongest. Ya la tiene en el fondo el Tigre, atención, tiene que jugar para atrás, viene con la pelota el señor Saucedo. Saucedo jugando con el portero que por poco se complica, Valdivia dejando ahora para Saucedo. Saucedo llevando la pelota para la mitad del terreno de juego, tiene que retroceder, no tiene camino. La pelota es de Santiago Arce en la última línea del Tigre, jugando ahora para Pablo Pedraza. Pedraza corriendo con la pelota, toca para adelante, el balón a la mitad del terreno. Está insistiendo Diego Strongest ahora con la carrera del señor Gabriel Sotomayor. Sotomayor tocando para el medio, tiene que retroceder el balón, que va a llegar hasta la última línea. Saldrá Widen Saucedo con ese balón.
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0: Hay tiro de esquina, le va a pertenecer al cuadro de Achumani. Desde la recta de General y la curva norte, hoy despoblada, no está abierto ese lugar. El balón será del cuadro de Die Strongs. Le piden que acomode ese balón al atirado. Va a levantar el centro, atención, el cuadro de Achumani con Raúl Castro. Castro con la pelota, levanta el brazo izquierdo, dará la orden del juez del partido. Vendrá con la pelota Castro, el toque cortito para el medio. Va el centro, muy largo, segundo palo. Llega Roca. A las manos del portero, a las manos del arquero Arauz, que sale rápido, muy largo para Ábrego. No va a llegar Ábrego, balón por fuera, primer arribo del Tigre. Creo que podía haber hecho algo más Roca en esa acción, que agarra la pelota hacia el costado izquierdo y le pega a la portería muy bien el arquero. Saldrá con la pelota el conjunto de Die Strongs desde su terreno.
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0: El balón es de Guavirá, desde atrás va a devolver al terreno de juego el conjunto de Guavirá. La regalaron, va Die Strongs, atención, este en el área el Tigre, se da la vuelta a Sotomayor entre dos, no pudo pasar, recupera Rafael Corrales, que revienta de inmediato a cualquier parte, la vuelve a ganar el Tigre. Ojo, vendrá Die Strongs, fue pase filtrado, aquí está, le quitaron la pelota a Sotomayor, pegale Sotomayor, al piso el defensor para cortar, saldrá Guavirá ahora, la contra es de el conjunto azucarero a la mitad de la cancha. Foul de Raúl Castro. Hay tiro libre para el conjunto de Guavirá. Anuncia el Tigre, Juan Carlos.
5: Sí, el plantel de Die Strongs está tratando de construir fútbol, está tratando de tener posesión del esférico, tener volumen de juego y a partir de eso llegar. Tuvo dos incursiones con Roca, el mismo protagonista, dos remates que prácticamente fueron pases hacia el portero Jorge Arauz. Después no pasa nada en el amanecer del compromiso.
0: Sí, señor, muy temprano en este partido, recién 6 minutos del compromiso. Desde el fondo va a reventar esa pelota a cualquier lado el señor Carlos Áñez. La pelota, sin embargo, le queda a Guavirá. Correr Ábrego, va a llegar adelantado, dice el árbitro. Adelantado, dice el árbitro, en la primera carga que tuvo e intentó la gente del conjunto azucarero. Saldrá desde el fondo el Tigre y tiro libre defensivo.
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0: Sotomayor se iba con la pelota, le quitaron, recupera el balón de Die Strongs, sin embargo, la pelota va para Cuellar, este para el medio, pegale, no, intentó el pase cortito. Raúl Castro no está metido en el partido todavía, Raúl, el balón es de Carlos Áñez, Áñez que juega para el costado izquierdo, a correr Víctor Ábrego, Ábrego con la pelota, viene Ábrego, atención, se abre camino, le puede pegar, le va a pegar, va a

0: azucarero. ¡Gol de Guavirá! Se descuidaron un montón, se preocuparon en otra cosa, los atigrados lo miraron a Ábrego, una gambeta y al goleador no le puedes dar espacio, no le puedes dar espacio, le dieron el espacio enorme fuera del área, nadie lo salió a marcar y le cambia al palo derecho el remate. En 8 minutos del compromiso, en el primer tiempo, Guavirá 1, Die Strong 0.
1: El plan de partido que decíamos, ¿no?, tiene Leonardo Egües, o decía Leonardo Egües en la previa del compromiso. Claro, porque agrupa 5 jugadores en su última línea y todos tratando de cerrar espacios para que no ingrese el plantel de Strongest. Pierde inexplicablemente el balón Raúl Castro, se lo quita muy bien y en una jugada de contragolpe hay una habilitación rápida hacia el costado izquierdo del ataque donde se movía Víctor Ábrego. Agarra el balón, Ábrego inteligentemente va centralizando su accionar, dejando desparramados a los jugadores de defensa del Gualdinegro que lo miraban, inexplicablemente lo dejaron patear. Saca este el remate con la pierna derecha, rasante hacia la parte baja del costado derecho del portero Valdivia, que se estira, es grandote, pero no alcanzó. Bien ubicado estaba el remate de Víctor Ábrego y sí, gana la visita en la primera jugada de peligro que tuvo en el compromiso.
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3: Víctor Alonso Ábrego Aguilera, delantero de 29 años, que convierte su segundo gol con la camiseta de Guavirá. La particularidad de este dato, los dos goles son a Die Strongest. Viene de convertirle en la victoria 3-1 del 15 de agosto y ahora le vuelve a marcar esta vez en el Hernando Siles. La ley del ex por duplicado para Víctor Ábrego.
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0: Ay, ay, ay, va Guavirá, mano a mano, Peredo, pegale el arquero. El arquero Valdivia de milagro le sacó esa pelota. Otra vez mano a mano el arquero contra Peredo. Se acaba de salvar Die Strongest. Habrá tiro de esquina. Habrá tiro de esquina. Le va a pertenecer al conjunto de Guavirá. Es otro Guavirá. Es otro Guavirá. No el que vimos en el alto. No el que vimos en el alto. Este es otro. Hay tiro de esquina. Le va a pertenecer al conjunto rojo de Montero. Y va Rafinha. Y va Rafinha para levantar el centro. Vendrá Rafinha. Atención, es el toque corto. Jugada preparada. El toque para Peredo y otra vez para Rafinha. Rafinha va a enviar el centro, se abre camino, manda el centro arriba de cabeza, sacaron los atigrados, le van a quedar a los jugadores de Guavirá. Atención, de taco, la juega para el costado, otra vez para Peredo, pegale, se da la vuelta Peredo, está en el área, va Peredo, manda el centro, rebotó en un atigrado, balón que se va a perder en el fondo, no, la logra alcanzar Peredo, la hizo rebotar en el jugador de Die Strongest. Hay tiro de esquina, hace aguas el Tigre, Juan Carlos.
1: Imprecisiones y serias para tomar en cuenta, ¿no?, por parte de Sago en el plantel Gualdinegro, principalmente en su defensa y en su medio sector. Ya vimos un balón que perdió Castro y que permitió el contragolpe para el gol de Víctor Ábrego. Ahora hay un mal despeje en el sector defensivo de Santiago Arce, que lo aprovechó Gustavo Peredo para destaparse, sacar el remate. Reaccionó el portero Valdivia para el tiro de esquina. Bueno, hay mucha imprecisión en el Gualdinegro y lo está aprovechando bien Guavirá.
0: Hay tiro de esquina desde el otro lado ahora. Recta de general, curva sur. Vendrá Rafinha. Rafinha con el centro. Oh, caí en el área, sacaron los defensores. El balón que va picando, la va a tener otra vez el cuadro de Die Strongest. Y mira la contra. Se armaba la contra, se arma la contra. Sí, dos contra dos. Vaya, vaya, vaya, corre. El balón que va para el costado. Arce no pudo conectar ese cambio de frente. Si no, era otra la cosa. Hay lateral que le pertenece al conjunto de Die Strongest. La juega rápido. El balón de la mitad de la cancha, jugando ahora para Dylan Saavedra, hacia el costado, Saavedra para adelante. El balón es del cuadro de Achumani. Ya le quitaron la pelota. Ya le quitaron la pelota al Tigre. El balón es ahora de Guavirá en la mitad del terreno. 12 minutos del compromiso. 1 para Guavirá, 0 para Die Strongest.
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0: el balón por el costado y lateral que le pertenece al Tigre. Va Dylan Saavedra para jugar rápido para el frente. Está Diego Strongs con la pelota. Atención, cae por un tanto contra cero. Lo bajaron al señor Santiago Melgar. Le quitaban la pelota, la recupera Guavirá en el fondo. Saca ahora ese balón desde atrás el señor Corrales con Gil. Ahora la pelota que va para el costado. Ya la tiene otra vez Diego Strongs. Roca va con la pelota. Está Roca con el balón. No toca la pelota. Juega para atrás el balón de Raúl Castro. Castro para Melgar. Melgar va con la pelota. Jugando para el costado. Imprecisiones enormes. Recupera la pelota Guavirá y sacan ahora a la mitad de la cancha. Mirá, Rafinha libre. Va Rafinha. 3 contra 3. Va Rafinha. Peredo. Ábrego. Lo mataron Ábrego. Muy largo. Va a correr Ábrego. No va a llegar a la pelota. No va a llegar a la pelota. El balón que termina fuera del terreno de juego. Habrá saque de meta para el Tigre. De Achumani. Qué manera de marcar imprecisiones en el Tigre. Raúl Castro no está metido en el match, Juan Carlos.
1: Es lo que habíamos dicho, ¿no? Imprecisiones en el plantel de Diego Strongets en su zona 1 y en su zona 2. Claro, la imprecisión de Castro perdiendo un balón es lo que permitió el gol del plantel de Guavirá, anotado por Víctor Ábrego. Otra distracción defensiva permitió el arranque de Gustavo Peredo por el costado derecho en ataque, salvando el portero Diego Valdivia. Bueno, Diego Strongets tiene que aplicarse en el tema de la marca y no perder tan fácil los balones.
0: Tampoco está metido Roca. Tampoco está Roca metido en el partido. Perdió una pelota que pudo haber sido muy complicado. Saldrá con el balón el cuadro de Achumani en la mitad del terreno. Castro dejando para Pedraza. Pedraza para Roca. Roca con el balón, míralo. Pero tocale la pelota. Hace rato discutieron entre Sotomayor y Roca. Y otra vez, por segunda vez, Roca no le pasa la pelota. Está con el balón en la mitad de la cancha, Cuellar.
1: Rafa.
0: Va Cuellar con el balón, atención, va levantando la cabeza. Pero movete, Roca. Lo buscan a Roca, no se mueve. El balón que es del cuadro ha tirado. Ahora sí va para Roca, esperó la pelota Roca. Manda el remate, sacó el defensor. Dime.
3: Precisamente la misma molestia que muestras tú con Carlos Roca también la muestra Antonio Carlos Sago, absolutamente furioso con la pasividad que está mostrando Diego Strongs en estos primeros minutos. Leonardo Ewes se mantiene tranquilo en su zona técnica, charlando de vez en cuando con sus jugadores, se encuentra conforme de momento con el rendimiento que muestran sus dirigidos.
0: Se va Dylan Saavedra con la pelota, dejando ahora para Raúl Castro. Castro para atrás, sale Widen Saucedo. Saucedo con la pelota, corre Saucedo, va a mandar el remate, buscó el remate al arco, rebotó en el defensor, saldrá con la pelota ahora el conjunto de Guavirá con Thiago Chávez tocando para Rafinha. Rafinha que cambia toda para que vaya Ábrego. Mira lo libre que está Widen, tardó en bajar. El balón es de Ábrego. Ábrego con la pelota entre dos, va a gambetear, busca al compañero atrás, no lo encontró. Recupera la pelota de Strongis, saldrá con ese balón del Tigre ahora a la mitad de la cancha. Está corriendo Cuellar, abriendo ahora para el costado. Va Roca, Roca con la pelota, pero tocásela. Va Roca con el balón, tocásela hace rato en el pase. La pelota es de el señor Sotomayor. La pelota en la mitad de la cancha de Raúl Castro. Castro tocando para que vaya Melgar. Melgar se da la vuelta, deja ahora para atrás Castro, abre para Dylan Saavedra. Saavedra con la pelota, piden por el medio. El toque retrasado ahora, viene con la pelota Raúl Castro, buena gambeta, va Raúl. Le va a pegar Raúl desde afuera, manda el centro. Buen balón, en contra por poco. Sacó la pelota y contra su arco el señor Joaquín Barro. Hay tiro de esquina, será para el conjunto tirado, era Carlos Sáñez que estén todas. Tiro de esquina para el Tigre, recta de General Curva Norte.
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0: Buddy Strong, le van a pegar al arco. Rebotó en el defensor. La pelota se va a la contra ahora. Se va Guavirá con ese balón ahora por el costado izquierdo. Se da la vuelta y manda el remate. Un rematito de Thiago Chávez. Recupera la pelota el Tigre. El balón en la mitad del terreno. Ya la lleva y juega Diego Strongs con Pedraza que tuvo que salir. El balón es de Roca. Se enreda. Está Roca con el balón. Tiene que dar la vuelta. Toca para el frente. Le queda Melgar. Melgar tocando para atrás. Pegale. Va con la pelota el Tigre. Pegale. Dylan Saavedra ahora. Manda el centro. Dylan. Buscó la portería. El balón se va por el fondo, hay saque de meta que le pertenece al conjunto rojo. 16 minutos del compromiso, 0 para Diego Strongs, 1 para Guavirá.
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0: Una brisa fresca transcurre acá por Miraflores, por el estadio, que hace que las banderas se agiten ahí en la recta y en la curva también. Va con la pelota el cuadro de Guavirá por el costado. Thiago Ribeiro manda el centro. Mirá, le quedó Rafinha. Le van a pegar al arco. ¡Está Valdivia! ¡Valdivia! Para sacar ese remate de Peredo. El balón al tiro de esquina. Reacciones, muchachos. El balón es del conjunto de Guavirá. Hay tiro de esquina para el cuadro rojo. Mi mamá me decía, no uses negro cuando la temperatura sea alta. No creo que sea por eso, ¿no? Pero el Tigre está jugando muy cansino, muy lento al momento de salir. Hay tiro de esquina. Le pertenece al cuadro de Guavirá, manda en el centro, está, sacó Pedraza. El balón que va picando fuera del área, la vuelve a tener Guavirá, mira, la volvió a ganar Guavirá. De rebote y de milagro le queda al Tigre ahora para correr a la contra. No se irá a la contra porque Melgar no tiene con quién tocarla, va a perder en la mitad del terreno. La perdió con falta. Tiro libre será para el conjunto de Achumani. ¿Y qué se hace ahora, Juan Carlos? El Tigre no reacciona.
1: No reacciona, intentó reaccionar, ¿no? Estaba empezando otra vez a tratar de construir su fútbol, tener volumen de juego ofensivo y claro, alguna jugada de peligro, se destapó por derecha, William Saucedo sacó un remate, salió cerca del pórtico de Arauz y otra vez Guavirá ser protagonista del partido con contragolpes rápidos, De Strongs perdiendo balones constantemente y Peredo sacó un remate impresionante que lo salvó apenas y con lo justo el portero Diego Valdivia.
0: Castro, va Castro, toque Castro, muchachos, ¿por qué no se ponen en el mismo canal? Va Roca para recuperar esa pelota, iba a la contra Die Strongest y ahora Raúl Castro regala un balón. Va a estar Raúl en el partido. El balón para Ábrego. Va Víctor en la mitad de la cancha. Se da la vuelta buscando algún compañero. Toca para el costado derecho. Va sacando la pelota Sergio Gil. Gil con el balón. Toca para atrás. Ya la tiene el señor Áñez. Áñez tocando mucho más hacia atrás ahora para que salga Rafael Corrales. Dejando para el portero. La tiene Arauz. Arauz con la pelota. Saldrá Guavirá.
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0: Sí, señor, estamos acá en la Copa de la División Profesional. Gana Guavirá 1-0 en el Estadio Hernando Siles, en el día del hincha estronguista, con los de la Ultrasur, con los de la Recta Inmortal, acá con los amigos de preferencia. Está cayendo Die Strongest en este día especial. La pelota le pertenece al cuadro de Achumani. En la mitad de la cancha sale Raúl Castro, dejando hacia el costado para que corra William Saucedo. Saucedo ahora con la pelota, dejando para que el que recupere sea Dylan Saavedra y el que juegue para atrás con Raúl Castro. Castro con Dylan, se durmió Dylan. Recupera Castro, sin embargo, la vuelve a jugar para Dylan Saavedra. Pegale Dylan, esperaba el pase. Raúl Castro mandado en el centro contra su arco. Tiene que sacar de cabeza Carlos Áñez. Hay tiro de esquina, le va a pertenecer al Tigre. El tiro de esquina de la cascada, orgullosamente boliviana.
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0: Se va Raúl Castro, el centro, sacó el defensor, la pelota va a la contra ahora, la pelota le pertenece al cuadro de Guavirá, hasta ahí nomás, ya la tiene otra vez el Tigre, la juega para atrás y en el fondo saldrá el portero, ya la tiene para reventar Valdivia, Valdivia jugando corto ahora para que salga Widen Saucedo, Widen con la pelota, toca para el medio, Cuellar ahora con el balón dejando para Widen, Widen para atrás, el expericó desde el conjunto de Guavirá para jugar para, o de Die Strongest, quiero decir, para el costado ahora para Raúl Castro, lateralizado Castro, cerca al banco del señor Egues. El balón, ya la perdieron los atigrados. Mira, mira, se va la contra Guavirá. Qué pelota para Ábrego. Mano a mano, Ábrego. Aquí está el segundo. De milagro. De milagro acaba de salvarse Die Strongest. Tuvo que bajar para defender Santiago Arce. Y la contra es otra vez del conjunto atigrado. Ya la volvieron a perder. Milagrosa la salvada de Die Strongest. Estaba el segundo de Guavirá, Juan Carlos.
1: Extremadamente lento, cansino el plantel de Díaz Strongest. Estaba utilizando un término que utilizaban frecuentemente los antiguos. Bueno, cansino, lento el plantel de Díaz Strongest, perdiendo balones inexplicablemente.
0: Otro mano a mano, salió el portero. Salió el portero, la tenía Rafinha, no pudo llegar a ese balón. Juan Carlos, completamos.
1: Lo que te decía, ¿no? Son jugadas tras jugadas de imprecisiones que tiene el plantel gualdinegro. Lo estaba comentando y otra vez se equivocan en la salida. No está bien Roca, no está bien Santiago Arce, no está bien Raúl Castro, no marca nada Víctor Cuellar, William Saucedo pierde muchos balones. Bueno, todo el gualdinegro no está conectado en este compromiso y lo está aprovechando bien el conjunto de Guavirá, que ya pudo estar tranquilamente ganando por 2-0.
0: Sí, y tal vez un poco más con lo que acaba de perderse Rafinha. La pelota es del conjunto tigrado. Silva, parte del público, la pelota es de Peredo, jugando para atrás, era Pedraza, perdón, el balón es de Arce, Arce que toca para el costado derecho para que llegue Widen, Widen con el balón, toca para el medio, ahora ya la tiene en la mitad de la cancha, el cuadro de Achumani con Cuellar, Cuellar tiene que retroceder, se le cerraron los caminos, ojo, todo el Tigre está en la contra, el balón que va para el frente, va a Die Strong, la van a perder, la perdieron, el balón que se va a perder, sin embargo, se va por fuera del terreno de juego, hay lateral que le va a pertenecer al Tigre.
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0: Es el balón del Tigre. Está Sotomayor con la pelota, dejando para Roca. Roca va con el balón, va a enganchar entre dos, toca para Sotomayor, porque no le pegas. Amaga Sotomayor. Sotomayor con el balón, va a mandar el cambio de frente para que llegue al otro lado Dylan Saavedra. Saavedra va a llegar hasta el fondo, va a enviar el centro. Enganchó muy bien, toca para el medio, ya la perdió. El balón, sin embargo, se pierde en el costado. Hay lateral que le va a pertenecer al Tigre. Molesto Sago. Molesto Sago ahí con la chamarra del cuadro gualdinegro, está con la pelota el plantel de Achumani, el toque ahora para el medio, atención, abierto para Roca, Roca enviaba el centro, rebote en Sergio Gil, hay tiro de esquina, le va a pertenecer al conjunto tigrado, no, el árbitro dice saque de meta. Bueno, no lo compliquemos al árbitro de la recta de general, que todavía tiene el sol de frente, Juan Carlos.
1: Sí, eso hace dificultoso, ¿no? Que aprecie algunas jugadas con exactitud. Pero bueno, lo que preocupa acá en el juego que estamos viendo es que Díaz Strongest todavía no reacciona, no encuentra su fútbol, no ha construido en ofensiva absolutamente nada. Y claro, ha cometido más bien constantes errores en el tema de la cobertura, con balón dominado, perdiendo mucho inexplicablemente los balones. Y Guadrián los ha aprovechado.
0: Sacó Valdivia, con las uñas sacó Valdivia, de todos modos en línea levantó la bandera, otra vez se encontró mano a mano con el arquero, el señor Gustavo Peredo, cuánto más va a disculpar, pero esta vez estaba adelantado, había que mandarla adentro y revisar después en el VAR, la pelota es del Tigre, ya la perdieron, la recupera y sale Áñez con autoridad y con gambeta, va Áñez con la pelota desde el fondo, toca para el frente, se va Guavirá, ya la perdieron, recupera el Tigre y se va ahora Castro, Castro, Cuellar, Cuellar, Castro. Castro ahora con la pelota, abierto para el costado, va para que vaya Roca, Roca, pero tocásela para Sotomayor, Roca. El balón que va para el medio, le va a pegar Raúl Castro, se abre camino, pégale Raúl, no, el balón que va para el costado izquierdo. La pelota es de Dila, manda el centro, le queda Sotomayor, está. ¡No! Saavedra mandó un balón hacia el medio para ver si encontraba a alguien, estaba Pachú cerca al punto penal, se da la vuelta y le pega a la portería y se marca la igualdad, 26 minutos del compromiso, 1 para Die Strongest, 1 para Guavirá.
1: Hay que tener porfía en el fútbol. Evidentemente, Die Strongest estaba jugando mal. Perdía muchos balones, estaba impreciso, muy lento. pero claro, trataba de construir fútbol, trataba de tener volumen de juego ofensivo requerido, el mínimo, para por lo menos empatar el partido. Y fue tanta su porfía de que, aunque de manera desordenada, seguía proyectando esa forma de jugar. Y claro, tocaron desde Roca, pasando por Cuellar, por Castro, y claro, finalmente le llegó de derecha una asistencia a Pachú, el brasileño, que claro, frena el balón y inmediatamente saca el remate con la pierna derecha y vence al portero Jorge Arauz para establecer el 1-1 en el compromiso. Sí, quizás inmerecido, quizás de manera desordenada, pero tiene un punto a favor Die Strongest, que no mantuvo la porfía de tener volumen de juego o tratar de construir fútbol, y lo hizo para conseguir mínimamente el empate en el compromiso.
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3: Una de las reglas no escritas del fútbol dice que todo lo que falles al final te van a convertir, lo que no haces te lo van a hacer al final, y eso le pasó a Govira. Perdonó, y llega el primer gol de Luis Enrique Pachú Lira, delantero de 30 años, que debuta como goleador en el conjunto antigrado.
0: Lo bajaron a Pachú, se levantó Pachú al arco, Arauz para quedarse con ese balón. Se encendió el hincha de Die Strongest ahí en la curva sur después del tanto de Pachú. 1-1, 28 minutos del partido. Saldrá con ese balón Jorge Arauz, que la pone contra el piso, lo va a presionar Pachú, va a reventar Arauz, terreno contrario, arriba de cabeza, mira otra vez mano a mano, va con la pelota Abrego, esta vez bien para retroceder y recuperar esa pelota Dylan Saavedra. Habrá balón que le va a pertenecer al cuadro de Guavirá. Saque de costado.
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0: A ver, hay lateral, Cancino, lento va a esa pelota. El cuadro de Guavirá, se ha ido el sol por completo del terreno de juego. Ahora sí, estamos con incluso luz artificial. El balón se va a perder por el costado. Hay lateral que le va a pertenecer al cuadro de Achumani. No te digo que haya bajado los brazos Guavirá, pero se lo siente un poco Cancinos en la cancha. Van a devolver a la cancha los atigrados, van a devolver. Hay lateral para el Tigre, cerca al banco del profesor Sago.
10: Autorizados.
0: Hay lateral para el conjunto de Die Strongest. Saque de costado, va Roca para devolver la pelota. Está Roca, Pedraza ahora. Pedraza, Roca. Roca va, toca para Pachú. Mirá, Pachú se encendió. Ah, la regaló Pachú. Contra Peredo. Va Peredo con la pelota. Le va a pegar de afuera. Hace la gambeta Abrego. Uno, por poco se va Abrego. Chocaba ahí con el jugador atigrado. Saldrá con el balón el Tigre, con el brazo derecho largo a la mitad de la cancha para que corra Die Strongest, y se va con el balón el Tigre en la mitad del terreno. Melgar va con la pelota, va a tocar el balón para el costado derecho, buena habilitación, vendrá el Tigre, llega hasta el fondo, está el centro, Pachú, afuera el balón, la termina sacando Áñez, le queda otra vez al Tigre, balón por fuera, lateral para Die Strongest, apura la cosa, el juez de línea se mete ahí en la acción, la pelota es otra vez del Tigre, el toque para Sotomayor y otra vez para atrás. El balón que va mucho más hacia atrás ahora. La tiene Die Strongest con Melgar en la mitad del terreno. Va a tocar para el costado derecho. Está con el balón el Tigre. Jugando ahora para Sotomayor. Se abre el camino. Le va a pegar al arco. Lejos. Ese balón se va por el fondo. Habrá saque de meta para el conjunto de Guavirá. Ha cambiado de lugar Pachuy. Y el señor Sotomayor, Juan Carlos, ¿no? Más tendido hacia la izquierda junto con Carlos Roca Pachú. Y hacia el otro lado con Dylan Saavedra se va Sotomayor.
1: Sí, a partir de ese apunte que haces en un cambio posicional de Sago, seguramente con Sotomayor yendo por derecha y Pachú por izquierda, ha mejorado el espectáculo porque Die Strongest ya no pierde tan fácilmente los balones, tiene una mejor construcción de juego ofensivo, y el plantel de Guavirá, si bien no ha bajado los brazos, está también tratando de contragolpear. Se ha vuelto un partido de ida y vuelta en estos minutos del compromiso. Le hizo bien el empate del Gualdinegro al desarrollo global del compromiso. No a Guavirá.
0: Se va con la pelota de Strogues. Se acaba de comer una falta enorme el árbitro. Contra Guavirá. El balón es del Tigre. Atención, van a tocar la pelota para atrás. Raúl, ¿por qué no pruebas? ¿Por qué no pruebas? Tardó un montón Raúl. Juega para el costado izquierdo. Otro pase para el medio. Atención, van a enviar el centro. Buena gambeta. Aquí está Pachún. Sacó antes Sergio Gil el balón de la mitad del terreno. La va a tener otra vez Die Strongs. El toque ahora por fuera para Roca. Va Carlos Roca. Vaya Roca en diagonal. Roca. Lo bajaron a Roca. Y tiro libre para el Tigre. Y acá se van a enojar todos. Peredo. Áñez se va a enojar también el entrenador porque no le cobraron una falta enorme en la mitad de la cancha. Y ahora, claro, Rafinha también baja a reclamar porque hay tiro libre para el Tigre. Juan Carlos, se está complicando el árbitro.
1: Sí, está cometiendo errores de apreciación y está afectando en este desarrollo específico del partido al plantel de Guavirá. Es por eso el reclamo de los jugadores del equipo de Montero.
0: Hay tiro libre. Como loco, Leonardo Ego es afuera del terreno, también su asistente. Van a reclamar al cuarto árbitro, al juez de línea, todos. Hay tiro libre, le va a pertenecer a Die Strongs. Raúl Castro frente a la pelota. Van acomodándose los jugadores y Rafinha sigue reclamando. Cobraste esta, pero la de la mitad de la cancha también tenías que hacerlo, le dice a Condori, en portugués me imagino. Hay tiro libre para el conjunto atigrado. A ver, se va Raúl Castro frente a la pelota. 32 minutos, la barrera que se mueve un montón y el árbitro a cada rato a reorganizar. Se sigue adelantando la barrera. Hay tiro libre para el Tigre. Frente a la pelota Raúl Castro. Dará la orden del juez. Ahora sí va Raúl, poca carrera, dos pasos nada más. El centro al segundo palo, de cabeza la metieron. Acá está el Tigre, van a sacarlo de Guavirá, rebota. La pelota va a ser del conjunto rojo. La van a sacar desde el fondo, la mandaron para cualquier lado. Va a correr Peredo, no va a llegar antes Widen Saucedo. Tocando la pelota para el medio. El experico es del conjunto atigrado, atención. El toque ahora para el medio, ya la perdió el Tigre. Rafinha se va. El toque para el medio, vuelve a caer Rafinha. Buena gambeta de Guavirá, la perdieron. Recupera otra vez el conjunto atigrado. El juego para Raúl Castro. Castro largo para que corra Roca. Mirá, va a llegar Roca sobre la línea. Está Roca. Roca con el balón. No hay quien lo acompañe. Acompáñelo alguien. La pelota es de Roca. Toca para el medio. Le van a pegar desde afuera. Atención, dejan para Raúl Castro. Castro con la pelota. Tarda mucho el Tigre. Que pase. Filtrado, pero ya estaba Sergio Gil atento. La pelota es ahora del conjunto de Guavirá. El balón para el costado izquierdo. Y a correr Abrigo. Está Abrego con la pelota, no tiene compañeros. Manda el centro, claro, para cualquier lado porque no tenía compañía. El balón para el medio, 34 minutos del partido. Hubo falta, sí, el árbitro no lo cobró. Saldrá con la pelota, Die Strongs, tiene el balón el cuadro de Chumani.
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0: Con la pelota, el conjunto de Die Strongs. Ahora el toque para la mitad del terreno. Está con el balón el cuadro de Achumani. Atención, van a tener que retroceder la pelota que va a la mitad del terreno. Mucho más atrás ahora para Arce en el fondo. Saldrá Arce en el círculo central. Todo el Tigre ataca 1-1 el partido. Está con el balón el cuadro de Achumani. Van a mandar el remate. No, prefieren jugar con Pedraza. Pedraza ahora con la pelota. Toque cortito para Pachuy. Otra vez para Pedraza. Y este para el medio. La tiene Raúl Castro. Castro retrocede. Retrocede el balón hasta donde está el señor Santiago Arce. Arce que enviaba el centro. Sacó el defensor. Balón largo para adelante. Peredo no puede pasar entre dos. Arce de cabeza sacó la pelota. El balón es otra vez atirado. Pachú jugando hacia el costado. La tiene Roca. Roca para adelante. Pachú con Roca. Va tocando el Tigre. La perdió Die Strongs. La va a recuperar con falta. No cobró el árbitro. La pelota es de Die Strongs. Le quitaron la pelota al Tigre y la contra va. Y va Arce, va a recuperar abajo para sacar ese balón. Abajo para tenderse del piso y mandarla para afuera. Hay lateral para el conjunto rojo y hay dos hombres sentidos. Uno me parece por acá Gil. El otro me parece que es Peredo. Vamos a ver la pelota por fuera del terreno. En 36 minutos del compromiso hay lateral para el conjunto rojo.
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0: Con la pelota el conjunto rojo, cuando en este momento sale a calentar el banco de alternos que tiene el cuadro de Guavirá. Y lateral, van a devolver desde el costado ahora los de Guavirá a cualquier lado. Ya la tiene otra vez Die Strongs. Van a sacar esa pelota, no, la van a perder. Recupera el conjunto rojo, cobró la falta el árbitro sobre Raúl Castro. Hay tiro libre, le pertenece al Tigre.
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0: A ver, va con la pelota el Tigre. Tiene el balón por el costado de Dylan, juega corto para que intente el Tigre, manda en el centro, no hay nadie. Le queda el Tigre, está Roca, no le pudo dar dirección. Le queda Castro, pegale, va Castro, pegale, juega para Dylan Saavedra. Saavedra con el balón, envía el centro, el rebote y va para afuera. Lo tuvo Roca, fenomenal el portero Arauz, fenomenal la pelota que saca el arquero del conjunto de Guavirá, que quedó sentido, Juan Carlos. Hay tiro de esquina para el Tigre, pero Guavirá todavía empata gracias al arquero.
1: Seguro, es una reacción felina la que tuvo el portero Jorge Arauz, estirando casi por, bueno, una intuición nada más de arquero, la mano izquierda y tapando ese gran remate del jugador del plantel de Die Strongs. Estábamos cantando tranquilamente el segundo del Gualdinegro, lo salvó el portero Arauz milagrosamente.
0: Hay tiro de esquina de la cascada orgullosamente boliviana, le pertenece al cuadro de Achumani, va Raúl Castro. Castro levanta el centro con los puños, Arauz para sacar el balón, va a la mitad del terreno, la vuelve a ganar Die Strongs. El toque ahora por fuera, va Raúl Castro para quedarse con ese balón, envía el centro, Raúl, no hay nadie para empujarlo, el balón se va por el fondo, saque de meta, le pertenece al rojo.
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0: La pelota es del conjunto de Guavirá. Esta vez Áñez la mandó para cualquier lado. El balón va a llegar a poder del portero. 39 minutos del compromiso. Saldrá Die Strongs con esa pelota. Arce con el balón en el fondo atigrado. Está Arce con la pelota. Va a tocar para el medio. El esférico es del cuadro de Achumani. Abriendo para Roca. Roca, míralo a Pachú. La pelota es de Pachú. Pachú va con el balón. Pisa el balón, frena, engancha. Va a tocar para el medio. Sigue Pachú. Buena pelota. Manda el centro. Ahí se queda con el balón Arauz. Arauz se queda con el balón, saldrá con la pelota el conjunto de Guavirá, por poco la regala Arauz, venía presionando por detrás el señor Sotomayor, saldrá con el balón el conjunto rojo, cañonazo a cualquier lado, la va a tener el portero Valdivia de Die Strongs, saldrá el cuadro de Achumani ahora desde el arquero.
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0: Señoras y señores, hay falta y tiro libre para el conjunto atigrado. La falta enorme de Sergio Gil. El árbitro le dice la siguiente tarjeta. Tiempo y marcador acá en la frecuencia de los ganadores.
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0: Se iba Rojas con la pelota, Die Strongest después del tiro libre. Rojas a rebotar en un jugador, habrá tiro de esquina para el Tigre. 41 minutos del compromiso en el primer tiempo. Uno para Die Strongest, uno para el conjunto de Guavirá. Tiro de esquina para el Tigre, frente al balón ya está Raúl Castro. Castro para enviar esa pelota, toma distancia Raúl, viene Raúl, la pelota al punto penal arriba, Arauz con los puños, saca esa pelota, va a perderse en el costado, el balón ahí lateral que le pertenece al Tigre, va Roca para devolver ese balón, Roca para sacar de inmediato hacia el borde del área, va para Raúl Castro, Castro con la pelota, mira la pelota que filtró, le van a pegar al arco, rebota, le queda Cuellar, el balón es otra vez de Guavirá y la contra es de Peredo, Peredo va, lenta salida de Peredo, va para Ábrego, Ábrego ahora con el balón a la derecha, viene Áñez, libre Áñez, corre Áñez, va a llegar al área, le quitaron los atigrados. Le quitaron los atigrados, va retrocediendo muy bien el señor Arce y recupera la pelota. La tiene Die Strongest ahora para salir desde su terreno. El toque largo, no, la perdieron. Sergio Gil no la puede tener. Roca va, foul de Sergio. Foul y tiro libre, le dijo el árbitro. Una más y tarjeta. Y ahora cumple el árbitro de compromiso, el señor Condori. Cartulina amarilla en el conjunto de Guavirá, Alex, la confirmamos.
14: Tarjeta amarilla en el conjunto, en este caso es tarjeta amarilla, vamos a registrarla bien 97. En este partido, en el conjunto de Guavirá, en este...
0: Bueno, es Sergio Gil, va a
14: Die Strongest. Exacto, Sergio Gil, número 97.
0: Va a llegar hasta el fondo el Tigre, viene el cuadro de Achumani, el centro, cayó un hombre desde el piso, termina sacando ese balón, el balón le pertenece al cuadro de... Guavirá, pero la mandaron para cualquier lado. Saldrá desde el fondo el arquero Valdivia. Tiene la pelota en 43 minutos del compromiso. Ahora sí completamos, Alex.
14: Sergio Gil Zavala, número 97, de amonestado tras un cruce con Carlos Roca. Aparecieron otros jugadores ahí rebotando entre la amonestación, por eso tardé en divisar el jugador.
0: La pelota es del cuadro de Die Strongest. El toque para el costado izquierdo, la pelota va para Pedraza. Pedraza va, Pedraza que toca para el medio, le van a pegar. Envían el centro, buena pelota, aquí está. Salió el arquero. Salió Arauz para cortar ese balón. Tendrá la pelota Sergio Gil. Va a reventar Gil ese balón. Lo hace a terreno contrario. Largo para adelante. Mira, lo dejaron libre Ábrego. Corriendo Ábrego. Va Ábrego, se va a quedar con ese balón. La marca de Arce. Viene Ábrego. Le pegó al arco, pero una masita le pegó al arco. El balón será del cuadro de Achumani. La salida es ahora del Tigre. A la mitad del terreno. Tiene la pelota Die Strongest jugando ahora por el costado derecho. Va sacando Raúl Castro. Castro filtrando. Buen balón. Mira, la pelota va. Arauz la deja pasar. Arauz la deja pasar. Ahí saque de meta. 44 minutos del compromiso. 44 minutos del partido. En el primer tiempo. 1-1.
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0: Con la pelota, Die Strongest. Van a mover el balón para Raúl Castro. De primera, Raúl tiene una calidad impresionante, Raúl Castro, pero no ha sido de sus mejores partidos. Está con la pelota, Willen Saucedo, Dylan Saavedra ahora. Va Dylan, pide Raúl. Raúl va con el balón, gambeta para el costado derecho. Va Raúl, que pase. El balón para el medio, pero ya está para cortar en el fondo el señor Joaquín Barro. Está sacando la pelota desde atrás. Guavirá, la volvieron a regalar, la va a recuperar Arce en el fondo. Pedraza ahora con la pelota. Señoras y señores, tiempo cumplido, 45 minutos. El balón es del cuadro de Achumani. Mirá que pase filtrado. Roca para el medio, Pachu. Le quitaron el balón, le quitaron el balón. Que dice el árbitro, posición adelantada de Roca. Hay tiro libre, será para el conjunto de Guavirá. ¿Alcanzaron a ver el cartel? Yo no.
14: 2 minutos de adición para el final del primer tiempo.
0: Bien, perfecto, muchas gracias, Alex. Moverá desde el fondo el portero.

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1: Se iba Peredo, muy bien Arce abajo, que está salvando todo. El balón es del Tigre, adelantadísimo Sotomayor. Sí, el árbitro lo vio. Hay tiro libre para el conjunto de Guavirá. Tiro libre para el Azucarero. Se va a terminar este primer tiempo. Restan 20 segundos. Va a sacar el conjunto de Montero. Está empatando acá en el Hernando Siles. Comenzó ganando Guavirá. Lo empató Di Strongis. Tiro libre para el cuadro de Montero. Se va a acabar el primer tiempo. Sacan la pelota. Largo para adelante. Señoras y señores, final. Los primeros 45 minutos, 47 para ser exactos, ha terminado el primer tiempo del Hernando Siles con saldo igualado. Uno para Guavirá, uno para Die Strongest.
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1: Bien, se van retirando los jugadores de Die Strongest en este momento. Algunos abucheos, otros aplausos. Se va retirando el Tigre. Se van a retirar las autoridades a continuación y después lo va a hacer Guavirá, que se ha reunido en la mitad del terreno y luego de refrescarse un poco, entró el utilero para colaborar, se van de la cancha. A ver, se retira Guavirá en este momento, poca seguridad por ese lugar, ahora sí llegaron un par de oficiales, hay algunos hinchas de Die Strongest ahí pegaditos al alambrado. Se va el conjunto de Montero, damas y caballeros, se ha terminado el primer tiempo, vamos a ir a la pausa y enseguida estamos de retorno acá en la radio para escuchar el comentario de Juan Carlos Lascano y luego nosotros continuamos con el segundo tiempo. Damas y caballeros, esto es Éxito Sports.
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10: Bien, gracias, compañeros. Ha terminado la primera parte de este compromiso. Están empatando Díaz Trongues y Guavirá 1-1 al cabo de esta primera parte. Un primer tiempo que ha sido jugado de manera discreta, podría decir, por parte del plantel de Díaz Trongues. Un Guavirá que comenzó bien, comenzó aprovechando los errores de Díaz Trongues, aprovechando los errores en la cobertura, en la marca y en la salida del plantel gualdinegro. Errores que pasaban por la imprecisión y por un ritmo lento. Esos fueron los errores que cometió Díaz Trongues en el arranque de este primer tiempo y que le permitieron al plantel de Guavirá ponerse rápido en ventaja. Minuto 8 de la primera parte ya estaba ganando el conjunto de Guavirá, merced de esos errores. Pareciera que ingresó dormido Díaz Trongues. Algo pasó, porque no comenzó como, bueno, debería comenzar cualquier equipo, ¿no? Más aún si es local, con mucha propuesta de juego ofensivo, tratando de tener volumen de juego, construcción. Pero bueno, The Strongest lo intentaba, pero se equivocaba, perdía balones y todo eso. Tardó 8 minutos en darse cuenta a Guavirá que podía sacarle rédito y lo hizo con el gol de Víctor Ábrego. Recuerdo muy bien la jugada, era una jugada en las cuales The Strongest intentaba tener posesión de balón, tratar de acomodar un pase con Raúl Castro, que pierde inexplicablemente el balón. Y en una jugada de contragolpe muy rápida, transición rápida se llama en el fútbol moderno, va un balón hacia el costado izquierdo donde estaba corriendo Víctor Ábrego, agarra el esférico Ábrego, sabemos que es rápido, sabemos que es inteligente, y se saca de la marca a los dos marcadores que tenía ese costado, a Dylan Saavedra y a Widen Saucedo, y saca el remate casi entre Santiago Arce y, claro, ubicándose la parte baja del costado derecho de Valdivia, que es grande, que se estiró, pero no logró alcanzar el esférico porque el remate estaba bien acomodado por parte de Víctor Ábrego. Minuto 8, reitero, 1-0 ganaba Guavirá. ¿Sorpresa en el Siles? Sí, porque uno dice, bueno, a ver, Díaz Strongues en el día del hincha stronguista, con mucha motivación de por lado, tendría que jugar con otra forma, ingresar con otra forma al partido, pero no fue así. Hasta que en el minuto 26 llega el empate. ¿Pero qué pasaron en esos minutos? Entre el minuto 8 y el minuto 26 pasaron muchas cosas, principalmente a favor del plantel de Guavirá. Seguía cometiendo los errores de Strongest en perder balones, en jugar muy lento y no alcanzar un volumen de juego mínimo para por lo menos empatar el partido. Y Guavirá tuvo ocasiones con Gustavo Peredo, con el propio Víctor Ábrego, con Rafinha, recuerdo una muy clara que tuvo y no pudo definir. Bueno, fue desperdiciando oportunidades el conjunto de Guavirá. Y The Strongest finalmente encontró en una jugada, sí, algo confusa, con muchas imprecisiones, pero igual con la porfía de seguir atacando, no importa al cómo, llegó el gol de Pachú, que se estrena anotando en el plantel de The Strongest en el minuto 26 de esta primera parte. Con un buen gol, vino la asistencia por el costado derecho en ataque, frena el balón y luego inmediatamente remata el jugador Luis Enrique Pachú. Buena definición, no logró alcanzar el portero de Guavirá, Jorge Arauz, aunque intuye la trayectoria del esférico, y era el 1-1. Después del partido se hizo un poco más dinámico, atacaba The Strongest, atacaba el plantel de Guavirá, y The Strongest se fue parando mejor y ya no cometía los mismos errores que tuvo en la primera parte, o en el arranque de la primera parte, o sea, perder balones y jugar muy lento. Guavirá siguió jugando al contragolpe, The Strongest trató de tener otra vez una construcción de fútbol ofensivo, pero finalmente terminó así el partido en esta primera parte, 1-1. En números, ¿cómo está la cosa? 68% de posesión del esférico para The Strongest, 32% de posesión del esférico para Guavirá. En cuanto a llegadas, bueno, finalmente tuvo más el cuadro valdinegro, 8 llegadas en total. De las 8 llegadas, 4 tenían destino de gol. Pero vean este promedio de Guavirá, interesante. 4 llegadas tuvo Guavirá y de las 4 llegadas, 3 tenían destino de gol. Entonces fue quizás un poco más efectivo en cuanto a la calidad de las llegadas ofensivas del plantel de Guavirá que The Strongest, que efectivamente naufragó en una construcción de fútbol que no siempre fue el adecuado o el necesario para convertir. 1-1 el partido, no está cerrada todavía la llave o el resultado de este compromiso, quiero decir. The Strongest lo va a intentar, como lo hizo durante toda la primera parte, y Guavirá va a seguir jugando lo mismo, a esa intención de contragolpe y aprovechando mínimos errores que cometa el conjunto gualdinegro. Veamos qué sale de las charlas técnicas, tanto de Sago en The Strongest como de Egues en el plantel de Guavirá para este segundo tiempo. Entiendo que va a haber un ganador.
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16: Bien.
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16: Ha regresado al terreno de juego The Strongest. Lo mismo el conjunto de Guavirá para esta segunda parte. Cronómetro en suelo nuestro. Señoras y señores, va a comenzar la parte definitiva en Miraflores.
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16: Sí, señor. Arrancado el segundo tiempo acá del estadio Hernando Siles. Segunda parte en marcha junto con Juan Carlos Lascano, con el equipo completo, por supuesto. Estamos ya en la segunda parte de este compromiso. Bienvenidos a todos. Va moviendo la pelota del conjunto de The Strong, le van a pegar al arco. Ya había detenido las acciones el árbitro del partido. Habrá salida en la mitad de la cancha. Tiro libre para el conjunto de Guavirá. Señoras y señores, 1:17 de la parte definitiva. Alex, variantes.
20: No hay cambios en ninguno de los equipos.
16: Bien, moverá la pelota el conjunto de Guavirá. Tiro libre defensivo.
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16: Mueve la pelota la gente del conjunto de Guavirá. Sin embargo, el balón se va por el costado. Hay lateral que le va a pertenecer al conjunto de Guavirá. Para devolver al terreno de juego en esta segunda parte ya con luz artificial. Cuando de a poquito va cayendo la noche. El balón es del conjunto tigrado. La tiene que reventar. Balón hacia el costado izquierdo. Ya la tiene por la banda Roca. Roca para atrás. Ya la tiene Pablo Pedraza. Pedraza para sacar ese balón. Levantando la cabeza. No tiene con quién. Ahora sí para Roca. Roca va a devolver. Pelota para atrás. El esférico es del conjunto tigrado. El balón hacia la mitad de la cancha para que alguien corra. No va a llegar nadie. La pelota va a ser de Guavirá. No. Sí llegó. La pelota es del Tigre. Atención a correr. Va con la pelota. En la mitad del terreno. Melgar, Melgar jugando para el costado derecho, ya la tiene por la banda y corre William Saucedo. Saucedo tocando para el medio, el esférico es del conjunto atigrado, jugando ahora para el costado izquierdo, ya la tiene el Tigre, va dejando para Roca. Roca ahora con el balón hacia adelante para Sotomayor. Sotomayor gambetea, está en el área, pegale Sotomayor al arco, afuera. Rebote esa pelota de un jugador del conjunto de Guavirá. Hay tiro de esquina de la cascada. Le va a pertenecer al Tigre.
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16: Va a mover la pelota el cuadro de Achumani. Recta de General y curva sur. Raúl Castro frente al balón. Va a enviar el centro, el toque cortito. Y otra vez para Raúl, manda en el centro al área. No hay nadie. nadie para empujar ese balón, se va por el fondo, saque de meta, le pertenece al conjunto de Guavirá. Lento inicio del segundo tiempo, Juan Carlos.
10: Sí, lento inicio por parte de ambos planteles, tanto Díaz Strongs como el plantel de Guavirá. Parece que Díaz Strongs no aprendió la lección de cómo ha comenzado la primera parte, porque ahí lo sorprendió Guavirá, aprovechando sus errores y justamente esa lentitud. Está tratando otra vez de construir fútbol ofensivo, es más, siempre el gualdinegro que el plantel de Guavirá. Guavirá lo espera, está al acecho el conjunto de Guavirá para algún contragolpe.
16: Se va Díaz Strongs, ese toque para el medio, sacaron la pelota, le queda otra vez al Tigre, van a enviar otro centro, tiene la pelota el cuadro de Achumani, van a retroceder, el toque para el medio. Raúl Castro deja pasar, le pegan al arco, no, juegan al costado derecho, viene con él el balón Widen Saucedo, el centro, sacaron los defensores, le va a quedar la pelota hacia el otro lado a Roca. Roca ahora en el arco sur, viene Roca, gambeta, le pega abajo el defensor para sacar ese balón. Otra vez Diez Tronques para recuperar esa pelota, la dejaron para Raúl Castro. Castro ahora con el balón, se enciende el hincha de Diez Tronques, el Tigre tire que nace desde la curva, viene con la pelota, el conjunto ha tirado, la perdieron mal. Sotomayor la perdió, el balón es del conjunto de Guavirá a la mitad de la cancha, la perdieron también Raúl Castro para quedarse con ese balón, cambio de frente para nadie, era Pedraza, la pelota la recupera Guavirá y sale ahora con ese balón hasta la mitad de la cancha, mandan el cañonazo para el costado, va Peredo detrás de esa pelota, está corriendo Peredo por el medio, Rafinha está con el balón, Peredo levanta la cabeza, toca para Rafinha, este del área, la gente de Guavirá engancha, atención, le van a pegar al arco, aquí está, intentó la comba. Ese balón se va por el fondo, hay saque de meta, será para el plantel de Díaz Strongs y ahora el Tigre va a salir rápido con esa pelota. El balón por el costado derecho, rápido es un decir, se quedó en la mitad de la cancha. El señor Melgar tiene que retroceder el balón ahora para que vaya Widen Saucedo. Saucedo con Raúl Castro, está sacando la pelota Raúl, dejando con Cuellar. Cuellar va ahora con el balón, toca para el costado izquierdo. La pelota es del cuadro de Achumani, van a dejar para Roca. Roca está con el balón, va a enviar el centro Roca. Viene camino, manda el centro arriba, no hay nadie, segundo palo. No llegó, no llegó Melgar. La pelota que va por el costado y lateral que le va a pertenecer al conjunto de Die Strong, que es el ataque, o es Guavirá el que va a sacar, será Guavirá. Lateral para el conjunto rojo.
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16: Se va con la pelota Guavirá para devolver hacia el terreno. Lo hacen, la perdieron, recupera Die Strongs ahora por el costado, Widen Saucedo para Dylan, otra vez Widen, manda el centro, sacó el defensor, balón que cae en el área, van a pegarle desde afuera, no, ya la tiene Guavirá y ahora sale el balón para Rafinha, cañonazo largo para Peredo, Peredo, Peredo, Peredo que va a correr, está Peredo con el balón, cortó con lo último Santiago Arce para dejar con el portero, saldrá con ese balón Dylan Saavedra ahora desde el fondo, el balón para el medio, Cuellar cambiado de frente, buen balón largo, la perdieron, recupera sin embargo en medio camino el conjunto tigrado, ya la tiene por la banda en el cuadro de Achumani, se da la vuelta Melgar jugando para atrás, el esférico es del plantel atirado, tiene que retroceder, lenta salida del Tigre, vuelven a buscar hacia el costado a Melgar, Melgar con la pelota, Melgar que envía el centro, va a sacar la defensa, la pelota sin embargo queda para el costado derecho, le va a quedar a Widen Saucedo, el centro, rebote de un jugador de Guavirá, el balón por el fondo, tiro de esquina de la cascada, le pertenece al Tigre.
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16: Frente al balón, Santiago Melgar, preferencia y curva sur, está con el balón el Tigre de Achumani, cerquita Raúl Castro para jugar también ese balón, está con la pelota Melgar, va a enviar el centro, Melgar levanta los dos brazos, está Melgar con la pelota, manda el centro, sacó el defensor, la pelota le va a quedar a Rafinha, Rafinha que estira el balón para el costado, corre Ábrego, Ábrego, mira lo libre que está Ábrego, corre Ábrego, sin embargo está muy lejos, Ábrego va con la pelota, va Ábrego, gambeta, le colocaron el brazo en el rostro, le quitaron la pelota, sin embargo saldrá con la pelota Dylan Saavedra a la mitad del terreno, la recupera Guavirá, no la puede tener el Tigre, saldrá Guavirá desde sus defensores.
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16: Se va con la pelota. el conjunto tigrado. El toque para la mitad, atención, otra vez Badía Strong, Raúl Castro, la perdieron. Recupera Rafinha, no la puede controlar. Recupera desde atrás el señor Santiago Arce, jugando para Williams, manda el centro, está. Se pasó, intentó pegarle a esa pelota, Pachú, no le pudo dar dirección, habrá lateral para el conjunto de Guavirá. Juan Carlos, no es el mismo ritmo del primer tiempo.
10: No es el mismo ritmo, es parecido al comienzo del plantel de Die Strongest como en la primera parte, pero Guavirá también ha caído a ese ritmo, hace que el partido no sea movido, no tenga mucha dinámica, y claro, la propuesta es clara. Die Strongest tiene volumen de juego, pero es improductivo, y el plantel de Guavirá solamente espera y contragolpea. Ahí está jugando el partido.
16: La pelota se va por el fondo, habrá tiro de esquina para el plantel atigrado, tiro de esquina para el cuadro de Chumani. Está para mover ese balón en la recta de General y Curva Sur, Raúl Castro. Castro frente a la pelota, da la orden del juez, manda el centro, punto penal de cabeza. De milagro, ese balón termina quedando por fuera, la tocó uno de Guavirá en el camino. Otro tiro de esquina será para el conjunto atigrado. Va para levantar el centro Santiago Melgar. Va a mover esa pelota desde la preferencia y curva sur. Va a enviar el centro en el arco. Que está defendiendo Jorge Arauz esta jornada para Guavirá. Tiro de esquina, reordena la pelota. Atención, está en el semicírculo. Va con la pelota el conjunto atigrado. Tiro de esquina, va el remate. Segundo palo de cabeza para afuera. Saque de meta para el conjunto rojo.
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16: Bien, se preparan al borde de la cancha. Camiseta número 11, Samuel Garzón. Y camiseta número 8, Andrés Moreno. Vamos a ver los cambios que está proponiendo el árbitro. Se va el 91 y el 97 del terreno de juego. Abrego es uno de ellos, Gil es el otro. Me imagino que por tarjeta, Juan Carlos.
10: Sí, ya está empezando, ¿no?, el técnico Egoes a delinear un cambio de timón en la propuesta que ha tenido en el partido hasta estos minutos, porque no le está dando resultado. Claro, el empate es bueno, pero de pronto Guavirá tiene otra intención de llevarse la victoria, porque no encuentra oposición en el plantel de Die Strongest. Seguramente por ahí va los cambios, y además que es en línea ofensiva.
16: Las podemos confirmar, Alex, esperamos.
2: Muchas gracias.
22: Vamos a confirmar los cambios. Deja el campo de juego con el número 97 Sergio Gil, ingresa en su lugar con el número 8 Andrés Moreno, y también se va con el número 91 Víctor Ábrego, y entra en su lugar con el número 11 Samuel Garzón.
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16: Intentó Guavirá tímidamente y ahora se va el Tigre. Se va Die Strongest. Atención por el costado. Va bien el centro. Sotomayor rebotó ese balón. Habrá tiro de esquina para el conjunto de Achumani. Habrá balón para el plantel de Achumani. Atención. Ahí en la recta de General y Curva Sur del Hernando Siles. Ahí donde está la pancarta de más de 100 años presos de una pasión. Hay tiro de esquina. Es el Tigre, va Raúl Castro. El centro sacaron los de Guavirá a la mitad del terreno. Le queda otra vez al Tigre por el costado de Dylan Saavedra con Roca. Roca ahora para Raúl. Está Raúl Castro. Castro para Roca. La perdió Raúl, pero la recupera Carlos Roca. Roca con la pelota. Enganchó muy bien. Le va a pegar Roca. Deja para Castro. Castro con el balón. Se abre camino. Está en el área. Viene Castro. Buena gambeta. Le va a pegar abajo. A las manos del portero. A las manos de Arauz, que se queda con el balón. Saldrá Guavirá con esa pelota. 13 minutos del segundo tiempo. 1 para el Tigre, 1 para el equipo de Montero.
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4: Sale Guavirá con la pelota. Rafinha. Rafinha con el balón tocando para el medio y otra vez para Rafinha. Rafinha que corre, pelota filtrada. No, es que ya no está Ábrego. Claro, la filtraron para que corra Peredo. No va a llegar esa pelota Peredo. Tampoco lo va a hacer Moreno. Saldrá con el balón el cuadro de Diego Strongest. No sé si la decisión acertada fue sacarlo a Ábrego, Juan Carlos.
10: Es un jugador rápido, ¿no? Explosivo, que bueno, le va a hacer falta a Egues. Entiendo también que va a bajar, va a cambiar un poco su sistema táctico. Va a subir Peredo, está intentando ser compañero de Garzón en línea ofensiva para que Andrés Moreno vaya al medio sector y claro, se encargue de crear junto a Rafinha. Es un poquito lo que Leo está tratando de ser Egues en este compromiso para llevarse la victoria del partido.
4: Castro jugando para el costado. El balón es del Tigre. Van a mandar la pelota para el costado derecho. Atención, no, tiene que retroceder. Ya la tiene Widen Saucedo. Saucedo dejando con Castro. Castro para adelante. Viene con la pelota Cuellar. Cuellar con el balón. Pide su compañero. Se cierra Guavirá. El toque retrasado ahora. Va a enviar Widen Saucedo. No. Arrastra el piso para Cuellar. Cuellar que pasa. Toca para el medio. Widen que pelea. La perdía. Recupera Cuellar. Cuellar que también la perdía. Va a sacar Guavirá. La pelota a la mitad del terreno. La vuelve a tener Diego Strongest. El balón para el costado. La dejaron pasar para Roca. Roca que va a agarrar carrera en velocidad, toca para adelante, puede ser, viene Diego Strongest, se le fue a Sotomayor, hay saque de meta para el conjunto de Guavirá en 15 minutos del segundo tiempo, 1-1.
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4: Lo veo Aventura ya sin Ponchillo al lado de Sago. Va a ser una de las variantes, me parece, Ventura. No sé si por Sotomayor o por, en este caso, Pachú. Uno de los dos, Juan Carlos, ¿no?
10: Tendría que ser, porque Pachú ha vuelto a proyectarse por el costado derecho y Sotomayor por el costado izquierdo. En el primer tiempo cambiaron su perfil, pero ahora en el segundo tiempo volvieron a la idea inicial que tenía Carlos Sago. Es un partido por el momento muy complicado, muy difícil de destrabar, con dos equipos que todavía no están dando lo mejor de sí.
4: Bien, también vendrá la cancha Espíritu. Vamos a ver las variantes enseguida. La pelota en la mitad de la cancha. Hay tiro libre. Están correteando con los papelitos ahí abajo para las variantes. Abra balón que le va a pertenecer al conjunto tigrado por el costado derecho. Está llevando la pelota por la banda del Tigre. Atención, va a ver el centro. Va Widen. Arras del piso. Le deja para el medio. Le van a pegar desde afuera. Pegale. Tardaron un montón. Castro. ¡Golazo! ¡Gol!

0: cabezazo al palo derecho. No pudo hacer nada el portero Jorge Arauz. Adentro, Raúl Castro. Raúl Castro acaba de anotar en el arco sur. ¿Dónde está la gloriosa? Marca el segundo en el partido. 2 para el Tigre, 1 para Guavirá. ¡Qué golazo de Raúl!
1: Voy a insistir con el comentario de lo que dije en la primera parte, en el empate del plantel de The Strongest. Esto es producto de la porfía del plantel guadinegro. ¿Qué significa porfía? Que lo intentas, a pesar de que fracases, no te vaya bien, lo estás intentando, lo estás buscando y lo ha hecho The Strongest. Ese es el mérito que tiene el plantel guadinegro. Lo ha hecho, sí, pero de manera desordenada, sin muchos conceptos tácticos bien aplicados. Eso es otra cosa. Pero de que ha intentado, intentado, y está encontrando resultado haber intentado. Quizás no fue la forma, reitero, desordenado, con muchos errores, pero lo ha intentado, lo ha buscado. Y finalmente llega el gol de Raúl Castro en una jugada construida y en un remate de otro partido. No es una animalada, es un buen gol, pero es un gol de otro partido. Con eso está ganando The Strongest, ese plantel de Guavirá, pero es merced, producto de la porfía. El intentar, a pesar de que no lo estás haciendo bien, pero lo estás intentando.
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3: Raúl Castro Peñalosa, 37 años para el mediocampista nacional, que marca su primer gol en la temporada con la camiseta del Tigre y también primer gol desde el 8 de diciembre de 2019. Vuelve a gritar gol como gualdinegro.
0: 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Bueno, algo pasó abajo. Ya estaba por entrar Ventura y Espíritu. En el gol de Raúl Castro cancela los cambios el entrenador.
3: Claro, ya estaban las cartillas mostradas, iba a salir Santiago Melgar por Pedro Espíritu y también se iba a ir Raúl Castro por Carlos Ventura, pero al final, tras el gol que se mandó el centrocampista de The Strongest, al final Sago va a reconfigurar los planes, solo se queda Ventura al borde del terreno de juego.
0: Sí, ahora volvió Espíritu, la cosa es que no creo que lo vayan a sacar a Raúl. Vamos a ver después del tanto. Bueno, de todos modos, volvieron, Espíritu se colocó el ponchillo, otra vez se tuvo que sacar y ahora está al borde del terreno de juego. El balón será del portero, saldrá Valdivia desde el fondo, tiene la pelota el Tigre, está ganando el plantel de Achumani.
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0: Bien, se van a producir las variantes. Son las mismas que dijiste, Alex. Son las mismas, espero nada más unos segundos. Dale.
3: Oficializamos las variantes en el conjunto atigrado. Deja el campo de juego con la camiseta número 34, Santiago Melgar. Ingresa en su lugar con el número 37, Pedro Espíritu. También deja el campo de juego el anotador del segundo gol, número 10, Raúl Castro. En su lugar entra con el número 9, Carlos Ventura.
0: Hay tiro de esquina. Ya no está Raúl Castro, será Sotomayor el que envíe el centro. Recta de General, curva sur, arco sur, la pelota que va para arriba, sacó el defensor. El balón le queda en la mitad de la cancha, atención Espíritu, la va a tocar para atrás. La revoleó donde sea el balón y hacia el costado Dylan Saavedra. La pelota va picando de milagro, llega hacia el costado con Sotomayor que intentó el sombrerito, pero no pudo. Recupera Guavirá y se va Guavirá. El toque para adelante, lenta la salida del conjunto rojo. Cambien de frente para que vaya y corra Moreno. Va a llegar Moreno, esa pelota la pelea, la termina ganando, atención. Viene Moreno, está en el área, viene penal. ¡No! El árbitro dice que no. El árbitro dice, balón para The Strongest. ¡Ay, ay, ay! La duda que me queda. La duda que me queda, lo van a revisar en el VAR seguramente. Rafinha vale, dice de todo. Moreno dice, me patearon. Habrá balón para The Strongest. Da para revisarlo, Juan Carlos, ¿no?
1: Sí, vamos a tener enseguida seguramente ese detalle, si es que una convocatoria del VAR, don Vladimir Rueda está en el VAR, hacia don Cristian Condori, que es el juez central del compromiso, una jugada también para la polémica.
0: Sí, definitivamente. A ver, si no veo mal, Juan Carlos Parada con la camiseta número 14 está al borde de la cancha y también se prepara el jugador de la camiseta 22, Maquerlo Telles, en el conjunto de Guavirá. A ver, vamos a ver enseguida también para confirmar esos datos. Al final el árbitro dijo no, mi decisión es que no fue penal. El balón es del conjunto de Diez Trongues, la reventaron largo hacia la mitad de la cancha, arriba de cabeza la tiene el Tigre, le va a quedar a Diez Trongues, pegale, no, jugó para el costado derecho, le va a quedar a Wilden Saucedo con el balón, manda el centro, sacó el defensor, el balón que va a quedar picando fuera del área, le va a quedar ese balón ahora por el costado de Espíritu que retrocede, la tiene Wilden para Espíritu va a intentar el toque para adelante, atención, sacó de cabeza, la pelota le queda al conjunto de Guavirá, va a sacar Guavirá en la mitad del terreno, tiene la pelota el conjunto rojo, la deja para Rafinha tocando para adelante, no puede llegar Áñez a esa pelota, la va recuperando ahora desde el fondo el conjunto tigrado, van a sacar la pelota para la mitad del terreno, Cuellar va llevando la pelota, dejando ahora para Pedro Espíritu hacia el costado derecho, no pudo llegar nadie del conjunto tigrado, habrá balón que le va a pertenecer al plantel de Guavirá en salida.
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3: Vimos la repetición de la jugada polémica, no había penal sobre Samuel Garzón al final, forcejeó con Santiago Arce y al momento de perder la posición, el número 11 de Guavirá se tiró sobre el césped, pero Condori no cobró la falta.
0: Bien, se va Peredo, se va Rafinha, el Guavirá ya lo oficializamos enseguida. El balón es del conjunto de Guavirá, no, ya quitaron la pelota los atirados y se va la contra Die Strongs y se va la contra hasta ahí nomás, ya la tiene Espíritu, buen balón para el costado, Wilden Saucedo va a llegar por la banda, buena gambeta de Wilden, le puede pegar, envía el centro, nadie, el balón se queda en poder del portero, saldrá Guavirá.
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3: Dos cambios en Guavirá, dejó el campo de juego, camiseta número 15, Rafinha, entró en su lugar con el número 14, Juan Carlos Parada, también se fue con la camiseta número 7, Gustavo Peredo, y en su lugar entró con la camiseta número 22, Maquerlo Telles, antes de retirarse, Gustavo Peredo fue amonestado, segunda tarjeta amarilla para Guavirá en el partido.
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0: La pelota es de Die Strongs, el balón es del cuadro de Chumani, balón para que vaya Pachu, en el defensor rebotó. Va con la pelota Pachu fuera del área. Está Pachu con el balón. 25 minutos del compromiso. Segundo tiempo. 2-1 gana el Tigre. Está con la pelota el cuadro de Achumani. El toque ahora para el medio. Le van a pegar desde afuera al arco. Rebota el balón que va. Quédale al Tigre. Atención. Este del área al arco. ¡Oh! Lo tuvo. Die Strongs le quedó de milagro ese balón a Wilden Saucedo. El balón que cruza todo el arco, se va por el fondo y saque de meta para el cuadro de Guavirá. Ha sacado a los hombres de ofensiva, Juan Carlos, está bien. Me parece puesto por puesto, es cierto, pero entre Rafinha y Ábrego estaban haciendo bien las cosas, ¿no? Desgaste al final.
1: Claro, primero salió Ábrego, ahí resignó mucho en el tema de la velocidad y el factor sorpresa el técnico Leonardo Egues con Guavirá. Después con la salida de Peredo y de Rafinha está sacando dos extremos, uno que iba por derecha, otro que iba por izquierda. Solo se queda con Garzón, que es el hombre de ofensiva. Lo va a acompañar ciertamente Maquerlo Telles, pero no tiene esa vocación netamente de ofensiva. Parada va al medio sector para colaborar con Andrés Moreno en la creación del fútbol. Me parece que Egues se estaría conformando con este resultado.
0: Sí, me parece que sí. A ver, está con la pelota el conjunto de Die Strong. Es cambio de frente ahora para que salga con ese balón el plantel atigrado. Habrá otra variante enseguida. La pelota es del conjunto de Guavirá, que recuperaron, pero para cualquier lado. Ya no hay nadie arriba. Moreno no está metido en el partido. Habrá balón para el conjunto de Die Strong. Para retroceder esa pelota. Tiene el balón el plantel de Chumani desde el fondo. Arce jugando para el costado izquierdo. Está llevando la pelota ahora Pedraza, que caía. El balón es del cuadro de Guavirá. Tocan para Áñez. Áñez que va con la pelota. Tocando ahora cortito para el conjunto rojo. La mandaron para afuera. Lateral para el plantel de Achumani. Van a devolver a la cancha. Pero antes la variante en el cuadro de Die Strong. Se le terminó el partido. Vamos a ver a quién. A Quaglio lo veo al borde del terreno. Señoras y señores, pelota que le pertenece a Die Strong. Ese es el costado.
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0: Se va con la pelota. Die Strong, esa tensión, el toque para el medio, ya la perdieron. Vamos a la variante.
3: Tercera variante en Die Strong. Dejó el campo de juego. Camiseta número 26, Gabriel Sotomayor. Entró en su lugar con el número 21, Fabricio Quaglio.
0: Se va Guavirá con la pelota por el costado izquierdo. Van a enviar el centro. La dejaron pasar. Habrá tiro de esquina para el conjunto rojo. No, el árbitro dice saque de meta. Saque de meta para el plantel atigrado. Va a mover el portero Diego Valdivia. Sobre 29 minutos del compromiso, Juan Carlos Lascano comenta esta victoria parcial de Die Strong.
1: Casi sin darnos cuenta, el técnico Antonio Carlos Sago ha ido cambiando su disposición táctica en el campo de juego. Comenzó con el 1-3-5-2. Pasó al 1-3-4-3, pero como ahora sale Gabriel Sotomayor y claro, ingresa Fabricio Quaglio, va al 1-4-4-2, al tradicional, con Orroca, que va a ser el lateral por izquierda, que se va como una especie de volante lateral por izquierda Fabricio Quaglio, y los dos delanteros serán Carlos Ventura con Luis Pachú. Son las situaciones de Sago, que ha ido cambiando tres veces en el desarrollo global del compromiso su sistema táctico. Lo ha mutado completamente.
0: Ventura con el centro, sacó el arquero. La pelota es otra vez de Die Strong en la mitad de la cancha. Quaglio ahora dejando para que intente Cuellar para atrás. El esférico es del Tigre al ras del piso y hacia la mitad del terreno. Está llevando esa pelota Dylan Saavedra, jugando con Widen Saucedo. Otra vez para Dylan, le va a mover la pelota a Dylan para Saucedo. Está en el área. Saucedo intentó el autopase, no pudo hacerlo. El balón va a terminar por fuera del terreno. Hay lateral que le pertenece al plantel de Die Strong. Va a sacar el Tigre. El toque retrasado ahora. Viene con la pelota en la mitad de la cancha el cuadro de Achumani. Jugando para atrás. Arce con la pelota. Pide Pedraza. Pedraza ahora con el balón en la mitad del terreno. Toca al círculo central. La tiene Die Strong. 30 minutos del compromiso. Segundo tiempo. Gana el Tigre 2-1. El balón es del cuadro de Achumani en la última línea. Arce tocando para el medio y otra vez para atrás. Cuellar ahora. Está Cuellar con la pelota. Juega para el costado derecho. Va devolviendo ese balón para atrás Dylan Saavedra, tocando la pelota para Arce. Arce con el balón. Arce tocando con Cuellar. Cuellar para Arce. Arce tiene la pelota, no tiene camino. Die Strong, se cierra Guavirá. Toca por arriba el centro largo, nadie. La pelota es otra vez de Guavirá, la perdieron de inmediato. La vuelve a recuperar Die Strong. Tiene la pelota el Tigre en defensa.
4: Atrás. 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
3: Rafa.
0: Sí.
3: Cambio en Guavirá. Deja el campo de juego. Camiseta número 27, Rafael Corrales. Va a ingresar con el número 17, Milton Maciel, al terreno de juego.
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0: Sí, señor, estamos en la frecuencia de los ganadores acá en Radio Éxito Bolivia. Mañana tenemos fútbol, compañero, ¿no? Tenemos la programación a la mano, Alex.
3: Doble impacto. Mañana estaremos con el partido amistoso de la selección a partir de las 3:30 de la tarde. Bolivia juega contra Paraguay y empalmado a eso, casi que en simultáneo en algún punto, Bolívar juega contra Blooming. El partido arranca a las 5:15.
0: Bien, perfecto, gracias. Se viene con la pelota Die Strongest. Todo por éxito, por supuesto. El balón va para el costado derecho. Mañana Lucho Moreno y Yamani Villegas en acción. El balón va largo, va el Tigre. No llegó Ventura, antes el arquero, para sacar ese balón. Habrá pelota que le va a pertenecer al conjunto de Guavira. Saque de costado, va a mover. Terminó cobrando posición adelantada el árbitro del compromiso. 32 minutos del partido, le pertenece ese balón al conjunto rojo.
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0: A los tropezones se iba Die Strongest. Termina quedándose con la pelota Guavira. En la mitad del terreno ya no tiene ofensiva. Vamos a ver el balón que va para el costado izquierdo. La lleva y corre con esa pelota el jugador de la camiseta 22, Telles. Va a maquiarlo. Gambeta la perdió, tropezó. La pelota es otra vez de Die Strongest desde el piso. Muy bien para ganar. A correr el Tigre. Va Die Strongest a la contra. Buen balón para el costado. Dylan Saavedra va a llegar ese espíritu. No llegó espíritu. No llegó espíritu. El balón será del conjunto de Guavira. Saldrá desde el fondo el plantel de Santa Cruz a la mitad de la cancha. Tiene la pelota Guavira. Foul. Sí, el árbitro cobró. Habrá tiro libre, le pertenece al conjunto rojo.
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0: A ver, habrán variantes en el Tigre enseguida también. Ya para ir cerrando, Buddy Strongest. Está con la pelota el cuadro de Chumani al borde del área. Atención, la aguantan simplemente para jugar para atrás. Ese balón llega para el costado. Cuagle ahora juega mucho más hacia atrás. La pelota le pertenece al conjunto a Tigrado. Está con la pelota el plantel de Die Strongest. Van a mover ese balón, van a jugar para atrás. El esférico es del conjunto. Ha tirado 35 minutos del partido. Tiene el balón el cuadro de Achumani. Viene corriendo Cuellar. Cuellar con la pelota, va a enviar el centro. Tiene Cuellar, va Cuellar, pisa, juega, bailotea. Juega para atrás, no tiene camino Die Strongest. El balón será del conjunto de Die Strongest. Mucho más hacia atrás. Atrás, va a llegar tan atrás esa pelota que será de Valdivia el balón. 35 minutos, saldrá Die Strongest.
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0: La pelota queda fuera del terreno de juego. El lateral que le va a pertenecer al Tigre de Achumani. Van a devolver hacia el terreno de juego. 36 minutos del partido. Vendrán variantes enseguida. Se va Widen y se va Pachu. Serán las variantes en Die Strongest para confirmarlos, por supuesto, también en esta edición de Éxito Sports. Señoras y señores, estamos en la frecuencia de los ganadores, acá en Éxito, por supuesto, para todo el país, en vivo desde el estadio Hernando Siles. 2-1 gana The Strongest en esta jornada, sobre 36 minutos del partido. Vamos a confirmar las variantes.
3: Dos últimas variantes en The Strongest. Deja el campo de juego con el camiseta número 99, Luis Enrique Pachú. Entra en su lugar con el número 24, Kevin Chacón. También deja el campo de juego camiseta número 22, Widen Saucedo. Ingresa en su lugar con el número 4, Martín Chatti.
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0: Bien, Chacón ya en la cancha, entonces la pelota le pertenece al conjunto de Guavira. Van a jugar por el costado, van a intentar pasar, van a reventar esa pelota. Me da la impresión, Juan Carlos, que en la última pelota que tuvo The Strongest, Cuadrio estaba bien habilitado. El árbitro frenó y levantó la bandera, el asistente Juan Carlos.
1: Venía corriendo, de todas maneras se apoyó en el asistente, el árbitro Cristian Condori. Su primer asistente es Jesús Ramírez, que finalmente levantó la banderilla, indicando una posición ilícita, posición adelantada de Fabrizio Cuadre.
0: Abra balón para Guavirá, tiro libre en la mitad del terreno, pegaditos hacia la banda donde está el profesor Egues. Viene Guavirá para intentar de larga distancia, atención. Vendrá Chávez para levantar el centro. Está Chávez frente al balón, muy cerquita, insisto, del banco del técnico Egues. Le pegaron al arco, le quedó a Áñez. No supo qué hacer con la pelota, Áñez la perdió. Recupera y sale ahora el conjunto de 10 Strongs a la mitad de la cancha. Falta, sí, lo van a molestar. Acaba de entrar parada. Bueno, no hace mucho. Vamos a confirmar la tarjeta amarilla, Alex.
3: Camiseta número 14, Juan Carlos Parada es el jugador que ve la tarjeta amarilla. Tercera amonestación del partido, las tres para Guavirá.
0: Bien, moverá la pelota el conjunto de 10 Strongs en la mitad de la cancha y tiro libre.
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0: La pelota va para la mitad del terreno. Desde el arquero ahora va a salir ese balón. La tiene en la última línea Pedraza. Pedraza que cambia toda para el costado derecho. Va a llegar por la banda para sacar ese balón desde atrás el Tigre. Van a mover la pelota larga para el frente. Atención, vamos a ver si llega Widen. No va a llegar. Va recuperando Chacón que pelea. La pelota que va para atrás. Atención, ya la tiene el cuadro de Guavirá. Va a la mitad del terreno. Están sacando el balón con Áñez. Áñez ahora largo para que corra. Vamos a ver, no va a llegar nadie. El arquero antes va a aguantar esa pelota para que se vaya del terreno de juego. Habrá saque de meta para el Tigre. Tiempo y marcador, ¡qué éxito!
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0: Señoras y señores, 40, 40, 40, 40, 40 minutos del compromiso en el segundo tiempo. The Strongest 2, Guavirá 1. Acá del estadio Hernando Siles en La Paz. Está ganando el cuadro de Achumani. Difícil partido para el Tigre. El balón es de Guavirá. Atención. Intentan pasar en la mitad de la cancha. Lo logra hacer. Va para el costado derecho. Maquiarlo Telles jugando para la banda. Atención. Le van a pegar el balón otra vez para Maquiarlo. Pegale. El balón va para el conjunto de Guavirá. Se abre el camino. Puede ser. No van a retroceder la pelota. La tiene Áñez. Áñez con el balón jugando para el costado derecho. Va a intentar otra vez el cuadro de Guavirá. El centro arriba. ¡Ah! Se quedó el portero mal. Le van a pegar. Dice el árbitro, offside dice el árbitro, hubo de todo, para mí incluso una mano, Habrá tiro libre para Die Strongest. Levantó la bandera el juez ahí en la recta de general. La van a revisar. Obviamente, Egüez salió festejando casi hasta el banderín de la Norte. Habrá tiro libre para el Tigre, Juan Carlos. ¡Qué jugada! Con tanto problema ahí en el área. Salió muy mal Valdivia. Se lanza, no llega la pelota. Calculó terriblemente mal. No sé a quién culpar por el error del arquero. Y Guavirá la mandó adentro, pero en medio pasó muchas cosas.
1: Veo una serie de rebotes, una mala salida, eso sí, evidente de Diego Valdivia, muy, muy mala salida de Diego Valdivia, y una serie de rebotes, finalmente termina convirtiendo Samuel Garzón, pero claro, hay una posición ilícita que se percata el asistente de línea, lo propio el juez central del partido, nació una serie de rebotes esa jugada. Claro, estaba adelantado, pero finalmente ya incluso había una falta, no sé, pasó de todo ahí, Rafa.
0: Sí, fue de todo. Intentaron pegarle, rebotó un jugador al piso, otro que sí, me parece que había uno pegado al palo que estaba adelantado. A ver, el árbitro del partido está esperando decisiones del VAR. Es que incluso parece que hay una mano de la tirado. ¿Qué dice el árbitro? Tiro libre para Die Strongest. La dejó, simplemente salían los de Guavirá festejando, pensando que era gol. El árbitro ordenó el tiro libre defensivo del Tigre. Parecía que marcaba el punto medio. Saldrá desde el fondo el Tigre. Jugó rápido hasta el otro lado. Saque de meta para Guavirá ahora. Bueno, hay gritos, empujones afuera. La gente de Guavirá está protestando. ¿Por qué no mencionas al VAR? Le dicen por ahí. A ver, hay de todo. Ahora sí, se destapó la gallera. 43 minutos del compromiso. El árbitro va a comenzar a sacar tarjetas amarillas ahí en el banco. Bueno, los reclamos van, vienen. Está muy molesto abajo en el banco de Guavirá. Todo el mundo grita, sí, había cobrado posición adelantada el árbitro. Del compromiso, me parece que es correcto, Juan Carlos.
1: Sí, es una de esas jugadas de barrio, ¿te acuerdas, no? Cuando todos van a la pelota tratando de anotar, de cometer.

0: 44 minutos 19 segundos del compromiso. Pelotazo hacia el costado, abra lateral para el Tigre, dime.
1: Tarjeta amarilla para Leonardo Egues por excesivos reclamos.
0: Bien, ahí en el banco de Guavira hay lateral. Roca va para devolver, la gente empuja al plantel atigrado. 44 minutos 39 segundos. Va a devolver Die Strongest esa pelota, tardan un montón, juegan para atrás. El balón va para el fondo, ahora para Arce. Arce con la pelota, retrocede Die Strongest. Tiene la pelota Chiatti ahora. Va Chiatti, la va a perder Chiatti, entre dos la va a perder, juega de milagro. El balón que va para atrás otra vez para Arce. Arce con la pelota, no se complica, deja para el portero, presiona Guavirá. Cañonazo del arquero a terreno contrario. Señoras y señores, tiempo cumplido, cinco más, dice el árbitro. La pelota se va a perder por el costado del lateral que le va a pertenecer al conjunto rojo, que se va ahora a la ofensiva. El balón, no es del cuadro de Guavirá, para mover la pelota largo para la mitad de la cancha, no puede pasar nadie. Ya la recupera y sale ahora el plantel de Die Strongest. Intentan pasar los jugadores del cuadro tirado. El toque ahora para que llegue Roca por la banda, puede ser, le puede pegar incluso. Viene Roca, eso le pedían los hinchas, que le pegue. La va a perder Die Strongest, ya la perdió contra de Guavirano. Hasta ahí nomás le pega al arco. Lejos, muy lejos. Habrá saque de meta. Será para el plantel de Guavirá. Se va terminando el partido. 45 minutos, 45 segundos.
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1: Rafa,
0: dime.
1: 5 minutos más para el final del partido.
0: Bien, la pelota es del conjunto de Guavirá. Los que estamos en preferencia hacia el sector de San Antonio, se ve una luna preciosa que está comenzando a aparecer en ese horizonte, como para matizar este día perfecto. Sol pleno, caluroso, y para el hincha tigrado con victoria acá en el Hernando Siles, y se van a ir a casa con una luna preciosa acompañada. El balón es del conjunto de Guavirá. Va con la pelota el conjunto rojo, intentando pasar en la mitad de la cancha. Gambeta de Thiago Chávez. Chávez jugando para el costado izquierdo. Viene con la pelota el conjunto rojo. El toque retrasado. Ya la van a perder. No puede maquerlo. Se enoja Egues. El balón por fuera. Y lateral que le va a pertenecer al conjunto de Guavirá. Sacan ahora rápido. El toque para el medio. No puede salir el conjunto de Guavirá. El toque retrasado ahora de Maquiano Telles. En la mitad del terreno. Presiona Guavirá. Lo quiere empatar. Cañonazo ahora. Largo para cualquier parte. El balón es del Tigre. La intentan recuperar. La van a ganar los jugadores de Die Strongest. Tienen que retroceder. La va reventando Pedraza. A cualquier lado. Balón para afuera. Habrá lateral para el conjunto de Guavirá. Falta poco. 47 minutos 22 segundos. Va a sacar el conjunto rojo. Está para devolver el plantel de Guavirá. Tardan un montón. Lo hacen ahora. Largo el pase de Áñez para el medio. La pelota es de Guavirá. Le pueden pegar desde afuera. Todos los atigrados van a defender. Muy bien para poner la pierna. Con falta, dice el árbitro. Habrá tiro libre para el conjunto de Guavirá. La falta es de Quaglio. Mirá qué pelota encontró. ¿A cuánto? A 5, 6 metros. Un poco más, ¿no? Unos 10 metros del área grande del conjunto tirado. Da para un centro, Juan Carlos.
3: Exactamente, ya las últimas jugadas del compromiso. Vamos a ver cómo termina esto. Lo dije en el comentario del primer tiempo, ¿no? Habrá ganador y ese definitivamente iba a ser el plantel de Die Strongest, que ya se conforma con este resultado.
0: A ver, pero todavía hay un tiro libre. Todavía hay un tiro libre. Áñez frente a la pelota. Peredo también, vamos a ver. Le van a pegar, es Maquiano Telles en todo caso, que está también muy cerca. Le va a pegar Áñez a ese balón. Viene Guavirá para buscar la portería. En lo último del partido, 48 minutos. Viene Guavirá, sirva al público. Está con la pelota el conjunto de Guavirá, da la orden del juez del partido. Está con el balón el conjunto de Montero, le pega al arco. Suelta el portero, le queda a Thiago Ribeiro. No, le estiró demasiado. Juega la pelota para atrás, le van a pegar desde afuera otra vez, otro centro. Sacó el Tigre, contra de Die Strongest, corre Ventura hasta ahí nomás. Ya le quitaron la pelota en su terreno. Devuelve la pelota ahora para que llegue el portero. Saldrá desde el fondo el señor Arauz. Arauz va para Guavirá. Tiene la pelota. Hay un hombre sentido. Hay un hombre sentido. 49 minutos del partido. ¡Qué remate, Juan Carlos!
3: Sí, fue difícil para el plantel gualdinegro controlar esta última jugada con balón detenido. No está respondiendo bien en las últimas jugadas el portero Diego Valdivia. De todas maneras, lo supo resolver el

0: mundial de negro y me salvé del último comentario que hice.
1: Sí, a ver, estuvo cerca Juan Carlos, estuvo muy cerca. 30 segundos finales, hay un hombre sentido ahí en el terreno de juego. Todos se arremolinan alrededor, se va a acabar el partido y el hincha de Die Strongest enciende el foquito LED de su celular para poder alentar al Tigre en esta recta final. Va a ganar Die Strongest, va a terminarse el partido acá en el Hernando Siles. La gente ya de pie, algunos se van cerca a la reja para una foto, tal vez una firma de algún jugador. Habrá balón que le va a pertenecer al cuadro de Achumani. Se va a acabar el partido, ya lo está retirando del terreno Aventura, me parece, para atenderlo afuera. Habrá tiro libre para Guavirá, el empate. Se salvó, rebota, está Valdivia. Valdivia fenomenal, le queda Áñez. Áñez por fuera ahora, viene con la pelota. El conjunto de Guavirá lo tuvo para el empate. Viene con la pelota Maquelo Telles, está en el área, manda el centro. Oh, se fue la pelota. Se fue la pelota, ay, ay, ay. Ay, ay, ay, de lo que se acaba de salvar Die Strongest y fenomenal Valdivia. Sí, tuvo un error que por poco se convierte en el gol. Y ahora tuvo la salvada del partido definitivamente. Saque de meta para el Tigre, se va a acabar. Saque de meta, se va a acabar. Revienta la pelota el portero. Se va a terminar por poco el empate a Guavirá. La tira de Die Strongest, mándela lejos. El balón es de Chacón, pelota por fuera. El lateral que le pertenece al Tigre. Se va a terminar el compromiso, señoras y señores. Se va a acabar el partido, ya se cumplieron los 5 minutos. Adicionar algo más, me parece, por la lesión de Ventura, que todavía está fuera de la cancha. Ojo con Ventura, está tendido afuera del terreno. El balón le pertenece al Tigre con un hombre menos. Hay un hombre que caía de Die Strongest, saca rápido el balón largo. La perdieron, recuperará la gente de Guavirá. Frenó las acciones el árbitro porque había un hombre caído. Se va a repetir el lateral. Ojo con Ventura, ¿no? Habrá que esperar a ver qué es lo que pasó. Tiene la pelota el Tigre. El lateral, juegan ahora. Chacón, se da la vuelta a Chacón. Lo terminó el árbitro. Se terminó el partido, amigos, acá del estadio Hernando Siles. Saldo positivo para Die Strongest. Ha ganado el Tigre por 2-1. Y así se cierra el compromiso. Acá Miraflores, los de Guavirá todos contra el árbitro. Tiene que salir la fuerza policial para cubrirlo al juez del compromiso. Damas y caballeros, en el Hernando Siles ha terminado el match.
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1: A ver, hay dos escenas. La primera es de todo el grupo de Guavirá, técnico, cuerpo técnico, reclamándole al árbitro junto con la fuerza policial y los árbitros del otro lado sin decir una palabra. Y la otra imagen es de Ventura, que camina, que trata de ponerse bien, se frena, se toca la rodilla y vuelve a tratar de caminar, pero está cojeando. No está del todo bien Ventura, después de esa contra intentó correr y terminó chocando. Y esas son las dos escenas, Juan Carlos, en este momento. Gente de Guavirá reclamando y por el medio tiene que pasar Ventura en este momento, pero ya asistido por el cuerpo médico, pero no está caminando bien. Eso es lo que nos deja esta parte final. Y la tercera imagen es del hincha de la Ultrasur, que en este momento salta, canta en este día tan especial. Es una película, Camila Flores.
0: Claro, con 13 tomas, como tú indicabas claramente, ¿no? La toma en el lado de Guavirá con los árbitros por ese gol muy confuso, la verdad, muy difícil. Un gol de barrio, la verdad, de Samuel Garzón, que finalmente no fue convalidado por una posición adelantada del jugador que convertía. Era el empate para el plantel de Guavirá. La otra figura es lo que decías, ¿no? El problema de Ventura, eso habrá que evaluarlo médicamente. Vamos a ver qué es lo que dice el cuerpo médico de Die Strongest luego del partido cuando se haga la evaluación correspondiente. Y bueno, ¿no? El hincha gualdinegro festejando esta victoria. Claro, el hincha festeja las victorias, pero luego ya viene el análisis profundo. Destroyers jugó mal este partido, y quizás el resultado es un tanto mentiroso. Lo ha ganado Destroyers porque tuvo porfía. Reitero el concepto, ¿qué significa porfía? Buscarla a pesar de los obstáculos y a pesar de que no lo estés haciendo bien, pero igual lo buscas. Y así encontró el gol con el cual ganó finalmente el plantel de Die Strongest por 2-1 este difícil compromiso frente a un buen Guavirá.
1: Sí, a ver, enseguida vamos a esperar por las palabras de la figura. ¿Para ti quién, Juan Carlos?
0: Para mí no hay figura en el compromiso, Rafa.
1: Sí, siento lo mismo. Pachu se perdió, apareció para el tanto. Sotomayor impreciso, ahí no se entendió nunca con Roca. Roca tuvo sus complicaciones, es difícil. Valdivia tuvo una de cal y otra de arena, porque salió mal en ese que parecía terminar, en esa jugada que parecía terminar en gol, y luego se reivindica. Quien no estuvo prendido durante gran parte del compromiso fue Raúl Castro, pero su gol fue el que terminó cambiando la historia de este compromiso, Juan Carlos. Creo que nos decantamos por ese lado, ¿no?
0: Sí, has nombrado aleatoriamente, ¿no?, uno que otro jugador que algo hizo en el campo de juego, pero no es suficiente por un premio que te otorga alguna empresa o por una situación. Algunos tienen la obligatoriedad de conseguir a una figura o buscarla al sí, como sea. Para mí, la verdad, en este compromiso no hubo figura, no hubo figuras.
1: Bueno, se retiraron los atirados, solo se quedó Raúl Castro, se retiró también la gente de Guavirá en este momento. Bueno, vamos a escuchar a Raúl Castro cuando ustedes lo dispongan, compañeros, para escuchar las palabras. Sí, su gol fue fundamental. Ese remate de larga distancia, ese gol termina siendo fundamental para la victoria del cuadro atirado, para que reaccione Die Strongest, por decirlo de alguna manera. De todos modos, una victoria al final. Estamos atentos con ustedes, compañeros, para escuchar a Raúl Castro. Insisto, lo que dice Juan Carlos es muy cierto, no hubo figura en este partido, pero sí hay uno mencionado por la televisión, a quien vamos a escuchar enseguida. Ustedes me dicen, compañeros. Mientras tanto, la gente se va, escuchamos.
3: Perdiendo y cambió todo eso a lo largo del partido, precisamente, qué es lo que cambió en el grupo, qué se cambió en la cancha para quedarse con esos tres puntos.
4: No, muchísimas gracias primero por la mención, agradecer a todo el equipo, el esfuerzo eso del día a día, y yo creo que la garra que tuvimos para cambiar este partido. Pasamos con una derrota y bueno, entre nosotros mismos nos alentamos para cambiar el resultado, y gracias a Dios pudimos hacerlo, ¿no?
3: Raúl, eres el 10 del equipo, identificado con el Tigre, desde luego, y hoy apareciste con un golazo para darle esa victoria al conjunto atigrado. ¿Qué viste en esa jugada para animarte a pegarle así?
4: No, la verdad sí. Primero, felicitar a toda la gente que vino a apoyarnos siempre, y gracias a Dios me pudo salir este lindo gol que es de la victoria. Y bueno, agradezco a todos mis compañeros y a toda la hinchada, ¿no?, que siempre nos apoyan.
3: Cerca del objetivo para pasar a la siguiente fase en Copa Paceña.
4: Sí, la verdad que sí. Como vieron, el profe está rotando siempre a todo el plantel. Hoy jugaron muchos chicos jóvenes que no vienen haciendo, y eso creo que no hay que perder la oportunidad. Donde nos toque jugar, hay que responder al 100, y eso es el trabajo del día a día, ¿no?
3: Vuelve a aparecer esa garra atigrada, se mantienen en esa lucha. ¿Qué mensaje le dejan también a su afición?
4: No, primero, Tigre nunca se da por vencido, siempre pelea hasta lo último. Y bueno, primero, felicitarlo porque mañana es el día del hincha stronguista. La verdad, feliz porque vinieron mucha gente a apoyarnos hoy día, y la verdad que nosotros vamos a pelear partido tras partido para dar una alegría a toda la hinchada, ¿no?
3: Muchas gracias, felicidades, Raúl.
4: No, gracias a usted.
1: Bien, se va Raúl Castro entonces, ahí está aplaudido también por la hinchada de Die Strongest. Gol de futsal, de verdad, pisar la pelota y luego pegarle de esa manera hacia el palo derecho. De todos modos, es un buen gol, es el sopapo que necesitaba Die Strongest para reaccionar en este partido. A continuación les presentamos el comentario del compromiso a cargo del señor Juan Carlos Lascano.
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0: Bien, gracias compañeros, gracias Rafa. Ha terminado el partido, no me gustó el compromiso, eso es lo que ya adelantaba en el comentario de lo que vamos a decir de lo que se vio en el partido. Pero finalmente lo ganó The Strongest. Minuto 8 del primer tiempo, Víctor Ábrego anotaba el 1-0 a favor del plantel de Guavirá. Decíamos, Mercedes, de lo adormilado que había ingresado al partido el cuadro gualdinegro, producto de los errores que cometía, no entregando bien las asistencias, con mucha imprecisión, que lo aprovechó Guavirá para convertir ese 1-0, aprovechando también la velocidad que tiene Víctor Ábrego. Luego empató el compromiso el jugador Pachu, que ya tiene su primer tanto con el plantel gualdinegro. Fue una jugada en la cual trataba de tener cierto volumen de juego ofensivo, construcción de juego ofensivo del plantel gualdinegro, y claro, merced de haber intentado tanto es que logra el empate en el minuto 26 de la primera parte. 1-1, así terminó el primer tiempo. En la segunda parte comenzó igual el partido, con un The Strongest que no encontraba su fútbol, con un Guavirá que trataba de contragolpearlo, pero fue cayendo en un pozo el compromiso, hasta que en el minuto 62 llega un gol de otro partido. Fue un buen gol de Castro, evidentemente, pero fue de otro partido. No fue del compromiso que vimos en el estadio Hernando Siles. Y con ese gol le bastó y le alcanzó con lo justo para ganar al cuadro de The Strongest. Después fue un partido trabado, especialmente en el segundo tiempo, un partido con posibilidades más para The Strongest, que terminó con 15 remates al pórtico de Guavirá. Guavirá terminó con 9 remates al pórtico de The Strongest. De los 15 remates de The Strongest, 6 tenían destino de gol. De los 9 remates de Guavirá, 6 tenían destino de gol. Entonces, si bien no llegó tanto como The Strongest Guavirá, la efectividad en sus llegadas fue similar a la del plantel gualdinegro. En la posesión del esférico manejó más el balón, evidentemente, The Strongest, con un 68% frente a un 32% del plantel de Guavirá. Un muy, muy discreto partido, la verdad. Pero claro, el hincha gualdinegro está feliz porque finalmente hoy se festejaba su día, el hincha del plantel gualdinegro. Y claro, festejarlo con una victoria siempre es bueno. Ahora luego viene el análisis de cómo se ganó. Se ganó, la verdad, porque se intentó. Aunque con errores, aunque con falencias, pero se intentó. Y ese fue el potencial que tuvo el gualdinegro para llevarse la victoria en este compromiso del torneo por series de la División Profesional de Fútbol Boliviano. Este resultado de Strongest le permite ser líder en la Serie C con 10 unidades. Luego está Oriente Petrolero con 9. Tercero se queda Guavirá con 6. Y cuarto, Universitario con 1 punto. Todavía falta el partido entre Oriente y Universitario, que jugarán un poquito más tarde en Santa Cruz de la Sierra. Es lo que vimos en este compromiso de la División Profesional. Victoria agónica, sufrida, difícil del gualdinegro, pero fue victoria porque lo intentó, porque a pesar de sus errores, siempre buscó.
7: Bien, perfecto, gracias Juan Carlos, el comentario de este compromiso. Vamos cerrando el trabajo, gracias Alex Ramos por el trabajo de esta jornada. Nos reencontramos mañana.
8: Nos reencontramos mañana. Desde un par de cosas, Rafa. Perú cayó goleado 4-1 ante Estados Unidos. En este momento Canadá está venciendo 1-0 a Chile. Ramiro Vaca va a ser nuevo jugador del Hor Fahan. Se anunció hace unas horas su transferencia desde el Wydad. Y se ha dado un acontecimiento muy bonito hace unas horas en Colombia. Atlético Nacional y Chapecoense jugaron en Medellín un partido amistoso conmemorando 10 años de la tragedia del avión de Lamia que se estrelló en Medellín. Hace 10 años que se perdió casi toda la plantilla del Chapecoense y estuvieron presentes todos los familiares de los jugadores que fallecieron en esa tragedia. Nos vemos, Rafa, mañana. Muchísimas gracias por estar en sintonía de la frecuencia de los ganadores. Tengan un buen resto de jornada.
7: Gracias. Qué rápido pasaron 10 años. Qué rápido pasaron. Gracias, Brandol.
9: Gracias, Rafa, y a toda la gente de Éxito Sport. Mañana nos reencontramos, que mañana igual hay fútbol aquí en Radio Éxito.
7: Bien, perfecto. Me dejó pensando, Alex, ¿no? ¿Cómo ha pasado tan rápido 10 años? Tú te acordarás, Juan Carlos, todo ese tema del Chapecoense, ¿no? Gracias, Lascano. Un abrazo.
0: Reencontramos mañana con la selección, con Bolívar, dando continuidad al fútbol con Éxito Sports. Buen sábado, Rafa. Abrazo para todos.
7: Bien, un abrazo, Juan Carlos, y a todo el equipo. Nosotros acá desde cabina central con Lucho Moreno, con todo el equipo, por supuesto, de la transmisión con Neneco, que estuvo al principio en la previa. Les mandamos un abrazo enorme. Mañana tenemos fútbol, acompañamos a la selección boliviana, así que no se olvide de sintonizar Radio Éxito. Continúen con la programación. Soy Rafael Dinarralde. Hasta acá, Éxito Sports.

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